0: Harrison Ford hace algunos años y me cayó exactamente igual. O sea, opino exactamente lo mismo que dijo Horacio Villalobos.
1: Ahora, el trabajo del entrevistador es precisamente ver a quién vas a entrevistar y pues tratar de hacer que esa persona se interese. Porque además de todo en estas, lo que le llamo junket, el buen Horacio, estas reuniones de periodistas que son ruedas de prensa una tras otra con los artistas o entrevistas.
0: Rentan un hotel, en un hotel hay tres o cuatro habitaciones y van pasando periodistas por las tres o cuatro habitaciones y en cada una está uno de los protagonistas o el director,
1: si
0: el productor de la...
1: Y te dan cinco minutos las últimas entrevistas, ya están hasta el gorro los güeyes, ya no pueden más. Tú y yo una vez nos dimos cuenta que íbamos a tener esa última entrevista, pero pues decidimos darle la vuelta. Lo íbamos a hacer con Jon Bon Jovi. Y entonces estaba el día con una carata, qué huevo, otra vez.
2: La última entrevista del día.
1: Y le dijimos, mira, queremos hacer una entrevista diferente y quisiéramos preguntarte no de tu música, no del disco, no de la gira, sino
0: de tus deliciosas nalgas.
1: De tus deliciosas nalgas, porque sin duda, a todas luces tienes las nalgas más firmes, redondas, musculosas y perfectas del rock and roll. ¿Podrías, por favor, decirnos de esto? ¿Qué? Sí, podías hablarnos de tu rutina de cuidado de tus glúteos, güey.
0: No, es que no había empezado la entrevista, le dijimos, podemos llevarla por ahí, sí, en algo divertido, y quedó increíble la entrevista.
1: Se rió y dijo, sí, va, órale, vamos a hablar de mis nalgas, y ya después de hablar una o dos o tres preguntas de sus nalgas y empezamos a hablar de música. Y
0: pero
1: tus nalgas te han ayudado.
0: Acabando la entrevista nos dijo, si no me hubieran avisado lo que iban a hacer.
1: Se van al carajo, güey.
0: A la primera pregunta me paro y me voy.
1: Correcto.
0: Pues estuvo bien. Hubiéramos aprovechado para verle las nalgas a Jon Bon Jovi, ¿no?
1: Mientras se iba. Además con el culito enojado. Fruncido. De malas.
0: Pobre Jon Bon
1: Jovi. Pero siempre es importante hacer eso. La primera entrevista que yo hice jamás fue a... ¿Cómo se llamaba la chava esta guapísima que encantaba? La de I'm like a bird. Que no pude hablar durante toda la entrevista de lo guapa que estaba, güey.
0: Nelly Furtado.
1: Me senté y así...
0: Guapísima Nelly Furtado.
1: Y la otra me veía con sus ojotes azules. Oh, you're so cute.
0: Eres un imbécil.
1: Y, o sea, me dije, ay, qué lindo, no puedes ni hablar, pende. Y yo, no puedo. Le dije, perdón, pero no puedo. Me dijo, bueno, ya relájate. A ver, ¿qué te pone nervioso? Y me tocaba la cara. ¿Esto te pone más nervioso? Ya pasó, ya lo hice, ya ves. Es lo que querías, ¿no? Y me da un beso. Y yo, güey, un beso en el cachete, evidentemente. Me dice, bueno, ya estás tranquilo,
0: sí, bueno,
1: y ya podemos hacer la entrevista.
0: ¿No? A media entrevista.
1: Se bajó. No. Talentosísima chava.
0: Del intestino.
1: Pero sí, pues, vio que me estaba yo. No podía yo ni hablar, güey. Pero bueno.
0: Y ahora sí llegamos a la parte más chismográfica de esta sección de espectáculos. Y la pregunta es: ¿Aislinn Derbez y Mauricio Ockman regresaron? ¿Son pareja nuevamente? Y nos pone aquí nuestro jefe de información. ¡Ay, sí! Quiero saber, porfis. así dice. Adelante, vamos a escucharlo.
3: A ver, la verdad es que... No, la verdad es que regresamos a Hawái con Kai, la llevamos porque Kai, nuestra hija, es Hawaiian made, o sea, la hicimos en Hawái. Y entonces regresamos, hicimos un viaje muy bonito. Y
4: ese suspiro. Que se la van a tomar como buena, ¿no? Porque no contestó.
3: ¿Qué?
4: Pero no contestó. Que no contestaste si era.
3: Pues están peor que Gustavo Adolfo Infante aquí, oigan. O sea que no les gustó el viaje a Hawái.
5: O sea, querían una
4: suspiro. Tres, dos.
3: Ahí está. Tú sí lees entre líneas.
1: Oye, pero qué grosero. Están peor que Gustavo Adolfo Infante.
0: Tremendo, ¿eh?
1: Y eso no se dice. Eso está terrible.
0: ¿Es un terrible insulto que tenga que estar peor que Gustavo Adolfo?
1: ¿Se puede?
0: Oye, yo de Gustavo Adolfo no puedo hablar mal, ¿eh? Conmigo se ha puesto.
1: No estoy hablando mal, nomás digo, se puede estar peor que Gustavo
0: Adolfo. Lo aprecio, lo considero mi amigo.
1: Está mal, Gustavo Adolfo. Tú lo sabes.
0: sí, está mal.
1: Sabes bien, o sea, claro que está mal. Se puede estar peor, no creo.
0: Está malito.
1: Está malito de su cabecita, güey. Mándale un besito en su cabecita, ándale. Porque está mal de ahí. Exacto.
0: Pues sí, digo, yo no sé qué. A mí me da igual si regresan o no regresan estos dos, Aislinn y Mauricio Ockman.
1: Es cosa
0: que hagan
1: de ellos,
0: lo que
1: ¿no?
0: quieran, es
1: qué.
0: Cosa de ellos. Pero
1: ellos
0: si llama la atención,
1: gusten, ¿no?
0: Que se divorcian, se llevan muy bien y luego se van juntos de viaje con su hija a Hawái.
1: Bueno, pues qué a gusto, ¿no? Qué rico.
0: ¿Tú crees que haya?
1: Pues yo qué sé, a mí qué me importa. Evidentemente, sí, pues qué suerte de este señor. Está muy bien. perfecto. A mí me parece, digo, yo a él no lo conozco personalmente. A
0: lo has entrevistado, güey.
1: Pero no lo conozco, güey. O sea, no, no. Una cosa es entrevistar a alguien, otra cosa es conocerlo. Entonces, no sé cómo sean y cómo se lleven en realidad, ¿no? Pero pues yo les deseo que pues hagan lo que les dé la gana, que estén contentos.
0: Me vale madres.
1: Y si se van a Hawái, a donde quieran, a Kauai, o no sé a dónde, pues que es a gusto. Imagínate en la playita acá, además tienen una hija en común, o ¿es hija o hijo?
0: Hija.
1: Una hija en común, pues qué bueno, eso es una cosa de gente civilizada. Además, pues que de repente un recuerdito, ¿no? Un recuerdito, y luego ya dices, ay, ya me acordé porque me divorcié, ahora le va. Y luego dentro de 6 meses otra vez. No sé.
0: Sí, esas cosas.
1: Puede ser, es el plan. Y está bien si así es.
0: Bueno, damas y caballeros, terrible derrota que sufrió la selección mexicana. El tercer partido de Rafa Márquez en contra de nuestro némesis. La que más coraje da, la selección de Estados Unidos le mete 3-0 a la selección mexicana. Terrible, terrible. Gané. Unos errores.
1: Gané de cualquier manera.
0: Vete al carajo, pinche gringo.
1: No, güey. A mí también me da coraje que no. Pero, ¿sabes qué? Ya hemos hablado de esto muchas veces. Lo que pasa es que en términos futbolísticos, pues México se ha dormido y se ha dejado que le coman el mandado. Porque Estados Unidos ha mejorado mucho.
0: La verdad, gran parte de la culpa se la podemos echar a el tal Rangel, güey. Tuvo unos errores terribles.
1: Horrorosos.
0: Pero de eso y más hablaremos al regresar a este corte. Nada más déjenme recordarles, el top 10 de hoy se va a llamar Frases que dice alguien antes de mentirte.
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0: ¿Cómo que bienvenidos a la mañanera? ¿Quién mandó eso?
1: Y así es, ¿eh? Así es. Bienvenidos a la mentirosísima mañanera. Pero bueno, mande lo suyo, ya sabe a dónde este perro se tiene que salir. Me tengo que ir a un corte porque el perro ya me está rascando aquí la pierna, quiere salir del cuarto.
0: Arroba la corneta FM, volvemos.
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20: Esto podría incluso generar ruido en algunos otros temas. Por ejemplo, en Guerrero, Félix Salgado Macedonio decía que ya había acordado con la presidenta del partido hacer una encuesta espejo. Independientemente de lo que saliera en los resultados, él quería demostrar que él tenía mayor afinación con la gente. No.
21: Las ambiciones personales no deben ser motivo de disputa. Por eso digo, el mejor aliado es el pueblo. Y la mejor manera de saber qué opina la gente cuando no hay ya una elección directa, pues es una encuesta. Una encuesta. Es mi opinión. Pero pues ya, además creo que Citlali y Ariadna también son de primera. Fíjense, puras mujeres.
22: Y así las reflexiones en esta segunda emisión de Informativo NTR.
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2: Y cuando son las 6:19 PM, tiempo del centro de México, en una tarde muy nublada y hasta fría aquí en la capital de la República Mexicana, nos vamos con Gustavo González. Él es el coordinador de información de El Financiero Televisión, y hoy salió muy enojada la presidenta Claudia Sheinbaum. El asunto es que ya está circulando, Gus, por ahí un documento oficial en el que el gobernador de Querétaro, Mauricio Curi, sí le informó al secretario de Relaciones Exteriores en un oficio que se reuniría con el embajador de los Estados Unidos y que sería solamente un acto protocolario. Así es que a ver qué es lo que le tienen que decir a la presidenta, a ver si no se aventó la presidenta, y hoy a ver cómo van a hacer y cómo lo pueden arreglar. Te saludo con muchísimo gusto, Gus.
3: De todo el gusto es mío, muy buenas tardes a ti y a todo el auditorio. Así es, hoy la presidenta salió bastante, bastante enojada con este tema de la Academia Internacional de Capacitación que fue inaugurada el pasado viernes, hay que decirlo, que fue desde el viernes allá en Querétaro. Hoy ya circula un oficio en el que sí, justamente una semana antes le están dando o le están haciendo de su conocimiento a la Secretaría de Relaciones Exteriores lo que va a pasar el día 2 de octubre. ¿Qué pasó? Bueno, podemos especular muchísimas cosas, pero yo creo que lo más probable es que mal informaron a la presidenta de esto. Yo creo que en eso va a terminar. Y ahí sacó un poco de sus filias y sus fobias de la presidenta, y el resultado es que ahora están metidos en este nuevo escandalillo aquí en el país. Pero vamos por partes. Hoy la presidenta, ya lo decíamos, inició reprochando al gobernador de Querétaro, el panista Mauricio Curi, haber invitado justamente al embajador de Estados Unidos en México, Ronald Johnson, a la instalación de la primera piedra de esta Academia Internacional de Capacitación Policial. Dijo la presidenta, que ordenó a la Secretaría de Relaciones Exteriores llamar a ambos personajes para que den explicaciones.
4: En el estado de Querétaro, el gobernador invitó al embajador de Estados Unidos a poner la primera piedra de una academia internacional de capacitación de policía. No invitaron a la defensa, no invitaron al Gabinete de Seguridad Federal, no invitaron a la Secretaría de Relaciones Exteriores. Se invitó al embajador de Estados Unidos. Habla del embajador de Estados Unidos y del gobernador de Querétaro. Es algún caso, uno de los casos. Entonces, hasta ahora nosotros hemos tenido buena relación con el embajador y ha ayudado a resolver temas diversos que tenemos con el gobierno de los Estados Unidos. Pero sí hay temas en donde nos preguntamos por qué no es a través de la Secretaría de Relaciones Exteriores, como debe ser, como está la ley planteada. Y del gobernador también, es como al embajador y no al Gabinete de Seguridad. ¿Por qué una academia internacional para delincuencia organizada en Querétaro, que son delitos federales?
3: Resaltó la presidenta que todo acuerdo de capacitación entre el gobierno estatal con otro extranjero debe ser autorizado por la Secretaría de Relaciones Exteriores. Sin embargo, admitió que hasta el momento no cuenta con mayor información de este centro allá en Querétaro. La presidenta también recriminó al gobernador Mauricio Curi que no haya invitado a ningún integrante del Gabinete de Seguridad Federal.
4: Entonces son ejemplos en donde creo que se llega al límite de lo que debe ser y lo que no debe ser. No creo que incurra en un delito como tal, pero sí es muy importante exhibirlo y decirlo, porque si no se hace algo normal y no es normal, pues ¿por qué no invita? Primero, un gobierno estatal no tiene que ver directamente con delincuencia organizada, son delitos federales. Y segundo, pues ¿cómo es que hay una primera piedra con un embajador de Estados Unidos y un gobernador mexicano? Y no, pues con el Gabinete de Seguridad Federal, porque además se ha apoyado en todo al gobernador, no hay mala relación con él, tiene buena relación con los generales comandantes de zona militar, de región militar, con Omar, con la fiscal, entonces no se entiende, la verdad.
3: La presidenta informó e insistió mucho en esto, en que va a ser llamado el embajador a la Cancillería para que informe la cooperación que hace con gobiernos estatales, y dijo que el mandatario de Querétaro también debe dar explicaciones sobre esta decisión.
4: y tiene que dar explicaciones el gobernador, porque no puede poner una academia internacional sin la autorización del gobierno de México y particularmente la Secretaría de Relaciones Exteriores.
5: Entonces le hacía un llamado al gobernador.
4: Bueno, pues yo creo que ya con lo que declaré el día de hoy.
5: Y
4: también el embajador, a los dos, porque no, el embajador sabe que debe ser a través de la Secretaría de Relaciones Exteriores y que hay buena relación, y también el gobernador pues tiene buena relación con el Gabinete de Seguridad. Entonces, ¿cómo que con el embajador? Una academia internacional de capacitación en el estado de Querétaro. Y obviamente pedí el día de hoy que el secretario de Relaciones Exteriores pues llame al embajador por un lado y por otro lado al gobernador de Querétaro.
3: Sin embargo, Beto, hay imágenes de este evento en el que se observa al comandante de la 17 zona militar, el general Aldo Raúl Gómez, y al capitán Darío Valadez de la Guardia Nacional. También está ahí el delegado de la Fiscalía General de la República en Querétaro, Javier Rodríguez Uribe, entre otros invitados. Y también hay un oficio que ya lo comentábamos al principio, con sello de recepción de la Secretaría de Relaciones Exteriores, en el que se documenta que el gobierno de Querétaro notificó a la Federación sobre la visita del embajador Ronald Johnson para participar en esta colocación de la primera piedra de la Academia Internacional de Capacitación Policial. El documento está firmado por el gobernador Mauricio Curi y dirigido al secretario de Relaciones Exteriores, Roberto Velasco Álvarez. El oficio está fechado el 23 de septiembre de 2026 y fue recibido en la Secretaría de Relaciones Exteriores el 25 de septiembre a las 9:30 horas. Tiene como asunto visita del embajador de EUA a México. En el escrito se señala que la notificación se realizó en atención a las instrucciones del Consejo de Seguridad Nacional contenidas en el oficio STCSN-0065-2026, cuyo objetivo, dice este oficio, es fortalecer la coordinación interinstitucional y garantizar una condición ordenada de los asuntos relacionados con la cooperación internacional. El documento también precisa que la visita del embajador tendría efectos protocolarios y que no implicaría el establecimiento de mecanismos directos de cooperación internacional en materia de seguridad o procuración de justicia, ni la participación de agentes o gobiernos extranjeros en tareas de investigación, persecución de delitos o funciones reservadas al Estado mexicano. Y luego, siguiendo con temas álgidos, tocó el tema de las elecciones en Brasil. La presidenta reconoció que la derecha internacional busca intervenir en México en las elecciones, en especial especialmente sectores de la derecha estadounidense.
4: Pues la derecha internacional sí quiere intervenir, pues lo hemos estado denunciando permanentemente.
5: ¿Pero el gobierno de Donald Trump?
4: Yo he dicho que no necesariamente es el presidente, pero hay grupos muy de derecha en ese gobierno que no quieren a México y que no quieren a los pueblos y que buscan que cambie el gobierno en México. Pero por eso aquí la única defensa es el pueblo, la única, y no zigzaguear.
3: Y luego la presidenta pidió esperar a la segunda vuelta en las elecciones de Brasil, justamente para emitir su opinión.
4: Pues hay que esperar la segunda vuelta, vamos a esperar la segunda vuelta, y una vez que termine todo el proceso ya podemos dar más opinión.
6: Sin embargo, ya hay algunas voces que mencionan que de confirmarse este resultado en segunda vuelta, México se estaría quedando sin aliados en América Latina. ¿Usted lo vería así y tendría el gobierno alguna preocupación?
4: Nuestro principal aliado es el pueblo de México. Mientras estemos cerca del pueblo, representando al pueblo y gobernando por el pueblo y para el pueblo, no va a haber problema.
3: Otro tema que causa ronchas ahí en Palacio Nacional es el caso de Tatiana Cloutier. Ella el fin de semana anunció la creación de un nuevo movimiento en rechazo a que Morena designara a Clara Luz Flores como su coordinadora de la defensa de la transformación en Nuevo León. Dijo la exsecretaria de Economía que el Estado no merece ser entregado. Hoy la presidenta pidió a Morena que hable con Tatiana Cloutier. Dijo que las encuestas definen a los mejores aspirantes para los cargos de elección y que ya es una situación de Morena.
4: Hablen con ella, las compañeras de Morena. Es ya un asunto de Morena. Yo lo que pienso es que la encuesta pues es la mejor forma de ver quién puede ser el coordinador o coordinadora de un, particularmente de Morena, pero de cualquier partido político, porque es lo que opina la gente, porque no puede

0: El gobierno de Querétaro no lo ha informado de manera oficial, pero existe este documento. A ver qué va a decir la presidenta, porque un error así no puede pasar con una presidenta. Acuérdate que decía López Obrador, todo lo sabe el presidente, todo, todo. Así es que, híjole, sería un gran error el haber cometido por parte del gobierno federal, y sobre todo un error de los que ya hemos estado platicando de excesos en la conferencia de prensa mañanera, Gus.
1: Así es, Beto. Vamos a ver ahora qué sale de todo este embrollo en el que se metieron, justamente por denostar a los gobiernos de oposición. Creemos, bueno, al menos yo creo, Beto, que la presidenta ya está entrando en modo elecciones, golpeando a todo lo que tenga que ver con la oposición, y hoy se fue de banda, como se dice por ahí, Beto. No le la malinformaron a la presidenta, era que era lo que había pasado, y ahora pues tiene una bronca ahí mañana. ¿Cómo lo resolverá? Pues debería de salir a ofrecer una disculpa y decir que efectivamente que sí hubo comunicación, que sí se anunció y que se ofuscó. No le veo por otro lado, Beto, que pueda salir de este embrollo.
0: Sí, será difícil, quedará bien, pero será muy difícil que se pueda hacer eso. Ya lo estaremos platicando el día de mañana, Gus. Por lo pronto, te agradezco muchísimo tu información desde la redacción de El Financiero Televisión.
1: Beto, muy buena tarde a todos.
0: Muchísimas gracias, vamos a un corte y regresamos con más información.
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14: En México tenemos una nueva reforma constitucional que, si bien no va a aplicar en la próxima elección, porque ahí sí el candado que obliga a que 90 días antes del inicio del proceso electoral no se pueden modificar las leyes, pues obliga a que esta reforma sea aplicada pues para 2028, pero realmente tiene una dedicatoria especial para la elección presidencial, no permitir que aquellos mexicanos que tienen nacionalidad mexicana, estadounidense, puedan llegar a la presidencia de la República. Hay que empezar a hacer la lista, quiénes son los que tienen esta doble nacionalidad, para ver finalmente a quién se le dedicó la iniciativa para que no puedan llegar a ser presidentes si no renuncian a su nacionalidad estadounidense. Pero, ¿para qué sirve esta reforma que ya fue aprobada en el Congreso, en los congresos estatales, que ya es una reforma constitucional? ¿Le sirve a los mexicanos realmente? ¿Nos sirve a usted y a mí? ¿Le sirve a los mexicanos que radican en los Estados Unidos y que durante generaciones han luchado por obtener su green card, esto que le permita no ser perseguido en los Estados Unidos, donde tienen su patrimonio, su trabajo y su vida? ¿Para qué sirve a nuestra Constitución tener una iniciativa de esa forma? Yo le agradezco muchísimo a la magistrada en retiro, Julia María del Carmen García. Ella es directora nacional de la Asociación Nacional de Magistrados de Circuito y Jueces de Distrito del Poder Judicial de la Federación, que esté con nosotros. Magistrada, qué gusto saludarla.
15: ¿Cómo está, Alberto? A sus órdenes, con el gusto de saludarle siempre.
14: Muchísimas gracias, magistrada. Pues yo sigo sin encontrarle la utilidad de esta reforma constitucional.

0: Me hubiera gustado que nuestros legisladores y el gobierno pues estuvieran centrados más en evitar que personas relacionadas con el crimen organizado pudieran llegar a las presidencias o a las gubernaturas, pero no, pues hoy parece que la prioridad es que no lleguen quienes tengan doble nacionalidad. ¿Esto de qué sirve para nuestro orden constitucional, magistrada?
1: Sí, muchas gracias. En relación con ello, lo que hay que advertir es que efectivamente coincido contigo, es una reforma pues por lo menos cuestionable, ¿no? Porque lo que está haciendo en realidad es restringir tal vez de manera injustificada un derecho. Para entender bien la problemática a la que nos estamos refiriendo, bueno, pues tendríamos que tener, digamos, alguna información elemental o básica en relación con este tema. Recordemos que la nacionalidad es un derecho. Yo cuando nazco tengo derecho a una nacionalidad, a ese vínculo político jurídico que se entabla entre una persona y un Estado. Entonces, cuando nazco, por ejemplo, hay dos formas de adquirir la nacionalidad en este país: por nacimiento y por naturalización. Entonces, por ejemplo, si yo nací en territorio mexicano, soy mexicana por nacimiento. Pero también hay otros supuestos donde soy mexicana por nacimiento. Si nací en el extranjero, pero mi padre, mi madre o ambos son mexicanos, también soy mexicana por nacimiento. También soy mexicana por nacimiento si nací, por ejemplo, en una embarcación, en un buque o en algo de bandera nacional. Bueno, pues también eso me protege y soy mexicana por nacimiento. A la par, hay personas que tienen una doble nacionalidad, es decir, es un derecho reconocido, eso data por lo menos desde 1997, para permitir que las y los mexicanos por nacimiento adquieran otra nacionalidad sin perder la mexicana. Entonces, hablamos de este fenómeno de la doble nacionalidad. Cuando yo tengo doble nacionalidad, eso implica que ese vínculo lo tengo respecto de dos estados, el Estado mexicano y algún otro, no solo el estadounidense, como comentaba, sino que puede ser con cualquier otro país en el mundo que exista, ¿no? Entonces, bueno, esto es un derecho y se vincula con esa posibilidad que, porque además es un fenómeno real, por eso hubo esta reforma en el 97, porque hay millones de personas mexicanas que por cualquier motivo, bueno, pues tuvieron que emigrar, tuvieron que salir de este país, o imaginemos, por ejemplo, que yo nací en otro territorio, pero mi padre y mi madre son mexicanos. Entonces, en ese caso, yo soy mexicana por nacimiento, por lo que ya expliqué, pero también puedo ser, por ejemplo, de otro país por nacimiento si es que el otro país tiene una regla similar, ¿no? O sea, entonces, en automático, sin que yo tenga voluntad para ello, pues yo tengo ya esa doble nacionalidad. Ahora, ¿qué está pasando con esta reforma constitucional particularmente? Que lo que está diciendo es, para acceder a ciertos cargos, no solo la presidencia de la República, hubo una reforma, digamos, integral que alude a la presidencia de la República, a las gubernaturas de los estados y a la jefatura del gobierno de la Ciudad de México, en esos tres supuestos. Aquí también hay que acotar o hay que explicarle a la gente que el artículo 32 constitucional ya desde antes contemplaba esta restricción de que solo las personas mexicanas por nacimiento podían aspirar a ciertos cargos. Es decir, esa restricción siempre ha existido desde el artículo 32 constitucional. Sin embargo, en donde viene la restricción es que antes, por ejemplo, se permitía que las personas mexicanas por nacimiento accedieran a esos cargos, pero se les permitía adquirir otra nacionalidad. Ahora lo que se dice es, bueno, tú puedes conservar las dos nacionalidades, pero si quieres acceder a ciertos cargos públicos, debes renunciar a la segunda. Entonces, ahí está lo discutible porque, bueno, pues, de digamos, en una primera aproximación, pues esto puede ser violatorio de derechos de las personas. ¿Por qué? Porque me están obligando a perder esta segunda o a renunciar a esta segunda nacionalidad. Y lo están haciendo porque dicen que... digamos, para limitar este derecho, es muy importante un tema de soberanía, de lealtad con el Estado mexicano, vamos a evitar conflicto de intereses, es un tema de seguridad pública nacional, etcétera. Sin embargo, habría que ver si esto verdaderamente se justifica o no. Porque si ustedes se ponen a pensar, habrá muchas personas que tengan esta doble nacionalidad y que cumplan con todos estos requisitos, es decir, que velen por la soberanía, que sean leales con este país, que respete, que eviten los conflictos de interés, etcétera. Y habrá nacionales, solo nacionales, que no les importe la soberanía, que no sean leales, es decir, esto no es definitorio, no es, digamos, no nos garantiza absolutamente que las personas nunca van a incurrir en esas conductas. Por el contrario, parecería que es desproporcionado hacer una restricción tan fuerte, porque además, si han tenido la oportunidad más o menos de seguir este tema, por ejemplo... las personas que tienen esos supuestos tienen que renunciar a su segunda nacionalidad incluso antes de registrarse como candidatas. Entonces, ¿esto qué implica? Que coloquialmente puede pasar lo que decimos en México, que se pueden quedar como el perro de las dos tortas, ¿no? O sea, yo renuncio a la nacionalidad y eso no garantiza que voy a ganar el cargo público y entonces me quedé sin mi segunda nacionalidad.
0: Y sin el cargo público. Oiga, magistrada, rápidamente, he estado viendo que las reformas constitucionales que están promoviendo en estos gobiernos limitan los derechos cuando realmente tendrían que ser progresivos, ¿no? Así dice la Constitución, que los derechos no pueden retroceder, sino deben de ser progresivos, o sea, deben de ser más amplios los derechos humanos y las garantías individuales, y creo que eso es una deformidad que está pasando en este legislativo, y no lo estamos viendo los mexicanos, o por lo menos no podemos expresarlo así, porque con la mayoría pues no voltean a ver absolutamente nada, y creo que eso es muy alarmante, ¿no?
1: Claro, esa es otra gran crítica que se hace a esta reforma, ¿no? Que si se fijan, parecería que la tendencia es violar derechos desde la Constitución. Eso es gravísimo porque recordemos que nuestra Constitución es nuestro máximo ordenamiento, el que, digamos, permea, el que protege a todo mundo en este país, seamos nacionales o no incluso. Y entonces, pues desde luego es muy grave que el oficialismo emplee la Constitución para estar restringiendo derechos. Es el tercer caso que tenemos detectado en los más recientes años. Estamos hablando, por ejemplo, de la reforma judicial que restringió derechos desde la Constitución. Estamos hablando de las pensiones que el oficialismo calificó como doradas, que son las pensiones de muchas personas en términos del 127 constitucional y que de manera retroactiva está afectando derechos adquiridos, y ahora estamos hablando de esta restricción a la doble nacionalidad cuando, con todo respeto, como bien lo anunciabas desde el principio, pues hay tantos problemas apremiantes en este país, ¿no? Tienen que garantizarnos de algún modo que la delincuencia organizada no intervenga, que haya transparencia, que verdaderamente lleguen los mejores perfiles y no estarnos desgastando en estas discusiones que pues en realidad ni siquiera sabemos o habría que esperar con el tiempo para saber a quién están dirigidas. Ahora mismo en el partido de la mayoría pues tienen el problema al parecer en Nayarit, porque la persona que probablemente sea la candidata, bueno, pues creo que tiene tan doble nacionalidad. Y entonces, bueno, pues esto presenta problemas prácticos muy fuertes, porque ella ya dijo que renunció a la nacionalidad y ya le contestaron que para hacerlo tiene que acudir al estado, o sea, al otro país, para que ante el otro país renuncie a esa nacionalidad. Pero sepan que hay países en general que no permiten renunciar a su nacionalidad. Entonces no es un tema que quede a la voluntad de las personas, y por lo mismo pues es muy grave que se restrinjan sus derechos por aspectos o por cuestiones que ni siquiera están a su alcance o son, digamos, susceptibles de decidirlos, porque no está en su voluntad poder tomar una decisión al respecto.
0: Magistrada, pues muchísimas gracias por estas explicaciones y estaremos muy, muy en contacto con usted, porque vienen muchas reformas, están dando varias reformas que podrían ser violatorias a los derechos humanos, y esto lo debemos de ver los mexicanos. Por lo pronto, magistrada Julia María del Carmen García, directora nacional de la Asociación Nacional de Magistrados de Circuito y Jueces de Distrito del Poder Judicial de la Federación, le agradezco mucho que haya platicado con nosotros.
1: Estoy a sus órdenes siempre. Gracias por el espacio.
0: Muchísimas gracias. Vamos a un corte y regresamos con más.
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11: A la izquierda latinoamericana ya no le ha ido tan bien como en años anteriores en América Latina. Y quizá desde el regreso del presidente Donald Trump a la Casa Blanca, ha habido un impulso por parte de los Estados Unidos para que los candidatos afines a la política estadounidense puedan ganar. Y así se fortaleció El Salvador, que si bien llegó antes que Trump, Bukele, pues está muy de cerca con las políticas que está enviando el presidente Donald Trump. Uno de los principales promotores, Bukele, de esta política de seguridad de Donald Trump. Y pasó recientemente también en Colombia, donde Gustavo Petro perdió el poder, un hombre que se había consolidado como el heredero de la izquierda latinoamericana, el heredero de Cuba y también el heredero de Venezuela. Ahora lo gobierna el derechista de la Espriella, quien está al frente del gobierno y ya ha comenzado a copiar las políticas de seguridad de Bukele del Salvador. Y así se está avanzando poco a poco allá en América Latina. Muchos están pensando qué podría pasar en México el próximo año, cuando haya elecciones para renovar a la Cámara de Diputados. Si Morena y sus aliados pierden la mayoría en la Cámara de Diputados, entonces podrían perder gran parte del camino de la Cuarta Transformación, y también podría peligrar la presidencia 3 años después, cuando vengan las elecciones presidenciales. Por lo pronto, un país simbólico para la izquierda latinoamericana está a punto de perder el poder. Luis Ignacio Lula da Silva y el candidato de derecha Flavio Bolsonaro disputarán una segunda vuelta el próximo 25 de octubre para definir el próximo presidente de Brasil que gobernará los próximos 4 años. El Tribunal Superior Electoral de Brasil informó que en las elecciones presidenciales del pasado domingo, ninguno de los candidatos contendientes obtuvo el 50% de los votos, por lo que convocó a una segunda vuelta. Flavio Bolsonaro, de extrema derecha, obtuvo 47.03% de los votos. Luis Ignacio Lula da Silva obtuvo 45.16% de los votos. Pero la ley en Brasil indica que el candidato ganador debe de tener más del 50%. Aquí en México no. Si fuera un sistema electoral como el mexicano, pues Flavio Bolsonaro sería ya el presidente de Brasil. Y Luis Ignacio Lula da Silva perdería el poder y con él una izquierda latinoamericana un poquito más menos conservadora que las izquierdas latinoamericanas. Luis Ignacio Lula da Silva ha llevado a Brasil a una recuperación económica importante y está catalogado como uno de los presidentes que ha logrado combinar, pues, a la izquierda con el empresariado. En la elección de ayer, Flavio Bolsonaro obtuvo 56 millones de votos, más que los que obtuvo su padre, Jair Bolsonaro, en 2018, donde recibió 49 millones de votos. Y aunque Flavio Bolsonaro no logró la presidencia, se impulsó que su partido liberal lograra la mayoría en el Congreso de Brasil al pasar de 15 a 28 legisladores, entre ellos su madre, la ex primera dama Michelle Bolsonaro. Además, el Partido Liberal obtuvo triunfos en las principales ciudades del país como São Paulo y Río de Janeiro. El presidente de los Estados Unidos, Donald Trump, calificó la candidatura de Flavio Bolsonaro, aliado político, como una gran victoria e informó que su gobierno seguirá de cerca la realización de la segunda vuelta electoral el próximo 25 de octubre. La presidenta Claudia Sheinbaum dijo que esperará la segunda vuelta de las elecciones presidenciales en Brasil para emitir su opinión luego de que Flavio Bolsonaro ganara la primera vuelta frente a Luis Ignacio Lula da Silva. Escuchemos a la presidenta.
10: Pues hay que esperar la segunda vuelta. Vamos a esperar la segunda vuelta. Y una vez que termine todo el proceso, ya podemos dar más opinión.
12: Ya, sin embargo, ya hay algunas voces que mencionan que, digamos que de confirmarse este resultado en segunda vuelta, México se estaría quedando sin aliados en América Latina. ¿Usted lo vería así y tendría el gobierno alguna preocupación en este tema, presidenta?
10: Nuestro principal aliado es el pueblo de México. Mientras estemos cerca del pueblo, representando al pueblo, y gobernando por el pueblo y para el pueblo, no va a haber problema. Ninguno en México. Ese es nuestro gran aliado, el pueblo de México. Y vamos a seguir trabajando por el pueblo.
11: A la presidenta se le preguntó, pues, ¿cómo ve esta elección de Brasil? Sobre todo porque hay acusaciones de que la derecha pudo haber influido a la derecha internacional apoyando a Flavio Bolsonaro y entre ellos a Estados Unidos. Pues bueno, a la presidenta se le preguntó si prevé algún riesgo de injerencia para las elecciones de México en 2027 y 2030. Y esto fue lo que contestó la presidenta.
10: Pues la derecha internacional sí. Sí quiere intervenir, pues lo hemos estado denunciando permanentemente.
13: Pero el gobierno de Donald Trump...
10: Yo he dicho que no necesariamente es el presidente, pero hay grupos muy de derecha en ese gobierno que no quieren a México y que no quieren a los pueblos y que buscan que cambie el gobierno en México. Pero por eso aquí la única defensa es el pueblo. La única. El pueblo y seguir difundiendo los beneficios de la Cuarta Transformación y actuar de manera responsable y no zigzaguear, como decía el presidente López Obrador.
11: Lo cierto es que los movimientos de izquierda en América Latina parecen que están llegando a su fin y ya no están respondiendo al pueblo que en algún momento se enamoró de sus políticas sociales, principalmente la que otorga pues recursos económicos como programas sociales. Ya no les alcanza. ¿Y por qué? Porque estos programas sociales se volvieron parte de la normalidad, ya como un ingreso normal que poco a poco ven los ciudadanos que no alcanzan. Y hoy exigen más, pero los estados ya no tienen más que dar. Y ahora nos vamos con lo más importante de los deportes y su historia, con Eduardo García Ramírez. Adelante, Lalo, te escuchamos. Muy buenas tardes.
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0: ¿Qué tal, Alberto? Muchísimas gracias, buenas tardes, un saludo ya en cabina y a todos los que nos están escuchando. Estas son las noticias más importantes del deporte y lo más destacado del fin de semana. Noche de drama y sorpresas en el deporte. Rafa Márquez sufrió su primera derrota al frente de la selección mexicana y fue nada más y nada menos contra Estados Unidos. El tricolor vivió una noche para el olvido en Arizona y cayó con contundencia 3-0 ante el odiado rival. México pagó muy caro los errores defensivos. El tal Arangel y Diego Campillo protagonizaron fallas puntuales que Estados Unidos supo aprovechar. Mientras que en ataque también aparecieron algunas pifas, con Santi Jiménez sin poder marcar diferencia. De esta manera el Kaiser acumula 3 partidos sin conocer la victoria como técnico de México, después de los empates ante Colombia y Perú. Ahora el tricolor tendrá una nueva oportunidad para reaccionar. Este martes enfrentará a Chile, en un partido donde México buscará finalmente conseguir su victoria de este nuevo proceso. La semana 4 del NFL dejó una factura muy cara. La jornada dominical estuvo marcada por las lesiones y una de las mayores preocupaciones llegó desde Baltimore. Lamar Jackson tuvo que abandonar el partido después de resentir molestias en el tobillo tras recibir una captura de Jermaine Johnson cerca del cierre del segundo cuarto. Antes de salir, Jackson había tenido una actuación destacada. Completó 15 de 20 pases para 222 yardas y 2 touchdowns, además de aportar 20 yardas por tierra. Pero el quarterback no fue la única figura que encendió las alarmas en una jornada marcada por las lesiones. La derrota de los Cardinals ante los Giants de 36-24 quedó marcada por una situación que generó controversia. Durante la transmisión, las cámaras captaron un tenso intercambio entre Trey McBride y el oficial Jeff Seaman. De acuerdo con lo que se pudo observar durante la transmisión, el árbitro había lanzado insultos en 2 ocasiones al ala cerrada de Arizona. Una escena que rápidamente generó reacciones y que puso el arbitraje nuevamente bajo los reflectores de la NFL. Y en Dallas apareció una de las grandes actuaciones de la jornada. CeeDee Lamb tuvo su mejor partido de la temporada, atrapando nada más y nada menos que 17 pases para 189 yardas y un touchdown. Su actuación fue fundamental para que los Cowboys derrotaran 34-30 a los Houston Texans. Lamb no solamente fue protagonista en el juego aéreo, también ayudó a abrir espacios y preparó 2 de los 3 touchdowns por tierra de su compañero Javonte Williams. Una actuación espectacular para el receptor de Dallas, que se convirtió en una de las grandes figuras del domingo. Drama total en el béisbol de octubre. Y si hablamos de finales cardíacas, lo ocurrido en Milwaukee fue simplemente espectacular. 2 outs, casa llena y el Brewers abajo por 1 carrera. Parecía que San Diego tenía el triunfo en la bolsa, pero apareció el venezolano Jackson Chory. Conectó un imparable al jardín central que permitió que Christian Salich y Sal Friedrich cruzaran el plato para darle la vuelta al encuentro. Los Brewers dejaron tendidos a los Padres con una dramática victoria de 4-3. Milwaukee ya tiene ventaja de 2-0 en la serie divisional y está solamente a una victoria de avanzar a la siguiente ronda. Ahora los Brewers buscarán cerrar la serie en San Diego y borrar a los Padres. Y en el Dodger Stadium también hubo emociones. Los Atlanta derrotaron 3-2 a Los Ángeles Dodgers en un auténtico duelo de picheo. El conjunto visitante encontró la carrera decisiva gracias a Michael Harris, quien produjo la anotación que marcó la diferencia y además cruzó el plato para registrar también la segunda carrera de Atlanta. Con este resultado, los Braves consiguen su primer triunfo en la serie divisional y empatan la eliminación 1-1. Ahora la serie se muda a Atlanta. Estas son las noticias que tienen que saber hasta el momento y como siempre muchísimas gracias por sintonizarnos. Nos vemos el próximo lunes. Para Informativo NTR, Eduardo García Ramírez.
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1: Cae la noche ya casi en toda la República Mexicana, noche ya de lunes. Se termina ya este lunes, 5 de octubre del año 2026. Ya pasamos las 7 de la noche, las 19 horas, tiempo del centro de México de este lunes. Ya se terminó el primer día de la semana y ahora sí ya no hay pretexto para que mañana lleguemos a nuestros trabajos, a las escuelas, a nuestros deberes, con toda la energía y con todo el ánimo para ahora sí, pues ya encarar la semana y nuestros cinco sentidos. Así es que ya terminó este lunes y tenemos un cielo muy nublado aquí en la capital de la República Mexicana. Llueve en algunas alcaldías de la Ciudad de México. Regrese usted con cuidado a su casa para descansar, para relajarse y pues bueno, pues para pasar una muy buena noche. Por lo pronto, le informo que el Servicio Meteorológico Nacional pronostica que continuarán las lluvias durante toda esta semana. Existe una probabilidad de lluvia del más del 60% hasta el próximo viernes. La temperatura promedio durante el día será de 21 grados, mientras que por las noches bajará hasta los 13 grados. Las autoridades de Protección Civil exhortan a habitantes y visitantes a la capital a tener precaución, con cuidado porque hay cambios de temperatura. A veces con la humedad hace muchísimo calor, pero una vez que ya empieza a anochecer, empieza a estar muy fresco. Ya este fin de semana, tanto el sábado como el domingo, ya tuvimos tardes y noches bastante frescas, así es que hay que taparse, no confiarse. Si hace mucha humedad y calor, pero también ya empezó a hacer frío. Recuerde usted que ya estamos en otoño y ya estamos en el último trimestre de este año 2026. Durante el mes de septiembre pasado, la capital del país registró lluvias históricas. El gobierno de la Ciudad de México informó que septiembre fue el mes con más lluvias en 34 años, alcanzando un total de 246 milímetros. Frente al promedio histórico de 135, solo el 27 de septiembre se registraron 31.4 millones de metros cúbicos de agua aquí en la Ciudad de México, la mayor acumulación en un solo día en la historia reciente de la capital. Las alcaldías más afectadas fueron Iztapalapa y Tláhuac, donde se reportaron inundaciones graves, daños en viviendas y afectaciones en vialidades. El pasado viernes se realizó la marcha conmemorativa al 2 de octubre. Lamentablemente, un grupo de personas actuaron con violencia y estas personas, hay que decirlo así, no tienen nada que ver con el motivo de la marcha. Las autoridades de seguridad informaron que el saldo de la movilización fue de 17 personas lesionadas, uno de gravedad al explotarle un petardo en la mano, el cual fue trasladado a un hospital. Los daños ocasionados en establecimientos comerciales por el llamado bloque negro durante la marcha con motivo del 58 aniversario de la masacre de Tlatelolco el pasado 2 de octubre de 1968 se estima en alrededor de 1.500.000 pesos. El presidente de la Cámara Nacional de Comercio, Servicios y Turismo de la Ciudad de México, Vicente Gutiérrez Camposeco, informó que el monto global de pérdidas por ventas no realizadas, gastos en seguridad y daños es de cerca de 50 millones de pesos. El líder empresarial informó que unas 3.569 unidades económicas en el centro histórico tuvieron que cerrar sus puertas para evitar saqueos. Y esto es cada vez que hay una manifestación, ya sea del 2 de octubre, el Día de las Mujeres, la protesta ya de Ayotzinapa y las que se vayan, pues de las que se vayan acumulando, pues los empresarios del centro histórico siempre sufren pérdidas importantes. Solamente el cerrar una tarde en la Ciudad de México representa pues una pérdida importante para los empresarios, que además son empresarios formales, que generan empleos, que generan riqueza entre la sociedad y entre sus familias, y lamentablemente tienen que cerrar para darle paso a este tipo de manifestaciones y sobre todo a estos grupos llamados el bloque negro, que lamentablemente son tolerados por las autoridades y les permiten hacer lo que quieren cada vez que hay una manifestación de protesta, porque cuando hay movilizaciones a favor del gobierno, pues ahí sí, de manera muy rara, pues no aparecen. Imagínese usted, no aparecen, solamente aparecen en aquellas marchas de protesta para llevarse la nota, ¿no? Finalmente, para eso están. La jefa de gobierno de la Ciudad de México, Clara Brugada, rindió el día de ayer su segundo informe de administración. La mandataria local destacó la inversión pública en la capital, que ha permitido realizar más de 50 utopías y se espera llegar al final de su gobierno con 100 espacios para la ciudadanía. Clara Brugada dijo que las utopías, centro de recreación y cultura, ya ha sido copiada en otros países como en Ecuador. Escuchemos a la jefa de gobierno.
2: Estamos entregando 3.600 obras que transforman la ciudad. Recuperamos más de 1 millón de metros cuadrados del espacio público, entre utopías, parques y servicios de cuidado. En dos años estamos repavimentando, no bacheando, sino reencarpetando 450 kilómetros, 5 millones de metros cuadrados de pavimentación. Iluminamos 586 kilómetros con más de 200.000 luminarias y 600 caminos de mujeres libres y seguras. Encendemos luces para apagar miedos. Ya entregamos más de 300.000 metros cuadrados transformados en nuevas utopías. Este año tendremos construidas o en proceso de construcción 32 utopías. Cumpliremos con el compromiso de entregar 100 al finalizar nuestro gobierno.
1: En su informe de gobierno, Clara Brugada destacó la reducción en los delitos de alto impacto. Afirmó que se ha logrado disminuir al mínimo histórico los homicidios dolosos en la Ciudad de México. Escuchemos a Clara Brugada.
2: Grandes noticias. Junio, julio, agosto y septiembre, 4 meses consecutivos con los homicidios en mínimos históricos. La pacificación de la ciudad avanza. Hoy tenemos el nivel de homicidios más bajo en 30 años. Menos delitos, menos impunidad y más justicia. Desde que inició nuestro gobierno, hemos reducido 24% los delitos de alto impacto y un 40% el robo de vehículos. Adquirimos 3.500 patrullas completamente nuevas. Aumentamos un 50% el número de videocámaras. Ya tenemos más de 120.000 videocámaras y vamos por más. Cumplimos. Ya somos la ciudad más videovigilada de América. Creamos una unidad de policía especializada en delitos de género que ya ha atendido a casi 30.000 mujeres. Tenemos una gran estrategia de atención a las causas. Ya hay 40 territorios de paz donde convergen desigualdad social e incidencia delictiva.
1: El Instituto Electoral de la Ciudad de México aprobó la convocatoria para seleccionar a las personas consejeras que integrarán los 33 consejos distritales durante el proceso electoral del próximo año. Los consejos distritales son órganos temporales que solo funcionan durante el proceso electoral, uno por cada distrito de la capital. Se encarga de vigilar la organización de la elección, reciben los paquetes electorales al cierre de la jornada y realizan el cómputo oficial de su distrito. Un juez de control del Poder Federal Judicial Federal adscrito al Centro de Justicia del Penal de Máxima Seguridad del Altiplano determinó imponer la medida cautelar de prisión preventiva justificada al excapitán de corbeta Miguel Ángel Solano Ruiz, a quienes las autoridades identifican como uno de los principales operadores de la red de huachicol fiscal que introdujo millones de litros de combustible de contrabando al país en años recientes y en donde están involucrados altos mandos de la Marina. Durante la audiencia inicial en la que la Fiscalía General de la República le notificó formalmente los cargos que se le imputan, el también conocido como el Capitán Sol se reservó su derecho a declarar y su defensa solicitó la duplicidad del término constitucional para resolver su situación jurídica. El gobernador de Oaxaca, Salomón Jara, informó que la policía estatal apoyará a las policías municipales de la zona metropolitana para garantizar la seguridad de los habitantes. El mandatario local informó que Juchitán se encuentra en paz después de la intervención de su administración ante la detención del alcalde acusado de delincuencia organizada. El gobernador de Oaxaca informó que 2 personas fueron asesinadas durante este fin de semana. Escuchemos al gobernador de Oaxaca, Salomón Jara.
3: Juchitán está en orden y ha recuperado la gobernabilidad y la paz. Anoche la violencia le arrebató la vida a una pareja de comerciantes. Mi solidaridad con sus familias. La Fiscalía ya investiga para dar con los responsables. Yo le pido a los presidentes municipales de la zona metropolitana que asuman su responsabilidad y refuercen la vigilancia y las acciones de seguridad en todas las colonias. Por eso, a partir de esta semana, nuestras fuerzas estatales tendrán la labor de reforzar a las policías municipales para cuidar la tranquilidad de las familias oaxaqueñas.
1: México asumió la presidencia del Comité Ejecutivo de la Organización Panamericana de la Salud para el periodo 2026-2027, con Perú en la vicepresidencia y Trinidad y Tobago en la relatoría. La Secretaría de Salud informó que el Comité Panamericano se reúne dos veces al año y funciona como grupo de trabajo de la conferencia o consejo. Su director puede convocar a reuniones especiales por iniciativa propia o solicitud de al menos 3 gobiernos miembros. Y el Instituto Nacional de Estadística y Geografía informó que en septiembre las ventas de autos ligeros alcanzaron 129,288 unidades, lo que representa un incremento del 8% en comparación con el mismo periodo del año anterior. De acuerdo con el avance de resultados del Registro Administrativo de la Industria Automotriz de Vehículos Ligeros, en el noveno mes del año las ventas retrocedieron 0.14% frente a las 129,479 unidades reportadas en agosto. Y en información internacional, en esta segunda emisión de Informativo NTR, España tendrá una cita con las urnas el próximo 29 de noviembre. La fecha fue elegida para celebrar elecciones generales. El presidente del gobierno español, Pedro Sánchez, informó su decisión de disolver las Cortes Generales, con lo que pone fin a la legislatura y arrancar la precampaña con un discurso en el que destacó los logros de su administración. Advirtió de la amenaza de un posible gobierno de coalición de la derecha y la extrema derecha tras la cita electoral. Y es que ya sabe que está avanzando la extrema derecha en Europa, no se diga en Alemania, en Francia, principalmente movidos por la inmigración desde África y desde del Medio Oriente, que ha estado inundando a países europeos pues de personas llegadas principalmente de Marruecos y de zonas de África. Esto ha provocado que en algunos grupos de la sociedad pues se radicalicen y regresen a la derecha para cerrar el paso precisamente a la migración. Y en España, hay que recordarlo, recientemente, hace semanas, pues tuvieron un evento de migración muy importante allá en Ceuta, que es un movimiento, pues un territorio autónomo, pero perteneciente a España. Y llegaron cientos y cientos de migrantes que llegaron a ocupar las calles de ese lugar, y los habitantes de ahí se enojaron muchísimo y empezaron a agredir a los migrantes. Así es que pues ese podría ser un peligro para España en estas elecciones. Ya veremos cómo se maneja. Y en más elecciones, en Brasil se llevaron a cabo elecciones el día de ayer para elegir a su presidente del país. Sin embargo, los ciudadanos decidieron posponer a una segunda vuelta su decisión. El senador ultraderechista Flavio Bolsonaro y el presidente izquierdista Luis Ignacio Lula da Silva se enfrentarán el próximo 25 de octubre en una segunda vuelta por la presidencia de Brasil, en una elección clave para el futuro político de América Latina. Bolsonaro consiguió 47.03% de los votos, por encima de Lula con 45.16%, con el 99.99% del escrutinio. Y al no tener ningún candidato más del 50% de los sufragios, pues habrá una segunda vuelta. Y esta historia sigue todavía teniendo más capítulos después de haber sido expuesta a dos intentos fallidos por aplicarle inyecciones letales producto de una condena de pena de muerte en Tennessee. Krista Pike ha permanecido inconsciente y conectada a un respirador en un hospital durante los 4 días transcurridos desde su fallida ejecución. Es posible que su pronóstico no se conozca hasta dentro de varios días, informó uno de sus abogados. Pike, de 50 años, tenía 18 cuando ella y su novio torturaron y mataron a una compañera de clases en un arrebato de celos en 1995. Se convirtió en una de las mujeres más jóvenes enviadas al corredor de la muerte. Y así las reflexiones en esta segunda emisión de Informativo NTR.
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3: Y cuando son las 7 de la noche con 18 minutos, tiempo del centro de México, nos vamos con Bruno Ferrari para abrir la reflexión esta semana. Bruno Ferrari, exsecretario de Economía y exdirector de ProMéxico, esa agencia de promoción de las inversiones del Estado mexicano, pues que lamentablemente desapareció. Bruno, te saludo con muchísimo gusto.
4: Muy buenas noches, apreciable Alberto, y muy buenas noches tenga todo este cada vez mayor auditorio de la estación del Valle de México en esta segunda emisión del informativo NTR. Pues bien, me llamó mucho la atención el acto vandálico de la semana pasada en la vereda de los presidentes, en lo que era anteriormente la residencia de los Pinos y ahora le llaman el Centro Cultural. Cuando unos vándalos a los que se les hizo llamar ex miembros del sindicato del ESME, aparte de destrozar la estatua del presidente Calderón, la decapitaron. Pero a mí me llamó mucho la atención que le hicieron una entrevista a este expresidente y él comentó algo que realmente a mí me movió mucho a la reflexión. Dijo: "Esta estatua habla muy poco de mí, o sea, del presidente Calderón, y mucho de ellos, o sea, de los vándalos y de quienes los mandaron a hacer este acto vandálico". Bueno, esto también sale a colación porque sé que muchos de quienes me escuchan de muy buena fe creyeron en las palabras de aquella candidata del partido oficialista, en el sentido de pensar que las cosas podrían cambiar y sería mejor que, como les había dejado el señor López Obrador. ¿Cuántos de quienes me escuchan creyeron en esto de muy buena fe? Y no los culpo. Como dicen, la esperanza muere al último. Pues bien, saco esto a la reflexión porque ya estamos bien avanzados en lo que es su administración, su sexenio, como se le llama. Y realmente, pues, queda ya el último trecho de esta administración. Y la señora presidenta tiene una oportunidad encomiable de poder demostrar que realmente se hizo presidenta por tratar de cambiar las cosas. Y digo esto porque también fue muy notorio el que se localizara al señor Amílcar Olán en la capital italiana de Suiza. Y eso revivió los temas de la corrupción de este señor que se había llevado a cabo con la anuencia y hasta cierto punto con la complicidad de los hijos del señor López Obrador. Digo que estamos ante la gran oportunidad que ella tiene de poder terminar su administración demostrando que pudiera ser un gobierno de leyes en el que se tratara de la misma forma a todas las personas y se les llevara ante la ley y se desmenuzaran los hechos de corrupción que han hecho y que se les llevara debidamente a enfrentar a las autoridades y demostrar su inocencia o ser castigados por lo que pueden haber hecho. Está el caso también del señor Adán Augusto, también del exsecretario de Marina, del señor Alfonso Romo y de todos aquellos que habían sido ya señalados del gobierno de Sinaloa. En fin, es quizá la última oportunidad para que esta señora pudiera pasar la historia como todos esperábamos y no como se está viendo frente a un camino de corrupción y de impunidad que realmente debe avergonzar a muchísimas personas que creyeron en ella. Bueno, estos son los temas que me mueven a la reflexión que quería compartir con todo nuestro gentil auditorio, sobre todo tan cerca ya de un proceso electoral en el que tenemos que analizar qué es lo que nos dieron y qué es lo que nos están dejando. Pues bueno, muchas gracias por su atención y muy buenas noches. Gracias una vez más.
3: Muchísimas gracias, Bruno. Gracias por abrir la reflexión como todas las semanas aquí en la segunda emisión de Informativo NTR. Muchísimas gracias, Bruno.
4: Buenas noches y muy buena semana.
3: Muchísimas gracias. Fue Bruno Ferrari, exsecretario de Economía y exdirector y fundador de ProMéxico, una agencia de inversión del Estado mexicano tan necesaria en estos momentos para atraer inversiones a todos los sectores productivos de nuestro país. Oiga, fíjese que el pasado sábado, domingo, se cayó una avioneta allí en Ixtlán del Río, en Nayarit. Una avioneta que, pues lamentablemente, se vino abajo. La Fiscalía General de Nayarit ha informado que investiga si la caída de una avioneta ocurrida el domingo en Ixtlán del Río pudo tratarse de un atentado contra el gobernador Miguel Ángel Navarro Quintero, debido a que autoridades ya habían detectado que integrantes del crimen organizado viajaban, o más bien vigilaban sus movimientos y conocían con anticipación su agenda de vuelos. La alerta surgió semanas antes del accidente, tras la detención de un presunto integrante del crimen organizado, identificado como Talibán 2, a quien le fueron asegurados 5 teléfonos celulares con mensajes e información sobre los vuelos del gobernador y de otros funcionarios. La fiscal Elvia Ludmila Heredia explicó que uno de los dispositivos encontró datos sobre las matrículas de aeronaves, horarios y las personas que abordaban los vuelos. Él traía 5 celulares, 4 Samsung y un Google, y ahí en todos sus teléfonos nos iba explicando de quién recibía mensajes y para qué fin de corporaciones, y ahí se encontraban los vuelos del gobernador. De acuerdo con la fiscal de Nayarit, los mensajes evidenciaron que la agenda del gobernador era conocida con anticipación por presuntos integrantes del crimen organizado. Como ejemplo, mostró mensajes fechados el 20 de febrero de 2026 en los que se anticipaba uno de sus viajes. La fiscal Nayarit agregó que a partir de la información obtenida, las autoridades también identificaron la planeación de un posible ataque desde un puente de la autopista Tepic-Compostela. La preocupación se revivó tras el desplome de una avioneta, pues se trataba de una aeronave que ocasionalmente utiliza el gobernador de Nayarit y su familia. Por ello, la fiscalía mantiene abierta la posibilidad de que el gobernador hubiera sido el objetivo, aunque tampoco descarta que el accidente haya sido provocado por una falla mecánica o las condiciones climáticas. La aeronave, una Cessna Citation, matrícula XTEAR, se desplomó la tarde del domingo del 4 de octubre en una zona cerrada de Ixtlán del Río, después de despegar del Aeropuerto Internacional Amado Nervo de Tepic con destino a Aguascalientes. El aparato fue localizado cerca de la comunidad Los Mezquites, a unos 3 kilómetros del poblado. A bordo viajaban el piloto Óscar Quesada y el copiloto Ángel Ricardo Granados. Heredia afirmó que la investigación continuará para determinar las causas del accidente y establecer si existe alguna relación entre el desplome y la información encontrada en los teléfonos aseguradas semanas anteriores. ¿Qué grave esta información que hoy se da a conocer por parte de la Fiscalía de Nayarit, un posible atentado en contra de su gobernador? Vaya cosa, ya estaremos informando con más detalles de lo que vaya surgiendo. Oiga, el Instituto Nacional Electoral arrancó este día el registro de aspirantes a una candidatura a la Cámara de Diputados por la vía independiente. ¿Se podrá? Hasta el momento no hay ningún legislador que haya llegado por la vía independiente, ni ningún gobernador. El único que lo logró fue el Bronco, ¿se acuerda usted? Pero él fue diputado toda su vida, fue integrante de partidos políticos toda su vida, así es que sabía muy bien de dónde sacar dinero, y de hecho, pues por eso lo acusaron de haber recibido apoyo ilegal para ser candidato independiente a la presidencia de la República. La otra fue la actual diputada del PAN, Margarita Zavala, que también tuvo ayuda, pues, de partidos políticos. Pues bueno, el INE arrancó este registro de aspirantes a una candidatura a la Cámara de Diputados. Los interesados tendrán hasta el 13 de diciembre para realizar sus solicitudes, y solo tendrán hasta el 12 de febrero de 2027 para reunir las firmas. A través de la aplicación móvil del INE tendrán dos meses para recabar el respaldo del 2% de los electores inscritos.

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2: Y en los últimos tiempos hemos escuchado a los gobernantes, tanto en nuestro país como a nivel internacional, regular la inteligencia artificial. Hay un reto de los gobiernos, de los estados, en contra del avance de la tecnología, principalmente aquella que está relacionada con la información en Internet. La inteligencia artificial ha sido un instrumento que ha ayudado muchísimo, por ejemplo, en la cuestión de salud, en la cuestión educativa, pero también tiene puntos negativos que le abre la posibilidad a menores de edad, por ejemplo, a tener información para actos violentos. Lo hemos visto en algunas escuelas y en algunos lugares en el mundo en donde dicen que se inspiran en contenidos violentos en Internet. ¿A dónde tenemos que ir? ¿Cómo podemos regular este avance tecnológico que es quizá la más importante en la que antes se llamaba la carretera de la información, ¿no? Que era el Internet, que eran las redes sociales y ahora la inteligencia artificial? ¿Cómo poder enfrentar esto? ¿Cómo poder convivir con la inteligencia artificial cuando esta está dando pasos gigantescos? Yo le agradezco muchísimo a Vladimir Chorny. Él es un doctor en Derecho e investigador enfocado en la defensa de los derechos digitales y la privacidad. Doctor, lo saludo con muchísimo gusto.
3: Muchas gracias por la invitación.
2: Muchísimas gracias, doctor. Pues, ¿qué es primero? ¿Qué avance tenemos en la inteligencia artificial y si realmente esta termina siendo una amenaza hacia la humanidad al grado de que gobiernos, tanto el mexicano, lo veíamos con el presidente Donald Trump, que ya se trata de regular a la inteligencia artificial para evitar daños a la sociedad?
3: Sí, yo creo que hay una forma de plantearlo que ayuda mucho a entender el tema, que es el pendiente regulatorio. La necesidad de regular a las grandes empresas de tecnología pasa más por regular el poder que estas empresas tienen y la posibilidad de generar daños a derechos humanos y a la vida de las personas, más que regular a las propias tecnologías, ¿no? Creo que justo la posibilidad de tener sistemas y modelos de inteligencia artificial que se centren en el ser humano y en la persona y en el florecimiento de los derechos pasa por encauzar el desarrollo de esas tecnologías hacia fines humanistas, ¿no? Uno de los principales problemas hoy en día con la inteligencia artificial es que el modelo de negocios de las grandes empresas lo que ha hecho es que estas tecnologías se piensen, se diseñen, se desarrollen, se implementen y se usen enfocados.

0: en el beneficio económico de esas grandes empresas de tecnología, y que al mismo tiempo, por cómo funcionan estas tecnologías, para el desarrollo de las mismas, pues se utilice un modelo de negocios de explotación de datos, de lo que se ha denominado en la academia el capitalismo de la vigilancia, que es básicamente datificar todo lo que se pueda con el objetivo de obtener beneficios económicos a partir de eso. Y eso es muy problemático, pues porque en el medio están los derechos de todas las personas, ¿no? La privacidad, la protección de los datos personales, pero en muchos otros casos también la libertad de expresión y la posibilidad incluso de pensar de manera autónoma, de mantener cierto grado de agencia cognitiva que nos permita a nosotros formar nuestras creencias, tomar decisiones y ejercer la libertad de pensamiento de manera libre, ¿no? Porque pues cada vez más existen también evidencias de que estas tecnologías se utilizan también con los intereses de ese modelo de negocios y de no ser reguladas y de no tener ninguna responsabilidad, pues para varios fines de manipulación, de control de la información, incluso también de influencias indebidas en las elecciones de distintos países, pero sobre todo en esto, en la forma de pensar y en la posibilidad de que tengamos sociedades autónomas y libres en términos de la manera de pensar. Hoy se ha hablado mucho por de manera justificada sobre el interés de las adolescencias y las infancias, y yo creo que una de las grandes evidencias que existe sobre los riesgos de estas tecnologías es la posibilidad de generar adicción por diseño en las personas, pues para maximizar el profit, las ganancias económicas de estas empresas. Entonces, lo que se debe poner en el centro, los humanos, porque ahí está la respuesta a tu pregunta sobre el cómo, es hay estándares de derechos humanos, hay perspectivas que permiten centrar las regulaciones en obligaciones de transparencia, de debido proceso, de rendición de cuentas, de poder nosotros ver qué es lo que las empresas están haciendo, cómo lo están haciendo y qué responsabilidades deben de tener cuando lo hacen mal, que permite poner la preocupación por la defensa de los derechos humanos en el centro de las regulaciones, ¿no? Que es partir de los límites que nosotros tenemos en la propia Constitución, y que eso al mismo tiempo nos permite atajar los riesgos de que el Estado, de que los gobiernos, pues metan las manos para intentar controlar a estas tecnologías, ¿no?
1: Y ese es quizá el principal reto, doctor, porque al limitar las tecnologías, las redes sociales, podría caerse en censura. Por ejemplo, hoy tenemos en México, no se puede negar, un ambiente muy violento. Cuando se difunden actividades, cuando se difunden información sobre corrupción, implicación de autoridades en actos delincuenciales que generan violencia, pues estas podrían ser bajadas de las redes sociales argumentando que es promoción de la violencia, y entonces pues limitar el acceso que puedan tener la gente hacia el conocimiento de esto. Hoy las redes sociales se han convertido en el espacio favorito, en el espacio primordial de la sociedad para expresarse, la sociedad que no tiene pues un medio de comunicación como este, no tiene la posibilidad de estar en los medios masivos, y esta es una explicación. No importa cuántos seguidores tengan en redes sociales, pueden tener 10, 100, 1000, pero pueden dar su expresión, y esto podría llevar al autoritarismo dentro de las redes sociales, y creo que eso sería más peligroso. ¿Qué se tiene que escoger como ciudadanía, doctor? ¿El permitir que haya excesos o realmente permitir que haya límites al grado de caer en la censura?
0: No, sin duda hay riesgos. Siempre las cuestiones o las discusiones sobre regulación implican balancear distintos tipos de intereses. Pero yo creo que la realidad es que también, si algo se ha demostrado con la evidencia de los últimos 10, 15 años, es que el modelo de autorregulación, que básicamente es permitir a las empresas que sean ellas mismas quienes se regulen de manera absoluta y que no tengan que rendirle cuentas a nadie, ¿no? Hay matices, obviamente, pero esto es uno de las principales implicaciones de ese enfoque regulatorio, pues lo que ha hecho es que se caigan en distintos abusos y que haya pues medidas de vigilancia y de discrecionalidad de las propias plataformas, y además lo que ahora es muy muy claro, ¿no? Que las empresas tengan distintas posturas y cumplan con sus con las propias obligaciones establecidas en sus reglas internas, dependiendo del país. Entonces hay como una especie de tratos de distinto tipo de ciudadanía cuando se trata de ciertos países, como lo que sucede en Estados Unidos, y cuando se trata de otros países que están por fuera de Estados Unidos, ¿no? Con claras posiciones, incluso muy muy muy polémicas sobre la propia libertad de expresión y la afectación que se tiene sobre ciertas comunidades y grupos vulnerables por los cambios en las propias políticas. Es decir, tenemos a las empresas violando derechos humanos desde hace mucho tiempo, pero de manera más clara en los últimos tiempos. Entonces, yo creo que la discusión regulatoria es un pendiente en términos de las obligaciones que el propio gobierno tiene frente a los derechos humanos. Es algo a lo que no le debemos de dar la vuelta. En distintos países y en distintas regiones se está haciendo, y entonces lo que hay que hacer es tomar muy en serio esa pregunta por el cómo, porque además hay formas de que establecer marcos de responsabilidades sobre las grandes empresas de tecnologías y sus modelos de negocios se haga de manera compatible o respetando ciertos principios que son centrales, por ejemplo, para garantizar el derecho a la libertad de expresión o para evitar actos de censura. Porque lo que hay que poner también de manera muy clara es el modelo de negocios del superenriquecimiento de las grandes empresas de tecnología no es necesariamente el más benéfico para la libertad de expresión. De hecho, ahí está justo el problema de generar adicción en las adolescencias y las infancias, porque eso nos lleva a la pregunta de, bueno, ¿cómo podemos tener sociedades libres y sociedades autónomas si son sociedades que son incapaces de pensar, que son adictas a los productos de tecnología, al scroll infinito, si tienen las redes sociales tienen la capacidad de afectar el autoestima de las personas y de mantenerlas en dinámicas que las lleven a actos de autolesión o en los casos más graves de suicidio? Entonces, hay formas, están los enfoques más procedimentales centrados en la transparencia, incluida la transparencia algorítmica, el debido proceso. No necesariamente las regulaciones de redes sociales y las regulaciones de responsabilidades sobre grandes empresas de tecnología pasan por entrar a la moderación de contenidos, al control de los contenidos. Uno podría decir, hay que construir el cerco de responsabilidades y hay que poder entrar a la caja negra de lo que hacen las empresas de tecnología, sin la necesidad de cambiar modelos de control de contenidos o sin la necesidad de permitirle al gobierno entrar a conocer toda la información, acceder a todos los datos o a decir este contenido sí, este contenido no, este contenido sí, este no. Hay principios, está el principio de no responsabilidad de intermediarios, que es un principio clave y que se tendría que poner en el centro de estas regulaciones, y que lo que hace es, bueno, efectivamente establecer que puede haber responsabilidades, pero que las plataformas no son responsables de los contenidos subidos por terceras personas y que por esa razón no tienen la obligación de, si viene el gobierno y me dice, oye, no me gustó la publicación que hizo este medio de comunicación porque ahí habla de actos de violencia, bájala, bloquéala, elimínala. Las plataformas no tienen la obligación de hacerlo, salvo en casos muy muy excepcionales que están también regidos por los derechos, por el derecho internacional de los derechos humanos, pero no están obligados a hacerlo. ¿Por qué? Porque existe ese principio de no responsabilidad en el que ellos dicen, mira, salvo que haya un juez o una jueza que me diga baja este contenido porque es ilegal, el hecho de que tú, agencia tal, me vengas a decir, no me gustó esto, esto viola derechos de autor, esto tal, bueno, no tengo la obligación de bajarlo. Entonces, formas hay. Y la propia presidenta Claudia Sheinbaum ha, en repetidas ocasiones, mencionado que se debe hacer una regulación y que quieren hacerlo. Yo lo que creo es que ahora lo que toca es tomarse en serio las palabras de la presidenta y convocar a un proceso y a un procedimiento legislativo que incluya a las distintas personas expertas y a las distintas personas interesadas de todos los sectores que deberían participar acá, para que esa regulación no se construya de manera discrecional y desde un solo enfoque, una sola perspectiva, y que pueda incorporar estos matices. Ahora, con el tema de regulación a redes sociales, la presidenta salió la semana pasada a decir que se iba a construir este grupo multidisciplinario para crear un decreto que construya esas regulaciones. Esto es peligroso y eso lo decimos con toda la responsabilidad de entender que es urgente tomar medidas que intenten contribuir a solucionar los problemas de violencia y de radicalización en distintos sectores. Pero tú lo decías también al principio de la entrevista, hay cuestiones estructurales, hay una crisis profundizada de violencia que es sistemática y generalizada en el país, y creer que eso se puede solucionar solamente yendo en contra de la tecnología o solamente tapando uno de los problemas, porque lo es un problema, se va a solucionar el resto, es como poner un parche en una herida que es mucho más grande. Entonces, hay que atajar el problema, hay que tomárselo en serio, hay que entrar a la discusión regulatoria, pero creemos que sí es algo que se tiene que zanjar como sociedad con una participación amplia.
1: Muy bien, muy bien.
2: Pues Vladimir Cherney, doctor y también integrante de la Red de los Derechos Digitales, te agradecemos, doctor, muchísimas gracias por haber platicado con nosotros.
0: Al contrario, muchas gracias a ustedes, acá estamos a la orden.
2: Muchísimas gracias, vamos a un corte y regresamos con más.
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1: Y ahora vamos con Óscar Orozco y todos los deportes. Adelante, Óscar, te escuchamos. Muy buenas noches.
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3: Buenas noches, Beto, ¿cómo estás? Un gusto saludarte a ti y a todo el auditorio de Informativo NTR. Vamos con la información deportiva más importante de este lunes. Una baja más se sumó para la Selección Nacional Mexicana de Fútbol, que mañana encarará el último partido de esta fecha FIFA amistoso. El tricolor enfrenta a Chile mañana y Rafael Márquez, pues armando su rompecabezas tras cuatro bajas obligadas para este compromiso. Las primeras dos se dio previo al duelo contra Estados Unidos, lastimados, lesionados, Irving El Chucky Lozano y Gilberto Mora, que no tuvieron participación, de hecho no fueron ni siquiera, no estaban elegibles para tener minutos en el duelo ante Estados Unidos, que ya sabemos el resultado, ¿no? 3-0, dolorosísimo, con tres regalitos de Navidad adelantada por parte de México para los gringos. Dos cortesía de Raúl el tal Arrangel, quien se equivocó de manera grosera, absurda, para que Estados Unidos marcara los dos primeros goles. Ya el tercero era consecuencia de lo mismo. Y bueno, pues entonces México mañana contra Chile encarará con bajas importantes, la de Chucky, la de Gilberto Mora, la de Mateo Chávez, quien fue suspendido tras haber sido expulsado en el duelo ante el equipo de las Barras y las Estrellas. De hecho, ya viajó Mateo Chávez a Países Bajos para incorporarse a su equipo de la Z y ya preparar su compromiso de liga el próximo fin de semana. Y una baja se anunció este lunes en la mañana, la de Luis Romo, jugador de las Chivas, quien también viajó a Guadalajara para recuperarse de una lesión muscular. Y es ya baja para el clásico tapatío del próximo sábado. Luis Romo no estará disponible para Gaby Milito en el duelo de Chivas Atlas el próximo sábado en el Estadio Jalisco. Así que, pues, bajas para la Selección Nacional Mexicana, bajas para Chivas. Y ahí está la situación con la selección. Y bueno, pues Rafa Márquez mañana con la urgencia de mostrar una cara distinta a la que el equipo mostró contra Estados Unidos, sacudirse la modorra, este resultado que ha calado hondo, obviamente, de esta goleada que recibió en contra de Estados Unidos, y bueno, se espera que mañana México muestre cierta mejoría. Veremos qué cuadro manda al terreno de juego. Se habla de la posibilidad de que Alex Padilla esté en el arco tricolor en lugar de Raúl Rangel, quien pues vivió una noche amarga, triste, el pasado sábado contra Estados Unidos, con estos dos errores que dieron al traste y que sepultaron cualquier aspiración de México por reaccionar ante el equipo de Estados Unidos. Así que podría hoy estar bajo los tres palos el juvenil arquero del Athletic de Bilbao, Alex Padilla. Veremos si lo considera por ahí pertinente. Lo considera pertinente a Rafa Márquez. Bien, en la Liga de Naciones de la UEFA hubo también partidos este día. Ya mañana concluye ya la actividad de esta maratónica fecha FIFA de cuatro partidos por selección. Y bueno, la Liga de Naciones de la UEFA tuvo partidos este día. A destacar la goleada de Francia sobre Bélgica, 4-1. Sin Kylian Mbappé, 4-1. Francia es líder de su grupo, derrotó sin problemas este mediodía a los belgas. Italia por fin reacciona, 3-1, doblegó a Turquía, el equipo italiano, 3-1 sobre los turcos, que han acumulado cuatro derrotas. Los turcos están mal y de malas. También de los resultados del día de hoy, Bosnia y Polonia empataron a un gol, Rumania cayó ante Suecia 1-0, Hungría ganó 2-1 a Ucrania, Irlanda del Norte y Georgia empataron a 0 goles. Para mañana están programados también ya los 10 partidos para mañana. Croacia contra España, Croacia que viene de recibir una goleada histórica de Inglaterra, 7-0 en casa, pues buscará también mañana no ser goleado por España, que luce realmente impresionante la selección campeona del mundo de España. También de los partidos a destacar mañana, Inglaterra contra República Checa, y también por ahí está el de Escocia contra Eslovenia. Así que bueno, pues ya la fecha FIFA ya concluyó para algunos, y bueno, pues ahí están los resultados de esta fecha, de estos cuatro esta fecha FIFA que concluye mañana también. Bien, por otra parte, en el béisbol, en los playoffs, en las series divisionales, en la Liga Nacional, los Bravos y Dodgers tienen la serie 1-1 por bando. El día domingo cayeron los Dodgers 3-2 ante el cuadro de los Bravos. La serie viaja a Atlanta, que mañana se van a enfrentar en el tercer partido. Recordar que es a ganar 3 juegos de 5 posibles. Por su parte, los Padres de San Diego también viajan a su tierra, a su estadio, a casa, para enfrentar a los Cerveceros de Milwaukee, que tomaron ventaja 2-0 sobre los Padres. Así que los Padres contra la pared. Si pierden el día de mañana, estarán fuera y los Cerveceros avanzarán a la serie por el campeonato de la Liga Nacional. Así que están contra la pared el equipo de los Padres de San Diego. Mañana continuará la actividad. También en la Liga Americana, los Guardianes se enfrentaron este lunes a los Medias Blancas de Chicago. La serie va 1-0 arriba de los de Chicago. Y las Rayas de Tampa Bay en estos momentos están enfrentándose a los Yankees de Nueva York en el segundo de la serie de la Liga Americana, serie divisional. Y bueno, pues si hoy ganan las Rayas de Tampa Bay, viajarán a Nueva York con la ventaja de 2-0, lo cual pondría ya contra la pared al equipo del Bronx, al equipo de los Yankees de Nueva York. Veremos hasta dónde le alcanza. Pero bueno, pues ahí están las series divisionales ya en pleno de las grandes ligas en el béisbol de Estados Unidos. En la NFL, en estos momentos está disputando el partido de lunes por la noche, duelo también de la Conferencia Nacional, duelo divisional, los Santos de Nueva Orleans recibiendo a los Halcones de Atlanta. Ambos equipos tienen 1 ganado y 2 perdidos, así que hoy cierra esta jornada, esta semana número 4 de la NFL. De los resultados interesantes que se dieron en esta semana, el triunfo de los jefes de Kansas City, que ya están de regreso, el equipo de Patrick Mahomes, derrotaron el día de ayer 30-27 a los Raiders en un duelo también clásico divisional. Y bueno, los jefes siguen en invictos y jugando cada vez mejor ahí con Patrick Mahomes. Los vikingos derrotaron 15-10 a los delfines. Los 49 siguen intratables, 4 ganados, 0 perdidos. Derrotaron a los Broncos de Denver 24-14 el día de ayer. Los Osos de Chicago, por su parte, también tuvieron dominio sobre los Jets de Nueva York, a quienes rival que derrotaron 23-12 sin Caleb Williams, sin su mariscal de campo titular, que sigue en recuperación. Los Vaqueros de Dallas también derrotaron 34-30 a los Tejanos de Houston en el clásico tejano. Y bueno, pues ahí están los Vaqueros recuperándose y derrotaron 34-30 a los Tejanos de Houston. Los Gigantes también derrotaron 36-24 a los Cardenales de Arizona. Y las Águilas de Filadelfia perdieron otra vez, ahora ante los Rams, 24-20. Mal resultado para el equipo de las Águilas de Filadelfia. Y los Empacadores de Green Bay derrotaron 17-14 a los Bucaneros de Tampa Bay. Y las Panteras de Carolina derrotaron 32-26 a los Leones de Detroit en esta semana número 4 ya de la NFL. Y bueno, pues ahí está el partido. Recordar que se está llevando a cabo en estos momentos, el lunes por la noche, Santos de Nueva Orleans en contra de los Halcones de Atlanta. Así está la actividad también en la Liga Femenil de Fútbol. Recordar que esta apertura 2026 hay fecha FIFA. La siguiente semana no se van a disputar partidos. México, el tricolor femenil, va a enfrentar a Jamaica en 2 partidos. Ya está lista la convocatoria. Las jugadoras están integrándose ya a la plantilla para ponerse las órdenes de Pedro López, el técnico español, y enfrentar estos 2 compromisos. Uno de ellos será en el Estadio Nemesio Díez. Doble cartelera este fin de semana para el fútbol femenil, para la selección mexicana femenil. Ante Jamaica, los 2 partidos serán ante las jamaiquinas. Hasta aquí la información más importante de este lunes. Les deseo a la gente que tenga una excelente noche. Cuídense mucho. Regreso los micrófonos a cabina.
1: Y ya nos vamos. A nombre de todas y todos los que hacemos posible esta segunda emisión de Informativo NTR, le agradecemos muchísimo su compañía ya esta noche de lunes 5 de octubre. Yo le invito a que al filo de las 10 de la noche pueda ver a Guillermo Ortega Ruiz en su noticiero de El Financiero Televisión con Ortega a las 10, o lo puede escuchar en esta cadena nacional de radio, Radio Cañón, a las 22 horas con Ortega a las 10. Y el día de mañana, ya mañana de martes, lo pueda sintonizar a partir de las 7 de la mañana en la primera emisión de Informativo NTR. Yo lo dejo aquí en la Ciudad de México en compañía de Don Miguel Reyes Razo y sus crónicas 760. Muchísimas gracias por acompañarnos esta noche, que descanse y nos escuchamos el día de mañana. Muy buenas noches.
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11: Desde el año 1999 opera en México el Instituto para la Protección al Ahorro Bancario, o mejor conocido como IPAB, que es el organismo encargado de administrar el seguro de depósitos bancarios, que es un instrumento muy importante para resguardar el patrimonio de los ahorradores en caso de que su banco atraviese por una situación complicada que provoque la quiebra. Aunque tome en cuenta que esta cobertura está limitada al equivalente a 400 mil unidades de inversión o UDIs, que en una cotización actual representa poco más de 3 millones de pesos por persona y por institución. Y es importante que como cliente de un banco y por tu propia tranquilidad, sepas que el seguro de depósito se aplica de manera automática y gratuita al momento de contratar algún producto protegido en alguna institución de banca múltiple
12: legalmente constituida en México.
11: Y se activa de manera inmediata en el momento en el que el banco que tiene tus depósitos entra en estado de liquidación. Pregunta a tu banco los productos que están considerados en el seguro y si tus ahorros suman más de lo que cubre, puedes entonces distribuir tus recursos en varias instituciones.
10: La economía de manera sencilla. 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
7: Todos los videojugadores conocemos la frase "vamos a echar un FIFA". Eso ha cambiado este año por "vamos a echar un FC". Pues Electronic Arts ha sacado finalmente el EA Sports Football Club 24. En esta entrega hay algunas novedades que vale la pena resaltar. La primera es que ha integrado una tecnología llamada Hypermotion UV, una tecnología que de la mano de la inteligencia artificial captura los movimientos de los jugadores sin necesidad de utilizar trajes de captura de movimiento como antes lo hacían. Esto se traduce en mayor realismo tanto en el juego, choques y sobre todo en la personalización de los jugadores. En esta entrega, aparte de mejorar la física del balón y de todo en general, busca romper paradigmas en su modalidad de Ultimate Team, ya que ahora podremos conformar equipos mixtos. Sí, así como lo escuchas, podremos tener a las mejores jugadoras del mundo en tu 11 ideal con tus jugadores preferidos. También permitirá jugar entre plataformas. Entonces, ya no será un impedimento que juegues con tus amigos que tienen Xbox, PlayStation 5 o PC. Si 100 estadios, 30 ligas, 700 equipos, 9000 futbolistas, 5 ligas femeninas, los mejores visuales y nuevas tecnologías no son suficientes para ti, no sé qué esperas para jugar el nuevo EA Sports Football Club 24. Mi nombre es Vladimir Arteaga y recuerda que si quieres más información sobre tecnología y videojuegos, puedes encontrarme en redes sociales como @Vivek. @B de bueno, YB de vaca, E de Ernesto, cada kilo.
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0: te digo la verdad, cuando yo digo no pasa nada, es porque yo sentía demasiado drama en el sentido de México no puede perder con Estados Unidos. México le tiene... ¿Por qué no puede perder México con Estados Unidos? No estamos hablando, o sea, quienes dicen eso vienen, digamos, estableciendo la misma frase hace 25 años, cuando sí México no podía perder con Estados Unidos. Hoy te digo la verdad, es normal si México cae con Estados Unidos. Lo que no es normal es que caigas 3-0 porque se equivocaron 4 de tus futbolistas, uno de ellos de manera grotesca. Yo siempre digo, cada partido de la selección nacional, ¿qué puede pasar? Que el técnico tiene que aprender, y creo que ese partido deja varias lecciones para Rafa.
1: Ahora te entiendo un poquito mejor. ¿Cómo estás, Iván Pirrón? Buenas noches.
2: ¿Qué pasa, mi querido Alex? Muy buenas noches, Miguelón, allá hasta Miami, y saludos para todos, gracias por acompañarnos. Antes que otra cosa, voy a dar el número de WhatsApp para que se puedan comunicar con nosotros, 55-5402-2844, 55-5402-2844. Dicho lo dicho, ahora les voy a compartir cómo van los resultados del béisbol y de la NFL. Los Rays de Tampa Bay le están ganando 5-2 a los Yankees de Alex Gómez en la parte baja de la octava entrada.
1: Con otra buena actuación de Jonathan Aranda.
2: Correcto, los Rays ganan esta serie 1-0. Los Medias Blancas de Chicago ya se pusieron arriba en la serie 2-0. Le ganaron 4-3 a los Guardians de Cleveland. Y con eso, insisto, se ponen 2-0 en esa serie divisional de la Americana. En la NFL, los Atlanta Falcons, sí, los Falcons están ganando 38-17 a 9-30, con 9-30 por jugarse en el cuarto ya, 38-17 a los Santos de Nueva Orleans. Una más de las putrimil sorpresas que tiene la NFL.
1: Que quiere decir que son muchas. Así bueno, es. En fin. A ver, primero empezamos por... pues empezamos saludando a mi querido tocayo, Alex Orbañanos, qué gusto saludarte.
3: ¿Cómo estás, tocayo? Fuerte abrazo.
1: Ahora en LA.
3: Aquí ya desde Los Ángeles, donde fue una completa locura la llegada de la selección mexicana. Si creen que el aficionado estaba muy molesto, iba a abandonar a la selección por el 3-0 en contra, están muy equivocados. Incluso te podría decir, se salió de control, la gente empezó a entrar al hotel y bueno, querían alguna foto, algún saludo de sus ídolos, de los jugadores de la selección mexicana, Fidalgo, La Hormiga, Obed. Fíjate que Obed, pues aquí seguramente por la gran carrera que hizo con el Seattle, y bueno, corta, pero evidentemente exitosa y buena, es uno de los más buscados. En fin, increíble lo que sigue despertando la selección mexicana aquí en Estados Unidos, a pesar de venir de un resultado negativo, tocayo.
1: Bien, bien, bien, qué bueno, digo, la afición hace lo suyo y eso no se lo vamos a recriminar, aunque creo que también un poco es que siempre están ahí con mucha facilidad, pero bueno, en fin, tocayo, a ti te habían dicho,
3: sí,
1: puede jugar Gil, después de último, siempre no puede jugar Gil, y nos lo confirmó también Joel un día después, y de repente tan no puede jugar que lo regresan de plano a Tijuana. Y ya no sabemos, porque bueno, luego estas cosas así pasan en el fútbol mexicano y en otras partes del mundo. Si es por eso, porque hoy reporta la cadena ESPN que no es por eso, que lo están guardando porque ya tiene nuevo equipo. ¿Qué sabes?
3: Ha sido un tema raro, tocayo, esa es la palabra, manejado de manera extraña. ¿A qué voy? Se lesiona Irving Chucky Lozano. Irving Lozano causa baja por una lesión en los isquiotibiales, va a reportar con su club. Se lesiona Luis Romo. Luis Romo causa baja por una lesión en el bíceps femoral y reporta con su club. Gil Mora, por molestia, regresa a su club. Entonces, como que no terminan de decirnos, digamos que científicamente, o algún dato claro que nos digan, oye, tiene una lesión de esto, oye, tiene tal, tal y tal. Yo sigo la misma, ¿eh? A mí lo que me han dicho es que no es una lesión en sí lo que tiene, que sí lo han pues cuidado, ya le han dosificado mucho las cargas desde hace varias semanas, no solamente en selección, sino en Xolos. y decidieron no arriesgarlo a que recayera en una lesión. Entonces, sí, la verdad es que nos tienen bastante confundidos. A ver, sí, es una realidad que Gil lleva un rato con un trato especial, con un trato cuidadoso, repito, desde que tuvo la pubalgia antes del Mundial y hasta hoy, pues no ha terminado, digamos, de quedar al 100% y se le ha dosificado el tiempo de trabajo. Pero de eso a que causara baja definitiva, pues a mí me llamó la atención porque las versiones que me daban de distintas fuentes eran que no era nada grave que lo pudiera marginar. Ahora, también ya pregunté si no se trata de algo de que esté arreglando su fichaje y también me descartan esa versión. Entonces, bueno, pues de que hay algo que no está siendo del todo claro, también me parece que va por ahí, ¿eh?
1: Miguel.
0: Sí, la verdad es que a semanas de cumplir los 18 años, sabiendo lo que implica, ¿no?, el posible cambio, tampoco dudaría que sea un acuerdo entre Tijuana y la propia Selección Mexicana de Fútbol. Sí. Oye, ¿sabes qué? Mándamelo, sí, ya no hay ninguna necesidad. Eso se ha hecho muchas veces y se seguirá haciendo. Lo más importante es que Gil Mora verdaderamente esté bien. Sí. Y pensando futuro, sí, creo que lo más importante es que Gil Mora pueda concretar un pase a un equipo importante, más allá de lo que represente jugar ante Chile, ¿no?
3: ¿Sabes qué, Miguelón? Gusto saludarte. A mí me preocupa más, o me estaría más tranquilo si Gilberto Mora estuviera lesionado de verdad, por así decirlo. No, no quiero faltar al respeto ni nada, sino si nos dijeran se desgarró, ¿no?, o otra vez la pubalgia, claro. Eso me preocuparía menos a que nos digan no, es que están dosificándolo, es que lo están cuidando, y que realmente no te digan o no sepamos exactamente qué tiene. Me preocupa más porque a su edad, muy a las vísperas de poder fichar con un gran club, no está siendo capaz, desafortunadamente, de sumar 90 minutos un domingo y 90 minutos un miércoles o un jueves. Lo han tenido que dosificar y cuidar muchísimo, y eso a mi entender no es un buen síntoma a los 17 años. A lo mejor soy ignorante y no sé exactamente temas médicos si es lo normal, pero a mí me preocupa más que realmente pues no sea nada grave y al mismo tiempo no le permita tener esa continuidad durante partidos cada 2-3 días.
2: Pero sabes lo que sí es normal, mi querido Alex, fuerte abrazo, la opacidad en el fútbol mexicano, eso sí es normal. O sea, aquí la cosa siempre es opaca, nunca hay claridad, nunca se dicen las cosas como realmente están sucediendo. Tan fácil que sería informar, y además cosa que llenaría de muchísimo orgullo a todo el mundo, si efectivamente ya está arreglado el chaval con un club europeo.
1: Bueno, pero eso lo darán a conocer cuando ya esté todo cerradito.
2: Bueno, pues aquí lo cree, entonces se debe de informar, es que no está lesionado.
3: Honestamente, Perrón, yo no creo que vaya por ahí, o sea, yo sí creo que tiene un tema de salud físico que no lo deja estar al 100%, que tampoco es no puede caminar, que tampoco es no puede entrenar, pero no puede estar al 100%, y por lo que vale ahora, por lo que representa, porque ahí sí te la compro, porque quizás está a unos días de cerrar con un nuevo club y entonces no lo quiero arriesgar, ¿me explico?
2: Sí,
3: está complicado el tema. Repito, a mí, off the record, por así decirlo, persona a la que me acerco, integrante de la selección mexicana, me dice, tranquilo, no es grave, nada más pues es el problema que viene arrastrando y hay que cuidarlo. De hecho, a ver, Rafa Márquez, previo al partido contra Estados Unidos, dice, un examen de rutina está disponible. Hoy le vuelven a cuestionar y dicen, es que después de esa conferencia de prensa, dice el propio Rafa, se resintió un poco en el entrenamiento. Entonces, bueno, pues, repito, a mí me tranquilizaría más que nos dijeran, tiene un desgarre, tiene una lesión en el tobillo y un esguince, a que realmente no sea nada grave, pero al mismo tiempo no te permita jugar, ¿no?
1: Mira, oye, en Tijuana me dicen, es un pisotón, y es ese pisotón al inicio del partido contra Colombia, que después pues, no lo vimos, o sea, sí lo vimos renguear, sí se quejó, sí primero sí andaba un poquito cojeando, pero después hizo un partidazo y un golazo. Entonces, híjole, pues eso, o sea, ya hay tantas versiones que esperemos. Ya de este miércoles en 8 es 14, cumple 18, y si es por ahí de la oferta, nos daría muchísimo gusto que ya se concrete y confirmar que está del todo bien. Tema 2, Tala Rangel, también habló de eso hoy el técnico nacional, Alex, y vaya, nosotros nos pusimos a contar, y de verdad, todos tienen, si le contamos a Memo, si le contamos a Campos, todos tienen, ah, no, pero claro, a los últimos sí, dos años, los errores puntuales y que van al marcador o pegan en el poste o Luis Romo la saca en la línea, en los últimos dos años Tala tiene 8 con las Chivas, 8-9 con la selección nacional mexicana, y muchos de ellos es en la salida. Contra Bolivia regala un balón, hay más adelante, porque aquí tenemos en la pantalla, contra Uruguay, contra Suiza, contra Ecuador, contra Bolivia, contra Colombia, contra Estados Unidos regala otro balón. Contra Colombia, ¿te acuerdas, Alex, que sale hasta media cancha, se creyó Jorge Campos, y casi nos cuesta un gol en esa jugada, que por ahí lo rescata el balón Eric Lira? Si es un tema que le pidan salir jugando a un elemento que no es tan bueno con las piernas.
3: Ahí estoy en desacuerdo contigo, Tocayo, sí. Aquí se me hace muy bueno con las piernas, pero... osado, tiene como ese exceso de confianza, por así decirlo. Y bueno, especialmente en este proceso con Rafa Márquez, la indicación ha sido esa: atrévete, no tengas miedo, inténtalo, y si te equivocas no pasa nada, ¿no? Entonces, bueno, es un riesgo que está corriendo Rafa. Vamos a ver hasta dónde estila la liga en decir, esa es la instrucción que voy a dar, aunque me pueda costar, como fue contra Estados Unidos, en errores de esta magnitud. Vamos a ver, el plan inicial de Rafa era que el partido de mañana lo jugara Padilla. Eso es lo que tiene en mente. Acaban de regresar de entrenar, a ver si podemos preguntar un poco, pues, si realmente lo va a mantener, porque lo que haga, creo que ya Altala no lo va a dejar bien parado. Si lo pone como titular mañana por respaldarlo, me da mucha pena decirlo, pero la gente se le va a ir encima en el estadio. Lo van a abuchar y le van a pegar con todo. Y esto puede llevarlo a un entorno sumamente complicado y que esto sea más difícil de sobrellevar. O bueno, que termine sobreponiéndose a eso y entonces lava su error. Pero si no juega el Tala, pues parecerá que el mensaje es ya no confían en él, ya está buscando al sustituto. Entonces, pues desafortunadamente ningún escenario lo va a dejar.
1: No, pero también tiene que probar a Alex, ¿no? Para eso lo trajo.
3: Tranquilo.
1: Miguel.
3: Yo soy de la idea de eso, ¿no?
0: Sí, yo creo que si decide cambiar... Uno, es válido porque estamos hablando de una competencia, ¿no? Hay una competencia por todos los puestos de selección mexicana. Si hay un delantero que te falla 5 de gol frente al arco, pues seguramente lo van a sentar.
2: De Santi Jiménez no vas a estar hablando, Miguel.
0: No, porque ni siquiera la falla frente al arco. O sea, no te digo que... O sea, en este falló 2. El tema es que Santi ni siquiera te genere esas opciones. A lo que voy es... Se trata de competir. Y entonces el mensaje para el grupo es el que sigue. Es una competencia abierta.
1: Es que eso siempre será más sano, pero no somos ese tipo de raza. O sea, somos paternalistas, arropamos. Oye, se equivocó, no se metan con él, yo lo voy a cuidar. No, pues esto es competencia. Vamos a escuchar a Rafa Márquez hablar de los dos temas que estamos desarrollando. Gil Mora y el tal Rangel.
4: Con Tala hay plena confianza, sabemos lo que nos puede dar y cualquiera se puede equivocar, obviamente, así que no tengo ningún problema con eso. El hecho de haber sido jugador creo que me da la idea de seguir plenamente confiando en él y de trabajar aún más con él. Sí, él sigue presentando una molestia en el cual en la conferencia antes del partido, obviamente fue antes del entrenamiento, durante ese entrenamiento, después de la conferencia, él termina el entrenamiento con molestias también, que bueno, al final las molestias ya las viene cargando, no nada más de ahora, ya viene de semanas antes. Tenemos que cuidarlo porque, si más no recuerdo, desde el Mundial Sub-20 ya tenía molestias en el tobillo. Antes del Mundial, mucho antes del Mundial, molestias en las lumbares. Antes del Mundial, una pubalgia. Y ahora con esto, entonces, yo creo que lo más importante hoy en día es cuidar a Gil. Hoy en día pues ya está en su club, y que el club, yo creo que le tocará responder esa pregunta también.
1: Híjole, este último sí me preocupó un poquito más. Gracias, mi querido Tocayo, te mandamos un abrazo. y que todo salga bien en la cobertura de mañana.
3: Fuerte abrazo, muchas gracias, y aquí seguimos pendientes.
2: Abrazo, flaco.
1: Les decía que esta última declaración, sí. O sea, hay que cuidarlo porque tiene esto y tuvo aquello, sí. Y tal, o sea,
2: básicamente el chamaco es de cristal, entonces hay que cuidarlo, ¿no?
1: No, déjenme ver dónde hay madera, pero ahorita voy y toco. Ah, mira aquí. Pero bueno, pues son cosas que pasan en cualquier equipo. Fíjense que ustedes se van a acordar muy bien del desarrollo de uno de los mejores, para muchos el mejor jugador de todos los tiempos, que mañana se despide de la selección argentina, Leo Messi. Como de chavito también tenía muchas broncas de lesiones, porque lo estaban desarrollando, Miguel. O sea, y eso es público y se sabe, hormonas de crecimiento, le inyectaron al chamaco, bueno, cuando lo era, de todo. Porque lo estaban preparando para la alta competencia mundial, básicamente europea. A veces pasan cosas que con el tiempo se van sabiendo, a veces no nos enteramos. No estoy diciendo que sea el caso de Gil, estoy diciendo que lo de la pubalgia nunca se documentó. Siempre nos dijeron es pubalgia, pero nunca se documentó con quién se fue a atender la pubalgia, quién fue el doctor, qué hizo, qué le recetó. Nomás se dijo, y eso fue su representante, Rafaela Pimienta, estamos valorando si operarse o no. No, ya valoramos el que no se opere. Entonces nunca se operó. Pero es esa opacidad de la que hablaba Iván, Migue, que de repente, bueno, pues nos tenemos que ir con lo oficial. Pero realmente muchas veces no sabemos de qué pasa con los chamacos.
0: Sí, y ahí sí, por ejemplo, en el tema de la pubalgia, pues es, ya sabemos, es traicionera, es truculenta. No hay casi nunca un escenario óptimo, ¿no? Hay jugadores que han decidido operarse y queda muy bien. Hay jugadores que deciden irse por el tratamiento y tarda mucho más de lo esperado. El caso de Raúl Jiménez está creciendo, sigue creciendo.
1: Está creciendo.
0: Y ahora le toca crecer, digamos, en tamaño, ¿no? O sea, muscularmente hablando, normalmente cuando vas a Europa, esa es la primera crítica al futbolista, sobre todo de este lado. Te hace falta volumen. Te hace falta volumen, necesitas competir. Y la mayoría te lo dice, Carlos Salcido. Carlos Salcido, desde que regresó de Europa en su primer pasaje, Carlos, a selección, te digo, ¿no? Después de tantos años, Carlos había cambiado corporalmente hablando. Y esto seguramente también lo va a experimentar el propio Gil Mora.
1: Nada más que él se fue, Iván, de 25 años, ¿no?
0: Sí, sí, ya fue mucho más grande. Por eso pongo el ejemplo. Porque incluso era más difícil, ¿no? Y Carlos volvió. Y todos te lo dicen, ¿eh? Nuestro primer problema es la corpulencia, el desarrollo muscular.
1: Sí, sí, sí. Pues ojalá sea eso también, que lo estén preparando para lo que se le viene, ¿no? Porque todo el mundo sabemos, sí, porque va a pasar, eso sí va a pasar. No sabemos cuándo, no sabemos a dónde, pero se va a ir.
2: Sí, es un hecho, eso creo que todos lo tenemos en el presupuesto, el propio Gil, la familia, su representante, todo el mundo sabemos que eso va a suceder. Y es un buen punto el que pone Miguelón en la mesa, que es el asunto de la corpulencia, o sea, su frame, pues, físico, ¿no? ¿Qué tanto está o no está como para ir a la competencia en Europa? Que al final del día no es en otra parte del mundo, es en Europa en donde va a ir a competir. Probablemente España, probablemente la Liga Premier, probablemente
1: la Bundesliga,
2: la Bundes, probablemente Portugal, no sabemos, pero es un hecho que será en Europa. Y también es un hecho que, viendo al chaval, sabemos por otros jugadores que va a necesitar una corpulencia, va a necesitar un cuerpo diferente a la hora de competir.
1: Mencionaste hace un momento, y cambiando de jugador, no de selección, lo de Santiago Jiménez.
2: Ay, ay, ay.
1: ¿Cuántos minutos? A ver, no. ¿Cuántos partidos tiene con dos goles?
2: 35 partidos. 35 partidos tiene Santi Jiménez con dos goles. Estos son números, no son opiniones. Números, fríos, puros, duros. Santi Jiménez ya no debería de ser llamada a la selección. Santi Jiménez no aporta nada a la selección mexicana. Ahí te va. En esos últimos 35 partidos, suma 1,553 minutos, dos goles, una asistencia y dos amonestaciones. Eso es lo que Santi Jiménez le da a la selección mexicana.
1: ¿Perdón? El golazo que le hizo Corea vale por dos.
2: Ah, por Dios.
1: Ya lleva tres, entonces.
2: Por favor. No. Ya, o sea, vean esto. Santi Jiménez, perdón, pero no pesa en la selección mexicana y yo creo que ya ha tenido muchas oportunidades. Para mí, yo creo que danos chance de que alguien más juegue. Y entiendo que la lógica es, pero ¿cómo es posible si Santi Jiménez juega en Italia, en Portugal, en no sé dónde? O sea, sí, está bien, pero cuando se pone el uniforme de la selección, no aporta nada. Y eso es un dato, no es una opinión. Ahí están los números.
1: 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Antes de la pausa, Miguel, ¿qué opinas de esto de Santi?
0: No hay ninguna discusión. Son números. El aporte de Santi en la selección ha sido nulo, honestamente nulo. Yo critiqué la nominación como titular de Santi Jiménez. A ver, tus dos centros delanteros, uno ha hecho 34 goles en su carrera, 17 en el último año, 17, uh-huh, y juega en Europa. Uh-huh. El otro, ya lo vimos, prácticamente lesionado durante un año y con la selección ha recibido un montón de oportunidades y no ha brillado. Creo que la decisión más sensata era poner a Hormiga. Punto. Sí. Dicen que la selección hay que poner a los que están mejor. Hormiga está 10,000 veces mejor. O sea, por lo menos se merece ya una oportunidad. Yo también, o sea, coincido, no hay motivo como para volver a darle, ¿no? Este golpe de confianza. Y un concepto que tenemos mal entendido: la selección mexicana no está para recuperar jugadores, está para poner a los mejores. Y está muy claro que hoy Santi no pertenece a ese grupo de los mejores.
1: E invertimos tanto recuperando jugadores que tal vez no desarrollamos a los más jóvenes. A ver, repetimos el teléfono WhatsApp para regresar con sus mensajes.
2: Con muchísimo gusto, 55-5402-2844. Si vienes al volante, con mucho cuidado, 55-5402-2844.
1: Pausa, regresamos con más AS en W.
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2: Regresamos a AS en W, 9 de la noche con 30 minutos, las 21:30. Sobre lo de Santi Jiménez, solo decir que ayer Chaco Jiménez, su papá, en la cadena Fox dijo: los delanteros viven de hacer goles. Y no tengo mucho que decir al respecto. O sea, como dijo, yo lo quiero mucho y lo defiendo siempre, pero si no hace goles, no hay cómo ayudarle. Mensajes, Iván.
3: Mensajes, claro que sí. Ernesto nos escribe y dice: se ha apedreado mucho al Tala, pero la realidad es que la delantera no camina y así es muy difícil ganar cuando los goles no llegan. La media y defensa caen en desesperación, dice Ernesto.
2: Eso también es cierto, pero no es que no sea cierto lo del Tala. Que de repente todos nos fuimos con él. No recibió gol en 4 partidos del Mundial, le tiraron cinco veces. O sea, también las cosas.
4: O sea, toda la selección está mal.
2: No, al contrario, pues eso habla muy bien de la defensa, eso habla muy bien de la contención de Lira.

0: los cuatro, no sé.
1: De las Chivas, puede ser, ¿no?
0: Puede ser, sí. Hola, buenas noches, saludos a toda la mesa, en especial a Iván Pirrón, ya lo extrañamos, y pues en cuanto a Morita, esperemos que sí estén preparando su transferencia a Europa y que no sea algo físico. Saludos, Paco, justo, siempre me acompañan por toda la ciudad, soy sí. Hola, buenas noches, saludos a toda la mesa, en especial a Iván Pirrón, ya lo extrañamos, y pues en cuanto a Morita, esperemos que sí estén preparando su transferencia a Europa y que no sea algo físico. Saludos, Paco, justo, siempre me acompañan por toda la ciudad, soy de Taxi de Aplicación. Fuerte abrazo, hermanito, gracias.
1: Saludos, que... saludos, ¿qué tal Iván ahí escogiendo los que lo mencionan?
2: Alex, ¿no te has fijado que al que le toca leer los mensajes siempre le sale a
1: saludar? Sí, sí.
2: Cuando lees Celeste a Celeste. Brenda, Brenda, ahora Iván, no,
0: son,
2: bueno.
0: Son unos malditos envidiosos, no, dejen mis mensajes bien. En yo, paz,
2: tu hombre. Tu club de fans, síguele, síguele.
0: Dice el último, hola, te mi amo, comentario. Aparte de, ya no lo leí eso. Dice, hola, mi comentario sería entonces a la portería. Malagón no ha demostrado ser de selección y después de lo mostrado en Sub-21 con el América está muy lejos de ser tomado en cuenta.
1: Denle chance a Oscar.
0: Roger.
1: Oscar García lo está haciendo muy bien y si no lo ponen, no vamos a saber si tiene con queso, ¿no?
0: Pues sí, sí, sí.
1: Otro tema, porque seguimos instalados en la selección, pero aquí les damos temas y les damos temas. Resulta, mi querido Miguel Gurwitz, ¿cuál es tu segundo apellido, Miguel? ¿Y Pardo Goitia? Ah, Pardo. Desde 1962, un técnico nacional no liga 4 partidos sin victoria. Y ese fue Nacho Trelles.
0: Madre.
1: Que entre 60 y 62. Bueno, ese fue su periodo completo, pero al 60 fue cuando arrancó. Debutó con 0 victorias, 2 empates, 2 derrotas en sus primeros 4 partidos. Desde ahí, Fekete, otra vez Trelles, Cárdenas, otra vez Trelles, Scopelli, Javier de la Torre, Nacho Jáuregui, otra vez Trelles, Roca, Monsiváis, Gustavo Peña, un montón de técnicos han pasado. Y al que me encuentro por ahí, que de momento está pues por ahí, se parece a lo que está haciendo la selección de Rafa Márquez, es el Flaco Tena, que hoy dirige, por cierto, a Guatemala, que en sus primeros 3 partidos, 0 victorias, 0 empates, 3 derrotas. Bueno, no se parece, es un decir, porque digamos que no sacó ni un puntito el Flaco. Pero Miguel... Pues lo de Rafa, hoy muy buen empate con Colombia. Ah, caray, pues lo de Perú, pues no fue tan bueno, pero puso a los chavos. Ah, caray, jugamos bien 25 minutos y Estados Unidos no fue tan bueno, pero nos ganó 3-0. Si mañana no ganan, pues perdón, pero la presión sí va a empezar a crecer, Miguel.
3: Sí, a ver, es parte de, con la selección tienes que ganar partidos, punto. O sea... son tan poquitas las oportunidades que tienes para dirigir y para entrenar a los jugadores que tienes que ganar, ¿no? La selección es la silla de mayor presión en el fútbol mexicano, o te diría en el deporte mexicano, y el jugador tiene que aprender a convivir con él, y el técnico también, indiscutiblemente. O sea, nadie puede estar hoy contento con la selección nacional. No. O sea, uno no tendría que estar alarmado, pero eso no quiere decir que no tengas el derecho de no estar contento, porque ¿quién puede estar contento con la selección nacional? Y yo repito, o sea, cuando como técnico tu portero se equivoca de manera grotesca 2 veces, uno de tus defensas se equivoca y deja servida el tercer gol. Sí. Luego de los chavos que se pone a pegar de cachetadas dobles, ¿no? Al rival. O sea, con 4 errores muy particulares, ¿no? O sea, pegó 2 pierrotazos para el rostro. Sí. En sincronía. Me recordó a las 2 del Chiqui, ¿se acuerdan? O sea, de Chiqui Marco, cuando amonestó doble ahí en Monterrey.
0: Claro.
3: Pero bueno, cuando 4 de tus jugadores se equivocan de manera grosera, normalmente vas a perder ese partido.
1: Sí, no, de acuerdo. De acuerdísimo. O sea, y bueno... Digamos, Mateo, pues todavía tiene mucho que aprender, sobre todo el control de emociones, está chamaquito.

0: vaya, o sea, sí, si se equivoca Obed, pues sí, si se equivoca Gil Vargas, Gil Mora, adelante. Hay muchos jovencitos en la selección, que eso es una buena noticia. Si ellos se equivocan, caramba, están en proceso. El Tala ya no es un jovencito, no está en proceso, y se supone que es el portero titular. Ese es el que más me preocupa. Que tampoco estoy, repito, yo aquí no estoy para pedir la cabeza de nadie, es la chamba de otra persona. O sea, es Rafa Márquez el que tiene que tomar esas decisiones. Nosotros al final decir, con sus decisiones, claro. Porque también luego se dice, es que Rafa no se equivocó, se equivocaron ellos. Sí, pero el que los pone es Rafa. Y entonces, en una no pasa nada, pero si insiste y sigue sin obtener ese resultado que se quiere, que es funcionar bien, pero también ganar los partidos, entonces sí, el culpable será Rafa. Pero va empezando, son 3 partidos. Entre comillas son 3 partidos, porque también hay que decirlo. Él, nos decían, preparaba la táctica fija. Él, nos decían, trabajó mucho con la defensa mexicana. Entonces, tan nuevo, o sea, no está llegando a la selección. Esta selección, él en gran medida la repite porque la conoce, porque ya había trabajado con ella en el periodo último de Javier Aguirre. En fin.
1: Sí, pero trata de ponerle su sello, trata de hacer algunos cambios, ajustes, insisto, con el sello de Rafa. Ahora, este break, esta fecha FIFA que le permite a la selección mexicana jugar 4 partidos, pues no va a ser tan común. Y si no gana el día de mañana a la selección de Chile, ese break para cuando regrese, ¿no? Que va a ser en noviembre, ¿no? Los próximos partidos de selección. En ese entonces, híjole, ahí sí Rafa va a sentir lo que verdaderamente es, aun cuando sean amistosos, presión en la silla de la selección
0: nacional. Sí, sobre todo si mañana no se gana. Y una cosa sobre lo que decía mi tocayo, que le dijo Rafa al Tala, tú tienes la autorización de seguir jugando así, aunque te equivoques.
1: Upsi.
0: Pero pues, está bravo el decir, a ver, pues es Rafa Márquez. Rafa Márquez, Miguel la tomaba y, a ver, ¿cuánto? 50 metros, pum, al pie. 60 metros, pum, al pie. A ver, con comba hacia afuera. Pues digo, era un privilegiado para eso. No le puedes pedir a tu portero que haga lo mismo cuando, caramba, revisa. A mí me llevó, ¿qué quieres? 40 minutos revisar montón de partidos en donde se equivoca en la salida el Tala Rangel. Entonces, el técnico lo tiene que saber, esa es su chamba.
2: Sí, y hay una gran diferencia entre decirle a tus jugadores, oigan, quiero que salgan jugando, y lo del Tala Rangel. Lo del Tala Rangel no es un error de estrategia del técnico, es un error mental. Punto. El Tala Rangel se desconectó después del primer gol, tal cual. O sea, no es que, digamos, le cayeron encima, lo presionaron en la salida y él arriesgó. No, ni siquiera estaba presionado. No es un error de táctica, no es un error de claramente de técnica, pero no es un error que viene de la banca, no es un proceso mental en el que el Tala Rangel estaba completamente bloqueado, punto. O sea, no tiene nada que ver con el estilo de juego del técnico.
0: No, de acuerdo. Bueno, en fin. Suerte mañana a la selección mexicana de fútbol. Estaremos atentos. 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CR7. Bueno, no, primero Mbappé. Porque también allá hace aire en España, en Madrid. Resulta que empieza a hacerse viral una entrevista de José Mourinho, en donde Iván dice, no, los jugadores no pueden estar haciendo cosas que los pongan en riesgo. Pues sí, pero eso viene en el contrato. Aunque no venga en su contrato, sentido común, 3 dedos de frente, que no te vas a subir a una bici, ¡pum! Mbappé subiendo un video a sus redes sociales en una bici y pues se supone que venía lesionado.
1: Pues ¿qué no ve los videos de Chicharito? Ahí Chicharito nos dijo bien clarito que eso no se puede hacer.
0: Que no te dejan.
1: No te dejan por contrato. Digo, ya en serio, pues hay que ser responsables. O sea, es una irresponsabilidad también de parte del jugador. O sea, no puedes hacer eso. Y menos cuando te acaban de decir, que no hagas eso. O sea, no sé. De repente los futbolistas, y no hablo exclusivamente de los futbolistas en México, es en términos generales, no, es el mundial. Futbolista en el mundo cometen este tipo de irresponsabilidades. Pues ellos viven de su cuerpo. No es posible que...
0: Bueno, se puso el casco.
1: Sí, se puso el casco, exactamente. Pero viene jugando, viene jugando con el teléfono.
0: La bici, o sea, tiene llantitas, tranquilo.
1: Sí, trae sus training wheels ahí.
0: Sí, pero, viene jugando con el teléfono, ahí cualquier cosita.
1: No.
0: Además, digo, independientemente de eso, Miguel, pues lo esperaban en Valdebebas, porque se supone que tenía que seguir una rehabilitación, y además, no se ha parado.
2: Sí, y no es nuevo, en Mbappé esto no es nuevo. Debe estar prohibido, seguramente, claro, los jugadores tienen una lista muy amplia, sí, muchas veces sí, sí especificada,
0: sí,
2: de actividades que no pueden realizar.
0: Sí,
2: y la indicación desde las directivas es, si hay algo que no venga y tienes duda, márcanos y te decimos si se puede o no se puede, ¿no? Porque no siempre se ofrece un catálogo, no puedes patineta, no puedes cubre, no puedes tal, uh-huh, habrá cosas que se escapen. Pero sí, la indicación de las directivas, y esto lo sé, es cuando vayas a hacer algo que te va a poner en riesgo y no esté en el catálogo de riesgos del club, habla, márcanos. Porque al final pues es el activo más importante que tienen los equipos de fútbol. Más allá de que, oye, si estabas lesionado, pues acá te está esperando el doctor, ¿no? Y en bici, me imagino, vas a tardar en llegar.
1: pero Miguelón, realmente, ¿qué porcentaje de jugadores en el mundo crees que con esa duda van a marcar, honestamente? ¿Cuántos? ¿Cuántos te gustan?
0: Bueno, pues los más nuevos, ¿no?
1: Si acaso. Si acaso, tienes toda la razón. Los más jóvenes, ¿no? De que...
0: Pero Mbappé...
1: ¿Será que podré nadar entre tiburones o no? O sea, no, bueno. O sea,
2: muchas cosas te lo indicaría el sentido común.
0: Sí.
2: Pero como es el menos común de todos...
1: Es correcto. Pues, es correcto.
2: No, pregunta. No está de más.
1: Pues sí.
0: Bueno, pues sí, sí le está jugando ahí con fuego Kylian. Porque pues Mourinho no parece... De los que se dejan. Y yo creo que si las cosas siguen sin funcionar, va a empezar a perder la paciencia. Lo malo para José Mourinho es que arriba tiene un presidente que suele hablar con los jugadores y decirles, nah, hombre, no pasa nada. No pasa nada, yo hablo con él.
1: ¡Nah, hombre!
0: ¿Cómo crees? Tú tranquilo, no te preocupes, mijo. Vamos a ver en qué termina eso. Mañana se despide de la selección argentina y mexicana. Imagínense. Lionel Messi. No, sentí así feíto haberme equivocado con eso. Pero el caso es que nos encontramos este video, justamente de la televisión argentina, entrevistando en un mercado, porque pues andaban ahí paseando los de Benín, ¿no?
1: Está hermoso.
0: Está chulo, esto, está chulo. Está bueno, vamos a verlo y regresamos a platicarlo con ustedes. Ya viene,
3: ¿Y vos?
4: Soy el defensor central.
3: Defensor central, ¿tu nombre cuál es?
4: Tijani Mohamed.
3: Mohamed, muy bien. ¿Cómo vas a marcar a Messi?
4: No hay que marcar a Messi. Vamos a disfrutar este partido. No hay un plan especial para defender contra Messi. Hay que disfrutar este partido. Ya.
3: Un poco más que te pones a aplaudirlo si hace algo bueno.
4: Le voy a mirar así. Messi, eres el dios.
3: Bueno, ¿has seguido la selección argentina en el Mundial? ¿Viste los partidos?
4: Sí, he visto los partidos, como eso, un partido que fue con Messi, para mí es el mejor de...
0: Ya, lo demás, si vio Argentina o no, es lo de menos, pero está buenísimo nada, a Messi, ¿para qué lo vamos a marcar? Nosotros venimos a comprar cosas y a tomar mate, ¿qué te pasa?
2: Ahí sí, vas a despedir a Messi. ¿Y consigues a Benín?
0: ¿Neta? Más fácil no se puede. Pues es para que juegue y se divierta.
2: No.
0: ¿De los Harlem, cómo se llamaba el rival? ¿Eran los Nationals?
1: ¿De cuáles? ¿De los...?
0: ¿De los Globetrotters? Sí, sí, tenían siempre un equipo que creo que eran los Nationals de Washington, no sé dónde, que eran los que siempre perdían con ellos, ¿no?
1: Ya lo sé, pero...
0: Pues así se consiguieron a venir.
1: Es que, a ver, ya no. En serio, yo estoy con Miguelón, o sea, un poquito más de seriedad este asunto, ¿no? Ah, es la despedida de Messi y neta Benín. O sea,
0: se iban a llevar al América de la Talacha, pero tenía partido este fin.
1: Tuvimos que buscar, Miguel, tuvimos que buscar en el mapa donde,
0: ya lo encontramos en África.
1: Donde chilangos estaba Benín. O sea, yo creo que tú hiciste lo mismo, Miguelón.
2: No, yo sí sabía porque tengo pendiente un viaje a Benín. A ver. Hubiera sido mejor. Seguramente sucederá. ¿Sabes qué? La selección frente a los amigos de Messi. O sea, si realmente le querías hacer una despedida a Messi, hay que hacérsela bien. Sí. No con Benín.
1: Sí, de acuerdo.
2: Y tiene razón este jugador. ¿Cómo va a poner a marcar a Messi en el último partido? Es que... No, o sea, ¿a qué vas al partido? A pedirle su camiseta, compadre.
1: Claro,
2: o sea,
1: claro.
2: No hay más. No, con todo respeto. O sea, no hubo respeto.
0: Sí. Yo digo que está bien, va a meter 14 goles, va a dar 3 vueltas al estadio. Pues, ¿qué pasa? Lo van a cargar los de Benín a hombros. O sea,
1: fíjate,
0: va a ser un tongazazo.
1: Sin temor a equivocarme, si hubiesen juntado a 11 estandoperos de Argentina, dan más pelea que estos
0: seguro.
1: Amigos de Benín. Neta, ¿eh?
2: Pero,
1: sin
2: temor a equivocarme. Pero la indicación es clara. A ver, la indicación es clara. Oigan, aquí está el dinero.
1: Claro.
2: Estas son más o menos las limitantes del juego.
1: Sí.
0: Tienen que tener piernas todos.
2: Colaboren.
0: Y ya.
1: Sí, ¿no? Claro, exactamente.
2: Bueno, que no te extraña, acuérdate que a Puebla llegaron los luchadores.
1: Sí. O sea, no te le puedes acercar más de 5 metros a Messi. No te le puedes.
0: No.
1: Imagínate.
0: Cállate que le metan ahí un cate de esos voladores. No. Digo, yo creo que todos van a saber. Como muchacho, claro, ¿no? Mohamed.
1: Sí. No, pero la respuesta es una chulada.
0: No lo vamos a marcar.
1: No, claro que no lo vamos a marcar. Pues qué nombre, por favor.
0: No, lo vamos a adorar. Bueno, hablando de tongos, resulta que hubo un partido. América, bueno, no el América, un equipo que de alguna manera también le pusieron América, y las Chivas, otro equipo que supuestamente representaba a las Chivas. Esto en el fútbol de Talacha, que en México, pues, para que no te he enterado, pues dícese ser el fútbol en donde contratan a exjugadores profesionales, uh-huh. Les pagan un varo de la central de abastos, de así, ¿no?
5: ¿Ese es Henry Martí?
1: Sí, para que...
0: ese comió a Henry Martín, pero no.
1: Se alquilan, que le llaman.
0: Exactamente. Bueno, pues jugaron en el Curucu Díaz, en Zacatepec, estos dos representativos de América y de Chivas de la Talacha. Pues llegaron a arbitrar porque dijeron además hay $1,000,000 de premio
1: en al ganador. No me digas, en un maletín y en una...
0: En un maletín y descendiendo un helicóptero. Y pues tenemos tanto varo que, a ver, consíganse a César Ramos Palazuelos.
1: Qué obra, papucho.
0: A ver, Césarín, vente para acá. Y lo dejaron. Y ahí estuvo. Y él, cuando hay un patadón así descomunal de uno de Chivas contra uno de América, pues saca la tarjeta roja y pues se agarran ahí a piñazos. Y él sale resguardado con policías. ¿Quién le dio permiso a César Ramos de ir a este show, Miguel?
1: No. Hablando de irresponsables, Miguel.
2: Cuando vi el video dije, no, aquí ha de ser inteligencia artificial. O sea, se me hizo rarísimo verlo en un partido. O sea, de por sí los partidos de Talacha pues, son tierra de nadie, porque no están regidos por nadie, ¿no?
0: Ahí tenemos el audio, mira. A ver, ahí se vio el audio, Pepe. Ahí está clarito. No, ninguno de esos le pegó a Césarín.
2: Te digo, los partidos son partidos que armas, digamos, sin ningún reglamento. Y todavía le pones $1,000,000. Sí, es la combinación perfecta para una tragedia. Es la tormenta perfecta.
1: Sí, claro. Totalmente.
2: O sea, no sé qué hacía ahí el árbitro mundialista.
0: Bueno, y les digo algo más. Resulta que la revista Proceso, bueno, su sitio online, publica que los organizadores están bajo investigación.
1: Madre de mi vida.
0: Porque resulta que tienen nexos con la delincuencia organizada.
1: Me quiero.
0: Y a eso se fue a meter un árbitro profesional. ¿Y sabes quién vendió los boletos para esto que se llamó la gran revancha?
1: ¿Quién?
0: Piensa de tantito. Tú, yo sé que tú sabes.
1: Funky.
0: ¿Quién? Funky vendió los boletos.
1: Dios de mi vida. No.
0: La misma boletera que vende los boletos de la Selección Mexicana de Fútbol. Todo bien, ¿no?
1: Todo perfecto, no, hombre. Todo gran bien. Acierto de todos.
2: ¿Y no debería estar reglamentado esto para los árbitros?
1: Totalmente.
0: Es que él pidió permiso y Horacio Elizondo y compañía le dijeron, ¿cómo? No, sí, es que se van a ganar $1,000,000 en el Coruco Díaz y... Fueron jugadores profesionales hace como 30 años. O sea,
1: todo es bien familiar, dijo.
0: Sí, es un ambiente familiar. Ah, pues vete.
2: Es Oye, terrible. Pero volvemos a lo mismo. ¿Y si se lesiona?
1: No.
2: Y no puede pitar. Sí. O sea,
1: imagínate. Imagínate Miguelón que en medio de los piñazos le toque uno a él.
2: Claro. O
1: sea, imagínate nada más el showcito del cual estaríamos hablando hoy. Hablando de irresponsabilidades, digo.
0: No. ¿Qué otra?
1: No, digo, ahí está la de...
0: Porque no viene la escaleta una no, tercera.
1: No. Ah, bueno, está, ya que estamos hablando, y no sé si lo comentamos, Alex, estos oficiales de la NFL insultando a los jugadores Miguelón en el partido entre los Cardinals
0: y los
1: Giants, hablando de árbitros, ¿no? Hay como pase para gol. Este señor se llama Jeff Seaman, juez de línea. Pero para su mala fortuna, fue captado por las cámaras de CBS, si no
0: ahí
1: me equivoco. Sí, ahí está.
0: Ahí tenemos.
1: En donde le dice clarito, you, dos veces a la cerrada de los...
0: eres una foca, le dijo Pepe.
1: Exactamente, de los Cardinals. Y hubo otro incidente en el partido en Minnesota, igual con otro jugador. Efectivamente, ahí viene una jugada en la que el Bumpies. Oficial va para abajo, pero pues se levanta, lo encara, casi ahí me lo pechea, una cosa lamentable. Pero
0: además, pues, ¿qué quería que hiciera?
1: No, o sea, absolutamente nada, pero bueno, esa reacción, digamos que te la puedes perdonar, pero el otro insultando dos veces al jugador de los Cardinals, evidentemente, pues la NFL tendría que hacer algo, Miguelón, para mí algo súper tibio, porque lo suspende al jugador, al referee que estaba en el partido de los Cardinals, dos juegos, y a este señor de acá, un partido. Perdón, Miguelón, o sea, ¿de qué me perdí? Porque para mí, sobre todo el primero, yo pensé que lo iban a suspender por el resto de la temporada. Y no, dos juegos, Miguelón. No entendí nada,
2: Me gustaría saber qué sucede si es al revés.
1: No,
2: el insulto a McBride, que el insulto hubiera venido de Terry McBride al oficial.
1: Imagínate.
2: ¿Qué hubiera sucedido?
0: Y grabadito.
2: Y también, sí, ¿no? Y también lo de Wilson, o sea, es un golpe accidental. Y Wilson es el que va a levantar al oficial.
1: Claro, le ofrece la mano para levantarlo.
0: Le está diciendo, pero pues, si me empujaron, o sea, él no tiene culpa, ¿no? Le está diciendo, perdón.
2: ¿Sabes qué? Que lo llamen a este oficial, al de línea. Porque va a haber un América Chivas igual de talacho.
0: No, hombre, y hay varo,
1: me va a encantar.
0: Y hay varo, le pueden pagar bien. Oigan,
1: ay, piñazos.
0: Hoy Guardians de Cleveland pierde 4-3 con los Medias Blancas, que están imparables, Miguel, imparables. Sí. Pues resulta que el Papa, o sea, el próximo Papa que le vaya a los Yankees, al Real Madrid y a México, por
1: a los,
0: favor.
1: A los Cowboys, ¿no?
2: No, solo México.
0: Sí, a México nada más, con eso.
2: Ya.
0: Sí,
2: solo México.
0: Por favor. Sí. Y Tampa Bay le gana 5-2 a mis Yankees. Y la verdad, pues no me dio tanto coraje porque Jonathan Aranda sigue jugando una pelota, Migue, impresionante el mexicano.
2: Sí. Qué bueno que no te da coraje que
0: no,
2: te gana
0: pues ya me acostumbré.
2: El corazoncito tricolor. Tampa es un muy buen equipo, sí, es un muy buen equipo, la gran sorpresa de Chicago, de Medias Blancas. Para mí la serie, y seguramente vamos a coincidir todos, es Atlanta frente a los Dodgers. Para mí esa es la más cerrada.
0: Me gusta. Sí, respondieron ayer los Bravos. Me gustó. Y no me gustó también lo de, mira, me caen bien los cerveceros de Milwaukee que nunca hacen nada, pero yo le iba a Padres, o sea, tenía ganas de que los Padres le metieran ahí las manitas a los Dodgers.
1: Ese es un tema, si los cerveceros quitan del camino a los Padres, yo creo que ya los Dodgers los vamos a ver de nuevo en la Serie Mundial.
0: Bueno, nos vamos, Miguel, gracias, buenas noches.
2: Saludos, buenas noches.
0: Ya descansa, por favor. Gracias, Iván.
1: Gracias, mi querido Alex, abrazo para todos. Abrazo,
0: gracias, Miguelón. Gracias a Pepe Quirarte y al resto de la producción. Soy Alejandro Gómez, los espero mañana en punto de las 9 de la noche, nuevo horario en AsNW. Descansen. Chao.
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1: Aparentemente informada, la presidenta Claudia Sheinbaum cuestiona la cooperación supuesta en seguridad entre Querétaro y Estados Unidos. Dictan prisión preventiva al capitán Sol, acusado de huachicol fiscal. La Fiscalía de Nayarit abre investigación por supuesto intento de atentado en contra del gobernador Miguel Ángel Navarro tras el desplome de una avioneta. Habrá segunda vuelta electoral en Brasil. Flavio Bolsonaro no logra el 50% frente a Lula da Silva en las elecciones presidenciales. En España, Pedro Sánchez convoca a elecciones anticipadas frente a la crisis de vivienda.

0: ¿qué tal? Muy buenas noches. Gusto en saludarles. Mauricio Curi, gobernador de Querétaro, y Ronald Johnson, embajador de Estados Unidos en México, colocaron la primera piedra de la Academia Internacional de Capacitación Policial, proyecto destinado a fortalecer la preparación de cuerpos de seguridad. La ceremonia tuvo lugar en el complejo Rino, sede de la Secretaría de Seguridad Ciudadana de Querétaro. El proyecto contempla una inversión superior a 30 millones de pesos para infraestructura. Estados Unidos destinó más de 10 millones de dólares durante la última década a capacitación y equipamiento de seguridad en Querétaro. Mauricio Curi destacó que la academia permitirá continuar con la profesionalización de los policías queretanos y agradeció al gobierno de Estados Unidos y a Ronald Johnson por la cooperación. La presidenta Claudia Sheinbaum cuestionó la participación del gobernador de Querétaro, Mauricio Curi, y del embajador de Estados Unidos en México, Ronald Johnson, en la colocación de la primera piedra de la Academia Internacional de Capacitación Policial. En la mañanera, la presidenta instruyó a la Secretaría de Relaciones Exteriores a pedir explicaciones al gobernador de Querétaro y al embajador de Estados Unidos sobre el proyecto. Aparentemente no informada la presidenta acerca de esa reunión. Angélica Guerrero tiene más información.
1: La presidenta Claudia Sheinbaum reprochó al gobernador de Querétaro, Mauricio Curi, haber invitado al embajador de Estados Unidos en México, Ronald Johnson, a la instalación de la primera piedra de una Academia Internacional de Capacitación Policial, y dijo que ordenó a la Secretaría de Relaciones Exteriores a llamar a ambos personajes para que den explicaciones.
2: En el estado de Querétaro, el gobernador invitó al embajador de Estados Unidos a poner la primera piedra de una Academia Internacional de capacitación de policía, porque una academia internacional para delincuencia organizada en Querétaro, que son delitos federales. Y obviamente pedí el día de hoy que el secretario de Relaciones Exteriores pues llame al embajador por un lado y por otro lado al gobernador de Querétaro.
1: Resaltó que todo acuerdo de capacitación entre un gobierno estatal con otro extranjero debe ser autorizado por la Secretaría de Relaciones Exteriores. Sin embargo, aclaró que hasta el momento no cuenta con mayor información del centro de Querétaro.
2: No creo que incurra en un delito como tal, pero sí es muy importante exhibirlo y decirlo, porque si no, se hace algo normal y no es normal.
1: La mandataria también recriminó que el gobernador Mauricio Curi no invitó a integrantes del Gabinete de Seguridad Federal.
2: No invitaron a la defensa, no invitaron al Gabinete de Seguridad Federal, no invitaron a la Secretaría de Relaciones Exteriores. Se invitó al embajador de Estados Unidos, porque además se ha apoyado en todo al gobernador, no hay mala relación con él.
1: Sin embargo, en las imágenes del evento se observa al comandante interino de la 17 Zona Militar, general Aldo Raúl Gómez, y al capitán Darío Valadez de la Guardia Nacional. Con Ortega a las 10, Angélica Guerrero.
0: En este caso, el pecado está en el gobierno federal porque alguien no informó a Claudia Sheinbaum. A pesar del reclamo de la presidenta, se evidenció que al evento sí asistieron representantes del Gabinete de Seguridad que estaban invitados. Destaca que en la fila de honor estuvieron presentes el comandante interino de la 17ª Zona Militar, Aldo Raúl Gómez Quintero, el delegado de la Fiscalía General de la República en Querétaro, Javier Rodríguez Uribe, además de Darío Valadez Arenas en representación de la Guardia Nacional. Además, el gobierno de Querétaro notificó a la Cancillería desde hace 10 días, el 23 de septiembre, sobre la presencia del embajador Ronald Johnson en el arranque de la construcción de la Academia Internacional de Capacitación Policial. En un oficio recibido en la oficina del secretario de Relaciones Exteriores, Roberto Velasco, el pasado viernes 25 de septiembre, con fecha 23 de septiembre, se detalla que con el propósito de fortalecer la coordinación interinstitucional, se hacía de su conocimiento la presencia del embajador estadounidense, es decir, el gobierno a través de la Cancillería estaba enterado. ¿Quién informó a la presidenta Sheinbaum oportunamente? Esta noche, por cierto, la Secretaría de Relaciones Exteriores hizo presiones sobre el evento encabezado por el gobernador de Querétaro, Mauricio Curi, y el embajador de Estados Unidos, Ronald Johnson. En una nota informativa, la Cancillería detalló que el 25 de septiembre recibió un oficio del gobierno de Querétaro que informaba sobre la visita del embajador Johnson con el propósito de abordar diversos temas de interés común. En dicho oficio se precisaba que la visita no implica de ninguna forma el establecimiento de mecanismos directos de cooperación internacional en materia de seguridad o procuración de justicia. La Academia Internacional de Capacitación Policial, cuya primera piedra se colocó durante esa visita, es un proyecto que prevé cooperación en materia de seguridad con un gobierno extranjero, explica la Cancillería, por lo que corresponde presentarlo al grupo de alto nivel de seguridad. Por instrucción de la presidenta Sheinbaum, el canciller conversó directamente con el gobernador Mauricio Curi y le dirigió un oficio en el que ofrece el acompañamiento de la Cancillería en estas gestiones en un ánimo de coordinación institucional, es decir, justamente lo que en su oficio pedía el gobernador Mauricio Curi. La Cancillería destacó que México y Estados Unidos mantienen una sólida colaboración en materia de seguridad, basada en el respeto a la soberanía, la confianza y el respeto mutuos, y la cooperación sin subordinación, es decir, el discurso de la presidenta Sheinbaum. Esta colaboración, dice el comunicado, se conduce a través de los canales institucionales del gobierno de México, en coordinación con las entidades federativas, según dice en su nota informativa la Cancillería. Pues es decir, no parece haber habido nadie fuera de lugar. Curi mandó un oficio, informó, se dio la reunión, se puso la primera piedra para un centro de capacitación. Pues la Cancillería ahora dice que entró en contacto con el gobernador, seguramente también lo hará, si no es que ya lo hizo con el embajador, y pues todo el mundo en su sitio, en lo que tiene que ser una relación de respeto y colaboración mutua. El fin de semana, el embajador Johnson reveló que un ataque armado contra elementos de la Guardia Costera estadounidense en la frontera con Tamaulipas motivó el despliegue de 500 efectivos del ejército y la Guardia Nacional, anunciado por la Secretaría de la Defensa Nacional, en el que no se mencionó el incidente armado como origen del operativo. Johnson informó en redes sociales que el tiroteo ocurrió el sábado cerca de Garceno, Texas, a 75 kilómetros al este de Reynosa, Tamaulipas. Personal de la Guardia Costera realizaba operaciones conjuntas de interdicción con otras agencias federales cuando recibió disparos desde el lado mexicano del río Bravo. Los efectivos respondieron al fuego. No se reportaron heridos ni daños en equipo o activos de la corporación. La presidenta Claudia Sheinbaum negó que se hayan registrado disparos contra elementos de la Guardia Costera de Estados Unidos desde la frontera de México, es decir, la presidenta desmiente al embajador de los Estados Unidos. En la mañanera dijo que se solicitó a Estados Unidos información que permita comprobar el supuesto ataque con armas de fuego contra elementos de la Guardia Costera estadounidense.
2: Incluso lo mandaron por escrito, que había habido disparos desde la frontera mexicana hacia Estados Unidos. Nosotros hemos pedido pues todas las evidencias de que esto fue así, porque no tenemos evidencia. Ningún elemento de la Guardia Nacional, de la Defensa, de la Marina, ha detectado que haya disparos de la frontera mexicana hacia la frontera de Estados Unidos.
0: El pasado viernes le informé sobre la detención de Miguel Ángel Solano en Zapopan, Jalisco. A este hombre le llaman el Capital Sol. Su arresto amplió la lista de personas investigadas por la red de Huachicol Fiscal y las operaciones en aduanas marítimas detenidas por autoridades mexicanas. Sin embargo, analistas en seguridad afirman que hace falta a los autores intelectuales de estos delitos. Alberto García Sarubi tiene más información.
3: Un juez federal dictó prisión preventiva de oficio a Miguel Ángel Solano Ruiz, conocido como Capitán Sol o el Fantasma, calificado por la Fiscalía General de la República como el último integrante que faltaba por detener de la banda de Huachicol Fiscal en las aduanas de México. En una audiencia celebrada en el penal máxima seguridad del altiplano en el Estado de México, el agente del Ministerio Público solicitó mantenerlo en la cárcel debido a su participación en la red de contrabando de combustible en aduanas marítimas. Miguel Ángel Solano es capitán de fragata retirado, y al igual que los hermanos Fernando y Manuel Farías Laguna, altos mandos de la Marina ya degradados, son ubicados como los que dirigían la banda de Huachicol Fiscal en al menos 5 aduanas del país. Al igual que las audiencias que se han realizado a los hermanos Farías Laguna, el juez de la causa decidió realizarlas a puerta cerrada, sin acceso al público ni a la prensa, porque se tratarían temas de seguridad nacional. La Fiscalía General de la República denunció que el capitán Sol participaba en operaciones de gestión de pagos a funcionarios aduanales para facilitar el paso del combustible ilegal, además de ser el contacto con los hermanos Farías Laguna, parientes políticos del secretario de Marina con López Obrador Rafael Ojeda. Para analistas en seguridad, la detención de Miguel Ángel N. no debe ser considerada la última de esta banda de Huachicol Fiscal, la más grande identificada en los últimos años, ya que faltan los autores intelectuales que están libres y disfrutando de las ganancias propias de este delito.
4: Toda la investigación se está deteniendo en los mandos operativos que habrían realizado esta operación, pero no en los autores intelectuales de este esquema de Huachicol Fiscal, que sería tanto integrantes del gabinete económico como del propio secretario de Marina del sexenio Andrés Manuel López Obrador.
3: Hasta el momento, la Fiscalía General de la República ha detenido a 7 personas, 4 de ellos marinos, involucrados en esta banda de Huachicol Fiscal, y aún se investigan a empresas que pudieran estar relacionadas con este caso. Con Ortega a las 10, Alberto García Sarubi.
0: La Fiscalía General de Nayarit investiga las causas del desplome de una aeronave tipo Cessna que se dirigía a Aguascalientes. Las autoridades estatales no descartan un posible atentado contra Miguel Ángel Navarro, gobernador de Nayarit. José Luis Morales, director general de JLM Noticias, tiene la información.
5: Muy buenas noches, Guillermo, y buenas noches a toda la República Mexicana. Esta es una noticia de JLM Noticias y El Financiero. En principio, parecía ser la historia de un accidente aéreo, pero todo cambió, dio un giro. Fuentes del más alto nivel nos confirmaron que la aeronave de la ruta Nayarit a Aguascalientes podría haber sido derribado por el crimen organizado. Los pilotos venían a recoger a la hija del gobernador de Nayarit, Miguel Ángel Navarro, quien radica aquí en Aguascalientes, para regresarla a su estado. Sería entonces, o podría ser entonces, un atentado contra el gobernador y su familia. El jet, un Cessna Citation matrícula XBBAR, despegó apenas ayer domingo cerca de las 4:30 de la tarde del aeropuerto Madonervo de Tepic, con destino al aeropuerto Jesús Terán en Aguascalientes. 18 minutos más tarde, se perdió el contacto sobre la sierra de Ixtlán del Río. Los restos fueron apenas localizados hoy lunes, a unos 3 kilómetros de los Mezquites, y se confirma la muerte del piloto Oscar Quesada y el copiloto Ángel Ricardo Granados Vargas. El gobernador, puedo confirmarte, no viajaba a bordo. La conferencia de prensa fue la propia fiscal Luzmila Heredia quien dejó abierta esta línea de investigación. Tras la detención de un gran operador del cártel Jalisco Nueva Generación, a quien apodan el Talibán 2, en los celulares asegurados encontraron bitácoras con la matrícula XBBAR, horarios e itinerarios de los vuelos del mandatario. El mandatario sí utilizaba este avión. Un poco de contexto. El mes pasado, la misma fiscal informó que se frustró un plan para ejecutarla a ella y al gobernador. Hoy el propio gobernador, Miguel Ángel Navarro, al hablar de amenazas por la recuperación de 750 hectáreas que controlaba el crimen organizado, dijo: prefiero muerto valiente que vivo cobarde. La información hasta el momento, mi querido Memo, desde la redacción del Financiero y de JLM Noticias. Muy buenas noches.
0: Muchas gracias, querido Pepe Morales, por este reporte. Me informan que el gobernador había llegado en un vuelo en ese avión de Ciudad de México a Tepic, Nayarit, antes de que ese mismo avión realizara el vuelo trágico en el que tuvo este incidente, dejémoslo ahí, mientras hablaba de Tepic a Aguascalientes. Y ya escuchamos a Luzma Heredia, fiscal de Nayarit, diciendo que pudo tratarse de un intento de atentado contra el gobernador de Nayarit, Miguel Ángel Navarro. Tatiana Cloutier anunció la creación de Todos con Conciencia, un nuevo movimiento ciudadano en Nuevo León, luego de que Morena definió a Clara Luz Flores como su coordinadora estatal de defensa de la transformación rumbo a las elecciones de 2027. Tatiana Cloutier dijo que tuvo una reunión con su equipo de Territorio y Aire, en la que escucharon distintas opiniones y reflexionaron sobre la situación del estado. Después de la reunión, Tatiana Cloutier informó que decidieron iniciar el movimiento Todos con Conciencia, con el argumento de que su objetivo no es buscar cargos públicos, sino impulsar una transformación en Nuevo León. La presidenta Claudia Sheinbaum pidió a Morena dialogar con Tatiana Cloutier luego de que se inconformó con la designación de Clara Luz Flores y por haber anunciado la creación del movimiento Todos con Conciencia. En la mañanera, la presidenta dijo que mantiene las puertas abiertas para hablar con Tatiana Cloutier.
2: Podemos encontrarnos y platicar, pero ya el tema directamente de las candidaturas, de las coordinaciones, de todo eso, pues no me corresponde a mí. Y no me voy a meter, porque no me corresponde. No es asunto de la presidenta, es asunto del partido.
0: El Partido del Trabajo cerró la puerta a la posibilidad de respaldar una eventual candidatura de Tatiana Cloutier a la gubernatura de Nuevo León. Giovanna Bañuelos, vicecoordinadora del PT en el Senado de la República, dijo que el partido tiene en Jesús Elizondo un excelente perfil.
6: Nosotros tenemos a un compañero que es diputado con licencia, Jesús Elizondo, que es un extraordinario perfil, joven, con una gran capacidad. Él es nuestro aspirante a coordinador estatal. Nosotros la respetamos muchísimo, pero es una compañera militante de Morena y ella acudió a su proceso interno y ya se expresó respecto a él.
7: ¿La
6: ruptura
7: con Morena está descartada, señora?
6: Sí, está descartada.
0: La dirigencia nacional de Morena designó, sin encuesta de por medio, a la senadora Andrea Chávez como coordinadora municipal de la defensa de la transformación en Ciudad Juárez, Chihuahua. Parece un premio de consolación. De esta manera se proyecta como la eventual candidata a la presidencia municipal de Ciudad Juárez rumbo a las elecciones de 2027. Andrea Chávez, cercana al senador Adán Augusto López, participó en el proceso interno para nombrar las coordinaciones estatales de la defensa de la transformación en los estados donde se renovarán las 17 gubernaturas el próximo año, pero no resultó ganadora en Chihuahua. Más adelante, detienen a 9 personas en San Luis Potosí en operativos contra el robo a transportistas. Y enseguida habrá segunda vuelta electoral en Brasil. Flavio Bolsonaro no logra el 50% frente a Lula da Silva en las elecciones presidenciales.
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0: Rosa Isela Rodríguez, secretaria de Gobernación, compareció durante 3 horas a puerta cerrada en el Senado de la República por los 2 años de gobierno de la presidenta Claudia Sheinbaum. Al término del encuentro, en una breve conferencia de prensa, Rosa Isela Rodríguez dijo que los senadores opositores le urgieron condiciones de seguridad para los comicios del próximo año. La secretaria de Gobernación pidió a los partidos políticos que en las elecciones de 2027 presenten candidatos que anden por el buen camino.
1: Les pedimos a todos los partidos políticos que pudieran estar eligiendo dentro de los procesos internos a candidatos y candidatas que tuvieran un currículum limpio, que fueran candidatos y candidatas, mujeres, hombres, con una trayectoria de ética y de compromiso con la ciudadanía.
0: La fundación del doctor Simi realizó la segunda entrega de donativos a fundaciones dedicadas a la atención social y ambiental. Leonardo Ferrera tiene más información.
2: Cuando sentimos que se nos viene el mundo encima, siempre vemos a una persona bailando a un lado, moviéndose muy agradable, y decimos, el doctor Simi está detrás de nosotros.
3: Desde hace más de 3 décadas, la Fundación del Dr. Simi ha desarrollado diversos programas de asistencia para personas y comunidades en situación de vulnerabilidad. Su labor abarca áreas como la salud, alimentación, discapacidad, salud emocional, vivienda y atención a comunidades afectadas por desastres naturales. Este lunes, la Fundación del Dr. Simi realizó la segunda entrega de donativos a fundaciones dedicadas a la atención social y ambiental.
4: Cada 3 meses la intención, bueno, lo estamos haciendo y lo vamos a seguir haciendo, es donar todas las, pues, la utilidad. En este caso es el 100% de las ganancias del museo, se van a causas sociales y ambientales. Y bueno, siempre decimos que este espacio es para la gente, para que conozcan la labor del Grupo por un País Mejor.
3: 3 fundaciones recibieron 143 mil pesos de donativo cada una. El Asilo San Vicente de Paul de Baja California Sur, la Asociación Ver Autismo de Veracruz y la Asociación Ambiental Amigos de la Isla de Quintana Roo. La Fundación del Dr. Simi también cuenta con programas de apoyo psicológico y salud emocional, además de brigadas que acuden a zonas afectadas por fenómenos naturales para entregar alimentos y medicamentos, así como brindar atención médica.
4: Nosotros estamos convencidos que cuando hay un propósito, desde el inicio de Farmacias Similares, el propósito fue abrir la salud al alcance de todos, ¿no? Cuando el propósito es claro y el propósito rige las acciones, podemos tener un negocio exitoso que crezca, pero además que reparta y gane y ayude a los demás. Y esta es la misión, ayudar y ganar.
3: No se trata solamente de entregar despensa o ayuda en momentos de emergencia. El modelo de atención de Fundación Dr. Simi busca responder a distintas necesidades. Actualmente cuenta con más de 30 delegaciones en México y beneficia directamente a 1.200.000 personas. Una labor que busca ir más allá de la ayuda inmediata para contribuir al bienestar y fortalecer a las comunidades. Con Ortega a las 10, Leonardo Ferrera.
0: La revisión anual del T-MEC continúa en curso, pero ciertos asuntos como las reglas de origen y los temas laborales se pospusieron para el próximo año, según informó José Medina Mora, presidente del Consejo Coordinador Empresarial. Tras encabezar la entrega del distintivo de calidad en formación dual empresarial, José Medina Mora indicó que todavía no hay fecha definida para la reunión en Washington entre los equipos negociadores.
5: Todos nos mencionan el gran avance que ha tenido México en los puntos de diálogo. Quiere decir, México ha avanzado de tal manera que sí estamos cerca de lograr ese acuerdo. Sabemos que tenemos que ser pacientes una vez que el T-MEC ha seguido la vía de la extensión por 10 años más con revisiones anuales.
6: Al inicio. inicia la semana, el índice de precios y cotizaciones cerró al alza 0.69% hacia las 64.975.08 unidades, siendo la ganadora Grupo Aeroportuario del Pacífico con 3.89%. El FTSE Viva cerró con ganancias de 0.56% hacia las 1.310.80 unidades. Nacional Financiera colocó más de 9 millones de pesos en certificados bursátiles, recursos que serán utilizados para ampliar el financiamiento a micro, pequeñas y medianas empresas, así como a sectores considerados estratégicos dentro del Plan México. El interés de los inversionistas permitió a Nafin realizar su tercera colocación en el mercado local durante 2026, por lo que la institución busca diversificar sus fuentes de financiamiento y mantener una presencia activa en el mercado de deuda. Dos Bocas alcanzó en agosto su mayor nivel de producción desde que inició operaciones comerciales con un promedio de 270 mil barriles diarios de combustibles. Así, la refinería Olmeca operó al 79.4% de su capacidad instalada, de acuerdo con cifras de Pemex. De esta forma, su producción aumentó 7% respecto a julio y se duplicó frente a agosto del año pasado. En el mercado del petróleo, la mezcla mexicana pierde y queda en los 92.16 dólares por barril. En el mercado internacional, los precios del crudo retrocedieron. El West Texas Intermediate queda en los 89.29 dólares por barril, mientras el Brent en los 100.24 dólares por barril. En Wall Street, los mercados iniciaron la semana con ganancias. El Nasdaq avanzó 1.05%, el S&P 500 0.66% y el Dow Jones 0.18%. Con Ortega a las 10, Eric Vilchis.
0: Las elecciones presidenciales en Brasil se decidirán en una segunda vuelta entre el actual presidente Luis Inácio Lula da Silva y el candidato de extrema derecha, el senador Flavio Bolsonaro. Millones de brasileños acudieron a votar en los comicios del domingo, en los que Bolsonaro obtuvo el 47% de los votos, mientras que Lula obtuvo por debajo del 45%. Los dos candidatos se enfrentarán nuevamente el 25 de octubre. Más información con Alberto García Sarubi.
7: Luis Inácio Lula da Silva y el candidato de derecha Flavio Bolsonaro disputarán una segunda vuelta el próximo 25 de octubre para definir al próximo presidente de Brasil que gobernará los próximos 4 años. El Tribunal Superior Electoral de Brasil informó que en las elecciones presidenciales del pasado domingo, ninguno de los candidatos contendientes obtuvo el 50% de los votos, por lo que convocó a una segunda vuelta. En la elección de ayer, Flavio Bolsonaro obtuvo 56 millones de votos, más que su padre, Jair Bolsonaro, en 2018, cuando recibió 49 millones de votos. Y aunque Flavio Bolsonaro no

0: De Flavio Bolsonaro, su aliado político, como una gran victoria, e informó que su gobierno seguirá de cerca la realización de la segunda vuelta electoral el 25 de octubre. La presidenta Claudia Sheinbaum dijo que esperará la segunda vuelta de elecciones presidenciales en Brasil para emitir su opinión, luego de que Flavio Bolsonaro ganara la primera vuelta frente a Ignacio Lula da Silva.
1: Vamos a esperar la segunda vuelta, y una vez que termine todo el proceso ya podemos dar más opinión.
0: A la presidenta se le preguntó si prevé algún riesgo de injerencia para las elecciones de México en 2030.
1: Pues la derecha internacional sí. Sí quiere intervenir, pues lo hemos estado denunciando permanentemente.
2: Pero el gobierno de Donald Trump.
1: Yo he dicho que no necesariamente es el presidente, pero hay grupos muy de derecha en ese gobierno que no quieren a México y que no quieren a los pueblos y que buscan que cambie el gobierno en México.
0: Con Ortega a las 10, Alberto García Sarubi.
3: Del otro lado del mundo, Pedro Sánchez, presidente del gobierno de España, anunció la disolución del Parlamento y el adelanto de elecciones generales para el 29 de noviembre. Pedro Sánchez tomó esta decisión tras la derrota parlamentaria de dos decretos sobre vivienda presentados al Congreso por su gobierno y la movilización social producida por el desahucio en Madrid de una mujer de 87 años de la casa donde vivía.
4: Tras informar como corresponde al jefe del Estado, he decidido convocar un Consejo de Ministros y Ministras extraordinario esta misma mañana para disolver las Cortes Generales y convocar unas elecciones generales que se celebrarán el domingo 29 de noviembre de acuerdo a los plazos que establece la ley.
3: Más adelante, son vinculados a proceso los gemelos por ataque en una secundaria de Torreón, Coahuila. Y enseguida, Manuel Añorbe, coordinador del PRI en el Senado, habla de la llamada ley antimemes.
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0: Al contrario, estimado Guillermo, con afecto, aprecio y cariño de muchísimos años y siempre a tus órdenes y saludando a tu importante auditorio.
1: Muchas gracias, senador Manuel Añorbe. Esta semana se discutirá en la Cámara de Diputados la Ley de Protección Industrial, conocida también como Ley Antimemes. ¿De qué se trata esta ley?
0: Mira, por supuesto que todos estamos totalmente de acuerdo en defender y cuidar la propiedad industrial, pero donde no estamos de acuerdo, particularmente el grupo parlamentario del PRI, que lo ha señalado y ha abierto un gran debate en este tema, es que Moreno, por la puerta de atrás, con este pretexto,

0: exista y ponga la criminalización de lo que son las reproducciones a través de caricaturas, memes, parodia, que es muy común, sobre todo la sátira política, y que se sancione hasta 5 años de prisión, Guillermo. Eso es un ataque a la libertad de expresión. Ya en comisiones han bajado de 7 a 5 años. Y nosotros como PRI le hicimos una propuesta muy puntual a Morena, a la mayoría en comisiones, para que no existan dudas, para que no exista la puerta, porque la puerta se abre con este dictamen y se criminalice a los autores, a los boneros, periodistas, se ataca la libertad de expresión, que quede clarísimo en el dictamen que no es un ataque a la libertad de expresión y que obviamente tampoco se va a sancionar a todos estos que te estoy hablando. Moneros, insisto, quienes hacen meme, parodia política, sátira política, porque además yo les di una argumentación, mi estimado Guillermo, le dije, ¿cómo es posible que ustedes, que presumen de venir de la izquierda, pues necesariamente dejen lo que ustedes pregonaban y presumían en términos de lo que generó en su momento contra el poder Flores Magón, cuando crearon lo que era el periódico Regeneración, el Aguizote, el hijo de Aguizote, que combatía al poder? Y ahora este gobierno de Morena lo que quiere es callar a sus críticos. Esto es muy grave. Y te voy a decir por qué la puerta está abierta. Porque, claro, tendría que haber una interpretación del Poder Judicial en caso de que alguien se inconforme y diga que, por supuesto, una caricatura le está afectando. Bueno, mi estimado Guillermo, por supuesto, ¿de quién es el Poder Judicial del acordeón? ¿Quién es el que va a decidir? Porque este es el tema. O sea, ¿quién va a generar una resolución y a quién va a sancionar? Pues a lo que le diga Morena. Y de lo que es la vida. En el 2018, Andrés Manuel López Obrador utilizó toda la infraestructura de las redes sociales desde años anteriores para generar un ambiente y una corriente que a él le favoreció en el 2018 y ganó la presidencia de la República. Y entonces, en ese discurso de las mañanas de Andrés Manuel López Obrador, eran las benditas redes sociales. Y ahora resulta que son las malditas redes sociales, que el mismo Andrés Manuel López Obrador, la semana pasada, salió pues prácticamente a acusar a la mayoría de los medios de comunicación, porque utilizan las redes sociales, los canales, el YouTube, para denostar a Andrés Manuel, a su movimiento. No, lo que Andrés Manuel, que con todo respeto, no dice, porque realmente salió con un cinismo extraordinario, es que todos los escándalos que son diario, pues obviamente un escándalo tapa otro escándalo, y que están involucrados sus hijos y el Amil Carolán, y ahí está Mario Delgado con el huesito fiscal, y Ojeda, que no lo encuentra, igual que Amílcar, que ya creo que salió corriendo de Suiza, y hoy que se siente ya con la carga de lo que él generó, de estos grandes negocios o el fraude multimillonario de 600 mil millones de pesos, solo para darte un ejemplo del huachicol fiscal. Hoy López Obrador sale a criticar a las redes sociales, y ya nomás le faltó decir que ahora los neoliberales se apoderaron de las redes sociales para atacarlo. No, las redes sociales es un instrumento de la ciudadanía, simple y sencillamente para informar, como lo haces tú en tu programa, tu importante programa televisivo, después se está reproduciendo en las redes sociales, y es algo que llegó para quedarse, pero por eso quieren controlar, Morena, igual que en Venezuela, igual que en Nicaragua, igual que en Cuba, igual que el gobierno de Chávez y Maduro. Es una confección, un traje a la medida de un Estado autoritario dictatorial. Es muy grave. lo que está pasando en México, estimado.
1: Después de escuchar esta explicación, senador Manuel Añorbe, te pregunto, ¿es necesaria una ley de protección industrial de estas características o es una ocurrencia?
0: A ver, la ley de protección industrial no tendría ningún problema si simple y sencillamente se cuida la propiedad industrial. Ah, no, pero hay que meter por la puerta de atrás con claridad, simple y sencillamente, que abrir la puerta para también sancionar a lo que ellos consideran que pueda haber un ataque al gobierno, que pueden utilizar un símbolo del bienestar, entre comillas, que pueden utilizar una imagen, como en las parodias sucede, personajes de la política, como fue Guillermo, tú te debes de recordar, en el 2000, privilegio de mandar. O sea, era el privilegio de mandar, mi estimado Guillermo, y pues salía caricaturizados que los personajes de esa época, o sea, salían en las parodias y no pasa nada. Bueno, pues ahora ya les duele porque ellos ya son oposición. Es innecesario penalizar lo que es la caricatura, los memes, la parodia, por supuesto, este lenguaje picaresco de la noticia mexicana, y simple y sencillamente ellos van a tener el garrote en la mano para sancionar hasta 5 años de prisión, mi estimado Guillermo, porque controlan el poder judicial.
1: ¿Cuáles podrían ser los alcances de la llamada ley antimemes que pretende sancionar, ya lo referías tú, contenidos digitales?
0: Bueno, a ver, los alcances son muy puntuales y muy concretos. El alcance es simple y sencillamente criminalizar lo que a ellos no les parece, criminalizar la libertad de expresión, criminalizar la crítica, que ya no aguantan, pues no lo aguantan, pero son escándalos que ellos han generado. Ya te señalé alguno, y ya me has hecho favor de entrevistarme, pues ahí está el tema de Ojeda con la Comisión Federal de Electricidad, perdón, de Segalmex, ahí está Bartlett con la Comisión Federal de Electricidad, ahí está el fraude de 13 mil millones de pesos en Birmex, ahí están las obras faraónicas de Andrés Manuel López Obrador, ahí están los hijos de Andrés Manuel involucrados en los grandes negocios de este país. Por lo tanto, tratan de cerrar la puerta para ellos, para no recibir críticas, y con el garrote en la mano criminalizar lo que consideran que puede ser una crítica y un ataque a su gobierno. Por eso, fíjate, Guillermo, te lo vuelvo a repetir, sobre todo para tu auditorio, el PRI propusimos desde la comisión que se estableciera textualmente que no se iba a criminalizar la libertad de expresión a los moneros, en este caso, bueno, a los que hagan memes, caricaturas, parodias, etcétera. O sea, era simple, si tú pones ese párrafo, simple y sencillamente no estás orientando esa puerta abierta para sancionar a la crítica de este país, mi estimado Guillermo. Y la crítica, pues puede ser favorable, a veces puede ser incómoda, pero es crítica, y es una crítica que ustedes han construido en la libertad de expresión durante muchos años. Solamente voy a recordarte algo. El vocero de Morena presentó una iniciativa en Cámara de Diputados para directamente sancionar a los memes. Punto, sancionar las parodias, es más, cancelarlas. No estoy hablando de supuestos que el PRI piensa, no, te estoy dando argumentos, y como decía el clásico, pero qué necesidad, mi estimado Guillermo.
1: Pues sí, senador Manuel Añorbe, queda la impresión de que por muchos frentes el gobierno está intentando frenar la crítica o detener las opiniones contrarias. ¿Estamos ante un gobierno con tentaciones autoritarias?
0: Pero por supuesto que sí, dictatoriales, no solamente autoritarias, Guillermo. Ejemplos sobran, se apoderaron del Poder Judicial, desaparecieron los organismos autónomos, se apoderaron del INE, que ahora es una oficina apéndice del gobierno federal. Bueno, Guillermo, no fue hasta la Secretaría de Gobernación a la instalación del proceso electoral, que tenía 30 años que no iba ningún funcionario federal, me refiero relacionado al gobierno de manera directa. No integraron al ejército dándoles aduanas, terminales marítimas y aeropuertos. No los pusieron contra su voluntad, seguramente, a construir trenes que se descarrilan. No está Ojeda, el exsecretario de Marina de Andrés Manuel López Obrador, involucrado con el tema de huachicol fiscal, o solamente los Farías, o solamente el capitán Sol, o que los negocios de los hijos de Andrés Manuel López Obrador no pasaron por sus manos los millones de pesos del huachicol fiscal, o Mario Delgado. O sea, todo eso que ellos han generado, que nadie más lo ha hecho, porque además se apoderaron del huachicol, y aquel discurso de que ya no había huachicol en México, fentanilo no pasaba por México, la corrupción se había acabado, que ya existía un sistema de salud como el de Dinamarca. Todo eso se cayó a la 4T, y yo veo a la presidenta, con todo respeto, pues defendiendo lo indefendible. Creo que no le queda otra, o es la herencia que le dejó Andrés Manuel López Obrador. Pero ¿qué le faltaba o qué le falta a este traje autoritario, mi estimado Guillermo? Te lo voy a decir: el control de los medios de comunicación, el control de la libertad de expresión, igual que en Venezuela, porque estoy haciendo un símil entre Venezuela y México, y el gobierno de Chávez y Maduro. ¿Y qué más le faltaba? Simple y sencillamente que sintieran los medios de comunicación que ellos tienen el garrote y la sanción para parar la crítica en este país. Sí es un traje autoritario, un traje a la medida de este gobierno de Morena, porque ellos quieren ganar elecciones a la mala, como pasó en Coahuila. No muy bien el PRI, 16-0, y ellos impugnaron a pesar de 300,000 votos de diferencia. Así quieren ganar en la mesa, pero el PRI los va a seguir denunciando en Cámara de Diputados y en Cámara de Senadores, mi estimado Guillermo.
1: El diputado Ricardo Monreal, líder de la bancada de Morena en la Cámara de Diputados, dijo que esta misma semana será aprobada la llamada ley antimemes. Te pregunto, senador Manuel Añorbe, ¿así será? ¿No hay forma de detenerla?
0: No hay manera, porque ellos tienen una mayoría calificada ficticia. Recuerda cómo se agandallaron, y perdón mi expresión, pero esa es, se agandallaron una mayoría calificada que no les dio el voto popular, porque solo recuerdo que el 54% votó por ellos en el 2024 y el 46% votó por la oposición, pero el tribunal les dio una mayoría calificada ficticia, y entonces tienen mucho más diputados que lo que les corresponde, y por lo tanto, por supuesto que lo van a sacar en esta mayoría. Pero ¿qué nos corresponde a nosotros? Seguirlos denunciando, Guillermo, para que la gente siga abriendo los ojos, sepa que se está creando un Estado autoritario, pero el PRI, el grupo parlamentario del PRI, con argumentos, seguirá levantando la voz. No nos van a callar y no vamos a permitir que agredan la libertad de expresión y menos la crítica de este país que construyó desde hace muchos años.
1: Con esto nos quedamos, senador Manuel Añorbe, coordinador de la bancada del PRI en el Senado de la República. Gracias por estar aquí. Hasta pronto.
0: Gracias. Muy buenas noches también a ti y a todo tu auditorio.
1: Muchas gracias, senador. Enseguida otorgan el Premio Nobel de Medicina a 3 investigadores de la actividad cerebral.
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0: El Gabinete de Seguridad anunció un golpe al robo de autotransporte federal con la detención en San Luis Potosí de 9 personas, entre ellas Juan José Méndez, alias El Canas, identificado como líder de una célula delictiva que opera en la región. La Fiscalía General de la República destruyó 14 máquinas tragamonedas e incineró diversos narcóticos asegurados en Veracruz. Un juez de control vinculó a proceso a 4 probables integrantes de la Chamaquiza, célula de los Chapitos, por su posible participación en secuestro, extorsión y delitos contra la salud. Carlos y David N., los cuates acusados del ataque en una secundaria en Torreón, fueron vinculados a proceso penal e ingresados a un centro penitenciario luego de que un juez les impuso la prisión preventiva justificada como medida cautelar. Un juez federal condenó a 29 años de prisión y al pago de más de 125 mil pesos por daños a Luis Gerardo Lara Vidrio y Jesús Ángel Rodríguez Clemente, quienes en noviembre de 2023 dispararon contra el edificio de la Fiscalía General de la República en Tijuana. El presidente Donald Trump declaró que Estados Unidos retiró todos sus bombarderos B-1 de la base aérea británica de Fairford debido a algunas amenazas, sin precisar cuáles. Estados Unidos anunció que aprobó una venta por $1,000 millones en equipos militares a Emiratos Árabes Unidos, que ha sido blanco de ataques desde el comienzo de la guerra de Washington en Oriente Medio. Cientos de escuelas secundarias permanecen parcial o totalmente bloqueadas en Francia. Esto en medio de las protestas estudiantiles para exigir más recursos y denunciar el deterioro de las condiciones de enseñanza. El canciller federal de Alemania, Friedrich Merz, y el presidente de Ucrania, Volodymyr Zelensky, acordaron en Kiev un paquete de ayuda valorado en 1.300 millones de euros. El premio Nobel de Medicina fue otorgado al psiquiatra y neurólogo estadounidense Carl Disrod y a sus colegas alemanes Peter Heckmann y George Nagel por sus trabajos en el campo de patogenética. Esta disciplina ayuda a los científicos a comprender cómo tipos específicos de células contribuyen a comportamientos como el aprendizaje, el miedo, la adicción y el movimiento. Con Ortega 10, Mara Moreno.
1: Muchas gracias por estar con nosotros en este inicio de semana. Espero también mañana en punto de las 10. No se duerma.

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11: Los pagos sin contacto se posicionan aceleradamente en México. Y aunque no hay un porcentaje público de participación, la tasa de crecimiento es de más de 100%. Aquí te cuento 5 cosas que debes de saber del contactless.
12: Número 1.
11: La modalidad está diseñada especialmente para realizar operaciones de montos bajos para que sea más rápido y fácil para todos los clientes.
12: Número 2.
11: Las autoridades no fijan un tope máximo, sino depende del banco, el comercio, el emisor de la tarjeta y el historial de pagos, pero en general es de hasta 1,000 pesos.
12: Número 3.
11: Este límite es por razones de tu seguridad. En caso de robo o pérdida de la tarjeta, las compras mantendrán ese monto máximo en tanto no reportes el plástico, pero también si son varias compras se reportan y entonces pedirán el NIP.
12: Número 4.
11: Si excedes el límite máximo, la terminal te va a pedir que pagues de manera tradicional, es decir, ingresar la tarjeta y teclear tu NIP.
12: Y número 5.
11: Si de plano no te sientes seguro con esta tecnología, puedes deshabilitarla directamente en la opción de todas las tarjetas en el sitio de tu banco o también en tu sucursal. Y recuerda, las finanzas nos harán libres.
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10: Para algunos leer es complicado. Sumergirse en las páginas de un libro es sinónimo de aburrimiento, ya sea por malas experiencias, falta de motivación o simple desconocimiento de lo que ofrecen las letras. Maura Gómez y Valentina Traba, dos de las promotoras de lectura más populares del país, decidieron plasmar su misión en una guía que tiene como objetivo perderle el miedo a leer y comenzar a cultivar un hábito que cambia nuestras vidas.
11: Es mucho más fácil, tienes el ejemplo.
12: Sí, y siempre decimos que tengan los libros al alcance de los niños y nosotros lo tuvimos.
11: Y aunque vas evolucionando y de repente hasta en tu misma familia dejen de leer, cuando estás rodeado de títulos y de libros que parecen hasta adorno, de repente hasta por curiosidad empiezas, bueno, ¿y qué dirá?
10: Terapia Literaria es una guía que nos ayuda a conocer géneros, descubrir gustos y recorrer un camino que una vez iniciado no tiene regreso. Ejemplos prácticos, secciones interactivas y consejos para elegir, compartir y discutir lecturas integran un manual que nos lleva a disfrutar y aprovechar el universo que nos ofrece la palabra escrita. Un manual de supervivencia para lectores imposible de resistir.
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10: Es oficial. Llegó un bebé a la familia y ha cambiado la vida de todos los integrantes. Pero, ¿qué hay con el perro? Aunque sabemos que los primeros días o meses serán complicados, procura que no se sienta celoso y desatendido. Respeta sus horas de paseo y los momentos para jugar con él. Acostúmbralo al olor del bebé con las cremas y lociones que usará y que reconozca objetos como la cuna o la carreola. Ponle audios con llantos de recién nacido en volumen bajo para que no reaccione con ansiedad ante los reales. Asegúrate que sus vacunas estén al corriente y redobla su higiene limpiando sus patas y hocico después de salir a la calle. El acercamiento entre ambos debe ser paulatino. Que el perro inspeccione al bebé siempre bajo tu supervisión. Y cuando el niño ya pueda gatear o caminar, cuida que no transgreda los límites de la mascota. Enséñalos cómo acariciarlos y abrazarlos y sobre todo a medir su fuerza. Por último, el vínculo entre un bebé y un perro es muy positivo, tanto en lo físico como en lo mental. Desarrolla mejores defensas y reduce posibilidades de alergias. Mejora su calidad de sueño, se vuelven más sociables, crea un vínculo de confianza y protección, aprenden valores como la responsabilidad y la fidelidad y, por supuesto, los hará sonreír en más de una ocasión.
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9: Ok, niños. Buen show a todos.
10: Disfruten. Jesse y Joy estrenaron serie documental.
11: Imagina que tú y yo encontramos el momento y el valor.
10: En solo 4 episodios nos cuentan los momentos más significativos de su vida arriba y abajo del escenario, el control que tenía su padre sobre su carrera, traumas de la infancia y las decisiones más difíciles que los llevaron a crear una de las bandas más importantes de la escena de la música latina de los últimos años.
12: Le dije, necesitamos hacer el disco de nuestra vida para salirnos de aquí con fuerza.
13: Era estar con Joy y yo tenía papá hablándome. ¿Y qué te dijo tu hermana? ¿Qué hizo? ¡Déjame, papá!
10: Ser un cantante exitoso significa que tarde o temprano llegará el momento para contar tu versión de la historia. Y vaya que no conocíamos muchas cosas de Jesse y Joy.
14: ¡Ah!

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5: ¿Y cuánto vale un dólar?
6: Es una pregunta pertinente cuando todos los días escuchamos que sube o baja el precio de la divisa estadounidense.
5: O bien el peso fortachón.
6: Y es que dicho precio varía dependiendo de la fuente,
5: por lo que no tenemos una referencia única.
6: El tipo de cambio más difundido es el interbancario de mayoreo, que se mueve a toda hora y todos los días en plataformas globales de negociación. Pero además están los precios al menudeo de los bancos,
5: el de las casas de cambio,
6: el que utilizan algunos hoteles e incluso el que se usa para convertir a moneda nacional
5: las remesas provenientes de Estados Unidos.
6: Y para solucionar esta falta de homogeneidad en la cotización del dólar,
5: cuando tenemos que pagar un producto o servicio denominado en la moneda estadounidense,
6: el Banco de México, que junto con la Secretaría de Hacienda es responsable de la política cambiaria, determina lo que se conoce como tipo de cambio fix,
5: que se utiliza para realizar operaciones al siguiente día hábil de su publicación,
6: para así evitar una distorsión con los múltiples precios del dólar que escuchamos o vemos todos los días. Conoce más directamente en www.banxico.org.mx.
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0: ¿Qué tal? Muy buenos días, gusto en saludarles, son las 7 de la mañana en punto, ese es el tiempo en el centro del país, y es la hora en que iniciamos esta primera emisión de Informativo NTR, desde la Ciudad de México, capital de la República Mexicana. Yo soy Guillermo Ortega Ruiz, y como cada mañana, les saludo con mucho gusto, agradezco como siempre el favor de su atención. Y le invito a permanecer en esta frecuencia, estaremos al aire desde este momento y hasta las 10 de la mañana, compartiendo con usted lo más relevante del panorama informativo correspondiente a este día. Hoy es martes 6 de octubre del año 2026. Tenemos en este momento una temperatura promedio de 14 grados en la Ciudad de México. Esta es la mínima que se espera para hoy. La máxima será de 21 grados. Y tendremos un martes mayormente nublado y lluvioso en la capital de la República Mexicana. Hay un 80% de probabilidad de lluvia para el Valle de México, según el pronóstico del Servicio Meteorológico Nacional. Para este martes 6 de octubre continuará un temporal importante en gran parte de México. El foco principal se desplazará hacia el sur de Veracruz, Oaxaca y Chiapas, donde se esperan las precipitaciones más severas. El patrón estará asociado al sistema frontal número 1, circulación ciclónica, vaguadas y abundante humedad del Golfo, Caribe y Pacífico. Para el oriente y sureste hay un riesgo muy alto, será la región más complicada, se pronostican lluvias torrenciales para el sur de Veracruz, este y norte de Oaxaca y oeste y sur de Chiapas. En el oeste de Tabasco también se esperan lluvias intensas. También habrá lluvias fuertes en el Pacífico Sur, en Guerrero, especialmente en la costa y el oriente. Se esperan lluvias muy fuertes también en Michoacán, principalmente en el centro y oriente. Y en el centro del país se esperan tormentas de fuertes a muy fuertes en Morelos, el suroeste del Estado de México, y también en la Ciudad de México. Para el centro oriente del país se esperan también lluvias para Puebla, Querétaro, Hidalgo y Tlaxcala. Y en el noreste la intensidad disminuirá respecto a días anteriores, aunque el sureste de Tamaulipas también presentará lluvias, al igual que el este de San Luis Potosí, mientras que Coahuila y Nuevo León tendrán principalmente chubascos. Para la península de Yucatán, se esperan lluvias fuertes en Campeche, Yucatán, en Quintana Roo, con tormentas eléctricas. Para el occidente del país, se esperan también lluvias fuertes para Jalisco y Colima. Y en lo que hace al norte y noroeste, también se esperan lluvias, aunque serán menores, en Baja California, Sonora, Chihuahua, Durango, Zacatecas y Aguascalientes. Habrá también algunas lluvias en Baja California Sur, según el pronóstico del tiempo. Hay información relevante que involucra al gobernador de Querétaro, Mauricio Curi, de extracción panista, porque en estos últimos días, el gobernador de Querétaro, Mauricio Curi, recibió en visita oficial al embajador de los Estados Unidos en México, Ronald Johnson, en un recorrido, en una agenda que incluyó un paseo por el Centro Histórico y la Universidad Aeronáutica. Está molesto el gobierno de la presidenta Claudia Sheinbaum porque Mauricio Curi no informó acerca de esta reunión que sostendría con el embajador de los Estados Unidos en México. ¿Qué cuestiona el gobierno federal? Cuestiona que no hubo un aviso federal. La presidenta Sheinbaum ha criticado que el evento se realizara sin la participación ni notificación previa al gabinete de seguridad. También hay malestar en la Cancillería. La presidenta Sheinbaum anunció que la Secretaría de Relaciones Exteriores llamará tanto al gobernador de Querétaro como al embajador de los Estados Unidos para revisar los principios legales de colaboración con gobiernos extranjeros. Y bueno, hay un malestar con Mauricio Curi, panista, gobernador de Querétaro, porque realizó esta reunión sin avisar al gobierno federal? Dicen, no hagas cosas buenas que parezcan malas, y parece que el gobernador de Querétaro incurrió en esta falta. Durante la mañanera, la presidenta Sheinbaum recriminó al gobernador de Querétaro haber acordado con el embajador de Estados Unidos en México la creación de una academia de capacitación policial. Dijo que de esto no fue informado el gobierno federal ni el gabinete de seguridad, y que esa academia pretende combatir delitos federales, razón por la cual el gobierno federal debió haber sido informado. Es la voz de la presidenta Claudia Sheinbaum.
1: Día de ayer o antier, no recuerdo. En el estado de Querétaro, el gobernador invitó al embajador de Estados Unidos a poner la primera piedra de una academia internacional de capacitación de policía. No invitaron a la defensa, no invitaron al Gabinete de Seguridad Federal, no invitaron a la Secretaría de Relaciones Exteriores. Se invitó al embajador de Estados Unidos. Habla del embajador de Estados Unidos y del gobernador de Querétaro. Es algún caso, uno de los casos. Entonces, hasta ahora nosotros hemos tenido buena relación con el embajador y ha ayudado a resolver temas diversos que tenemos con el gobierno de los Estados Unidos. Pero sí hay temas en donde nos preguntamos por qué no es a través de la Secretaría de Relaciones Exteriores, como debe ser, como está la ley planteada. Y del gobernador también, es como al embajador y no al Gabinete de Seguridad. ¿Por qué una academia internacional para delincuencia organizada en Querétaro, que son delitos federales?
0: La propia presidenta Sheinbaum dijo que el gobernador de Querétaro llegó al límite entre lo que debe ser y no debe ser. Si bien la presidenta reconoció que el gobernador no cometió un delito, dijo que falta a la relación que había sostenido con el gobierno federal. Es nuevamente la voz de la presidenta Claudia Sheinbaum.
1: Son ejemplos en donde creo que se llega al límite de lo que debe ser y lo que no debe ser. No creo que incurra en un delito como tal, pero sí es muy importante exhibirlo y decirlo, porque si no, se hace algo normal, y no es normal. ¿Por qué no invita? Primero, un gobierno estatal no tiene que ver directamente con delincuencia organizada. Son delitos federales. Y segundo, pues cómo es que hay una primera piedra con un embajador de Estados Unidos y un gobernador mexicano. Y no, pues con el Gabinete de Seguridad Federal. Porque además se ha apoyado en todo al gobernador. No hay mala relación con él. Tiene buena relación con los generales, comandantes de zona militar, de región militar, con Omar, con la fiscal. Entonces, no se entiende, la verdad.
0: Y por estas razones, la presidenta Sheinbaum informó que la Cancillería llamará al embajador de Estados Unidos para que informe acerca de la cooperación que hace con gobiernos estatales. Y dijo que el gobernador de Querétaro está obligado a dar explicaciones sobre su decisión. Es nuevamente la voz de la presidenta Claudia Sheinbaum.
1: Y tiene que dar explicaciones el gobernador, porque no puede poner una academia internacional sin la autorización del gobierno de México y particularmente la Secretaría de Relaciones Exteriores.
2: Entonces le hace un llamado al gobernador.
1: Bueno, pues yo creo que ya con lo que declaré el día de hoy.
2: Y
1: también el embajador, a los dos, porque no, el embajador sabe que debe ser a través de la Secretaría de Relaciones Exteriores y que hay buena relación, y también el gobernador pues tiene buena relación con el Gabinete de Seguridad. Entonces, ¿cómo que con el embajador una academia internacional de capacitación en el estado de Querétaro? Ya que cada quien haga sus conclusiones. Yo llamo la atención y obviamente pedí el día de hoy que el secretario de Relaciones Exteriores pues llame al embajador por un lado y por otro lado al gobernador de Querétaro.
0: de este mismo tema al que hizo referencia la presidenta Sheinbaum en la mañanera de lunes. Habló también Rosa Isela Rodríguez, secretaria de Gobernación, quien informó que el gobierno federal está revisando la documentación para determinar si el gobierno de Querétaro informó acerca de la reunión con el embajador de los Estados Unidos. Es la voz de Rosa Isela Rodríguez, secretaria de Gobernación.
3: Sobre el tema de Querétaro, estamos en la recopilación de la información. Queremos dar una información precisa en cuanto se hayan acopiado todos los elementos para poder informar a la ciudadanía qué es lo que sucedió y si hay alguna responsabilidad. Quiero ser prudente, por favor.
4: O sea, está consultando con el gobernador.
3: Estamos en las consultas correspondientes, ¿sí? Estamos tocando las puertas y haciéndolo de manera específica para hacer del conocimiento de la opinión pública cuál es la valoración del gobierno de México. Nada
0: más. Y de este mismo tema comentó y opinó el diputado Ricardo Monreal, líder de la bancada de Morena en la Cámara de Diputados. Ricardo Monreal dijo que la reunión entre el gobernador de Querétaro y el embajador de los Estados Unidos no fue una provocación para el gobierno federal. Dijo Ricardo Monreal que él conoce muy bien a Mauricio Curi, gobernador de Querétaro, y dijo que no cree que haya actuado de mala fe. Esto es lo que opina el líder de la fracción de Morena en la Cámara de Diputados, Ricardo Monreal.
5: Me sorprende porque yo tengo una opinión positiva de Mauricio Curi. Él fue senador y es un hombre atento. A veces suceden estas cosas por la premura o por la relación que se tenga, pero es importante enmendarlas y corregirlas.
0: Bueno, esto fue lo que dijo Ricardo Monreal sobre esta nueva tormenta que se cierne en la relación entre el gobierno federal y gobiernos panistas estatales, como fue en un momento dado el gobierno de Maru Campos en Chihuahua, como lo es ahora el gobierno de Mauricio Curi en Querétaro, ambos relacionados con casos que tienen que ver con el gobierno de los Estados Unidos, y en los que se cuestiona la actuación no solo de la gobernadora en Chihuahua o del gobernador en Querétaro, sino también del embajador de los Estados Unidos en México. Con esto nos vamos a un corte. Volveremos con más noticias.
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0: quien aspiraba a convertirse en coordinadora de la defensa de la Cuarta Transformación en Nuevo León, no fue elegida. En su lugar fue elegida otra persona que ya en su momento fue candidata al gobierno de Nuevo León y perdió, y ahora vuelve a ser nominada, causando el malestar, por no decir la indignación, de Tatiana Cloutier, morenista que aspiraba a convertirse en coordinadora de la defensa de la transformación en Nuevo León, para luego ser la candidata del gobierno de Nuevo León al gobierno del estado rumbo a las elecciones de 2027. Y lo que hizo Tatiana Cloutier es crear un movimiento destinado a formar conciencia respecto, dice ella, a los valores de la Cuarta Transformación, considerando que Morena traicionó estos valores y estos principios al elegir a quien eligió como coordinadora estatal de la defensa de la transformación, marginando a la propia Tatiana Cloutier, quien reiteró su respaldo a Claudia Sheinbaum, su lealtad a la Cuarta Transformación, pero no así a Morena, que según dice Tatiana Cloutier, traicionó los principios del partido, principios que establecen nombrar y nominar a personas que hayan sido íntegras y que mantengan un buen nombre para aspirar a los cargos de elección popular. Bueno, le preguntaron sobre lo que ocurrió en Nuevo León, sobre este movimiento anunciado por Tatiana Cloutier, y la presidenta Sheinbaum pidió desde la tribuna de la mañanera a Morena que hable con Tatiana Cloutier. Dijo que las encuestas definen a los mejores aspirantes para los cargos de elección. Dijo que es una situación que corresponde a Morena y por eso pidió a Morena hablar con Tatiana Cloutier. Es decir, lo que pretende la presidenta es que le bajen los humos a Tatiana Cloutier, que la alineen, que la hagan pues traicionar principios en los que ella cree, para alinearse con los propósitos de la Cuarta Transformación en el estado de Nuevo León. Vamos a escuchar a la presidenta Claudia Sheinbaum.
1: Hablen con ella, las compañeras de Morena. Es ya un asunto de Morena. Yo lo que pienso es que la encuesta pues es la mejor forma de ver quién puede ser el coordinador o coordinadora de un, particularmente de Morena, pero de cualquier partido político, porque es lo que opina la gente. Uno puede tener una percepción como persona, pero la encuesta pues te da la opinión de la gente. Pero ya el asunto interno de Morena pues ya no me corresponde a mí, le corresponde al partido.
0: La propia presidenta Sheinbaum dijo que no se meterá en la definición de las coordinaciones de Morena. Se refiere a las coordinaciones estatales para la defensa de la Cuarta Transformación. Se han elegido a 17 coordinadoras y coordinadores que en su momento se convertirán en aspirantes al gobierno de sus respectivos estados, estados en donde se elegirán gobernadores el próximo año 2027. Dijo Claudia Sheinbaum que es a Morena a quien corresponde definir estas coordinaciones.
1: Ya el tema directamente de las candidaturas, de las coordinaciones, de todo eso, pues no me corresponde a mí. Y no me voy a meter, porque no me corresponde. No es asunto de la presidenta, es asunto del partido.
2: Ella mencionaba que Morena no había estado a la altura de las circunstancias. Y pareciera que esto podría incluso generar ruido en algunos otros temas. Por ejemplo, en Guerrero, Félix Salgado Macedonio decía que ya había acordado con la presidenta del partido hacer una encuesta espejo. Independientemente de lo que saliera en los resultados, él quería demostrar que él tenía mayor afinación con la gente. No,
1: las ambiciones personales no deben ser motivo de disputa. Por eso digo, el mejor aliado es el pueblo.
0: Bueno, esto fue lo que dijo la presidenta Claudia Sheinbaum. El diputado Ricardo Monreal, coordinador de Morena en la Cámara de Diputados, se pronunció porque la dirigencia de Morena hable con los segundos lugares en las encuestas y que los incluyan en coordinaciones municipales, como ya ocurrió en el caso de Andrea Chávez. Recordemos, Andrea Chávez, senadora con licencia, muy cercana a Adán Augusto López, diríamos cercanísima a Adán Augusto López, en esa medida respaldada por la bancada de Morena en el Senado de la República, y quien sin embargo no obtuvo la nominación para convertirse en coordinadora de la defensa de la Cuarta Transformación en el estado de Chihuahua, lo cual aparentemente la inhabilita para ser la próxima candidata al gobierno de Chihuahua. Sin embargo, ella fue nombrada coordinadora municipal en Ciudad Juárez de la defensa de la Cuarta Transformación, lo cual la perfilaría para convertirse en candidata a la alcaldía de Juárez. Y eso, de momento, parece conformar a Andrea Chávez, quien, a pesar de todo el apoyo que recibió en lo personal de Adán Augusto López, a pesar del apoyo que recibió de la bancada de Morena en el Senado de la República, se quedó en la antesala. No ha sido nombrada coordinadora estatal, pero sí coordinadora municipal en Ciudad Juárez de la defensa de la transformación. Escuchamos lo que dice el diputado Ricardo Monreal.
3: Yo diría que sí deben de hablar con ellos. Y si en mi caso de, porque yo soy de Zacatecas, aunque nunca hablé con Ariadna, ni nunca hablé con Citlali sobre el tema de Zacatecas, porque a mí me correspondió la primera circunscripción, pero nunca hablé con ellas sobre las decisiones de Zacatecas. Pero si llegaran a un acuerdo con el que quedó en segundo o tercer lugar, a mí no me parece inadecuado.
0: Y sobre estos temas electorales habló el senador del Partido Verde, Manuel Velasco, quien informó que su partido buscará tener una coalición con Morena para la Cámara de Diputados. Sin embargo, dijo que aún se analiza en qué distritos podrían ir juntos. Es algo que, según deja ver el senador del Verde, Manuel Velasco, aún no está definido. Lo escuchamos en su propia voz.
4: En ese proceso se está. Hay una mesa permanente con la presidenta de Morena, con Ariadna, con Citlali, que es la presidenta de las alianzas, y de parte de nosotros acude Arturo Escobar y Karen Castrejón, y se está viendo el número de distritos en el que se puede ir coaligado y también cómo va a ser el método de encuesta.
0: Sobre las elecciones del próximo año habló también la secretaria de Gobernación, Rosa Isela Rodríguez, quien dijo a los partidos que el gobierno respetará las elecciones y que lo que ellos tienen que hacer es andar por el buen camino. Se volvió ya predicadora también la secretaria de Gobernación, Rosa Isela Rodríguez.
5: Dijimos es que hay y siempre habrá un respeto absoluto a la decisión ciudadana sobre la definición en las elecciones. Entonces que no dudaran, como así ha venido haciendo, la parte del respeto absoluto a la ley y a las normas electorales. Y también, en general, que pues queremos un proceso limpio, un proceso claro, transparente, en donde haya mucha participación ciudadana, como así lo ha sido. También les pedimos a todos los partidos políticos que pudieran estar eligiendo dentro de los procesos internos a candidatos y candidatas que tuvieran un currículum limpio, que fueran candidatos y candidatas, mujeres, hombres, con una trayectoria de ética y de compromiso con la ciudadanía. Entonces, que anduvieran por el buen camino. Esa fue la recomendación que tomaron a bien.
0: Rosa Isela Rodríguez, secretaria de Gobernación, dijo que están dadas las condiciones para la elección intermedia del próximo año 2027 y que el gobierno de la presidenta Claudia Sheinbaum garantiza plenamente la seguridad del país para el próximo proceso electoral. Eso es lo que dice Rosa Isela Rodríguez, secretaria de Gobernación.
5: Será una elección en donde el Estado mexicano dará todas las condiciones en materia de seguridad para que se puedan llevar a cabo comicios con tranquilidad y donde se respete la voluntad ciudadana.
0: Y bueno, la presidenta Claudia Sheinbaum habló acerca de lo que está ocurriendo en los procesos electorales, no solo de México, sino de otros países. Habló de la elección en Brasil, donde en la primera vuelta la ultraderecha se impuso a la izquierda, ganando el hijo de Jair Bolsonaro por encima de Lula da Silva. Claudia Sheinbaum reconoció que la derecha internacional está ganando procesos electorales, pero dijo además que esa derecha internacional busca intervenir en México. En especial, dijo ella, sectores de la derecha de los Estados Unidos. Pero señaló Claudia Sheinbaum que la defensa es el pueblo y no zigzaguear. Así lo expresó la presidenta Claudia Sheinbaum.
1: Pues la derecha internacional sí. Sí quiere intervenir, pues lo hemos estado denunciando permanentemente.
2: Pero el gobierno de Donald Trump.
1: Yo he dicho que no necesariamente es el presidente, pero hay grupos muy de derecha en ese gobierno que no quieren a México y que no quieren a los pueblos y que buscan que cambie el gobierno en México. Pero por eso aquí la única defensa es el pueblo, la única, el pueblo, y seguir difundiendo los beneficios de la Cuarta Transformación y actuar de manera responsable y no zigzaguear, como decía el presidente López Obrador.
0: Bueno, esto fue lo que dijo la presidenta Sheinbaum respecto a procesos electorales de México y otros países. Con esto nos vamos a un corte. Volveremos con más noticias.
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0: comparto con ustedes lo que publica el periódico Ovaciones, el diario de casa, en su portada de la edición correspondiente a este martes 6 de octubre. Se refiere a la designación, así por dedazo, de Andrea Chávez como coordinadora de la defensa de la transformación en Ciudad Juárez, Chihuahua. Es una especie de premio de consolación para esta senadora con licencia de Morena y aspiraba a convertirse en candidata a la gubernatura de Chihuahua. No logró esa coordinación y ahora, en un auténtico destape fuera de momento y argumentando la unidad, Morena destapa a Andrea Chávez para la alcaldía de Juárez, dice la nota en portada. Aunque la convocatoria para el nivel municipal no está abierta y por tanto no han iniciado los registros, la dirigencia morenista anuncia la designación directa luego de que la senadora con licencia perdiera la encuesta para ser postulada para el gobierno de Chihuahua frente a Cruz Pérez Cuellar. El Partido del Trabajo, que la registró dentro de su propio proceso en dicha entidad, anunció que le retira su apoyo en esta nueva responsabilidad, es decir, la apoyaba para Chihuahua, pero no la apoya para Ciudad Juárez. Y la nota que está en la portada de Ovaciones aparece ampliada en páginas interiores, donde dice: premio de consolación para Andrea Chávez, va por alcaldía de Juárez, sin encuesta de por medio, dice la nota en páginas interiores, luego de que perdió la designación como futura candidata a la gubernatura de Chihuahua por Morena ante Cruz Pérez Cuellar. La senadora Andrea Chávez fue ungida como la corcholata para la presidencia municipal de Ciudad Juárez. Recordemos que la senadora con licencia, Andrea Chávez, es una persona sumamente cercana al senador Adán Augusto López. La respaldaba la bancada de Morena en el Senado. No obtuvo la coordinación de la defensa de la transformación en el estado de Chihuahua. Y ahora, como premio de consolación, recibe la coordinación de la defensa de la transformación en Ciudad Juárez, con lo que eventualmente se convertirá en la candidata de Morena a la presidencia municipal de Ciudad Juárez, Chihuahua. Esto publica el periódico Ovaciones, y usted puede leer la información tanto en la edición impresa de nuestro periódico como a través de www.ovaciones.com, donde puede encontrar esta y otras noticias de manera totalmente gratuita. Continuamos contigo, Alberto García Sarubi. Tenemos más información esta mañana.
1: Muchísimas gracias, Guillermo. Muy buenos días a todo el auditorio. Es martes 6 de octubre del año 2026. Tenemos aquí en la capital de la República Mexicana lluvia, llueve en algunas alcaldías de la Ciudad de México, tenemos 14 grados centígrados y un cielo bastante nublado. Se pronostica lluvia casi durante todo el día y la tarde, arreciando un poquito por ahí de las 3 de la tarde. Así es que váyase usted en estos momentos con mucho cuidado, con mucha precaución. Como le digo, llueve en algunas alcaldías de la Ciudad de México y ya sabe que el tráfico en esta ciudad cada día está peor. De un tramo que bien se podría hacer en media hora, hoy se puede hacer hasta en allá, pues el tiempo que uno se tarda en el trayecto de un lado para el otro es ya enorme. Así es que mucha paciencia y sobre todo, pues mucho cuidado al manejar. Por lo pronto, Guillermo, el Servicio Meteorológico Nacional pronosticó que continuarán las lluvias durante toda esta semana y lluvias intensas. Existe una probabilidad de lluvia de más del 60% hasta el próximo sábado. La temperatura promedio durante el día será de 21 grados, mientras que por las noches ya se siente frío, baja hasta los 13 grados centígrados. Las autoridades de Protección Civil exhortan habitantes y visitantes a la capital a tener precauciones ante los cambios de temperaturas. Y la Secretaría de Gestión Integral de Riesgos y Protección Civil alertó que en la semana que está cursando ya se registrarán fuertes lluvias en la Ciudad de México. La dependencia informó que el alertamiento se mantendrá por lo menos hasta el próximo sábado, 10 de octubre. Entre las recomendaciones oficiales de las autoridades, destacan retirar basura de las coladeras, evitar cruzar calles o avenidas con corrientes de agua, evitar refugiarse bajo árboles o estructuras y usar impermeables o paraguas. Y Guillermo, las lluvias han sido muy intensas aquí en el centro.

0: En septiembre se registraron 31.4 millones de metros cúbicos de agua en la ciudad, la mayor acumulación en un solo día en la historia reciente de la capital. Las alcaldías más afectadas fueron Iztapalapa y Tláhuac, donde se reportaron inundaciones graves, daños en viviendas y afectaciones en las vialidades. Y esto hay que sumarlo a que la Ciudad de México está llena de baches y de parches. Dicen las autoridades que no se puede hacer nada hasta que terminen las lluvias. Las lluvias terminarán hasta el mes de noviembre, según el Servicio Meteorológico Nacional. Pues bueno, habría una temporada de huracanes y ciclones en el país que terminará hasta la mitad del mes de noviembre. Así es que continuará la lluvia durante todo este mes de octubre y la mitad de noviembre. Y Guillermo, este martes se aplica el programa Hoy No Circula de manera normal. No circulan los vehículos con engomado rosa, terminación en sus placas 7 y 8, que no tengan los hologramas 0 y doble 0 del Valle de México. Guillermo, mi información esta mañana.
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Guillermo, cuando son las 7:39 desde esta Perla Tapatía, te comparto información. Decirte que, pues, ante el incremento de denuncias por el suministro de agua contaminada en la zona metropolitana de Guadalajara, el CIAPA ha establecido medidas de moderación restrictivas en las redes sociales. Específicamente, en su cuenta de ex, Guillermo, el organismo ha llegado a ocultar el 33% de las interacciones de los usuarios, de las cuales consistían principalmente en reportes y quejas sobre la calidad del servicio, así como pues estas convocatorias a las diferentes manifestaciones que se han registrado y que pretenden realizar en los próximos días ante la inacción por parte de las autoridades. También, bueno, decirte que esta información fue un trabajo que realizó nuestro compañero Lauro Rodríguez y que, bueno, hizo una revisión y pudo identificar esta situación, esta dinámica que está realizando el CIAPA para, pues, ocultar los reportes del agua contaminada. Decirte que el Instituto Mexicano para el Desarrollo Comunitario, Guillermo, informó que desde el mes de marzo ha documentado 1,474 reportes ciudadanos por mala calidad del agua en el área metropolitana de Guadalajara. De esta totalidad de reportes, el IMDEC, este Instituto Mexicano para el Desarrollo Comunitario, precisó que al menos el 84% derivó precisamente de agua turbia, agua con color y además con sedimentos. Al procesar la información, el instituto detectó además que al menos 59% de los hogares con mala calidad del agua afirmó presentar afectaciones de salud que se asocian, Guillermo, de manera directa al agua. También decirte que el instituto dio a conocer que desde marzo ha realizado 256 muestras al agua de 110 colonias de Guadalajara, Zapopan, Tlaquepaque y Tonalá, así como de algunos puntos de Tlajomulco de Zúñiga, y que los resultados dan cuenta, Guillermo, de la presencia de coliformes fecales y E. coli, así como registros de plomo, mercurio, aluminio, hierro, nitratos, nitritos, fluoruros y otros parámetros físico-químicos. Decirte también, Guillermo, este día, que pues el lunes, es decir, el día de ayer, hubo al menos tres diferentes manifestaciones en diferentes puntos del área metropolitana de Guadalajara. Esto precisamente por parte de vecinos hartos, cansados, desesperados, porque pues se ha recrudecido la problemática con la calidad del agua. Agua, como ya lo hemos platicado, agua sucia, maloliente, es lo que están recibiendo los habitantes de diferentes colonias de la zona metropolitana de Guadalajara. Así que el día de ayer hicieron tres bloqueos en diferentes vialidades para exigir, pues, ya que las autoridades les doten de agua de calidad, agua limpia. Una de las manifestaciones fue en la avenida Colón y Jaime Torres Bodet, a la altura de la estación de precisamente el tren ligero, donde también impidieron el paso del tren ligero.

0: Otro en Periférico y 8 de Julio y uno más en López Mateo Sur a la altura de las Fuentes. Por fortuna, esta última fue la que más rápido se disolvió porque generaron verdaderamente caos vehicular. Los vecinos, los afectados, bueno, anuncian que habrá nuevas manifestaciones con la intención de que las autoridades hagan algo por dotarles de mejor calidad de agua. Guillermo, la información desde Jalisco, muy buenos días.
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2: Hola, ¿qué tal? Te saludo desde Zacatecas con lo más destacado. Los mensajes difundidos en redes sociales sobre una presunta amenaza de balacera en la preparatoria 3 de la Universidad Autónoma de Zacatecas, ubicada en el municipio de Fresnillo, provocaron este lunes una marcada disminución en la asistencia de estudiantes, docentes y personal administrativo. Aunque la universidad no suspendió formalmente las actividades, varios profesores decidieron no acudir y numerosos alumnos permanecieron en sus domicilios. Un docente explicó que los profesores pudieron decidir si era conveniente acudir ante el temor generado por las amenazas y los recientes hechos violentos. Sobre el tema, el fiscal general de justicia del estado, Cristian Paul Camachos Naya, aseguró que está descartado el riesgo de un ataque en la preparatoria número 3 del municipio de Fresnillo, luego de que autoridades identificaran al alumno señalado por la difusión de mensajes amenazantes contra la institución. La fiscalía contactó a los padres del estudiante, quienes revisaron su teléfono celular y permitieron una inspección en su domicilio. El funcionario descartó que el adolescente tuviera armas de fuego y aseguró que es seguro mantener las actividades escolares. Mientras tanto, elementos de distintas corporaciones realizan recorridos preventivos en la colonia industrial. La fiscalía llamó a reportar cualquier situación de riesgo al 911. Y ante las presuntas amenazas de agresiones armadas contra una escuela difundidas a través de redes sociales, el gobernador David Monreal Ávila informó que su administración reforzará los protocolos de prevención y proximidad de los planteles educativos. Durante la conferencia de prensa La Informativa, reconoció que este tipo de mensajes ha generado preocupación entre estudiantes, padres de familia y docentes. Por ello, instruyó a la Secretaría de Educación de Zacatecas a elaborar un protocolo específico para prevenir riesgos y establecer mecanismos de atención. El mandatario señaló que también se mantienen visitas periódicas a escuelas de educación media superior y superior, donde se realizan actividades de prevención y orientadas para estudiantes, maestros y padres de familia. Hasta aquí la información desde el estado de Zacatecas. Le invito a que continúe en Informativo NTR.
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1: Saludo con gusto al periodista René Ruiz, director del noticiero Nayarit Hoy. Gracias por estar aquí, René, bienvenido, muy buenos días.
2: Hola, Guillermo, muy buenos días.
1: René Ruiz, en las últimas horas trascendió en medios formales y redes sociales el incidente en el que estuvo envuelto un avión Cessna Citation 501, matrícula XB-BAR, que desapareció del radar cuando realizaba un vuelo entre Tepic y Aguascalientes. Vamos por partes, René. ¿Qué sucedió con esta aeronave?
2: Bueno, el domingo por la tarde, Guillermo, se dio a conocer. Al principio se nos dijo a los medios de comunicación, información de algunas fuentes que teníamos, de que había caído por allá en la zona sur del estado, en el municipio de Islán del Río, una avioneta. Sin embargo, al confirmarse que se trataba de esta aeronave que menciona, un jet ejecutivo, después pudimos nosotros ligar la información de esta matrícula a un avión que con cierta frecuencia utiliza el gobernador del estado, Miguel Ángel Navarro Quintero. Y bueno, pues ayer que se dio conferencia de prensa aquí en Nayarit, para otras cosas era la conferencia, se dio a conocer pues algunos resultados de este decomiso de terrenos, de este aseguramiento de terrenos que se ha dado allá en la zona sur, en Bahía de Banderas, se habló de turismo, se habló sí de detenciones en el tema de seguridad, pero bueno, cuando se habló de este avión, pues le preguntamos directamente a la fiscal Ludmila Heredia, y era verdad que en este avión, jet ejecutivo, se trasladaba el gobernador del estado, y nos confirma esta información, e incluso dio a conocer que sí se está investigando, hay una línea de investigación para determinar si se trató de un atentado por el contexto en que todo esto se da. Te platico un poco, Guillermo, al respecto. La fiscal nos compartió mensajes de teléfonos celulares que le aseguraron a líderes de algunos cárteles de grupos del crimen organizado. En estos mensajes, pues se da a conocer las matrículas de los vuelos del gobernador, quiénes van en esos vuelos, y bueno, pues esto obviamente que ligado a lo que le pasó a este jet, que al parecer hay algunos testigos aseguran que explotó en el aire, todavía no se determinan las causas y pero bueno, las circunstancias en Tepic, aquí en el estado de Nayarit, donde el gobernador ya nos ha dicho varias veces a los medios que ha recibido amenazas de muerte, de hecho hace un par de semanas logró desactivarse, logró detenerse a un grupo que ya estaba planeando, ya tenían incluso un punto donde entre Tepic y Compostela, pues pensaban realizar un atentado al gobernador en la autopista que va a Compostela, por informantes y por detenciones de algunos, pues el grupo de crimen organizado se pudo detener a esta célula que pretendía realizar este atentado. Entonces, en este contexto, el que se hayan encontrado en los teléfonos de los dirigentes, de los líderes de estos grupos criminales, las matrículas y los vuelos del gobernador, luego se da este accidente, y déjame darte un dato importante, Guillermo, yo ayer tuve oportunidad de platicar con el gobernador y me confirmó que él viajaba en ese avión minutos antes de este vuelo. Es decir, el avión dejó al gobernador aquí en Tepic, lo traía de México, él venía a inaugurar los Juegos Panamericanos Juveniles, que fue precisamente el domingo por la tarde, y después de que baja el gobernador y emprende el avión este vuelo hacia Aguascalientes, 18 minutos después de emprender el vuelo, pierden el contacto con la aeronave, se desploma allá en esta zona de los Mezquites, en la zona sur de Nayarit. Hay otro elemento también importante, que hay un video que circuló en la zona sur del estado donde puede apreciarse casi el momento de la explosión o del accidente de este avión, porque se ve una nube precisamente de humo negro sobre los cerros de aquella región, y la pregunta, y ayer la misma fiscal decía que lo van a investigar, porque pues quién va a grabar ese lugar en ese momento si es que no sabe que algo va a ocurrir. Entonces, pues es el contexto en el que se da este accidente. Ya el gobernador del estado aquí varias veces ha dicho que no va a negociar ni a tratar con grupos criminales, él lo mencionó desde el inicio de su gobierno con estas palabras, diciendo que se trata de un gobierno suicida el suyo, porque la intención es pues no permitir la entrada de los de los cárteles aquí, o al menos estar con el combate constante todos los días, Guillermo. Es lo que te puedo comentar al respecto. Tenemos declaraciones de la fiscal al respecto.
1: En el avión viajaban el piloto identificado como Óscar Quesada y el copiloto identificado como Ángel Granados Vargas. No iban pasajeros a bordo. Y hasta donde se sabe, el avión se desplomó en la sierra de Ixtlán del Río. ¿Qué más se sabe de lo sucedido a este avión, René Ruiz?
2: Bueno, hay otra parte del contexto que también se tocó ayer en la conferencia y del que hemos platicado ya desde hace tiempo con la fiscal, y es lo que ha ocurrido allá en esa zona, precisamente en ese municipio de Ixtlán del Río, que es donde se han detenido ya varios líderes de grupos del crimen organizado. Entre otras cosas, allá les decomisaron una bodega muy grande que tenían, donde además de lo que siempre se les decomisa, que son drogas y armas, pues se les decomisaron en esta ocasión de botes de cerveza, que ellos obligaban a que los depósitos de aquella región consumieran, vendieran los comerciantes y consumieran las personas allá. Incluso a los botes de cerveza les ponían su logotipo, este grupo criminal, y bueno, pues les decomisaron, les aseguraron esta bodega, además de detenerles en ese municipio precisamente donde ocurrió el accidente. Les han detenido ya a varios de los líderes. Decía yo, antes de este accidente ya se habían detectado en celulares, en teléfonos que les habían quitado a informantes y a detenidos del crimen organizado, pues en estos celulares venían mensajes donde se hablaba de los vuelos con matrícula, de los vuelos que tomaba el gobernador. Entonces, por eso es que están en este momento realizando la investigación. Y déjame confirmarte algo, Guillermo, yo que tuve oportunidad de hablar con el gobernador, lo noté tranquilo, pero sí me confirmó que él acababa de bajar de ese avión minutos antes de que emprendiera nuevamente el vuelo.
1: El tema ha escalado en el interés público porque, como se ha referido, este avión Cessna era utilizado con frecuencia por el gobernador del estado de Nayarit, Miguel Ángel Navarro. De hecho, como se ha dicho, había utilizado esa aeronave para trasladarse de la Ciudad de México a Tepic antes del vuelo de Tepic a Aguascalientes, que concluyó trágicamente. ¿Qué más se sabe, René Ruiz?
2: Bueno, pues ayer la fiscal nos decía que en este momento está acordonada la zona donde cayó el avión. El avión, pues obviamente quedó, pudimos ver ayer las imágenes del lugar donde cayó, y obviamente pues quedó totalmente destruido. Se está recuperando en este momento la caja negra. Está esta superficie más o menos de 200 metros cuadrados donde cayó, precisamente en un cerro de aquella región, pues para tratar de obtener más indicios de qué pudo haber ocurrido. Hay versiones de gente de aquella región de que la nave explotó antes de venirse abajo. Nos decía ayer la fiscal, puede tratarse también de un accidente, tenemos que determinarlo muy bien, pero estamos trabajando en este momento en coordinación, desde luego, con los expertos de aeronáutica para determinar qué le pasó al avión. Y bueno, pues ayer que hablábamos con el gobernador al respecto, él nos decía, de aquí a que termine mi gobierno, hay gobernador, yo voy a seguir en esta lucha, no vamos a negociar con ninguno de los cárteles, y si fue o no fue un atentado, pues yo voy a seguir con el trabajo que estoy realizando. Eso es lo que nos decía ayer. Pero bueno, sumando lo que pasó, sumando el contexto en el que se da, pues muchos pensamos que sí pudiera haberse tratado de un intento de atentado. Ya serán las autoridades las que lo determinen. En este momento todavía trabajan allá en la zona donde cayó el avión, que por cierto es una zona pues no muy transitada, es precisamente en la sierra de aquel municipio que colinda con el estado de Jalisco, allá en la zona sur.
1: La fiscal de Nayarit, Ludmila Heredia, no ha dudado en decir que se trató de un ataque contra el gobernador. ¿Qué más ha dicho la fiscal? ¿Qué dice el gobernador? Porque tú mismo, René Ruiz, has podido hablar personalmente tanto con la fiscal como con el gobernador. ¿Qué es lo que te han dicho?
2: Bueno, ayer se daba a conocer que las detenciones que se han dado aquí de líderes y de, bueno, de todas las cadenas del crimen organizado en Nayarit, pues han, desde luego, que causado molestia y han golpeado los intereses de distintos grupos. Ayer el gobernador decía, incluso en los decomisos de terrenos muy valiosos pegados al mar allá en la zona sur del estado, que se habían obtenido de manera irregular y que se recuperaron por parte del gobierno, pues ha habido ahí amenazas de algunos grupos que dicen, devuélvanme estos terrenos, son de nosotros. Se ha negado el gobierno y dijo el gobernador, nosotros no vamos, no tenemos por qué negociar con esos grupos, de manera pues que están muy conscientes del riesgo que pueden estar corriendo tanto la fiscal como el gobernador. Lo que decía la fiscal ayer es, vamos a seguir con la investigación de los mensajes que se mandaban entre los grupos del crimen organizado, donde pues, ayer nos lo mostraban incluso en la pantalla ahí que pusieron durante la conferencia, directamente del teléfono de la fiscal bajaron ahí porque estábamos pues los medios interesados en el tema, descargaron algunos de estos mensajes y nos los pudieron mostrar, donde pues los criminales dicen, va el gobernador o va el uno, creo que lo manejan con claves también ellos, y el avión es tal, esta es la matrícula, o sea, ya tenían ellos esta información de los vuelos del gobernador. Y en cuanto a lo que dice el gobernador, él ayer nos decía, desde el inicio de su gobierno él ha dicho, soy consciente de que estoy tocando intereses, pero este es un gobierno suicida, así nos lo ha dicho él. Y ayer nos dijo, pues yo prefiero ser un vivo, como dijo, prefiero ser un muerto valiente que un vivo cobarde. Le vamos a seguir con lo que estamos haciendo. Y bueno, pues sí nos pone a pensar el que tendrán, es lo que pensamos muchos, que reforzase las medidas de seguridad en torno al gobernador, porque él está recorriendo constantemente el estado y pues pudiera intentarse nuevamente, si es que se trató de un atentado, pues hacerlo otra vez. Ayer la fiscal dijo que van a continuar con las investigaciones hasta determinar si esto pasó, pero efectivamente pues no descarta que pueda haberse tratado de un intento de atentar contra la vida del gobernador de Nayarit.
1: Y te preguntaría finalmente, sin afán de ser redundante, pero para ampliar la información a nuestro público, ¿qué sigue en este caso, René Ruiz, periodista de Nayarit?
2: Bueno, lo que sigue es que el gobernador todos los días preside la mesa de seguridad donde están el ejército, la marina y los diversos mandos policíacos del estado. Algo, pero que también se dijo ayer, es que después de revisar los teléfonos de los mandos de los líderes, pues de estos cárteles que se han estado deteniendo, se descubrió que prácticamente todos los cuerpos estaban infiltrados. De hecho, así, ¿tal? Estábamos infiltrados y ahora, bueno, se han tomado medidas al interior, se han detenido incluso algunos mandos policíacos. Yo creo, es lo que considero, aunque ellos ayer no lo dijeron expresamente, pero que tendrán pues que apretar todavía mucho más esta situación, que cuidar mucho más pues los recorridos, la agenda en sí del gobernador, porque el hecho de que haya dicho todos estamos infiltrados, incluso el ejército enciende las alarmas de lo que está pasando con las distintas corporaciones de seguridad. ¿Qué es lo que sigue? Pues que se seguirán, dijo el gobernador, ayer nos lo decía, estos trabajos para combatir especialmente al crimen organizado, a los miembros de estos grupos, desde ayer decían, desde los narcomenudistas hasta los niveles más altos, pero de aquí a que salga mi gobierno, así decía el gobernador, aquí hay gobernador, aquí vamos a seguir con lo que estamos haciendo. Tendrán, eso sí, pues que tomar muy en cuenta lo que pasó el día de ayer, porque pues luego de todo lo que te cuento, claro que se configura el que pudiera haber sido un ataque directo en contra de la vida del gobernador.
1: Con esto nos quedamos. René Ruiz, director del noticiero Nayarit Hoy, muchas gracias por estar con nosotros.
2: Gracias, muy buenos días.
1: Gracias nuevamente, René. Seguiremos en contacto. Con esto nos vamos a un corte. Volveremos con más información.
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0: a Óscar Orozco con toda la información deportiva de este programa. Adelante, Óscar, te escuchamos con mucho gusto. Muy buenos días, bienvenido.
1: Buenos días, Guillermo, ¿cómo estás? Un gusto saludarte a ti y a todo el auditorio de Informativo NTR. Vamos con la información deportiva más importante de este martes. Hoy termina la fecha FIFA para las selecciones nacionales en el mundo y México tiene su último y cuarto compromiso de esta fecha FIFA en la que no le ha ido bien. Después del resultado, terrible resultado del sábado pasado ante Estados Unidos, en el que fue humillado, avergonzado por el equipo de las Barras y las Estrellas, 3-0, dos goles, los tres goles de regalo adelantado en una Navidad adelantada para los gringos, y México pues tendrá que pasar este trago amargo. La resaca de ese resultado aún se siente en el ambiente. Sin embargo, México debe de cumplir con este compromiso hoy, el día martes, ante la Roja de Chile. Así es, México y Chile buscan un triunfo en la primera fecha FIFA tras el Mundial, y es que no han ganado desde México, desde que le ganó a Ecuador en el Mundial. No ha podido ya ganar, 3 partidos, 2 empates, 1 derrota, la ya tan multicitada derrota ante Estados Unidos, y Chile también, que no estuvo en el Mundial, y en esta fecha FIFA, en los partidos que ha sostenido, no ha podido ganar. Se van a medir esta noche en suelo estadounidense, en su último partido amistoso de esta primera fecha FIFA tras el Mundial, y bueno, busca este resultado. A México le urge ganar hoy al equipo de Rafa Márquez, después de 4 partidos de no hacer, si no lo hacen, pues vendrá cierta presión. Es cierto, estamos en un proceso, la selección vive un proceso rumbo al Mundial 2030, y el siguiente compromiso serio será la Copa Oro el próximo año, pero sí, estos fantasmas, ¿no?, que rondan de la presión de no ganar, México está obligado hoy a tener una buena participación, una buena actuación, después del desastre que fue el sábado con estos obsequios de Raúl el Tala Rangel, que por cierto habló ayer en la rueda de prensa previa Rafa Márquez, y comentó que tiene todo el respaldo del cuerpo técnico Raúl Rangel. No aseguró hoy que esté de titular, seguramente no, estará por ahí, podrá estar Alex Padilla, el arquero del Atlético de Bilbao ante Chile, y reconoció Rafa Márquez que el mismo jugador de las Chivas, Raúl Rangel, se acercó al cuerpo técnico para solicitar ayuda, para decir qué tengo que mejorar después de esta, pues de estos regalitos que le dio a Estados Unidos la victoria por parte de Raúl, cortesía de Raúl el Tala Rangel. Bien, pues así llega este compromiso con 2 equipos que no han ganado en esta fecha FIFA, México y Chile, y bueno, llegan al Memorial Coliseum de Los Ángeles, este vetusto escenario ya muy viejo, pero realmente muy muy futbolero también. Ahí se llevaron a cabo los Juegos Olímpicos en Los Ángeles 1984. Este escenario que a pesar de los años se conserva, no ha sido demolido obviamente, y bueno, pues será también varios partidos. México jugó ahí hace algunos años en este escenario y la cancha luce en buenas condiciones, así que regresa a México a este escenario, al Memorial Coliseum, y bueno, pues después de haber perdido ante Estados Unidos, también Chile llega con 2 derrotas, perdió 1-0 ante Canadá y 4-2 frente a Estados Unidos, en medio de un ciclo de renovación con un entrenador interino que es Nicolás Córdoba, que evidenció problemas en el manejo del grupo en esta gira. Y es que a las derrotas de La Roja se sumó un escándalo interno por una pelea entre el jugador del Ipswich inglés Marcelino Núñez, que según reportes de prensa involucró a su compañero del Elche español Lucas Cepeda, y terminó con una discusión entre Córdoba y Núñez, así es, entre el técnico y Núñez, tras lo cual el futbolista abandonó la concentración. Por su parte, el Tri se encuentra en el inicio de un nuevo ciclo bajo la dirección de sus máximas leyendas, de Rafa Márquez, lo sabemos, el Kaiser de Michoacán, y afronta el encuentro pues esta dolorosa derrota que, insisto, aún se siente, se taladra en el aficionado este resultado ante Estados Unidos en el clásico de la CONCACAF. Previamente había empatado con Colombia, con Perú, mostrando ciertas cosas buenas. También en el duelo ante Estados Unidos mostró cosas positivas, pero ante estos regalitos pues es imposible, ¿no? Así no se puede. Márquez quiere cerrar con una victoria su cuarto encuentro oficial como entrenador del cuadro mexicano, para darle un aliento positivo a este proyecto. Pues de ahí la urgencia de ganar esta noche. Partido está pactado a las 8:30 allá en Los Ángeles. Ambos técnicos, tanto de Chile como de México, tendrán que hacer cambios y ajustar sus equipos titulares, algunos de ellos forzados. En la cuadra azteca no estará el juvenil Gilberto Mora de los Cholos debido a molestias en un tobillo, por lo que fue liberado de la concentración y ya está recuperándose allá en su equipo con los Cholos, esperando tener actividad el fin de semana en la jornada número 11 de la apertura 2026, aunque se duda mucho que pueda estar en condiciones Gilberto Mora, porque la lesión pues lo marginó del resto de la gira de la fecha FIFA. Solamente jugó por ahí contra Colombia, que lo hizo muy bien, marcó un golazo que todavía lo estamos disfrutando, pero ya el resto de los partidos ya se los perdió. También el Chucky Lozano por lesión fue dado de baja y ya está en Los Ángeles, precisamente en el escenario, en la ciudad donde hoy juega el Tri. Y bueno, pues después de perderse el Mundial, regresó Chucky, pero lastimosamente se lesionó. Y también Mateo Chávez del AZ Alkmaar, que por cierto ya regresó a Países Bajos para incorporarse a su equipo, no podrá jugar el día de hoy porque está sancionado, fue expulsado en el duelo ante los gringos y por eso no está disponible Mateo Chávez. También una baja el día de ayer en la mañana, Luis Romo, jugador de las Chivas, regresó a Guadalajara para rehabilitarse de una lesión muscular, y bueno, pues también se va a perder, aparte Romo, de este partido el siguiente fin de semana ante el equipo del Atlas en el clásico tapatío, la guerra civil en Guadalajara. No estará disponible Luis Romo también por una lesión, y bueno, por las consecuencias de estar en el Tri, están ya pegando en la liga, y ahí está las consecuencias, ¿no? También en la selección de Chile, Córdoba estaría planeando realizar hasta 6 cambios para cerrar la gira con una victoria, y solo permanecerían como titulares el volante del Crystal Palace, Darío Osorio, y la pareja de centrales del Colo-Colo, Iván Román y Jonathan Villagra. La Roja recupera lateral del Sevilla español, Gabriel Suazo y Acepeda, quienes cumplieron su fecha de expulsión, de suspensión por la expulsión en el duelo ante Canadá, y tendrá minutos de juego el portero Brian Cortés del Argentinos Juniors. Chile tiene un registro de un triunfo en sus últimos 5 desafíos, que fue la victoria ante Congo por 2-1, mientras que cayó ante Nueva Zelanda y Portugal, todos antes del Mundial 2026, que se suman a las derrotas de esta gira ante Canadá y Estados Unidos. México cuenta con 2 victorias entre República Checa y Ecuador y la derrota ante Inglaterra en octavos de final, cuando eran dirigidos, ya sabemos, por Javier Aguirre. El historial de enfrentamientos entre ambos es parejo, con 2 victorias por lado y un empate. Pues ahí está este compromiso, hoy 8:30 de la noche, en esta, pues, Mex Tour, como se le conoce, el cuarto partido de esta fecha FIFA, que fue muy, muy larga, de 4 encuentros. Y bueno, pues México espera hoy cerrar con una victoria ante su afición ahí en Los Ángeles. Será un panorama difícil, pero bueno, veremos si México por fin logra, Rafa Márquez, ganar su primer partido como timonel del tricolor. Esperemos que esto ocurra. ¿Habrá cambios? Sí, seguramente habrá cambios, ajustes en la alineación de México. Insisto, Alex Padilla podría tener participación de titular. También estaría por ahí Ubed Vargas, Álvaro Fidalgo, ¿no? Y bueno, el resto por ahí tendría unas opciones. Quizás Roberto El Piojo Alvarado no está considerado para este encuentro. En fin, vamos a ver qué plantea Rafa Márquez, quien, insisto, se mostró confiado en que el equipo va a resurgir. Y esta noche se presenta esta oportunidad precisamente ante el equipo de Chile. Y bueno, veremos qué pasa, ¿no? Ojalá se le dé el resultado al cuadro de México esta noche allá en el Memorial Coliseum en Los Ángeles. Bien, por otra parte, de los compromisos también en Europa de esta fecha FIFA, de los resultados hoy que termina la fecha FIFA precisamente en Europa. Y bueno, pues hay partidos interesantes. El día de ayer Francia goleó sin misericordia 4-1 al equipo de Bélgica. Bélgica que venía jugando bien, pero bueno, se topó ante una selección de Francia que quería quien le pagara los platos rotos tras haber empatado el viernes ante Italia en un partido muy, muy intenso. Y bueno, pues ahí está Francia respondiendo invicto, Zinedine Zidane con su selección. 3 victorias, 1 empate. Ayer 4-1 con una actuación de Michael Olise espectacular, el jugador del Bayern Múnich, con 2 goles, y Cherki marcó también, y Duet. Este duelo se resolvió hasta la segunda mitad, iba perdiendo el cuadro de Francia con gol de Dodi Lubekakio de Bélgica, y en la segunda parte hizo ajustes Zinedine, y bueno, pues derrotó 4-1, paliza al equipo de Bélgica. Bien, por otra parte también, el equipo de Italia ganó 3-1, buen resultado para los italianos, están recuperando el camino, el paso con Roberto Mancini. 3-1, ganó a Turquía. Turquía, 4 derrotas, vaya resultado. Hoy tendremos la oportunidad de ver a España contra Croacia, los croatas que recibieron la peor goleada en su historia el fin de semana contra Inglaterra, 7-0. Buscarán por lo menos que no les llenen la canasta a los españoles, que también marchan con paso perfecto, con 3-3, van por su cuarta victoria que les aseguraría ya el pase a los cuartos de final de esta Liga de Naciones de la UEFA. Hasta aquí la información de momento deportiva más importante de este martes. Les deseo a la gente que tenga una excelente mañana, cuídese mucho, y le invito a que siga con nosotros en el noticiero, porque más información no le cambie.
0: Gracias, muchas gracias, Óscar Orozco. Durante la mañanera de lunes le preguntaron a la presidenta Claudia Sheinbaum sobre el resultado de la primera vuelta de las elecciones en Brasil, donde la ultraderecha, representada por Bolsonaro, se colocó a la cabeza por encima de la izquierda, representado por Lula da Silva. Habrá una segunda vuelta electoral hacia finales del mes de octubre en Brasil, donde todo apunta que la ultraderecha obtendrá la presidencia de la República en Brasil, como ya obtuvo posiciones relevantes en algunos estados y en el Senado brasileño. La presidenta Sheinbaum pidió esperar a la segunda vuelta de las elecciones brasileñas. Dijo que en México ella gobierna cerca del pueblo y el pueblo es su principal aliado. Eso dijo Claudia Sheinbaum, quien no dio mayor opinión sobre el resultado de las elecciones en Brasil, resultado que, si se confirma en la segunda vuelta, dejará muy aislados a los muy pocos gobiernos de izquierda que quedan en el continente, uno de ellos el de Cuba, otro de ellos el de Nicaragua, uno más el de Claudia Sheinbaum. Se están quedando solos los izquierdistas en América Latina, se impone la derecha y la ultraderecha en el continente. Escuchemos la voz de la presidenta Claudia Sheinbaum.
2: Pues hay que esperar la segunda vuelta. Vamos a esperar la segunda vuelta, y una vez que termine todo el proceso ya podemos dar más opinión.
3: Ya, sin embargo, ya hay algunas voces que mencionan que, digamos, que de confirmarse este resultado en segunda vuelta, México se estaría quedando sin aliados en América Latina. ¿Usted lo vería así y tendría el gobierno alguna preocupación en este tema, presidenta?
2: Nuestro principal aliado es el pueblo de México. Mientras estemos cerca del pueblo, representando al pueblo y gobernando por el pueblo y para el pueblo, no va a haber problema, ninguno en México. Ese es nuestro gran aliado, el pueblo de México.
0: Esto fue lo que dijo la presidenta Sheinbaum sobre las elecciones en Brasil. Con esto nos vamos a un corte. Volveremos con más noticias.
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0: Guillermo, no cabe duda que nuevamente la humanidad podría estar alarmada, y es que en Rusia se está informando que una trabajadora, una joven trabajadora de una investigadora de un instituto especializado allá en Rusia, murió tras una neumonía de origen desconocido. Casi 200 personas ya están bajo vigilancia y varios hospitales fueron puestos en cuarentenas. Se trata ya de la peste neumónica. Aunque no está confirmado, porque las autoridades de salud pues no han informado si esto se trataría de esta peste neumónica que ha alertado al mundo. Hasta el momento, el presidente de los Estados Unidos, Donald Trump, ha pedido transparencia al gobierno de Rusia. Sin embargo, minimizó que pudiera esto significar alguna advertencia para el mundo. El presidente estadounidense dijo que ya están monitoreando esta situación de salud allá en Rusia y le ha ofrecido toda, pero toda la ayuda al gobierno de Vladimir Putin. Escuchemos cómo contestó esta mañana el presidente estadounidense a una pregunta sobre este caso de posible neumonía allá en los estados, en Rusia. Escuchemos a Donald Trump. Estamos pensando y analizando lo que está pasando, dándoles seguimiento. Sabemos que es una neumonía y hay que recordar que la neumonía pues es algo que se ha podido estar curando con algunas medicinas. Así es que es lo que dijo el presidente estadounidense en torno a esta pues este brote de neumonía que se ha dado a conocer allá en Rusia. Sin embargo, hay alerta en todo el mundo científico, principalmente médico. El infectólogo y ex zar antigripa aquí en México, Alejandro Macías, pidió más información a la comunidad internacional sobre esta pues esta infección, este brote que se ha ya conocido allá en Rusia. Alejandro Macías dijo que por información extraoficial se sabe que hay 200 personas en cuarentena en Rusia debido aparentemente a un caso fatal de neumonía por peste. Al parecer, dijo Alejandro Macías, por un accidente en un laboratorio de alta seguridad. Necesitamos, dijo Alejandro Macías, más información para saber qué es lo que está pasando. Esto fue lo que dijo el doctor Alejandro Macías. Escuchemos.
1: Por información extraoficial que viene de Rusia, sabemos que una trabajadora de un laboratorio de alta seguridad ha muerto por neumonía por peste. Y llama la atención que el gobierno ha puesto a 200 personas aproximadamente en cuarentena. Eso llama la atención porque la neumonía por peste no requeriría ese nivel de aislamiento toda vez que se puede administrar un antibiótico profiláctico. Entonces, la pregunta es, ¿esa persona joven que falleció y que estaba en buenas condiciones pudo haber fallecido por una bacteria modificada de más fácil transmisión, que es lo que está ahora preocupando? ¿Pudiera eso ser el inicio de un brote? Pues parece que no, si nos atenemos a la información del propio gobierno de Rusia. Sin embargo, necesitamos más información. ¿Por qué tienen a 200 personas bajo cuarentena? ¿Es más lo que no sabemos que lo que sí sabemos? ¿Pueda esa ser una bacteria modificada en el laboratorio que pudiera estar hecha para transmitirse mejor de lo habitual? ¿Qué otra condición pudiera tener ese potencial patógeno? ¿O no existe nada? Y si no existe nada, ¿por qué tienen a tantas personas en cuarentena?
0: Por lo pronto, esta mañana la Organización Mundial de la Salud ha pedido a las autoridades rusas más información sobre la muerte de un posible caso de peste neumónica de una trabajadora de un laboratorio que estudiaba patógenos peligrosos en la región de Irkutsk, allá en Siberia, en Rusia, el pasado 2 de octubre. La Organización Mundial de la Salud denunció que aún no ha recibido una notificación oficial al respecto a través del Reglamento Sanitario Internacional que obliga a los países a responder en un plazo de 24 horas, indicó en rueda de prensa el portavoz de la Agencia Sanitaria de Naciones Unidas, Christian Lindemer. La fuente oficial agregó que ya el 3 de octubre, tras detectar el sistema interno de vigilancia este caso, la Organización Mundial de la Salud se puso en contacto con las autoridades rusas en virtud de este reglamento y desde entonces mantiene el contacto con ellas. El vocero de la Organización Mundial de la Salud también señaló que entre el 3 y el 5 de octubre, la organización internacional ha incorporado, para hacer seguimiento del suceso, a expertos técnicos de su oficina regional en Copenhague y de la sede central de Ginebra, incluido expertos en amenaza y agentes patógenos de alto riesgo. Sin embargo, y esto es muy importante, hay que tenerlo claro, la Organización Mundial de la Salud considera por ahora muy bajo el riesgo sanitario en Europa tras conocerse del fallecimiento de esta trabajadora en un laboratorio. Así es que es importante que lo tengamos presente. Es un riesgo muy bajo, pero muy bajo, la posibilidad de contagios masivos en el mundo por este caso allá en Rusia. Sin embargo, se necesita información. ¿Qué es lo que está haciendo la comunidad internacional? Lo que busca es no repetir el caso de la COVID-19 cuando en Wuhan, allá en China, no se dio información durante varias semanas. Y el contagio se empezó a reproducir principalmente en esa provincia de China y ya después inmediatamente a través de los viajes, de la movilidad del mundo, pues obviamente se empezaron a dar contagios en todos los países. Esto es lo que se está buscando. Es muy importante saber que no existe una alarma mundial. Ni siquiera dentro de las autoridades de Rusia se está conociendo, se está diciendo que pueda existir algún tipo de alerta. De hecho, esta mañana ya las autoridades rusas descartaron haber impuesto restricciones sanitarias en la región siberiana de Irkutsk después de la muerte de una empleada de un instituto que luchaba contra la peste. La noticia de que Daria Shipilova, de 28 años, habría muerto supuestamente por peste neumónica despertó la alarma. La peste neumónica es una infección pulmonar muy contagiosa que puede ser mortal, obviamente, pues es un virus. Si no es tratado, es un virus. Y hay que decirlo, como lo dijo el presidente de los Estados Unidos, Donald Trump, hay muchos medicamentos que han podido contrarrestar la neumonía. Quienes hemos tenido neumonía, sabemos muy bien que un cóctel de antibióticos y otras medicinas, pues nos pueden sacar, aunque sea grave, grave la neumonía, pues nos han sacado los doctores. Así es que no hay por qué alarmarse, más bien hay que exigir información por parte de Rusia, y eso es lo que está haciendo la Organización Mundial de la Salud, y ya lo dijo también el presidente de los Estados Unidos, Donald Trump, que se exigirá información a Rusia y que se podrá colaborar con el régimen de Vladimir Putin en caso de que esta peste neumónica pues pueda representar algún peligro para esa comunidad y quizá para el mundo. Pero insisto, hasta el momento no hay ningún peligro, no hay ninguna alerta de que podamos tener alguna pandemia por esta peste neumónica. Guillermo, mi información esta mañana.
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0: Y cuando son las 8:33 tiempo del centro de México, le saluda con mucho gusto Alberto García Sarubi y le agradezco muchísimo a Mariana Gómez del Campo, ella es secretaria de Asuntos Internacionales y de Mexicanos en el Exterior por parte del Partido Acción Nacional. Y es que ha llamado la atención que la presidenta Claudia Sheinbaum se ha ido en contra de gobernadores de extracción panista por la relación de colaboración que pueda existir entre esas entidades, Chihuahua y Querétaro, con autoridades de los Estados Unidos, en la principal preocupación que tenemos los mexicanos, que es la seguridad, cooperación en seguridad. La presidenta ha dicho que todo tiene que ser a través del gobierno federal y no de los gobiernos estatales. ¿Realmente es momento para podernos pelear entre nosotros o realmente sumar todos los esfuerzos para combatir pues algo que nos está rebasando a los mexicanos, que es el crimen organizado? Mariana Gómez del Campo, la saludo con muchísimo gusto.
1: ¿Qué tal, Beto? Muy buenos días, gusto saludarte.
0: Muchísimas gracias. Pues bueno, ¿cuál será la posición del Partido Acción Nacional? Porque pareciera que hoy los malos ya no son los criminales, sino los gobernadores de extracción panista que están pues buscando todo tipo de colaboración para acabar con este mal, Mariana.
1: Mira, a mí la verdad me da mucha tristeza porque todos estamos muy conscientes en el país que el principal problema es el problema de la inseguridad. Pero ya no la inseguridad por delitos del fuero común. Todos sabemos que el crimen organizado está inmiscuido en prácticamente todos los estados de la República, en mayor o menor medida. Pero pues la cooperación no nada más con Estados Unidos, sino con pues con todo aquel que ayude al gobierno mexicano a combatir el crimen organizado, pues debiera ser más que bienvenido, siempre y cuando se respete la Constitución, las leyes que de ella emanan. Yo pensaría que la presidenta mexicana debiese estar contenta de que dos gobiernos, como es el caso de Chihuahua y es el caso de Querétaro, que se convierten además en modelos para los demás estados de la República de combate al crimen organizado, pues debiera alegrarle, debiera decir qué bueno que se esté haciendo, a ver cómo ayudamos, cómo colaboramos. Pero esto tiene un fondo, Beto, que no quiero polemizar, pero la realidad es que muchos integrantes del partido en el poder de Morena pues están vinculados con el crimen organizado, forman parte de los cárteles del crimen organizado, y la presidenta mexicana pues se ha hecho, al final la hace cómplice porque se ha hecho de la vista gorda, por ejemplo, con el caso Sinaloa, con el caso Tamaulipas, muchos de estos personajes perseguidos por los Estados Unidos, pero con denuncias formales, en donde, por ejemplo, en el caso de Sinaloa, incluso solicitaron la extradición del gobernador de Sinaloa y la presidenta mexicana no quiso. Entonces esto te hace pensar muy, pero muy mal, y más si vemos que está inmiscuido en un cártel también un exsecretario de Gobernación, hoy senador de la República, hermano, porque así se decían, del expresidente de México. Y yo quiero señalarlo, lo hizo el gobernador Mauricio Curi primero y lo dijo a través de sus redes sociales, la importancia de la colaboración entre Estados Unidos y Querétaro en materia de formación policial especializada. Lo que abrieron, bueno, lo que colocaron fue la primera piedra para poder arrancar con la construcción de una academia internacional de capacitación policial. Esta primera piedra, pues es solo el principio, ¿no? Y son años de esfuerzo, invertir en la preparación de los policías, elevar sus estándares, buscar experiencias que le permitan al gobierno de Querétaro pues servir mejor a las familias queretanas con seguridad, ¿no? Y que estuviese el

0: pero no es el caso. Y además sale y dice, se molesta en la mañanera, que no se les invitó, que no sabía nada. Se dijeron muchas cosas, Beto, pero la realidad es que sí se les invitó, sí se les notificó e invitó a la Secretaría de Relaciones Exteriores. Había personas de la Guardia Nacional ahí presente, incluso estaba el delegado de la Guardia Nacional en Querétaro. Y bueno, aquí lo que te deja claro es, primero, que la presidenta mexicana, Sheinbaum, no está enterada de las cosas. Hizo notar, pues, si no su ignorancia, su falta de comunicación en un tema estratégico, que es el tema de la seguridad. Pero esta parte no debiera extrañarnos, ¿por qué? Porque el tema de la seguridad no ha sido prioridad en lo absoluto del gobierno mexicano. Han dejado actuar a los cárteles como les da la gana, que asesinen mexicanos y no pase nada en lo absoluto, no hay persecución, no hay nada, no tratan de hacer nada para combatir al crimen organizado. Seguramente habrá algunos en gobierno federal que sí quisieran, pero puede más el acuerdo político con López Obrador, con los hijos y con todos los que están inmiscuidos en el crimen organizado, en el huachicol fiscal, entre tantas cosas. Preocupante sí es, y bueno, y que salga además Sheinbaum a decir, vamos a indagar el apoyo en seguridad de Estados Unidos al gobernador Curi, porque no pueden poner una cadena internacional sin la venia del gobierno. Ah, caray, ¿en qué parte dice esto? Entonces sí es preocupante. ¿Por qué? Porque no hay una acusación formal de violación a una ley penal ni procedimiento judicial por este hecho. Se trata meramente de un cuestionamiento político y de protocolo, ¿no? Competencias en relaciones exteriores y seguridad, toda la parte de cooperación con extranjeros en capacitación policial, y bueno, aquí no hay una infracción legal declarada, si nos vamos por la parte jurídica, Beto. Preocupante,
1: Mariana, y en este caso, sí. Mariana, ha acusado a la presidenta Claudia Sheinbaum de injerencismo por parte de los Estados Unidos, y ayer pues casi lo sospechó. Parece que acusaría al Partido Acción Nacional que a través de ustedes que han estado en Estados Unidos, en otros, recientemente estuvieron en el Parlamento Europeo, pues podría acusar al Partido Acción Nacional de que es a través de ustedes donde se está metiendo Estados Unidos y que podría beneficiarlos en las elecciones del próximo año en las 17 gubernaturas y en la Cámara. Rápidamente, Mariana, ¿ustedes están teniendo alguno, para dejarlo bien claro, ¿no? Porque hay que dejarlo así. ¿Ustedes están teniendo algún tipo de acuerdo con el gobierno de los Estados Unidos, con sectores de los Estados Unidos, para pues que los fortalezcan de cara a la elección de 2027?
0: Me parece completamente absurdo, pero yo creo que andan muy nerviosos por lo que ocurrió en Brasil en la primera vuelta electoral, que arrasó Bolsonaro y no lo esperaban. Lula creía que iba a arrasar incluso en la primera vuelta y que ya no habría segunda vuelta, y están desesperados porque el Foro de Sao Paulo y Grupo de Puebla pues prácticamente está dejando sola a Sheinbaum con las tres dictaduras, Cuba, Nicaragua y Venezuela. Es absurdo. O sea, esta academia va a servir para capacitar policías, detección e intercepción de drogas, armas, dinero ilícito, contrabando, entre muchos otros temas. A mí que me diga el ciudadano de a pie si esto le parece o no le parece. Yo te apuesto que la mayoría dicen sí, bendito Dios, por favor que nos vengan a ayudar. No pasa nada en lo absoluto. Esto no es injerencismo, esto es colaboración. Nada más que el verdadero injerencismo, la verdadera violación a la soberanía es todo lo que han permitido crecer a los cárteles. Los cárteles tienen tomado gran parte del territorio. No le corresponde al gobierno ni estatal ni municipal, ni el federal, por supuesto. Le corresponde al crimen organizado. Esa es la verdadera violación a la soberanía. Eso es por lo que Sheinbaum debió estar ocupada y preocupada y de todo. A mí sí me impresiona cómo le hace segunda a este discurso de López Obrador, cuando lo único que hay aquí es una colaboración entre el gobernador Mauricio Curi, el embajador de los Estados Unidos Ronald Johnson, para colocar la primera piedra de una academia internacional de capacitación policial. Eso es lo único, que no vea cosas en donde no hay. Pero bueno, con tal de cuestionar algo que por supuesto sirve, y si se van a ganar elecciones es porque la gente está harta de que no se metan con el crimen organizado, de que no haya seguridad, de que las familias no se puedan sentir tranquilas y en paz estando pero ni en su casa. Esto no pasaba.

0: en el pasado, Beto. Entonces, este pacto con el crimen organizado, privilegiar a los delincuentes en lugar de a los ciudadanos y ver cómo cuida a ciudadanos, me parece una verdadera locura de la presidenta mexicana. Que sepa, es un proyecto, sí, hay cooperación internacional, que nos diga en dónde está la violación al Estado de Derecho, en dónde está la violación a la Constitución. Insisto, no hay una acusación formal de violación a ninguna ley penal ni procedimiento judicial por este hecho. Es un mero cuestionamiento político y es otra vez poner en la mesa este tema del injerencismo, que definitivamente tiene mucho miedo, porque en las elecciones del 2027 a Morena no le va a ir bien. No están bien en las encuestas, hay un hartazgo social brutal. Entonces, sí me parece delicado que se meta tan de frente, primero con la gobernadora Maru Campos de Chihuahua, panista, y ahora con el gobernador Mauricio Curi del estado de Querétaro, también panista, reprochar a Curi por un proyecto de seguridad con Estados Unidos que dice que salta la federación, además de que ahí existen las cartas.
1: Bueno, se cortó la llamada con Mariana Gómez del Campo, ella es la secretaria de Relaciones Internacionales del Partido Acción Nacional, y que nos está comentando sobre esta nueva frente, este nuevo enfrentamiento que existe entre la presidenta Claudia Sheinbaum y pues uno de los integrantes del PAN, en este caso el gobernador de Querétaro. Ya desde ayer la queja de la presidenta Claudia Sheinbaum, se informó que había un documento que efectivamente el gobierno de Querétaro pues había comunicado a la Secretaría de Relaciones Exteriores que existía esta colaboración con el gobierno de los Estados Unidos, pero ya la Cancillería ha dicho que pues no se especificó bien de qué se trataba esta colaboración, y pues continúa todavía esta queja por parte del gobierno de la República contra el gobernador de Querétaro. Ya son dos, ¿no? Porque ya se había enfrentado la presidenta Claudia Sheinbaum con el gobierno de Chihuahua, después que a inicios en el primer trimestre de este año se realizó un operativo para el desmantelamiento de un narcolaboratorio con la presunta participación de agentes de la CIA, que lamentablemente murieron en un accidente automovilístico, y ahora con el estado de Querétaro. Todo viene, bueno, respecto a lo que podría estar pasando en torno a esto. Ya nada más, Mariana Gómez del Campo, secretaria de Asuntos Internacionales del PAN, nada más para despedirnos, y estaremos muy pendiente, Mariana, de todos los posicionamientos que hagan, tanto ahí en la Secretaría de Asuntos Internacionales como en el Partido Acción Nacional. Mariana, te agradezco mucho que hayas platicado con nosotros.
0: Muchísimas gracias y muy buen día, Beto. Y hay que apostarle a la seguridad, que no tenga miedo el gobierno federal y que rompan el pacto con el crimen organizado. Un abrazo.
1: Muchísimas gracias. Pues ahí estuvo Mariana Gómez del Campo. Vamos a un corte y regresamos con más.
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0: Gracias por continuar con nosotros en Informativo NTR. Platicaba al inicio del programa acerca del malestar que mostró la presidenta Claudia Sheinbaum por la información que reveló la presencia del embajador de los Estados Unidos, Ronald Johnson, en el estado de Querétaro, para, junto con el gobernador de Querétaro, Mauricio Curi, poner la primera piedra de lo que será un centro de capacitación policial. En la mañanera de lunes, la presidenta Sheinbaum no ocultó su malestar porque, según dijo, el gobierno federal no había sido informado acerca de esta reunión. Sin embargo, al paso de las horas, el propio lunes, el gobierno del estado de Querétaro dio a conocer que sí informó al gobierno federal acerca de esta reunión en la que estarían juntos el gobernador Mauricio Curi y el embajador de los Estados Unidos, Ronald Johnson. Es más, el propio gobierno de Querétaro, y así lo muestran las imágenes, dio a conocer que sí asistieron representantes del Gabinete de Seguridad. En la primera fila, en la fila de honor, estaban presentes el comandante interino de la 17ª Zona Militar, Aldo Raúl Gómez, el delegado de la Fiscalía General de la República en Querétaro, Javier Rodríguez Uribe, además de Darío Valadez Arenas, en representación de la Guardia Nacional. Pero por si eso fuera poco, el gobierno de Querétaro dio a conocer un oficio en el que muestra que notificó a la Cancillería desde 10 días atrás sobre la presencia del embajador Ronald Johnson en el arranque de la construcción de la Academia Internacional de Capacitación Policial. Este oficio aparece con fecha 23 de septiembre y el acuse de recibo en la Secretaría de Relaciones Exteriores marca la fecha de 25 de septiembre. Y en este oficio se detalla que esta reunión entre el embajador y el gobernador y esta construcción de la Academia de Capacitación Policial tenían como propósito fortalecer la coordinación interinstitucional entre el gobierno de México, el gobierno de Querétaro y el gobierno de los Estados Unidos, pues en esta cooperación que se da entre países para fortalecer la seguridad y para combatir al crimen organizado. De tal manera que, pues, estaba muy disgustada la presidenta en la mañanera, seguramente porque nadie le informó que en la Cancillería había un oficio oficial donde el gobernador de Querétaro, Mauricio Curi, había dado cuenta de que se realizaría esta reunión, y seguramente el canciller o no se enteró o no le informó oportunamente a la presidenta acerca del encuentro, motivo por el cual apareció muy disgustada en la mañanera la presidenta Claudia Sheinbaum. Así las cosas. Tenemos más información con Alberto García Sarubi. Adelante, Beto, te escuchamos.
1: Muchísimas gracias, Guillermo. La jefa de gobierno de la Ciudad de México, Clara Brugada, presentó un código de ética, honestidad y cero corrupción que compromete a los funcionarios de su administración a no usar cargos ni recursos públicos para su beneficio personal, familiar o político, al igual que los convoca a renunciar a lujos, privilegios y ostentaciones. Ya sabe usted que los gobiernos ahora tienen que firmar acuerdos internos, acuerdos de relumbrón, para evitar esto, que ya sabemos que obviamente no pasa, ¿no? Realmente no acontece, pero bueno, por lo pronto ayer, pues en medio de toda esta ola de acusaciones en contra de morenistas, principalmente los hijos del expresidente López Obrador por la opulencia en la que viven, pues ahora la jefa de gobierno ha instruido a todos sus funcionarios para firmar este convenio. Por cierto, son funcionarios de las llamadas contrataciones por confianza, no aquellos trabajadores sindicalizados, que son los que obviamente ganan menos recursos. Pero esto es lo que dijo la jefa de gobierno de la Ciudad de México en este acuerdo que tendría que ser ley, pero bueno, pues aquí se trata de mostrar que hay combate en contra de la corrupción. Escuchemos a Clara Brugada.
2: Para transformar no solo para administrar. Hacemos del poder y la buena administración herramientas para la transformación y la mejora de la ciudad y de la vida de la gente, no para la permanencia de un grupo o de un sector en el poder. La ética pública no consiste solamente en administrar correctamente el sistema existente, sino también en imaginar y experimentar alternativas posibles y transformadoras. Pido a la Secretaría de la Contraloría que todos los servidores públicos de confianza del gobierno de la ciudad firmen este código ético.
1: Pues ahí está un código ético que tendría que ser simplemente la respuesta a una ley que ya existe de conductas de los servidores públicos en cualquier parte de esta República Mexicana. Guillermo, mi información esta mañana.
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0: Guillermo, cuando son las 8:55 desde esta Perla Tapatía, compartir tu información, decirte que el Tribunal Electoral del Estado de Jalisco y la Dirección de Diversidad Sexual presentaron la guía Hablemos el Mismo Idioma y un checklist institucional para prevenir expresiones discriminatorias en la comunicación pública y el servicio público. El Tribunal, a través de su Unidad de Género y la Dirección de Diversidad Sexual del Gobierno del Estado de Jalisco, bueno, lanzaron esta guía Hablemos del Mismo Idioma, enfocada a un lenguaje inclusivo y respetuoso en torno a la comunidad lésbico, gay, bisexual, trans y más. Pues este checklist adicional, un checklist institucional, buscan con esto, Guillermo, cobrar relevancia de cara al proceso electoral 2026-2027 ante la participación prevista de candidaturas de grupos históricamente discriminados y de la diversidad sexual y de género. Pretende también evitar expresiones discriminatorias en el servicio público y la comunicación institucional antes de que generen consecuencias legales o sanciones. Y es que hay que decir, Guillermo, que entre enero y septiembre de este año, la Dirección de Diversidad Sexual acumuló 117 quejas por discriminación en la entidad. Varias están relacionadas con el uso inadecuado de pronombres o también de términos. También decirte, Guillermo, que la presencia de la bacteria Klebsiella en instancias hospitalarias, especialmente dentro de la unidad o de las unidades de terapia intensiva neonatal en el IMSS, constituye un factor de riesgo para pacientes vulnerables, aunque su hallazgo no determina necesariamente que sea la causa directa de un fallecimiento. Esto lo puntualizó el médico internista e infectólogo Pedro Martínez, adscrito al Hospital Civil de Guadalajara e investigador del Centro Universitario de Tlajomulco. Esto, bueno, con relación a las muertes que se han registrado aquí en el Centro Médico Nacional de Occidente en bebés, precisamente por la bacteria Klebsiella. Guillermo, la información desde Jalisco. Muy buenos días.
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2: Hola, ¿qué tal? Te saludo desde Zacatecas con lo más destacado. La secretaria de Finanzas, Ruth Angélica Contreras Rodríguez, compareció ante la 65ª legislatura de Zacatecas como parte de la glosa del quinto informe de gobierno. Aseguró que el Estado mantiene finanzas sanas y que sin contratar nueva deuda ha pagado más de 4.170 millones de pesos de capital. Señaló que actualmente la deuda pública asciende a 6.345 millones de pesos, 807 millones menos que en 2021. Contreras Rodríguez destacó que el pago de la deuda permitió que la Secretaría de Hacienda calificara el endeudamiento de Zacatecas como sostenible. En más información, integrantes del Movimiento de Bases en Defensa del Istesac acudieron a las oficinas del Instituto para exigir una explicación sobre el incremento de sus pensiones y reclamar el pago de alrededor de 40 pensiones con sentencia firme. Jorge Eduardo Dávila Rangel, representante del movimiento, aseguró que los pensionados reciben un incremento hasta 70% menor al que, según sus cálculos, les correspondería por los años 2024, 2025 y 2026. Señaló que consideran que el ajuste aplicado está fuera de la ley. Además, los manifestantes reclamaron el pago de 40 pensiones respaldadas por sentencias firmes, algunas con importantes montos acumulados por retroactivos. En relación al tema, ante la falta de liquidez del Instituto de Seguridad y Servicios Sociales de los trabajadores del Estado de Zacatecas para atender a trabajadores que ya se encuentran en condiciones de retiro, el gobernador David Monreal Ávila anunció que este mismo año destinará entre 300 y 400 millones de pesos para poner en marcha un programa especial de retiro. La propuesta, explicó, buscó ofrecer una alternativa hasta 500 trabajadores del gobierno estatal que han cumplido con los requisitos para jubilarse, pero que permanecen en sus puestos debido a que el instituto no cuenta con recursos suficientes para garantizarles el pago de su pensión. Monreal Ávila explicó que el programa contemplará no solamente el retiro voluntario, sino también una compensación económica y el retorno de las cuotas aportadas por los trabajadores. Hasta aquí la información desde el estado de Zacatecas. Le invito a que continúe en Informativo NTR.
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0: Muy buenos días, muy buenos días. Esto es una emisión más de Informativo NTR por W Radio Chilpancingo 105.1 de FM, nuestra señal informativa. Soy Gilberto Guzmán y en esta mañana de martes 6 de octubre del 2026, una mañana muy nublada y lluviosa en Chilpancingo. Precisamente han pronosticado lluvias para las próximas horas y días. Más tarde le vamos a dar a conocer estos detalles. Mientras tanto, les saludo como siempre con mucho gusto. Le agradezco que sintonice este espacio informativo. Saludo también a mi compañero Yair Flores en cabina.
1: ¿Qué tal, Gilberto? Muy buenos días para la audiencia de Informativo NTR. Espero que la estén pasando muy bien en esta mañana nublada, como tú bien refieres. Los invitamos a que se queden con nosotros de aquí hasta las 10 para mantenerse muy bien informados de los últimos sucesos que han venido aconteciendo aquí en Guerrero.
0: Así es, Yair, vamos esta mañana directo con la información. Se resisten los partidos a las nuevas reglas del Instituto Electoral sobre candidaturas para mujeres y las dirigencias del PRI, Movimiento Ciudadano, Partido Acción Nacional y Partido Verde impugnan estas reglas. La presidenta Claudia Sheinbaum critica las ambiciones personales ante preguntas sobre Félix Salgado y sus asambleas. En respuesta, el senador con licencia reta a ver quién le va a pedir que deje de hacer estas concentraciones. Además, pronostican lluvias muy fuertes en las costas, centro y montaña desde hoy martes hasta el jueves. A 2 años del asesinato de Alejandro Arcos, que se cumplen hoy, solo hay un detenido como presunto autor intelectual. Esto es Informativo NTR por W Radio. Vamos a escucharnos. Vamos a escucharnos y vamos a escuchar el reporte de mi compañero Daniel Henchi Palma sobre este duro mensaje de la presidenta Claudia Sheinbaum al senador Félix Salgado Macedonio. Adelante, Daniel Henchi, buenos días.
2: ¿Qué tal, señor Gilberto Guzmán? Buenos días. Pues un poco de confusión está ocasionando el señor Félix Salgado Macedonio, el llamado toro sin cerca, al entrar de manera triunfal a algunos municipios, movilizando gente y llenando lo que son plazas. Además, aprovechando de que Andrés Manuel López Obrador salió con la presentación del libro Pueblo, Félix Salgado ahí se envalentonó y pide a la dirigencia nacional del partido de Morena que se aplique una encuesta espejo, dice, para ver cuál es su popularidad y para demostrar, según él ha dicho, que tiene más popularidad incluso que Beatriz Mujica Morga y todos los que participaron en lo que es el proceso. Esta movilización que el Toro Sin Cerca realizó en Ometepec llegó a oídos de la presidenta de la República, Claudia Sheinbaum, incluso pues prácticamente a lo que es la mañanera de el pueblo, donde algunos periodistas le preguntaron a la presidenta de la República, Claudia Sheinbaum, pues cuál era su opinión en relación a esta movilización que estaba realizando en el estado de Guerrero Félix Salgado Macedonio. La presidenta municipal, la presidenta de la República, perdón, dijo que pues no se puede de alguna manera tener deseos egoístas, y dio entrever que pues Félix Salgado Macedonio debería de hacerse lo que es un lado de lo que es esta contienda, y pues básicamente ella dijo pues lo siguiente, mi querido Gilberto Guzmán, y mencionó que muy por encima de lo que opinen otros o de lo que quieran otras personas, están los lineamientos del partido Morena, y pidió pues prácticamente a Félix Salgado Macedonio que deje que la coordinadora, en este caso que fue nombrada maestra Beatriz Mujica Morga, pues se realice lo que es su trabajo en el estado de Guerrero. Lo anterior pues fue tomado de una manera como un reto para Félix Salgado Macedonio, quien le contestó inmediatamente a través de sus redes sociales de que él va a seguir haciendo lo que él quiera, que él se va a seguir reuniendo con quien quiera, y que si alguien le pidiera a él que dejara de hacer lo que es estos movimientos, esas asambleas que él está realizando pues en algunos municipios del estado de Guerrero, dice que no le hará caso y que él seguirá en lo suyo, porque esto básicamente es lo que le gusta y lo que le da vida, dijo el senador Félix Salgado Macedonio a través de lo que son sus redes sociales, al ser pues sobre todo cuando él de alguna manera lee entre líneas lo que la presidenta de la República le dice. La presidenta Claudia Sheinbaum lanzó este mensaje que alcanza directamente la discusión interna de Morena en Guerrero luego de que Félix Salgado Macedonio planteara hacer pública una encuesta espejo con la que busca demostrar el respaldo que tendrá en el estado. Aunque la medición no tendría efectos para modificar la designación de Beatriz Mujica Morga como coordinadora estatal, Salgado ha insistido en que los resultados preliminar demostrarían que él se encontraba por encima de los demás perfiles. Sheinbaum marca la diferencia de la disputa durante su conferencia matutina. Fue cuestionada sobre la inconformidad que ha surgido en Guerrero y respondió que las aspiraciones individuales no deben convertirse en un nuevo punto de confrontación dentro de Morena. Las ambiciones personales no deben ser motivo de peleas, sostuvo. La presidenta agregó que cuando ya no existe una elección directa, una encuesta es la vía para conocer qué piensa la gente. Por eso digo, el mejor aliado es el pueblo, y la mejor manera de saber qué opina la gente cuando no hay ya una elección directa, pues es una encuesta, afirmó. El mensaje llega tras la encuesta. Salgado Macedonio ha explicado que pidió a la dirigencia nacional de Morena una encuesta espejo para que se conozca su nivel de respaldo, aun cuando reconoció que no tendría validez para cambiar la discusión del partido. El propio senador con licencia ha asegurado que esta medición no lo colocaría por encima de los demás perfiles, y ha pedido que sus resultados sean reconocidos como una muestra de la fuerza que tiene su movimiento prácticamente en lo que es el estado de Guerrero. Pues ante esto, el Toro Sin Cerca dijo que él hace las cosas que quiera y estoy con quien quiero estar, dijo Félix Salgado Macedonio. Él contestó así, horas después de que la presidenta Claudia Sheinbaum Pardo afirmó que las ambiciones personales no deben ser motivo de disputa, al ser cuestionado sobre Félix Salgado Macedonio y su petición de una encuesta espejo en Guerrero, el senador con licencia aseguró, yo hago las cosas que quiero hacer, yo estoy con quien quiero estar, dijo al rebelarse contra la presidenta. Durante una transmisión en vivo, el Salgado Macedonio también afirmó que continuará realizando las asambleas en Guerrero y que no hará caso si alguien le pide que suspenda estas asambleas. Yo me pongo a pensar, mi querido Gilberto Guzmán, lo mismo la gente, ¿no? Los seguidores de Beatriz Mujica Morga dicen, pues es incómodo en realidad para el movimiento que ya haya una gobernadora, una coordinadora, y que Félix Salgado Macedonio pues esté moviendo el tapete, como se dice, al propio partido al realizar este tipo de movimientos que en realidad en nada abonan a la a lo que es la unidad de lo que es el partido Morena. Además, mencionan algunas personas que estuvieron presentes en Ometepec que en ningún momento hizo un llamado a su gente para que se sumara al movimiento de Beatriz Mujica Morga. Y ven que este tipo de asambleas que realiza el senador con licencia, pues tiene intereses oscuros y mezquinos, señor.
0: No, claro que no, porque a él lo que le interesa es ofertarse como que es el más popular, aunque él diga que por un lado hace el llamado a la unidad, no ha hecho precisamente, como tú lo mencionas, un llamado a la unidad en torno al proyecto de Beatriz Mujica. Él lleva a sus seguidores, a sus acarreados, porque ya está más que documentado, y ahora como pues mucha gente da por hecho que ya no va a ser candidato Félix Salgado, se ha envalentonado y se ha empezado a revelar y ha empezado a dar a conocer que los obligan a ir a estas concentraciones. Entonces, lo que a él le encanta en esas concentraciones es que sus seguidores le griten gobernador, gobernador, para mandar esta señal de que está fuerte, ¿no? Es un abierto desafío a la presidenta Claudia Sheinbaum, que ya ha hecho de manera reiterada el llamado a que todos se pongan a trabajar en unidad. Es también una falta de respeto a Beatriz Mujica como coordinadora, porque supongamos que hubiera sido diferente, mi estimado Daniel, que quien hubiera sido designado coordinador fuera Félix Salgado y alguien más le estuviera haciendo estos eventos. ¿Cuál crees que sería la reacción de Félix? ¿Quedarse tan tranquilo y decir, pues, tiene derecho de movilizarse, tiene derecho de hacer sus asambleas porque las está haciendo en nombre de la defensa de la soberanía? ¿O cuál crees que sería la reacción conociendo a un personaje como Félix Salgado?
2: No, hubiera respondido ya con furia el señor, hubiera básicamente mandado un estate quieto a quien le estuviera haciendo así la vida de cuadritos, por así decirlo. Y señor, no hay de otra aquí. Si Félix Salgado Macedonio sigue inconforme, ¿por qué no se va a otro partido político? Que es lo que ven los especialistas, dicen que podría competir con otro partido político. Y así se quita el frío y se acabó lo que es esta inconformidad, porque trae la espinita, trae ese coraje. Él dice, cuando se reunió con Beatriz Mujica Morga, dice, yo soy el hermano mayor. O sea, el hermano mayor es el cacique, es el que te golpea, es el que te hace bullying, es el que abusa prácticamente de los hermanos menores.
0: El que reparte el queso.
2: Es eso, señor, el que reparte el queso. Y entonces, pues básicamente no se ve su madurez política, que dice Félix Salgado Macedonio, pues que tiene dejar trabajar a Beatriz Mujica, señor.
0: Así es. Vamos a ver qué pasa, mi estimado Daniel Henchy, con este tema que pues ya es bastante en la agenda política.
2: Es correcto, señor, estamos en contacto. Yo soy Daniel Henchy Palva y estamos informando en vivo y en directo, señor Gilberto Guzmán. Buenos días.
0: Gracias, Daniel. Tenemos más información porque Daniel Henchy pues lo comentó a grandes rasgos, pero mi compañero Yair Flores tiene el reporte completo de lo que dijo Félix Salgado después de estas expresiones de la presidenta Claudia Sheinbaum.
1: Así es, Gilberto. El senador Félix Salgado Macedonio afirmó que mantendrá sus movilizaciones después de que la presidenta Claudia Sheinbaum llamó a deponer ambiciones personales tras la selección de coordinadores estatales que realizó Morena. En ese sentido, el senador afirmó que nadie le puede prohibir que continúe realizando asambleas en el estado y dijo con palabras textuales: voy a seguir movilizando al pueblo de Guerrero en defensa de nuestra soberanía. Esto lo declaró este lunes mediante una transmisión en la red social Facebook, y sin mencionar a la presidenta se refirió a la postura de Sheinbaum, quien por la mañana afirmó que las ambiciones personales no deben ser motivo de disputa y afirmó que tiene claro que la coordinadora de la defensa de la transformación y la soberanía nacional en Guerrero es la senadora Beatriz Mujica Morga. Morena ya dijo, la coordinadora de la defensa de la 4T es la compañera Betty Mujica. Ella es la que ganó la encuesta, con los que se encuestó, con los que participaron. Yo no participé, yo no me encuesté. A mí no me encuestaron. ¿Por qué? Porque me dijeron claramente, tú no puedes ir porque eres el papá de la gobernadora. Ah, bueno, está bien, Félix no va por ese motivo, que se llama nepotismo, está bien, estamos de acuerdo, fue lo que divagó en esa transmisión en vivo el senador Toro. Asimismo agregó que nadie le puede prohibir que continúe realizando estas asambleas. Voy a seguir movilizando al pueblo de Guerrero en defensa de la soberanía y estas acciones no son porque yo busque ser candidato, ya que aseguró que tiene que recorrer el estado para informar a la gente pues qué es lo que está haciendo el gobierno de la Cuarta Transformación. El senador contó que siempre que realiza las asambleas especifica que no se trata de un mitin político, sino de una asamblea informativa por los observadores del INE. Adelantó que las próximas serán en Coyuca de Benítez, San Marcos y Tlapa, y como actualmente tiene licencia en el Senado, hasta noviembre seguirá con estas movilizaciones. De acuerdo con el calendario del Instituto Electoral y de Participación Ciudadana de Guerrero, el 12 de noviembre iniciarán las precampañas de los candidatos a la gubernatura y el periodo para que los aspirantes independientes reciban apoyo ciudadano. En este sentido, Félix declaró que nadie le puede quitar que no haga las asambleas, que él las hace en apoyo a la República, a la patria, a la soberanía y a la presidenta Claudia Sheinbaum. Que alguien a mí me diga ya no las haga, espero que alguien me lo diga, no le voy a hacer caso, porque yo lo voy a seguir haciendo, porque es mi convicción, porque me nace del corazón y me gusta lo que hago, voy a seguir movilizando al pueblo de Guerrero. Fue lo que declaró en palabras textuales y lo que se interpreta como un claro desacato hacia la presidenta de la República. Sostuvo que sus actividades no son porque busque ser candidato y que afirmó y fue muy enfático en que las hace por convicción. Convocó a los morenistas a que también se movilicen, principalmente en la frontera, para defender el proyecto de nación. Asimismo, invitó a los ciudadanos a asistir a sus asambleas, que son rápidas y hace entradas triunfales en los pueblos que reciben. El senador llamó a sus simpatizantes a no creer en la rumorología que él pidió esto o otro, o que se va a ir de Morena, y reiteró, como en varias ocasiones lo ha dicho por enésima ocasión, que él es de Morena, que acata las reglas de Morena, que es un fiel militante de Morena, que quiere mucho a la presidenta Claudia Sheinbaum, que tiene una hija que es gobernadora, Evelyn Salgado, y que tiene que cuidar a su hija, que tiene que apoyarla. Díganme ustedes, ¿qué padre no apoyaría a su hija? Fue lo que cuestionó en ese sentido el senador Félix Salgado Macedonio. Pues bueno, todo esto desembocado de que el 14 de septiembre Morena anunció la designación de la también senadora Beatriz Mujica como coordinadora estatal, quien se convirtió en virtual candidata al gobierno de Guerrero para las próximas elecciones de 2027. Continúa Félix con esto que podría catalogarse como un berrinche, como un gesto de frustración. A final de cuentas, ya varios personajes. Vi también que Irugami Perea declaró que es innecesario el hecho de que se realice una encuesta espejo como él lo está promoviendo. La presidenta ya le contestó que deje sus ambiciones de lado. En fin, no sé qué más quiere Félix para que pues se alinee con los movimientos, los estatutos de su partido. Veremos cuál es la negociación ahí o cómo van a hablar con él las dirigentes nacionales. De entrada, pues está exhibiendo mucha falta de oficio y falta de expertise en este sentido, Félix Salgado, Gilberto.
3: Sí, un abierto desafío, ¿no?, a la dirigencia de Morena y ahora a la presidenta de la República, ¿no? Porque dice, yo quiero, o sea, es directamente hacia la presidenta, porque fue la que dijo que no debían estar las ambiciones personales por encima de la unidad, ¿no? Dice, yo quiero ver quién me dice que las deje de hacer porque no lo voy a dejar de hacer, o sea, literalmente, ¿no? El toro sin cerca, ¿no? Y ahora lo que falta esperar es si realmente Morena le va a permitir esta situación o le van a aplicar los estatutos, porque recordemos que los estatutos de Morena son muy claros, quien atenta contra la unidad del partido o contra el propio partido, pues es sometido a un proceso de expulsión, ¿no? Recordemos lo que le pasó a la exalcaldesa de Chilpancingo, Normotilia, que ni siquiera declaró ella nunca contra el partido, nunca desafió las normas internas, fue una cuestión, digamos, un video, sí, muy lamentable, pero que tuvo que ver, digamos, con el ejercicio o sus actividades como alcaldesa, como representante, como dijo ella en su momento, y es verdad, ¿no? Mucha gente se reúne con, cuando eres autoridad, cuando eres una persona pública, llámese cantante, artista, lo que sea, escritor, te puedes reunir con gente que a veces ni siquiera sabes a qué se dedica. Pero digo, Normotil en ningún momento desafió al partido, nunca habló mal del partido, nunca desafió ni al presidente López Obrador, ni a sus dirigentes nacionales, y sin embargo fue sometida a un proceso interno, a un procedimiento interno. Entonces, ¿qué están esperando para que a Félix Salgado le hagan lo mismo, no? Me pregunto yo, ¿lo están dejando que engrandezca el ego, que se sienta que está por encima de cualquier acuerdo, de cualquier estatuto, de incluso de cualquier figura como las dirigencias nacionales, que ayer también la presidenta ratificó su respaldo a la forma en que han conducido tanto Ariadna Montiel, dirigente nacional de Morena, como Citlali Hernández, comisionada de elecciones, han conducido el proceso interno, la designación de los coordinadores en las entidades, y pues no hay duda, o sea, nadie está respaldando a Félix Salgado.
1: Exactamente, y ahorita que ponías de ejemplo el tema de la exalcaldesa Normotilia, pues son cuestiones de jerarquías, Gilberto. Ya también está el ejemplo de Astudillo con Marco Leiva en su momento, ¿no? Un alcalde no se puede poner al tú por tú con un gobernador, por consiguiente aquí un senador no se puede poner al tú por tú con la presidenta de la República, ¿no? Es cuestión de desubicación del senador. En su momento pasó con Normotilia y con la actual administración estatal, pasó con Marco Leiva y con Astudillo, y vemos cómo terminó imponiéndose el nivel jerárquico con mayor posición, con mayor investidura. En este sentido es la misma situación, un senador jamás le va a ganar a la presidenta de la República.
3: Así es, tenemos que ir al corte comercial y regresamos con más de Informativo NTR.
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0: Regresamos del corte comercial y continuamos en Informativo NTR. Como le comentaba hace unos minutos, los partidos, prácticamente las dirigencias de todos los partidos, se han rebelado contra estos lineamientos del Instituto Electoral y de Participación Ciudadana sobre las candidaturas para mujeres, y vamos a escuchar el reporte con mi compañero Baltasar Jiménez. Adelante, Balta, buenos días.
1: Buenos días, Gilberto. Esta es la información. La definición de la coordinación de los comités de la defensa de la transformación y la soberanía nacional del Partido Movimiento de Regeneración Nacional, Morena, en Guerrero, que recayó en la senadora con licencia de Beatriz Mojica Morga, es un proceso que ya se llevó a cabo y ya se realizó, que se hizo con mucha transparencia y con mucha validez. El proceso ya es pasado, se encontró el delegado especial del Comité Ejecutivo Nacional de Morena en Guerrero, Irugami Perea Cruz, tras ser cuestionado acerca de la encuesta Espejo, que pide llevar a cabo el también senador con licencia, Félix Salgado Macedonio, de la cual dijo no es necesario. El diputado federal de Morena insistió en que además de que tal encuesta Espejo por la cual clama Salgado Macedonio no es necesaria, al final de cuentas, ese es un tema interno entre la dirigente nacional de Morena, Ariel Montiel, y el propio senador de la República con licencia, porque son ellos quienes tienen que comentar al respecto. Tras señalar lo anterior, Perea Cruz agregó con especial énfasis, por otro lado, también decirte que el proceso de definición y coordinación estatal es un proceso que ya se llevó a cabo, que ya se realizó, que se hizo con mucha transparencia, con mucha validez. El proceso ya es pasado, remarcó. Respecto a que sí hubo una conversación entre Salgado Macedonio y la dirigencia nacional de Morena, Perea Cruz dijo no tener el mayor conocimiento de ello, pero se insistió en que el tema de la coordinación estatal es un tema cerrado completamente. Al cuestionarle si hay condiciones para una nueva encuesta, el delegado especial del CEN de Morena, en Guerrero, remarcó, yo no lo vería un tema de fondo desde su perspectiva personal. El registro de los aspirantes a coordinadores regionales federales dijo no contar aún con el número de quienes se registraron, pero se le han acercado varios compañeros de él. Militantes de Morena y le han mandado sus expedientes. Hay muchos aspirantes, eso sí, remarcó, hay muchos aspirantes. No obstante, a través de redes sociales, algunos personajes de Morena han confirmado ya su registro para este proceso, entre ellos la diputada local Diana Bernabé Vega, que aspira a ser coordinadora distrital por el Distrito Electoral Federal 07, con sede aquí en Chilpancingo, y el exalcalde de San Marcos, Tomás Hernández Espalda, quien aspira a la coordinación por el Distrito Electoral Federal 08, con cabecera en Ometepec, entre otros. Es la información, Gilberto. Gracias.
0: Gracias, Balta, por este reporte.
2: Y bueno, Gilberto, a 2 años del asesinato del alcalde de Chilpancingo, Alejandro Arcos Catalán, las investigaciones del caso que cimbró al Estado y al país siguen sin avances. El único detenido como presunto responsable intelectual es el teniente del ejército Germán Reyes Reyes, quien se desempeñaba como encargado de despacho de la Secretaría de Seguridad Pública Municipal, a quien las autoridades lo vincularon con el grupo criminal de los Ardillos. El alcalde, quien ganó a través de la coalición Fuerza y Corazón por México, integrada por los partidos PAN, PRI y PRD, fue asesinado el 6 de octubre de 2024, apenas 6 días después de que había tomado protesta al cargo. Su cuerpo, decapitado, fue hallado esa tarde en el asiento del copiloto en el interior de una camioneta Robus blanca tipo pick-up, abandonada en un callejón de la colonia Villas del Roble, al oriente de la ciudad, a unos 100 metros del antiguo libramiento Atixla, cubierto con una cobija gris. En tanto que su cabeza cercenada fue encontrada colocada sobre el toldo del mismo vehículo. El crimen del joven político perradista de 43 años de edad fue precedido de otros asesinatos de funcionarios de su círculo cercano. El 27 de septiembre, unos días antes, semanas antes del magnicidio de Alejandro Arcos, fue ejecutado el capitán del ejército mexicano Ulises Hernández Hernández, quien trascendió después asumiría la Secretaría de Seguridad Pública Municipal en la administración de Arcos Catalán. el excoordinador de la Unidad de Fuerzas Especiales de la Policía Estatal y excoordinador en Acapulco y en la zona norte de la misma corporación, fue acribillado en el antiguo libramiento Atixla, en la colonia Caminos, a 2 cuadras del mercado central Baltasar R. Leyva Mancilla, junto a una mujer de nombre Wendy, quien se desempeñaba como su asistente. Fuentes policíacas informaron después que Hernández salía de una reunión con policías municipales en la que les había anticipado su nombramiento y que se proponía hacer una limpia en la corporación, razón por la cual algunos agentes lo vincularon como gente del grupo delincuencial Los Tlacos. 3 días después de la toma de protesta de Arcos Catalán, el 3 de octubre, aproximadamente a las 4 de la tarde, fue ejecutado el secretario general del ayuntamiento, Francisco Gonzalo Tapia, en la calle Juan Ruiz de Alarcón, casi esquina con Francisco y Madero, a 1 cuadra de la Plaza Primer Congreso de Anáhuac y del Palacio Municipal, en el primer cuadro de la capital. Ambos asesinatos tampoco han sido esclarecidos y se mantienen en impunidad. Fuentes policíacas revelaron días después del homicidio del alcalde Arcos Catalán que el crimen organizado le había exigido, antes de la ejecución de sus 2 colaboradores, entre 3 y 5 secretarías de su administración, 2 de ellas la Secretaría de Seguridad Pública y la Subsecretaría de Tránsito y Vialidad, así como el 30% del presupuesto, pero que el político perredista se negó, lo que supuestamente derivó en una primera y segunda advertencia hasta que su negativa derivó en su asesinato. Durante su toma de protesta el 30 de septiembre de 2024, Arcos Catalán destacó en su mensaje el problema de la violencia e inseguridad. La seguridad requiere, dijo en aquel momento, del compromiso de todas y todos. Hago un llamado a los 3 niveles de gobierno, empresarios, sociedad civil y familias de Chilpancingo. Les pido, con el corazón en mi mano, ayúdenme a luchar y construir la paz que todos necesitamos. Trabajemos. Por este objetivo colectivo, fue lo que declaró en su toma de protesta como alcalde de Chilpancingo, Arcos Catalán, quien se comprometió a reforzar la seguridad del municipio con la ayuda del ejército mexicano y pidió el apoyo de todos los sectores sociales, colocando la palma de su mano derecha en el corazón como para dar un mensaje de sinceridad en sus palabras. Durante la campaña, los medios de comunicación resaltaron que Arcos Catalán fue el único candidato que pudo recorrer la zona controlada por el grupo delictivo de los Ardillos, ya que los otros candidatos, Jorge Salgado Parra de la Alianza Morena PTB y Verde y Víctor Manuel Martínez Toledo de MC, denunciaron en distintos medios de comunicación casi al finalizar la campaña que el crimen organizado les impidió ingresar a 10 comunidades del Valle de Ocotito para realizar actividades de proselitismo y señalaron que el único que pudo entrar ahí fue Alejandro Arcos. Durante las elecciones, el abanderado de la coalición Fuerza y Corazón por México obtuvo 48,658 votos, en tanto que su más cercano competidor, el candidato de la Alianza Morena PT Verde, Jorge Salgado Parra, logró 46,953, una diferencia de 2,000 votos, milimétrica, casi nada. El 6 de octubre, desde las 9 de la mañana, el alcalde difundió en sus redes sociales fotografías de sus actividades. Aquel día de lamentable suceso, realizó recorridos en las colonias Plan de Ayala, Yerbabuena y Timotlán para evaluar afectaciones del huracán John que había azotado Guerrero del 22 al 23 de septiembre. Cercano a él se vieron soldados del ejército mexicano y agentes de la Guardia Nacional. También subió una foto 1 hora antes de que se perdiera comunicación con él, una foto con su equipo de trabajo en Tepechicotlán, ubicado en la entrada del llamado Circuito Azul, controlado por este grupo delictivo que les mencionábamos, los Ardillos. Esa sería la última actividad de ese 6 de octubre, aproximadamente, ya que horas después, aproximadamente a las 4 de la tarde, pues bueno, fue hallado su cuerpo al oriente de la capital. Así fueron las últimas horas de Alejandro Arcos en este, hace 2 años, ese 6 de octubre, que fue domingo del 2024, un magnicidio que sigue, pues bueno, una herida abierta para muchos capitalinos, ya que Alejandro Arcos fue un político que supo ganarse la simpatía del electorado, de la ciudadanía, y que conmocionó mucho a los chilpancingueños.
0: Así es, Yair, gracias por este reporte. El Instituto Electoral y de Participación Ciudadana abrió formalmente el proceso para los ciudadanos interesados en buscar candidaturas independientes en 2027 para la gubernatura, diputaciones locales y ayuntamientos. De acuerdo con la convocatoria aprobada el 30 de septiembre pasado y publicada en las páginas oficiales del Instituto Electoral, quienes aspiren a competir por la gubernatura deberán presentar su manifestación de intención del 1 al 29 de octubre, mientras que para diputaciones locales y ayuntamientos el plazo será del 1 de octubre al 28 de noviembre. La jornada electoral está prevista para el 6 de junio del año próximo, cuando se renovará gubernatura, congreso y 83 ayuntamientos, con excepción de los municipios de Yutla y Ñusabi, que se rigen por sus propios sistemas normativos. Una vez que obtengan la calidad de aspirantes, las personas podrán comenzar a recabar el respaldo ciudadano requerido por la ley electoral. Para la gubernatura, este periodo va del 12 de noviembre de 2026 al 10 de enero de 2027. Para diputaciones locales y ayuntamientos será del 12 de diciembre de 2026 al 10 de enero de 2027. El Instituto Electoral estableció como requisito que las candidaturas independientes reúnan al menos 3% de respaldo de la lista nominal, además de cumplir con una distribución territorial específica. Para la gubernatura, las firmas deberán provenir de electores de cuando menos 43 municipios, mientras que para diputaciones y ayuntamientos deberán obtenerse en por lo menos la mitad de las secciones electorales del distrito o municipio correspondiente. Cuando existan varias personas aspirantes al mismo cargo, solo podrá registrarse como candidatura independiente quien obtenga el mayor número de manifestaciones de apoyo válidas

0: Público o prófugos de la justicia. El registro formal de las candidaturas independientes se realizará en febrero y marzo de 2027. Para la gubernatura será del 2 al 16 de febrero, para diputaciones locales del 4 al 18 de marzo y para integrantes de los ayuntamientos del 19 de marzo al 2 de abril. La convocatoria también precisa que las candidaturas independientes no estarán sujetas a las reglas de paridad horizontal ni a los bloques de competitividad aplicables a partidos, aunque sí deberán cumplir con las reglas de integración de fórmulas y planillas y con la postulación exclusiva de mujeres en las presidencias de los municipios determinados por el Instituto Electoral y de Participación Ciudadana. Vamos al corte comercial y regresamos con más información en W Radio.
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17: Estamos de regreso y continuamos con más noticias en W Radio Chilpancingo. Se esperan hasta 20 registros en cada uno de los 300 distritos federales de Morena. El secretario de Ciencias, Arte y Cultura del Comité Ejecutivo Nacional de Morena, Arturo Martínez Núñez, informó que desconoce el número de registros que hubo de los aspirantes a las coordinaciones distritales federales, antesala a las candidaturas a las diputaciones federales. Consideró que a nivel nacional la cifra sería de unos 6,000 aspirantes, con una estimación de 20 por cada uno de los 300 distritos federales donde se elegirán las coordinaciones distritales. En el caso concreto de Guerrero, contó que no se tenía un corte todavía porque la inscripción se amplió hasta las 11:59 del domingo 4 de octubre, por lo que apenas habían transcurrido unas cuantas horas desde que se cerró el registro. Algunos de los morenistas que hicieron públicas sus aspiraciones fueron el exalcalde de San Marcos, Tomás Hernández Palma, y el exalcalde de San Luis

0: Catlán Vicario Portillo Martínez, ambos por el Distrito Federal número 8 de la Costa Chica, así como Alexis Nájera y José Luis Terrones García por el Distrito 2, que comprende el municipio de Acapulco, y Rafael Pino Hernández y Ángeles Santiago Dionisio por el Distrito 3, que comprende, abarca la región de la Costa Grande. La presidenta del Consejo Nacional de Morena, Ariadna Montiel Reyes, explicó que los actuales diputados federales en funciones podrán ser reelectos en sus espacios siempre y cuando ganen la encuesta y no tengan malos antecedentes. En el caso de Acapulco, los dos diputados federales, Yoloxin Domínguez Serna del Distrito 2 y Javier Taja Ramírez del 4, aspiran a la coordinación municipal en Acapulco. Los actuales diputados federales son del Distrito 1 de Tierra Caliente, Celeste Mora Aguiluz, del 3 de Costa Grande, Mari Carmen Cabrera Lagunas, que llegó por el Partido Verde, del Distrito 5 federales, Gerardo Olivares García, del Partido del Trabajo, del 6 es María del Carmen Nava García, del Verde, del 7 es Carlos Sánchez Barrios, quien está en su tercer periodo consecutivo como diputado federal, por lo que ya no podrá seguir en la siguiente legislatura, y por el Distrito 8 está Marco Antonio de la Mora Torreblanca, que emanó del Partido Verde Ecologista de México. Martínez Núñez dijo que es decisión de la Comisión Nacional de Elecciones si da a conocer el volumen de registros recibidos de los aspirantes, y recordó que en el proceso interno de selección de coordinadores el número de aspirantes nunca fue claro. Si fueron 30 o 21, porque no se hizo público el registro mediante un sitio para consultarlos. Yo creo que no se va a dar a conocer la cifra exacta de la lista, nada más se va a dar a conocer el resultado, el que resulte elegido de entre los aspirantes. Agregó que la tarea que sigue no es fácil, porque significa que se deben hacer 300 encuestas, pero falta revisar los registros, por lo que no podría anunciar la fecha de presentación de resultados. Recordó que el partido tiene hasta el 31 de diciembre para definir las coordinaciones. Consultado sobre la facultad del Consejo Ejecutivo Nacional de Morena de realizar designaciones directas, como ocurrió en Chihuahua con la senadora Andrea Chávez, nombrada coordinadora municipal de Ciudad Juárez, Martínez Núñez indicó que el de Chihuahua fue un caso especial porque no se prevé que haya más competidores en ese municipio y que hay cierto margen para que la comisión haga los ajustes necesarios. A pregunta expresa de si los aspirantes de la Coordinación Estatal de Guerrero pudiera salir el nombramiento de otro coordinador, respondió que no, salvo que el interesado se registre en el proceso interno de selección de la coordinación a la que aspire. Que lo que pasó en Chihuahua fue un caso aislado, único y especial, que no solo en Guerrero, sino en ningún otro lado del país va a ocurrir eso, salvo que haya un candidato único por consenso. Y es que, Gilberto, el tema con Chihuahua dio mucho de qué hablar, pues respecto a que se le otorgó ya de facto a Andrea Chávez la coordinación municipal de Ciudad Juárez sin hacer todo este proceso de las encuestas y el corte con los perfiles, ¿no? Cosa que a muchos los hizo saltar y decir que, pues bueno, que el proceso se puede violentar cuando así amerite violentarlo, fue lo que había declarado Tatiana Cloutier en ese sentido, ¿no? Veremos cómo es el manejo político, porque la efervescencia ya está a todo lo que da y hay muchas inconformidades a nivel nacional, no solo es el caso de Félix aquí en Guerrero.
1: Así es, gracias Yair por este reporte. Tenemos que ir con nuestro compañero Baltasar Jiménez. Adelante, Balta, buenos días de nuevo.
2: Buenos días, Gilberto, esta es la información. El domingo pasado los partidos Revolucionario Institucional y Acción Nacional, PRI y PAN, interpusieron por separado sendos recursos de impugnación en contra de los lineamientos que para la asignación de candidaturas por parte de los institutos políticos aprobó con casi un mes de retraso el Consejo General del Instituto Electoral y de Participación Ciudadana. Entrevistados por separado, el representante del PRI ante el Consejo General del Instituto Electoral, Manuel Saavedra Sáez, y el vocero del PAN en Guerrero, Eloy Salmerón Díaz, confirmaron que tal y como lo adelantaron antes, durante y después de la sesión en la que el órgano electoral aprobó los lineamientos, procederían en contra de esta determinación por considerarla ilegal. Al respecto, Manuel Saavedra Sáez afirmó al respecto que la postura del PRI es 100% legal, ya que los lineamientos debieron ser aprobados por principio de cuentas a más tardar el 7 de septiembre, pero el Pleno del Consejo General los aprobó hasta el 30 de septiembre, es decir, con un casi un mes de retraso, y esto generó una circunstancia de violación a la legalidad y a la certeza, por lo que, por supuesto, tenían que hacer valer esta condición. Pero además recordó que el propio Consejo General del Instituto Electoral aprobó en el mes de julio pasado el plan integral y el calendario electoral, en el cual se señalaba precisamente que los documentos estarían aprobados a más tardar el 7 de septiembre, lo que no ocurrió. Es decir, el órgano electoral violó su propio acuerdo. Por lo anterior, el representante del PRI enfatizó que la aprobación de los lineamientos para la asignación de candidaturas por parte de los partidos políticos se trata de un tema de violación y de falta de certeza de ilegalidad. En su oportunidad, el vocero del PAN en Guerrero, Luis Almerón Díaz, informó que ese instituto político también interpuso el recurso de impugnación correspondiente en contra de los lineamientos aprobados por el IEPC, porque violan las leyes electorales, tanto locales como nacionales. Recordó que hace un mes el Congreso del Estado aprobó en tiempo y forma una serie de reformas a la Ley de Instituciones y Procedimientos Electorales del Estado de Guerrero, mismas que fueron anuladas por la Suprema Corte de Justicia de la Nación, previa impugnación de organizaciones defensoras de los derechos de las mujeres. Señaló que con esta determinación que tomó la Suprema Corte se entiende que lo que resuelve es el respeto a la autodeterminación de los partidos políticos, porque ya hay mecanismos para cumplir con la paridad de género, lo que se encuentra establecido en las leyes electorales federales y en las locales. Expresó que después de cada elección hay un resultado del cual se saca un resultado de la votación más alta a la baja. Cada uno de los partidos tiene ese mecanismo y ese resultado se divide en dos bloques, y en cada bloque hay que cumplir con el 50% en cada uno de los géneros, y en los números impares, desde luego, favorecen a las mujeres, y el mecanismo de paridad de género es vertical, horizontal y transversal. Insistió en que por esto que el PAN impugnó los lineamientos aprobados por el EPC, ya que se entiende que están violando la ley electoral y federal. Es la información, Gilberto. Gracias.
1: Gracias, Balta, por este reporte. Vamos ahora con información del Congreso del Estado con Fernanda Cabrera.
3: Muchísimas gracias, me da gusto saludarles a todas y todos. Y bueno, déjenme comentarles que en apoyo a las localidades con mayores condiciones de vulnerabilidad y carencia alimentaria, el diputado Julián López Galeana propuso un exhorto a las autoridades municipales para que analicen la implementación de comedores comunitarios. Esta propuesta, que se analiza al interior del Congreso del Estado de Guerrero, precisa que el Estado de Guerrero enfrenta constantemente la ocurrencia de huracanes, tormentas, inundaciones y otros fenómenos naturales. Destacó el papel que desempeñaron los comedores comunitarios para atender las necesidades alimentarias de la población damnificada en los huracanes Otis y John, pero remarcó que este tipo de programas no deben implementarse solo ante los desastres, sino estar de manera permanente en los municipios. Así que por eso presenta esta propuesta que se analiza en el Congreso del Estado de Guerrero. En otros temas, les comento que la diputada Violeta Martínez Pacheco propuso reformas y adiciones a la Ley Orgánica del Municipio Libre del Estado de Guerrero y establecer la obligatoriedad tanto de las regidurías como de las sindicaturas de presentar sus informes individuales de gestión de forma anual, pero también de manera pública. Así que esta propuesta de la diputada Violeta Martínez Pacheco también se analiza en el Congreso local. Otro tema que se analiza en el Congreso del Estado de Guerrero es el que tiene el propósito de prevenir, sancionar y atender las conductas violentas en el ámbito educativo. La diputada Gloria Citlali Calixto Jiménez presentó una iniciativa de adiciones al Código Penal del Estado de Guerrero, esto para incorporar la figura de violencia en el entorno escolar. Argumentó que esta problemática requiere atención urgente porque afecta física, psicológica y emocionalmente a todas y todos los que integran la comunidad escolar. Otro tema que se analiza en el Congreso del Estado de Guerrero, que tiene el objetivo de garantizar la seguridad de la comunidad estudiantil y sus familias, el diputado Giovanni Jiménez Mendoza propuso un punto de acuerdo para exhortar a las autoridades municipales a que implementen un programa de cebras peatonales, esto en las inmediaciones de los planteles educativos, desde educación inicial hasta secundaria. En su exposición de motivos, explicó que los horarios de entrada entrada y de salida de las escuelas generan un incremento temporal en el flujo peatonal y vehicular, lo que eleva el riesgo de hechos de tránsito cuando no existen condiciones óptimas de señalización. Así que por eso presenta esta propuesta que se analiza en el Congreso local. Los detalles de la información ustedes los encuentran en las plataformas digitales del propio Congreso del Estado de Guerrero. Sería la información. Desde tu Congreso, Fernanda Cabrera. Muchas gracias.
0: Y bueno, Gilberto, en más información meteorológica, ahora en este sentido, de martes a jueves se prevé en Guerrero que haya lluvias muy fuertes con puntuales de 75 a 100 milímetros por metro cuadrado, esto en las regiones Costa Chica y Costa Grande, así como en Acapulco, en la región montaña y en la zona centro, esto de acuerdo con el pronóstico extendido del Servicio Meteorológico Nacional. La Dirección General de Protección Civil emitió un aviso extendido a 4 días de lluvias en todo el país, de lunes a jueves de esta semana, por 2 zonas de baja presión que podrían evolucionar a ciclones tropicales sobre el Golfo de México y otro frente a las costas del Pacífico Sur. De acuerdo con el pronóstico del Sistema Meteorológico Nacional, ambos sistemas ocasionarán lluvias intensas a torrenciales en los estados del noroeste, oriente, sur y suroeste de México, así como rachas de fuertes vientos y oleaje elevado en zonas costeras. El pronóstico del día indica la probabilidad de lluvias fuertes a muy fuertes acompañadas con descargas eléctricas, con pronóstico de lluvias intensas a puntuales torrenciales en zonas de Tamaulipas, Veracruz, Tabasco, Chiapas, Oaxaca y Guerrero. Señala que las precipitaciones en Guerrero podrían originar el incremento en los niveles de ríos y arroyos, deslaves, inundaciones, encharcamientos y visibilidad reducida. Todas las lluvias con descargas eléctricas, además, ambiente cálido durante la tarde, viento de dirección variable de 20 a 30 kilómetros por hora y oleaje de 1 a 2 metros de altura. La Secretaría de Gestión Integral de Riesgos y Protección Civil informó también que en la localidad del Ajuelote de Tixla, este domingo se registró un deslizamiento de talud por reblandecimiento de tierras y de manera preventiva se activó un refugio temporal para 10 familias que regresaron este lunes a sus viviendas. De acuerdo con el boletín de prensa, en coordinación con autoridades municipales, el domingo desalojaron a poco más de 70 personas por el alto riesgo y las invitaron a acudir al refugio que se habilitó en el atrio de la iglesia de la localidad. También se informó que este lunes, equipo especializado de inspección y del Atlas Estatal de Riesgo comenzó los estudios técnicos necesarios para determinar las causas, efectos y los riesgos para los habitantes de la zona. Así que, pues bueno, a prevenir todo por esta semana que va a ser bastante lluviosa, así lo anunció el Sistema Meteorológico Nacional, Gilberto.
1: Así es.
0: Tenemos más información respecto a las protestas que se han venido dando aquí en Chilpancingo. El día de ayer, trabajadores de la Subdirección de Profesionales y Servicio Social tomaron las instalaciones de la Secretaría de Educación Guerrero para exigir una mesa de diálogo con el secretario de Educación, Ricardo Castillo Peña, ante lo que denunciaron como actos de hostigamiento laboral y presuntas irregularidades en algunos de los trámites que realiza el área. En entrevista, María de los Ángeles Telumbre Moreno, trabajadora de la subdirección, señaló que la inconformidad surgió tras la reciente designación de la nueva titular, a quien identificó como la licenciada Medina, quien asumió el cargo hace aproximadamente 2 semanas. La trabajadora acusó que desde su llegada, la nueva funcionaria había mantenido una actitud que calificó de prepotente y arrogante, además de cuestionar su conocimiento sobre las actividades que se desarrollan en la dependencia. De acuerdo con Telumbre Moreno, la nueva titular habría decidido trabajar únicamente con 3 personas, mientras que el resto de la base trabajadora, integrada por personal con más de 2 décadas de experiencia, estaría siendo relegada de sus funciones. La inconforme afirmó que incluso se han girado instrucciones para limitar la participación de algunos empleados en determinadas actividades, situación que ha generado molestia entre el personal. Uno de los principales puntos que los trabajadores buscan plantear al secretario de Educación está relacionado con los trámites de registro de títulos profesionales, debido a que la Subdirección de Profesiones y Servicio Social tiene entre sus funciones verificar que la documentación presentada por los profesionistas sea legal y cumpla con los requisitos establecidos. Telumbre Moreno explicó que el registro de título es necesario para que los profesionistas puedan posteriormente obtener su cédula profesional y aseguró que los trabajadores han detectado casos en los que algunas instituciones no estarían cumpliendo con la normativa correspondiente, por lo que rechazaron participar en la validación de trámites que desde su perspectiva no reúnen los requisitos establecidos. Pues así la denuncia por parte de estos trabajadores de la Subdirección de Profesiones y Servicio Social de la Secretaría de Educación Guerrero respecto a estas acusaciones de tráfico de influencia y demás comportamientos que podrían interpretarse como ilícitos en la Secretaría de Educación Guerrero. Y hemos llegado al final de esta emisión de Informativo NTR. Le agradecemos a toda la audiencia por habernos acompañado y los invitamos a que nos sintonicen el día de mañana en punto de las 9 aquí en W Radio Chilpancingo. Que tenga usted una excelente mañana.
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5: Muy buenos días, México. Ya saben dónde están, me imagino, ¿no? Esto es W Radio 96.9. Es un buen martes, 6 de octubre. Ya viene Halloween, vamos a hacer cosas, ¿no? Pero si ustedes están listos, nosotros también.

0: rola. Es Tomish, ¿no? Pero no me acuerdo cómo se llama la canción.
1: Ahí dice al final.
0: Ah, It Runs Through Me. Qué buena rola, caray. Qué buena rola. Aparte, oigan lo que pasa aquí. I love the way it sings. 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O sea, esto les late, les late este baile, no. Les gusta, les prende,
1: ya
0: les
1: sabemos
0: motiva.
1: Que nosotros sí.
0: Julio, ¿tú qué música oyes?
2: De todo. También esta rola me pareció muy padre.
0: ¿Te gustó?
2: Sí, sí.
0: O sea, el presidente de la CONSAR gusta de la música.
2: Sí.
0: ¿Eres
2: sí.
0: musical?
2: No mucho, pero sí escucho de vez en cuando.
0: Me latía que no eras mucho, de los no mucho. ¿Qué estudiaste,
1: no mucho,
0: Julio?
2: Actuaría.
0: Actuaría, pues ¿cómo? O sea, a ver, manifiéstense los actuarios, peleen por su nombre.
1: Exacto.
0: El tema de que el actuario, pues la música no es lo suyo, ¿es un tema de la carrera? ¿Es un tema de personalidad?
1: Es un tema de personalidad.
0: ¿O es un tema único del presidente de la CONSAR?
1: No, yo digo que es una línea característica de todos los actuarios. Los contadores.
0: O sea, tú estabas haciendo números y estadísticas.
1: En silencio.
0: Matemáticas
1: en
0: aplicadas. Silencio. Y yo estaba poniendo música en la radio.
2: Bueno, en la carrera sí tocó ser así, estudiar un poco para salir adelante.
0: No, no puedo creer. O sea, ayer justamente hablábamos de escoger la carrera. Y mucha gente decía que tomaron la decisión en base a qué carrera no tiene matemáticas. Para todos los que nos vimos extraordinarios, tú sí pasaste matemáticas con 10.
2: Sí, sí, la verdad es que sí.
0: No, pero a ver, ¿cómo decide uno estudiar? Pues es una de las carreras más complejas que hay.
2: Sí, pero tiene, la actuaría es muy bonita porque tiene la capacidad de aplicar cosas matemáticas y cosas de análisis de riesgo a temas de la vida real, como son los seguros, como son las pensiones, o sea, al final de cuentas, y la seguridad social, que es lo que a mí me apasiona, al final de cuentas estás utilizando algo que puede ser muy abstracto y muy complejo para ayudar a las personas.
1: A ti te sirvió perfectamente.
0: No, es que decíamos, mucha gente estudia su carrera sin pensar en qué la va a usar, ¿no?
1: Uh-huh.
0: Pero tu caso es perfecto, porque les digo que Julio César Cervantes es el presidente de la CONSAR, que es la Comisión Nacional del Sistema de Ahorro para el Retiro. Actuario por la UNAM y maestro en economía por el Colegio de México. ¿Lo aplicas todos los días?
2: Sí, todos los días estamos buscando que la seguridad social, que es un derecho de los mexicanos,
1: claro,
2: sea financieramente
1: pero
2: sostenible.
1: ¿Pero qué más aplicas? O sea, porque yo te
0: podría
1: decir.
0: O sea, ¿cómo se aplica en la CONSAR?
1: O sea, ¿suma, restas, divisiones? No, obviamente es si X es a Y, Y es a 24%.
0: ¡Qué horror!
1: Sobre parábola 42.
0: Parábola. ¡Qué horror! O sea, ¿tú sabes despejar X?
2: Sí, pues es parte de lo
1: o sea,
2: que vemos en la carrera.
1: O sea, tú te ahorraste el Baldor.
0: ¡Qué vergüenza! O sea, sí. Tú sí ubicas el Baldor.
2: Claro. Sí, claro.
0: Es que
1: yo quiero entender,
0: no,
1: pero es el álgebra. Es álgebra. Y yo
0: o
1: creo
0: sea,
1: que esto aplica
0: ¿tú sabes
1: más
0: hacer cálculo integral?
2: Sí, es parte de lo que vemos en nuestra carrera. Y en realidad es algo que sí sirve para la vida.
1: Ver, dame,
2: es complicado.
0: Híjole,
2: pero
0: pues te digo una cosa, Julio.
1: No.
0: Fíjate que yo no lo he requerido.
1: No. A ver, dime una cosa.
0: No he necesitado ni dividir con dos números
1: dime
0: afuera.
1: Dime una cosa. Ahorita que dices, ¿tú sabes cálculo integral? Que hiciste una pregunta bastante seria.
0: Sí.
1: Dime los numeritos de un cálculo integral.
0: No tengo idea. No tengo idea de cómo
1: o sea,
0: se
1: ¿qué
0: ve.
1: ¿Qué es un cálculo integral?
0: Te tengo otra. Julio Briceño, el presidente de la CONSAR, sabe.
1: ¿De quebrados?
0: ¿Trigonometría?
2: Sí, es parte de la materia de geometría que llevamos en la carrera.
1: O sea, la trigonometría era cuando en serio ya usábamos.
0: Es que no sé.
1: Las reglas, ¿verdad?
0: El transportador.
2: No, los senos y cosenos y la tangente.
0: Fija, ¿cuál reglas?
1: ¿En algo,
0: ¿qué triángulo escaleno?
1: ¿En, no seas tonta? ¿En qué parte de matemáticas? No, neta.
0: Sí,
1: neta, cuentavientes, que no estoy loca.
0: Sí, a ver.
1: Hay una parte de la matemática.
0: Ajá.
1: No sé qué sea. ¿Qué parte?
0: ¿Qué?
1: En donde usas la regla triangular.
0: Ajá, todas las reglas. ¿Cuál es esa? Geometría.
1: La regla.
2: La geometría.
0: ¿Geometría?
1: Y sacas cuentitas y
0: ajá, el grado
1: ajá,
0: del
1: no sé
0: triángulo,
1: cosa,
0: no sé qué.
1: No,
0: estamos
1: no,
2: ángulos.
0: Estamos pasando una vergüenza enfrente del maestro.
1: ¿Vergüenza ancianil?
0: O sea, no sé ni siquiera qué es trigonometría.
1: Trígonos.
0: A ver, cállate, trígonos del griego. A ver, ¿qué es trigonometría, Julio?
2: Pues tiene que ver en realidad con los ángulos de de los triángulos y la geometría, ¿no?
1: Claro.
2: Yo no practico mucho la trigonometría porque yo hago probabilidad y estadística.
0: Tú eres un hombre súper honesto. Llevamos muchos años trabajando contigo. De hecho, el viernes vamos a transmitir desde la Feria de la Consach.
1: Es como nuestro padre.
0: Y los vamos a invitar. Exacto. Entonces tú no nos vas a mentir. ¿Por qué nunca nos has mentido?
2: No, para nada.
0: O sea, por estadística. Si nunca nos has mentido y siempre has hablado en este programa con la verdad, ahorita me vas a decir la verdad.
1: Exacto.
0: ¿Cuándo en tu carrera, ahorita, como presidente de la CONSAR, has usado el cálculo integral?
2: A ver. Bueno, en la carrera lo que hacemos son proyecciones. De hecho, cuando se ve a largo plazo lo que se va a necesitar para financiar las pensiones, se hacen cálculos a 100 años. ¿Ves? Y eso tiene que ver con la estadística, y la estadística se basa en promedios. Las fórmulas de los promedios usan un poco de cálculo integral, en términos generales, porque lo que se llama la esperanza matemática se calcula con una integral. Pero bueno, eso es en términos generales.
0: Un hombre estudió lo que tenía que estudiar. Un hombre transparente, un hombre que habla con la verdad. Nada más aclárame una cosa. ¿Cuál es ese? No, no sé ni qué es. ¿Qué es, por ejemplo?
1: ¿Como un quebrado?
0: Ahí te va. Uno más, abre paréntesis.
1: A menos B.
0: A menos B, exacto.
1: Igual.
0: Cierra paréntesis.
1: Igual Y al cuadrado.
0: Cuatro, igual a. ¿Qué es eso?
2: Ah, esa es la fórmula de los ceros de una ecuación de segundo grado. Que
1: ecuaciones de segundo grado.
2: Que de hecho en la secundaria le dicen la del chicharronero.
1: ¿Por qué?
2: Porque todo el mundo la sabe. Es uno,
0: pues aquí estás conociendo a dos mujeres que no tienen ni idea.
1: Pero su nombre es yo me acuerdo de las parábolas que los mandaban al pizarrón para hacerlas, las gráficas. Y abajo tenía esas cosas, A más B, no sé qué. Y a partir de ahí sacabas esa línea.
0: Sí.
1: No, una cosa.
0: No, te voy a decir para lo único, para lo que yo era buena. Es más, deberíamos hacer una ahorita.
1: Es que ni para las tablas, hija. A ver, 7 por 8.
0: No, ya, ya la tabla 8. Del 7 en adelante.
1: 7 por 8.
0: It's a blur. It's a blur. No, para él. 3 más 5 menos 8 por 3 entre 2. Por 4.
1: A Marta
0: más
1: es medio
0: 9.
1: Buena en eso.
0: Yo soy, yo sé.
1: Pero no le metas en eso, 3 divisiones, no, ahí te atoras.
0: No, pues si me dices 10 entre 2, no hay bronca. Sí, si me dices 136 entre 2, ahí ya
1: no,
0: se me complica.
1: No, deja entre
0: 2,
1: entre 71.
0: Pero ya ves que el güey de la carrera ayer dijo que igual y yo sería buena para matemáticas porque tengo una mente estructurada.
1: Sí, por supuesto.
0: ¿Usted qué opina, maestro?
2: Yo creo que sí.
0: Ahora, ¿nos vas a aceptar transmitir en la Feria de la CONSAR?
1: Sin saber quebrados.
0: Si no sabemos quebrados, aunque no sepamos cálculo integral.
2: Claro que sí, como siempre es un gusto que nos acompañen en la feria.
0: ¡Ay, qué bonito! ¡No se diga más! Oigan, es que la Feria de las Afores, esto sí es neta, empieza el jueves 8 de octubre y termina el lunes 12 en la Alcaldía Iztacalco, en la explanada de la Alcaldía Iztacalco, de 9 de la mañana a 6 de la tarde. Esta feria que hace la CONSAR todos los años, y nosotros todos los años religiosamente vamos a transmitir, te digo una cosa, ¿sabes por qué, Julio? Porque uno tiene que ser congruente. Y yo estoy obsesionada con que mis cuentavientes, todos ustedes cuentavientes, sean unas truchas con su dinero. No podemos no estar en la feria de la CONSAR. ¿Por qué es tan importante que aprovechen jueves, viernes, sábado, domingo y lunes?
2: Sí, porque en un solo lugar, sin dar tantas vueltas, como dices, pueden tener en orden lo que tiene que ver con su cuenta individual, con su Afore, porque es su patrimonio personal, el patrimonio de su familia, y es importante que lo registren, que lo pongan a su nombre, que elijan la Afore que más les conviene. Y para eso, junto con la información que aquí en el programa tú les das a los cuentavientes, también ahí en la Feria de las Afores va a haber muchos expertos que los pueden atender para comparar la Afore que más les conviene, para hacer los trámites que necesiten para pensionarse a aquellos que ya están más cercanos al retiro, para los jóvenes que están tomando su primer empleo, para que registren su cuenta y sobre todo busquen que obtengan el mejor rendimiento posible de acuerdo a la edad que tienen.
0: O sea, en esta Feria de las Afores, cuentavientes, están las 12 Afores, ¿correcto?
2: están las 10 Afores y tenemos 12 instituciones públicas. Por ejemplo, está el Seguro Social.
0: Ajá.
2: Para que verifiquen en el Seguro Social cómo están sus semanas de cotización, para que verifiquen en qué empleos han trabajado y si están registrados correctamente en el Seguro Social. E incluso para las personas que tienen a veces detalles con su nombre, detalles con su CURP, aquí en la feria les podemos arreglar ese problema, porque nunca falta que hay familias donde hay homónimos, se llama igual el papá que el hijo, la mamá que la hija, y esos problemas hay que corregirlos antes de que hagas un trámite posterior con tu cuenta individual. Uh-huh. También va a estar el Infonavit y el Fobiste para resolver cualquier duda que tengas acerca de tu ahorro para la vivienda. Incluso si quieres solicitar un crédito, ahí te podemos dar información.
0: O sea, a ver, la maravilla de la Feria de la CONSAR es que, ¿cómo se ve que no tengo Afore? Este tema de que no tengo yo Afore ya se discutió 600 veces en años pasados. Ya no se va a volver a tocar el tema porque es un tema muy doloroso. Pero ¿cómo se ve que no sé? Que dije 12 Afores. Son 10 Afores.
2: Son 10.
0: Pero aparte, como dices tú, va a estar el IMSS, va a estar el ISSSTE, va a estar el SAT.
2: Va a estar el SAT por si necesitan sacar su FIEL o algún otro trámite que tengan. Ahí los van a atender también.
0: La RENAPO.
2: La RENAPO para cualquier duda con su CURP, como uh-huh. mencionábamos, hay gente que ha tenido detalles con su CURP, ahí se los pueden resolver. También incluso va a estar CONDUCEF y PRODECON si tienen quejas contra alguna institución financiera, no solo Afore, sino puede ser aseguradora o banco, uh-huh. CONDUCEF ahí los puede atender.
0: Ok, va a estar también la PROFEDET.
2: La PROFEDET es en caso de que tengan algún problema en su trabajo. La uh-huh. PROFEDET es el abogado de los trabajadores. Entonces, si quieren ver algún despido injustificado, incluso también las personas cuyos familiares, tienen algún familiar que ya falleció, uh-huh. cuya cuenta individual se quedó sin titular, con PROFEDET pueden tener la ayuda para iniciar todo el proceso para poder recuperar esa cuenta individual.
1: Muy bien.
0: Entonces, a ver, ¿tú les recomiendas, Julio, que se aparezcan con qué documentos mínimo?
2: Sí, son tres. Vamos a tener más de 40 trámites en la feria y para uh-huh. tener acceso a esos trámites, los tres documentos que necesitamos es su identificación oficial, que puede ser principalmente la credencial del INE o su pasaporte. El segundo documento sería un comprobante de domicilio, que sería el recibo de la luz o el del agua, solo que no tenga vigencia mayor a 3 meses, uh-huh. para que lo podamos subir adecuadamente a los sistemas. Y el tercero es un número del Seguro Social o su CURP. Si no los tienen, ahí los podemos tramitar. Por ejemplo, el número de Seguro Social generalmente viene en los talones de tu empresa, pero como ya decíamos, si no lo encuentran, ahí va a estar el Seguro Social para verificar su número, porque hay gente que tiene varios números y eso lo tenemos que unificar para que después no tengan problemas.
0: Importantísimo actualizar los datos, ¿no? Y este es un gran momento para hacerlo.
2: Así es. Por ejemplo, hay mucha gente que no tiene actualizado su domicilio y por esa situación no les está llegando su estado de cuenta. Entonces, si actualizamos su domicilio, podemos hacerles llegar esa información. También que proporcionen su número de celular o su correo electrónico para que puedan utilizar también la aplicación Afore Móvil. Con esa aplicación pueden ya verificar en tiempo real cómo están cayendo los recursos a su cuenta individual, cómo se acredita el rendimiento y si requieren hacer algún trámite adicional como bajar un estado de cuenta, registrar nuevos beneficiarios, lo pueden hacer desde la aplicación o incluso abrir una cuenta para sus hijos. Tenemos también el producto Afore Niños, que si ustedes están debidamente registrados con datos actualizados, con correo electrónico y celular, lo pueden hacer desde el teléfono para que tengan una cuenta para sus hijos que va a ganar el mismo rendimiento o interés que la cuenta del papá o la mamá.
0: Claro. Ok, importantísimo. ¿Cualquier independiente también es bienvenido o quienes dejaron de cotizar?
2: Claro, los trabajadores independientes también tienen la oportunidad de incrementar el saldo de su cuenta individual por dos mecanismos, ya sea que hagas ahorro voluntario. Esto le conviene mucho a la gente que, por ejemplo, está trabajando y hace recibos de honorarios, tiene que hacer declaraciones periódicas ante el SAT. El ahorro que haces voluntariamente a tu cuenta individual, de hecho, tiene deducibilidad de impuestos, entonces puedes aprovechar haciendo un ahorro que está ganando interés intereses y mejorar tu declaración fiscal. O por otro lado, la gente que es trabajadora independiente, pero que quiere ganar más semanas de cotización para que así vaya construyendo la historia para pensionarse, puede afiliarse de manera voluntaria al IMSS. Esto a través de la modalidad 10 de trabajador independiente. Es una modalidad muy económica que te da el recurso para tu Afore, pero también te da seguro de salud. Y también tenemos otras dos modalidades que el Seguro Social ha promovido muy recientemente, que es la de trabajadoras del hogar, que es para la persona que te ayuda en la casa, que la puedes inscribir, que también con el tiempo vaya ganando derecho a una pensión, que tenga seguro médico. Y también tenemos, sobre todo en esta feria, vamos a promover mucho a los trabajadores de plataformas, aquellos conductores de aplicación que hacen entregas de alimentos, ya tienen derecho a la seguridad social. Desde el año pasado el IMSS estableció la regulación donde la aplicación le está haciendo las aportaciones a las personas que cumplen con el salario mínimo, y ahí en la feria les podemos informar cómo pueden hacer uso de sus derechos, mejorar su cuenta individual y en el futuro poder tener una pensión.
0: Claro, muy bien. Les digo una cosa, todos ustedes que traen un rollo con su Afore o con cualquier otro trámite en cualquiera de todas las instituciones que acabamos de mencionar, es una gran oportunidad porque todo está concentrado en el mismo lugar, no van a tener que estar vuelta y vuelta, nada más si aparezcanse, como dice Julio, con la identificación oficial, o sea, su INE, su pasaporte, el número del Seguro Social, su CURP y un comprobante de domicilio no mayor a 3 meses, y van a poder resolver muchísimo en esta Feria de las Afores. Es jueves, viernes, sábado, domingo y lunes.
2: Así es.
0: Correcto. Uh-huh. De 9 de la mañana a 6 de la tarde en la explanada de la Alcaldía Iztacalco. Nosotros vamos a transmitir ahí desde el viernes. Obviamente la entrada es libre y es un gran esfuerzo que hace la Comisión Nacional del Sistema del Ahorro para el Retiro para ayudarles a que ustedes tengan el control de su dinero, de su retiro, para que tengan las cosas en orden. Y los que tienen que si mi papá se murió, que si mi mamá no sé cuánto, que no encuentro no sé qué, que no sé dónde está mi Afore, que me quiero cambiar de Afore y no sé cuál me conviene. Para todo esto es que la CONSAR hace esta Feria de las Afores. Perfecto. Julio, te veo el viernes.
2: Nos vemos por ahí, ahí los esperamos.
0: Voy
2: a todos.
0: Voy a estudiar parábolas, dice aquí un cuentaviente consentido de este programa. De las únicas parábolas que me acuerdo son las de Jesús a sus discípulos. Okay. Esas son las únicas. Vamos a ir preparadas, Rebeca y yo.
1: 100%.
0: ¿Por qué no hacemos para empezar el viernes con el maestro un examen de cálculo mental?
1: Exacto. De 5 más 2 más 3 más 4 más 27. Ajá. Entre 2 por 34.
0: Vamos a ver si el actuario
1: 1182.
0: Como ronca, ¿te parece? Con eso vamos a arrancar el viernes.
2: Así es, los esperamos en Iztacalco.
0: 100%. Muchísimas gracias, querido.
2: Muchas gracias.
0: Un placer tenerte acá. Regresando del corte, qué miedo. Fíjate, este sí sabe.
1: Fíjate
0: que mi hermano, uno de mis hermanos, él sí estudió ingeniería industrial. Okay. Luego hizo una maestría en la Universidad de Columbia en Nueva York. Luego hizo una doble maestría. A ver, que venga Roberto. Uh-huh. Una doble maestría en la Universidad de Harvard.
1: Y fíjate que al final puso aquí un puestito de tortas y le va maravilloso.
0: ¡Qué tonta eres!
1: ¡Es multimillonario!
0: ¡Qué tonta eres! Este cierre bueno para las matemáticas. Fíjate que siento que todo lo que yo debería de haber aprendido, Roberto, se lo chupó mi hermano. Entonces yo ya no sé absolutamente nada. Es más, que venga Roberto, que aparte es como maestro de nacimiento, a hacernos un examen regresando del corte.
1: Sí, regresamos.
0: Hacemos una pausa y volvemos, no se vaya.
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18: Este año ha sido uno de los más prolíficos en la industria de los videojuegos, con la salida de lo que quizá han sido los mejores títulos de esta generación que corre. Pero, ¿qué es lo que nos depara en 2024? Pues bueno, el 29 de febrero, aprovechando el año bisiesto, llegará la segunda parte de 3 de una de las sagas más conocidas a nivel mundial: Final Fantasy VII Rebirth, secuela de Final Fantasy VII Remake. Nosotros ya tuvimos la oportunidad de jugar un adelanto y podemos asegurarles que en esencia es continuista al conservar el modo de juego que combina ataques y movimientos en tiempo real con la posibilidad de ejecutar comandos con cada uno de los miembros del equipo cuando el medidor de acción así lo permita. Uno de los principales cambios que veremos son los movimientos en equipo, la incursión de chocobos de colores. Sí, aquellas simpáticas aves que hacen una suerte de caballo y sobre todo una historia que sin duda nos sorprenderá. Ya ni les digo de los visuales y efectos de sonido que definitivamente van a sacar lo mejor de la PlayStation 5, consola en la que saldrá en exclusiva. Mi nombre es Vladimir Arteaga y recuerda que si quieres más información sobre tecnología y videojuegos, me puedes encontrar en redes sociales como @Vivek. @B de bueno, Y B de vaca, E de Ernesto, K de kilo.
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0: ya sabes, sí. O sea, como Asperger, tienes un rollo de como de genialidad, sí. Es re bueno para las matemáticas, Julio.
1: Bueno,
0: y yo creo supone. Que todo el dinero que estaba destinado para mis estudios en la familia se lo dieron a él. Por eso yo tengo carrera trunca, ¿ok? Y entonces, pues con una maestría en la Universidad de Columbia, doble maestría en la Universidad de Harvard, te graduaste magna cum laude.
1: Summa cum laude.
0: Summa cum laude. Que 7.3
2: yo
0: de
2: también.
1: ¿Tú cuánto sacaste de promedio?
2: Yo como 8 punto
0: no
2: algo.
0: No inventes por convivir.
2: 8 punto y algo.
0: Yo digo pero que 8, me saqué 7.3 y pasé de panzazo con mucho orgullo.
2: Pero tú no te recibiste. ¿De qué hablas?
0: Estoy hablando de prepa, hija.
2: Ah, no, hija, yo de la universidad.
1: Ok, de la universidad. 8.3, 8.7.
2: Sí, 8, 3, 8, sí 8, por 7. Ahí, pero con mención honorífica.
0: O sea, ¿tú con cuánto te graduaste de la Universidad de Harvard?
1: 10.
0: Es que eres un asco.
2: Pues es que también.
0: Eres un asco, qué horror.
2: O sea, la gente creativa.
0: Ese nos de, oye, güey, vamos a tomarnos unos tequilas.
2: No, puedo.
0: Estoy terminando el último capítulo de para un examen que tengo mañana.
2: No, cállate.
0: Yo llegaba en blanco, güey, veía yo cómo sí me robaba el examen.
2: Yo sí estudiaba y leía.
0: Aquí estoy, ¿qué?
2: Yo sí estudiaba, sí leía y todo. O sea, matemáticas, no sé por qué me pusieron un maestro.
0: Ajá.
2: Porque no había manera.
0: Sí.
2: O sea, clases de regulación de matemáticas.
0: Hija, yo iba a Hermita Iztapalapa todo el verano, no, en tercero y secundaria. Porque iba a volar física, química y matemáticas. Sí.
2: Pero te voy a decir mi orgullo.
0: Y como decía mi mamá, no voy a permitir que la Marta pierda el año.
2: En tercero de prepa, o sea, yo tuve clases con un maestro particular. En tercero de prepa, ¿qué crees?
0: ¿Qué? ¿Te fue re bien?
2: Exenté en matemáticas.
0: Ok, perfecto. A ver, van entre los dos.
2: Pero queremos estamos hablando hace 40 años, hija.
0: Vas.
1: Ok, pregunta para Rebeca.
0: Ajá.
1: ¿Qué mide una integral?
2: No, ya, Roberto. Pesado. ¿Qué mide una integral?
1: ¿Qué mide una integral?
0: Tú sí sabes, Julio.
2: Para empezar, sí. Para empezar,
0: ajá.
2: Definamos
0: sí.
2: Integral.
0: Exacto, o sea, integral de integridad.
2: ¿Cómo mides okay. un
1: integral? Julio César va a definir integral y te va a ayudar.
0: Okay. A ver, okay. ¿Qué es un integral?
1: Pero no le digas que mide.
0: Okay.
1: No le digas que mide, solo la definición.
0: Ajá.
3: Bueno, la integral se calcula, bueno, sí, es como el área bajo la curva de una función, ¿no?
1: Julio César. Ok, ¿qué mide? Dame un ejemplo de lo que mide.
2: O sea, así como
0: yo voy a decir,
2: el área, ¿puedo medir el área de una alberca?
0: O sea,
1: no. ¿Cómo es de alberca? ¿Es
2: pues
1: un
2: sí.
1: rectángulo?
2: Ajá. No, la que me estoy imaginando es como una olímpica rectangular.
1: Un rectángulo.
0: Okay, es
2: sí,
0: un rectángulo.
2: Hay una fórmula, sin agua.
1: Ajá. Hay una fórmula para calcular el área de un rectángulo.
2: Exacto.
1: Que es base por altura.
2: Claro.
1: ¿Hasta ahí
2: claro.
1: vamos bien?
0: Más profundidad.
2: Sí.
1: Ok, más okay. profundidad.
2: Base okay. por
1: eso
2: altura.
1: Es okay. en tercera dimensión.
0: Ok.
1: Eso no es una integral.
2: Entonces, a ver, Marta, okay,
1: un integral que mide.
2: Okay, ¿qué mide?
0: Una integral mide.
1: Julio César te dio un tip impresionante ahorita, ¿eh?
0: Ay,
1: dame un ejemplo.
2: A ver, ¿puedes repetir?
0: Hablo de una curva.
2: Puedanos
0: la
2: repetir.
0: Integral te mide.
2: La circunferencia.
0: El grado de curvatura de una circunferencia propia. De su espacio.
2: No.
1: Absolutamente no.
2: Mide los ángulos.
1: No.
0: Estamos muy mal.
1: Para eso están los polígonos.
2: Ah, claro.
0: No, okay. Este güey.
1: Entonces, escucha bien.
2: A ver.
1: Si no es un polígono,
0: ajá.
1: dame un ejemplo de lo que mide.
2: Sí, cuando no es te un vas, polígono.
0: Superficies.
1: Cuando te vas de campamento.
0: Con ángulos de 45 grados.
1: No, porque es un ángulo. 45 grados es un ángulo.
2: Grados,
1: no, es un ángulo.
2: Ángulo. Polígono. A ver, entonces, si vas a un camp, ¿qué tiene que ver un picnic?
0: Sí.
1: Ok, vas a un camp.
2: Ajá.
1: Y te avientas el agua. ¿A qué sí. te avientas?
2: A un lago.
1: Ok. Sí. ¿El lago tiene ángulos?
2: No, no. tiene okay. profundidad.
0: Sí.
1: No, deja la profundidad. Ah, estamos okay. hablando en dos dimensiones.
2: No tiene sí. ángulos, no
0: sí,
2: tiene.
0: No tiene ángulos. Okay. Es una circunferencia irregular.
1: No, no es una circunferencia porque para eso existe pi, 3.1416.
2: 3.1416 pi.
1: Eso mide el área de un círculo.
2: Bueno, entonces ya me aventé. Luego.
0: Entonces,
1: No. Olvídate que te avientas. Lo estás viendo.
0: Ajá.
1: Y alguien te dice, ¿cómo mides la superficie del lago?
0: Ah, yo le contesto con pues un con integral.
1: Bueno, pero ya, pero ya te di la respuesta.
2: Sí.
1: ¿Pero eso es así o no?
3: Exacto.
0: Ok, entonces la integral sirve para medir superficies irregulares.
1: Exactamente.
0: ¡Ay!
1: Exactamente.
0: ¡Ay, Dios mío!
1: Por ejemplo, okay.
2: Va bien fácil.
0: Ya, charco, sí, la verdad.
2: Otra.
0: Y sabes, pero Julio nos ayudó. Ok.
2: Otra, Julio. Ahora Julio y que nos ayude Roberto.
0: Va, Julio. Pero así, de séptimo semestre de la carrera, de actuaría.
3: Sí, una no, cosa algo sencillo, perra. No.
2: A ver, no, una cosa perrona. Aquí estamos nada para 2 + 2, Julio, okay. Por favor.
0: A ver.
3: No sé, por ejemplo, ¿cómo calculas la velocidad de un coche con base en una derivada?
2: Ay, muy bien, la derivada nada más que nos expliquen tantito.
1: Ok, define okay. La derivada.
2: Define la derivada.
0: Ok.
3: La derivada es la pendiente de una curva, ¿no? En cierto punto.
0: O sea. Ok. Para calcular, ¿qué dijiste? La velocidad del coche. Velocidad. Tú tienes que calcular la velocidad de los nudos del viento. Tienes que tomar en consideración el tipo de pavimento. Tienes que considerar los kilómetros por hora a lo cual va ese coche.
1: Pero eso es lo que está preguntando.
0: Por eso.
2: Claro.
0: Pero estoy nada más
1: tratando. La velocidad.
0: Por eso.
1: A ver, ¿cómo se mide una velocidad?
2: Muy fácil.
1: Ok, dímelo. De un coche.
0: Distancia.
2: No.
0: Velocidad entre 3.1416.
1: No, 3.1416.
2: La distancia de... O sea, ¿a qué velocidad va?
0: Exacto. ¿Cómo se calcula? ¿Pasó un coche a qué velocidad iba?
2: Agarro el mío y me le emparejo. No. Voy viendo el velocímetro y digo, este güey se va a matar porque va a 140. Mejor freno.
1: ¿Va a 140 qué?
2: Kilómetros por hora.
1: Ok, entonces estamos hablando de tiempo y distancia.
2: Tienes correcto.
1: Ajá. Entonces la velocidad se mide con tiempo y distancia.
0: Ajá.
1: Okay,
0: ya sé, okay. ya lo tengo. Okay. Espérate, ya se me fue. O sea, voy a calcular en
1: tiempo
0: cuánto tiempo ese coche viajó del punto A al punto B.
1: Okay.
0: Saco la parábola.
1: ¿Qué parábola? Ni qué ocho
2: cuartos. El punto A por B, el punto A por B.
1: ¿Qué parábola? No. Ok, de A a B.
0: Ajá. De A a B.
1: Hay 10 kilómetros.
2: Ok.
0: De A a B hay 10 kilómetros.
2: ¿Cuánto se va a tardar? ¿Qué velocidad?
0: Ajá.
2: ¿En cuánto tiempo o en qué velocidad que es diferente?
0: Sí.
1: No, la velocidad depende del tiempo y la distancia.
2: Por eso, ya si son 10 kilómetros.
1: Sí. 10 kilómetros.
2: Y se mide kilómetro por hora.
0: Sí.
2: Pues 10 minutos.
1: ¿Vas a 10 kilómetros por hora?
2: No. Yo llego en 10 minutos.
0: Estamos muy mal, ¿eh?
2: Yo 10 kilómetros.
0: O sea, lo de lógica no es lo nuestro.
2: No, esto sí es real.
0: A ver.
2: Perdón.
0: Ayúdanos, Julio.
2: Si somos kilómetros. Por ejemplo, ¿cuánto haces?
0: Ajá.
2: Si vas a 100 kilómetros por hora.
0: No, no es así. Es, si de México a Acapulco haces 4 horas.
3: Así es.
2: Ajá, exacto.
0: Y son 375 kilómetros, tú divides el tiempo entre la distancia y te sale en promedio a qué velocidad
3: ibas. La distancia entre tiempo.
2: Sí, no. Tienes que ir a 100 kilómetros para que te dé 3.7 horas.
1: Fíjate bien, 100 kilómetros distancia por hora.
0: ¿Por eso vinieron a humillarnos? ¿A eso vinieron?
1: No.
0: ¿A eso vinieron?
1: Venimos a que no esté exenta y que regrese.
2: Si yo voy a 100, a ver, entonces, si son 370 kilómetros a Acapulco.
0: Ajá. Sí.
2: Y yo voy a 100 kilómetros por hora.
0: Ajá.
2: Yo voy a hacer 3.7 horas.
0: Ajá.
1: ¿3 horas cuánto?
2: 3 horas con 7 algo. 3 horas, ponle.
1: ¿Cómo 7 algo?
2: 3.7 horas.
0: Julio, ayúdanos. A ver.
2: ¿Ese 7 qué es?
1: Es el 70% de 60 minutos. 7 por 6 son 42. 3 horas 42 minutos.
2: 3 horas, pues eso.
0: ¿Se saben ese chiste? Se los voy a contar a los dos. Llega Pepito.
1: Te pasas, ¿eh?
2: Llega Pepito. Ajá.
0: Y está en examen. Y el maestro dice, saquen papel y pluma. Resuélvame este problema. Sale un tren de Chihuahua con destino a la Ciudad de México, recorriendo una distancia de 566 kilómetros a una velocidad de 32 kilómetros por hora. Simultáneamente sale un barco del puerto de Veracruz al puerto de Mazatlán, a una velocidad de 50 nudos por hora, recorriendo una distancia de 2.000 kilómetros. La pregunta es, ¿cuántos años tengo? Pepito levanta la mano de volada y le dice, yo tengo la respuesta, maestro. ¡Ah, caray, Pepito! ¡Qué bárbaro! ¡Qué velocidad! ¿Cuál es la respuesta? Usted tiene 50 años. ¿Cómo, Pepito? ¿Cómo llegaste a tan brillante conclusión? Es que fíjese que yo tengo un hermano que tiene 25 años y es medio mamón. Así buenísimo. Están ustedes dos. Así sí. Están ustedes dos. Sí. Sácame, despéjame Y y X.
2: Dime qué mide la base de la profundidad.
0: Bueno, queda claro que por eso nuestro programa no es un programa de actuaría, no es un programa mágico-matemático. Aquí no se va a hablar de química.
1: A ver, yo tengo una pregunta para ambas.
0: Ok.
1: ¿Cuánto es 2 más 2 entre 2?
2: 2. Espérate. 2. No. 2. En cómo lo.
1: ¿Qué tal, Rebeca? No.
0: Y aparte, 2. Los dos gozando, riéndose de nosotros.
2: A ver, hazme cuánto es 2 más. Hazme.
0: 2 más 2 son 4. 2
2: entre 2, ¿cuánto es? No, espérate. 2, vamos a ir por.
0: 0.
2: 2 entre 2 es 0.
0: Sí.
2: 0. Es. Entonces, 2 más. 2 más 0. 2.
0: Sí.
2: Es 2 la respuesta.
1: Incorrecto 4, incorrecto 2.
0: Y. A ver.
2: Es 2.
3: 2 más 2 entre 2 es 3.
1: Es correcto.
2: Ay, no se ha empezado.
1: No, no, no, espera.
0: Sí, mira.
1: Espera.
2: Sí, exacto.
1: ¿Por qué es correcto?
2: Ahorita ya van a sacar el whisky.
0: ¿Por qué es correcto?
1: Porque primero divides y multiplicas y luego sumas y restas.
0: ¿Cómo con dos números pares acabas con un non?
1: No, no, 2 entre 2 no es 0 para empezar, así que Rebeca está mareada.
2: No, no, te estoy diciendo, vamos a hacerlo por partes y tú me dijiste 0.
1: Ibas bien.
0: Dejaste una vez, estúpida.
2: ¿Ves? Te hubiera dicho 3, güey.
1: Entonces, ¿para qué le haces
2: ¿para
1: caso?
2: ¿Para qué le pregunto? Ajá. ¡Hubiéramos ganado! ¿Verdad que yo iba perfecto? Primero iba así, hice la división.
1: Primero división y multiplicación.
2: Bueno,
1: y luego
2: además te vuelvo a pedir una suma.
0: Y a esto no vino Roberto. Pero
2: nos
0: ya
2: vemos el viernes en la Feria de las Afores. Va a estar muy divertido.
0: Nos vemos el viernes y llevo mis exámenes de cálculo mental.
2: Las y vamos a cantar y vamos
0: sí,
2: a bailar.
0: Julio César Cervantes, presidente de la CONSAR. Qué divertido eres. Oye, nos vemos en la Feria de las Afores. 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
0: ¿Y saben qué?

0: no se vayan.
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4: Tu celular ya sabe más de sí mismo que tú. 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
1: Y con nosotros el día de hoy, el tiburón de baile, Roberto, que ustedes saben que se ha dedicado los últimos muchos años, después de haber estudiado todo lo que les conté que estudió, a enseñarles a ustedes a encontrar el mejor trabajo posible, a prepararse para una entrevista, a hacer un currículum, una carta de presentación, a cómo los reclutadores escogen y buscan talento hoy, cómo se leen los currículums y qué pueden hacer ustedes para tener la mejor ventaja competitiva, para acceder a los mejores puestos, a los mejores sueldos, a las mejores oportunidades profesionales. A eso. Y entonces hoy vamos a hacer la segunda parte de los mandamientos claves para una entrevista de trabajo. Ya hicimos la parte 1, que si ustedes, no sé si ubiquen, pero en YouTube está, pues, todos los programas, todas las conversaciones que tenemos en su versión extendida. Lo pueden ir a ver ahí, la parte 1, o ya saben, a través del podcast, en W Radio, en Marta de Baile, en cualquier plataforma donde escuchan audio. Entonces, es que nos quiere hacer otra pregunta de matemáticas. Yo ya no quiero pasar vergüenzas al aire. La gente está muerta de risa.
2: ¿Nos van a preguntar en la entrevista de trabajo algo de matemáticas? Ay, claro, si vas para un puesto así de...
1: Dice Sara, me estoy haciendo pipí de la risa. Rebe, la de me parejo con mi auto, casi escupí el café.
3: Estuvo
1: las amo.
3: Bueno lo de me parejo.
1: Marta, que no se vaya Roberto sin contar un chiste.
2: Oye, okay. No, esta pregunta no, esta sí es seria.
1: A ver, seria.
2: Sí. Hacen los reclutadores preguntas, por ejemplo, para estos puestos como
1: actuaría, finanzas, física, economía, administración.
2: Claro. Oye, necesito un físico que no sé qué, que no sé cuánto. ¿Qué les preguntan?
3: Bueno, te puedo preguntar lo siguiente. ¿Cuántas cajas de Unicel, ajá, para hamburguesa, omito la marca, calcula cuántas caben en un Golf?
2: No te voy a preguntar porque tú me hundiste y vamos a ganar.
3: ¿Cómo calcularías por no poner atención el número de cajas de Unicel de una hamburguesa?
2: Pues a ver, ¿cuánto, ajá, mide un Golf, hija? O sea,
1: sí, pues a ver, es muy fácil. Calculas el espacio con una integral.
3: ¿Cómo una integral? ¿No?
1: El espacio del coche por dentro del Golf con una integral porque no es regular.
3: No, sí es regular.
1: ¿Sí es regular? ¿Un Golf?
3: Es un trapecio.
1: ¿Es un trapecio?
2: Si lo dice Roberto.
3: Parabrisas.
2: Es el experto.
3: Parabrisas y hatchback.
2: Okay. Ah, hatchback. Tiene razón. Okay. Es un trapecio.
3: Es un trapecio. Es un trapecio. Entonces, o sea, techo, parabrisas, hatchback.
1: Yo usaría ahí una parábola, por ejemplo, para hacer ese cálculo.
3: Una parábola bíblica.
1: Una parábola. Una parábola
3: bíblica.
1: A ver, ¿qué usaría? ¿Cómo calcularíamos eso?
2: No, medir cuánto mide. Sí, por dentro. Entonces,
1: sí, cuánto mide por dentro. ¿Cuánto mide la
2: ¿cuánto
1: caja?
2: ¿Cuánto mide la cajita?
1: Y hago lo de pi 3.1416.
3: Sí, pero está demasiado sencillo. O sea, dime cuánto mide adentro.
2: No sé, ¿qué me dirá?
1: Ay, ¿qué me dirá?
3: ¿Cuántas crees que alcanzan, en serio?
2: A meterse, bueno, vamos a decir un número así como estúpido.
3: Ajá. No, estúpido no.
2: Bueno.
1: 300. O
2: sea, no, hija, ¿cómo crees? Más.
3: Mucho más, claro.
2: Muchísimo más.
1: Ok, 2,000. 2,000.
3: Ok, ahora susténtalo.
1: No, no puedo.
3: Calculas sentar el trapecio.
1: Ajá.
3: ¿Ok?
1: Ajá. Calculo, o sea, mido la caja. Mides calculo la caja. El trapecio.
3: ¿Ok?
1: Y ahí es donde ya me hice bolas porque sí, no sé qué técnica matemática tendría que usar.
3: ¿Qué forma tiene una caja de Unicel de una hamburguesa?
2: Cuadrada.
3: No.
2: Ok.
1: No.
3: ¿Trapecio
1: es
3: también?
1: Es un escaleno.
2: Es un trapecio razón, también
3: arriba
2: es un
3: y abajo es un trapecio.
2: Bueno, depende de qué
3: marca. O sea, que realmente
1: entonces,
3: sacas
1: trapecio
3: la proporción.
1: Mata trapecio.
3: Exacto, trapecio más trapecio. O sea, ¿cuántos trapecios caben en un trapecio grande? Válgase la redundancia.
2: Claro.
1: Entonces, ya di.
3: No, son, no importa cuánto.
2: Sí, no importa.
3: Lo que quiero saber
2: es la fórmula.
3: Exactamente.
2: ¿Cómo sacarla? Pues ¿cómo ese sacarla? Es el chiste.
1: Pues ¿cómo lo sacas?
3: Ese es el chiste.
1: ¿Cómo lo sacas?
3: No, trapecio grande, ¿cuánto mediría? O sea, ¿cuántas personas caben en un Golf?
1: ¿Apretadas?
3: Apretadas.
2: 6.
3: 18.
1: ¿Por qué?
3: No son 18.
1: ¿Por qué?
3: Es el récord asiático.
1: Ah, ya, Roberto.
3: Ok, caben 18 personas.
1: Ajá.
3: ¿Cuántas cajas equivale tu cuerpo? Calcúlalo rápido.
2: 200.
3: 200 cajas tu cuerpo.
1: Es tonta. Sí, bueno, claro. El tuyo sí, en el mío 10.
2: Sí, claro. Okay. Claro.
1: ¿Y luego?
3: A mí me preguntaron una vez, ¿cómo calcularías el peso de la luna? En una consultora.
1: ¿En una entrevista de trabajo?
3: En una entrevista.
1: No, me paro y le digo, ¿sabes qué, señor? No, muchas señor, gracias.
2: Yo ya no quiero trabajar aquí en este lugar tan mamón.
3: ¿Cómo calculas el peso de la luna?
1: ¿Y qué querían ver? No cuánto pesaba la luna,
3: todo,
1: sino cómo
3: el
1: piensas.
3: El análisis. Sí, claro. Cada uno de las reglas y claro. La secuencia.
1: Ya.
3: Entonces, claro, te pueden preguntar. Es bueno. Análisis. Exactamente.
2: 100%. Sí, no importa la respuesta.
1: Claro.
3: No importa la respuesta.
2: ¿Cómo vas
3: correcto.
2: A llegar al resultado?
3: Una
2: sí.
3: Pregunta
2: ¿qué fórmula
3: muy común
2: aplicar?
3: Es cómo calcularías el peso de un avión 747.
2: ¿Cómo calcularías el peso de un avión 747?
3: Fíjate, la pregunta no es cuánto pesa, es cómo. Calcularías claro. El peso.
1: A ver, cuentavientes, están sí. Risa y risa en Twitter.
2: No
1: a
2: estén
1: ver,
2: googleen, pero no googleen. Díganlo no bien naturalito como nosotros.
1: ¿Cómo calculan el peso de un avión 747?
3: Okay.
1: A ver, ahí va. A ver, ahorita que nos contesten en lo que empezamos el tema.
2: Exacto.
1: Ya hicimos parte uno de los mandamientos clave de una entrevista de trabajo. Vamos con la parte dos.
2: Ajá.
1: Varios puntos que nos faltaron. Tú dices, hay que llevar 3 copias del currículum. ¿Por?
3: Número uno. Te puede entrevistar un panel de 3 personas, pero no te avisaron. Entonces,
1: ya.
3: Para que no se estén cruzando la hoja o se estén mostrando la pantalla
1: claro.
3: En el dispositivo móvil, uh-huh. Debes llevar 3 copias.
1: Uh-huh.
3: Igualmente, muchas veces los reclutadores, como la mandas por correo electrónico en formato digital, no la imprimen. Entonces, es muy importante que lleves por lo menos una, yo recomiendo 3. La segunda razón es que te pueden pasar a otras entrevistas. Oye, ¿tienes tiempo? Te quiero pasar con mi jefe y con el jefe de mi jefe.
2: Claro.
3: Entonces, ahí tienes copias para esas personas.
1: Okay.
3: Llévalo en un papel que sea color marfil, que no tenga acabado de mármol ni pelusa de reciclado
1: y que
3: sea de 90 gramos.
1: Okay.
3: El papel bond normal pesa 60-65. Llévalo en 90 gramos. Lo puedes encontrar en muchas papelerías grandes o inclusive en línea.
1: ¿Por qué 90 gramos?
3: 90 gramos.
2: ¿Por qué marfil?
3: El color marfil es diferente al blanco.
2: Sí.
3: Entonces, el 90 gramos tiene una textura para las yemas del dedo, para las huellas dactilares. Entonces, cuando lo sienten, se ve muy diferente. Se ve y se siente muy diferente.
1: Claro.
3: Lo van a llevar
1: más lujoso,
3: más
1: rico.
3: Más lujoso, claro, mucho.
2: No, y además yo creo que se distingue entre todo el papelaje que tiene, ¿no?
3: Exactamente. Es mucho más importante eso.
2: Claro.
1: Ok.
3: Lo que yo recomiendo igualmente es que lo lleven en un folder laminado. Puede ser azul marino. Rojo es importante porque denota liderazgo. No negro. Negro es para eventos fúnebres. Pueden llevar también un folder de piel o de curpiel, pero que no tenga un logotipo de ninguna empresa.
2: Claro, claro.
1: Sí.
3: Entonces,
1: sí. Cementos Tolteca.
2: Exacto.
3: Exactamente. Oh,
1: okay.
3: Y te estás entrevistando con Cruz Azul.
1: Dices, siempre aparece tener una entrevista de trabajo con 3 propuestas de valor agregado. ¿Qué es eso?
3: Ok. Yo le voy a hacer una pregunta a Rebeca. ¿Para qué eres muy buena? ¿Qué has hecho que sea relevante? ¿Y qué vienes a ofrecer?
2: O sea, son 3 preguntas, entonces.
3: 3 en 1.
2: ¿Para qué soy buena y luego qué?
3: ¿Para qué eres muy buena?
2: Uh-huh.
3: ¿Qué has hecho que consideras que es relevante? ¿Y qué vienes a ofrecer?
2: Okay.
3: Repito, ¿qué vienes a ofrecer?
2: Soy buena creativamente hablando.
3: Las demás candidatas también.
2: Tengo aquí mis ejemplos, te los puedo dar.
3: Sí, por favor, dame uno.
2: Por ejemplo, en una estación de radio que trabajé hace muchísimo tiempo, se me ocurrió empezar a no solo que nos escucharan, sino a que nos vieran.
3: Ok.
2: Entonces, eso jaló mucho más audiencia.
3: Ok.
2: Le interesó a muchos más clientes. Entonces, de tener a 2 clientes, pasamos en un año a tener el triple de clientes. Porque querían anunciarse en ese formato también de televisión, no solo de radio.
3: Muy bien.
2: Mi nombre es Rebeca Mangas, gracias.
1: ¿Qué vienes a ofrecer?
3: ¿Y las
2: vengo
3: dos
2: a ofrecer?
3: Preguntas? No. Uh-huh. ¿Qué has hecho que consideras relevante?
2: Eso, crecer en un espacio.
3: ¿Eso es lo más relevante que has hecho?
2: No.
3: Ok, ¿qué es lo más relevante que has hecho?
2: A través de estos contenidos que también...
1: No, es que lo más relevante
2: ¡déjame!
1: Que has hecho, hija, es... sostener un programa de radio.
2: Eso, a eso iba.
1: 6 años consecutivos en primer lugar.
2: O sea, la que me dijo cero. Está a mí, a eso iba. Lograr durante más de 20 años mantener un rating y elevarlo cada año.
3: ¿Cómo?
2: A través de los contenidos y mejorándolos y a través de nuestra creatividad.
3: ¿Cómo?
2: No, ya, Roberto.
3: No, ¿cómo? ¿Cómo?
2: Di
3: cómo.
2: No me daría cómo.
3: Es bien importante el cómo. Okay. El cómo es tu toque de distinción. ¿Qué claro. te distingue?
1: Claro.
3: Que derivado de ese sello distintivo tú has mantenido.
2: Bueno, a través de poner al micrófono a gente relevante, a gente con credenciales importantes que para los radios escuchas es muy importante.
1: Se resume en la calidad
2: para
1: del contenido.
2: Para tener calidad y credibilidad en los contenidos que presentamos.
3: ¿Quién dirige este programa? ¿Quién dirige este programa?
2: Pues la neta yo.
3: No.
2: Ah, no, entonces ¿quién?
3: ¿Quién lo escucha?
2: Tienes razón.
1: Sí.
2: Muy bien eso, ¿eh?
1: Pero ¿por qué estás diciendo todo eso?
3: No, porque quiero saber qué es lo más relevante.
2: Claro.
3: Porque de lo más relevante lo va a venir a replicar en esas tres propuestas.
1: Ajá.
3: Entonces, cuando yo veo tu currículum y noto que ella ha mantenido un programa durante 20 años, me interesa porque ahora quiero saber qué me va a ofrecer. Uh-huh. Pero dentro de lo que me va a ofrecer, quiero saber que lo hayas hecho
2: claro.
3: o que lo sabes hacer.
2: Uh-huh. Sí, sí,
3: ese es el elemento primordial de las propuestas. Tú te puedes robar el mejor plan de contenidos del mundo.
2: Muy bien.
3: Pero
2: claro.
3: si yo no compruebo que tú lo has hecho o lo sabes hacer, por lo menos, y saberlo hacer es el cómo, que es elemental, entonces, gracias por participar.
1: Entonces, en una entrevista de trabajo, sí. tú tienes que ir con tres propuestas.
3: Sí, correcto.
1: Que digan, ¿para qué eres bueno?
3: O sea, las tres propuestas se arman con qué, para qué y cómo.
1: Uh-huh.
3: ¿Qué, para qué y cómo?
1: ¿Qué has hecho?
3: No. Bueno, ¿qué has hecho y cómo lo replicarías?
2: Uh-huh. ¿Y para qué?
1: Ajá.
3: ¿Para qué? Uh-huh. Es sentido de negocio, ventas, costos,
1: ¿y
3: gastos.
1: Qué vas a venir a hacer aquí?
3: No, ¿cómo lo vas a hacer?
1: ¿Cómo sí, lo vas a hacer?
3: ¿Cómo lo vas a hacer? Si estuviéramos ahorita entrenando una persona en las propuestas, con el qué, para qué y cómo, con perfiles similares, Federico, Gerardo, María, es muy probable que los qué sean similares a los tuyos,
2: okay.
3: pero no el cómo. El
2: claro,
3: cómo es muy
2: razón,
3: distinto.
2: Es diferente.
1: Claro.
3: Entonces, fíjate bien, si el público es quien manda, tú le has hecho mucho caso al público para asegurar que colaboradores e invitados cubran esos temas, ¿correcto?
2: Estoy de acuerdo,
3: okay.
2: sí.
3: Ok, ¿qué tres propuestas me vienes a ofrecer?
1: Claro.
2: Te vengo a ofrecer... Pues sí, o sea...
3: Recuerda, ¿qué, para qué y cómo? ¿Qué, para qué y cómo? Dímelas en ese orden.
2: He notado que en tus contenidos estamos un poco más frágiles.
3: Súper bien que has notado, eso significa que me investigaste.
1: Exacto.
3: Felicidades.
2: Uh-huh. Entonces, pues, ¿es que investigación?
3: Exactamente, sí, sí. investigar.
1: Claro.
2: Ok.
3: Sí. Ok, continúa.
1: Entonces, he notado que los contenidos están frágiles.
2: Exactamente, entonces, mi propuesta es que aquí traigo una lista para darle un refresh a los contenidos que tienen aquí. Y poder mezclarlos no es
1: y
2: una...
1: lo que voy a hacer es empezar a buscar a gente en
2: ¡cállate!
1: Todas partes del mundo. Es que ya
2: sí, y es lo que vamos a hacer. Ya lo dijo aquí mi compañera, que
3: el
2: vamos cómo a trabajar
3: es elemental.
2: En dupla,
3: ¿cómo?
2: En dupla.
3: El cómo es el que
2: claro,
3: te distingue
2: claro,
3: de las demás
2: claro,
3: contrincantes
2: claro,
3: de la
2: claro.
3: terna aspirante a la plaza.
1: Porque lo
3: ¿cómo?
1: Que pasa es que mucha gente llega a pedir trabajo, pone su currículum enfrente del reclutador.
2: Y cree que ya.
1: Y le dejas en las manos al reclutador pensar... ¿Qué va a hacer contigo?
3: Exactamente.
1: Lo que tú estás diciendo es, tú tienes que decirle
3: es
1: al reclutador
3: tu obligación.
1: Qué puede hacer contigo.
3: Correcto, es correcto.
1: ¿Estamos de acuerdo?
2: Claro.
3: ¿Qué porcentaje dirías de la gente que entrevista, que sabe entrevistar, entiéndase comprar talento, de una base del 100% de las personas que entrevistan? ¿Qué porcentaje dirías que saben entrevistar?
1: Híjole, muy pocas.
2: Sí, yo claro. pondría un porcentaje
3: una
2: muy
3: cifra,
2: bajo.
3: Una
1: sí,
3: cifra.
1: No, o sea, ¿qué? ¿20%?
2: Y te fuiste altísimo.
3: Te fuiste alto.
2: Yo iba a decir, sí,
1: a ver,
2: iba a decir un 5%.
3: 3%.
2: Mira.
1: O sea, solamente el 3% de la gente sabe entrevistarte. Entonces, si tú caes en manos de un reclutador
2: que no
1: sabe...
2: Claro.
1: Igual y no te dieron el trabajo, no por tu culpa, por la de él.
3: Correcto.
1: Entonces tú tienes que hacer tu chamba y a veces la de él
2: sí,
1: o la
2: sí,
1: de
2: sí.
1: ella.
3: Es correcto,
2: claro.
3: es correcto. Es tu obligación venderte, no la del reclutador comprarte.
1: Claro.
3: Eso es elemental. ¿Y qué pasa inclusive cuando te hacen una sola pregunta? Platícame de ti y no te vuelven a preguntar nada.
2: Uh-huh.
3: ¿Cómo llevas a cabo tu venta?
1: Claro.
3: Si no te cuestionaron nada más.
2: Vas.
1: Sí, o sea, no cometerías el error de decir, bueno, yo me llamo Marta, tengo 59 años, soy mamá de dos niñas, tengo un esposo,
2: respecto.
1: Me he hecho radio toda mi vida. Me encanta la jardinería, me encanta la decoración.
3: Vamos a suponer que
1: no vendí nada.
3: No vendiste nada.
1: No vendí
3: pero
1: nada.
3: Si yo no te vuelvo a preguntar nada.
1: Sí.
3: ¿Tú te retiras? No aseguras venderte.
1: Claro.
3: ¿Y cómo lo haces? Monólogo. Me imagino, Marta, que te interesa saber cuáles son mis dos fortalezas. Te comento las mismas.
1: Claro.
3: Luego, me imagino que también te interesa saber cuáles son mis áreas de mejora.
1: Sí.
3: Te mencionaría que padezco la microgerencia, le estoy respirando a Rebeca todo el día en el cuello.
1: Sí.
3: Rebeca está fastidiada y me ha comentado que mejore mis estilos de liderazgo y de gerenciación.
1: Sí. Me imagino que te interesa saber también cuál es mi estilo de trabajo en equipo y de liderazgo.
2: Exacto.
1: Y tú te sigues, y tú te sigues, y aunque nadie te haya preguntado, tú haces tu venta solo.
3: No debes salir de una entrevista satisfecha porque le caíste bien y no omitiste ninguna respuesta.
2: De acuerdo. Claro.
3: Tu objetivo es venderte.
1: Claro. Entonces, ¿cómo aprendes a comunicar tu valor? ¿Cómo encuentras para qué eres bueno con respecto al candidato que va a entrar detrás de ti? De eso vamos a hablar regresando con el Tiburón de Baile en W Radio.
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0: Revista del Consumidor. Radio. ¿Te da miedo que tu plancha queme tu blusa favorita? En nuestro estudio de calidad pusimos a prueba distintas planchas de vapor y te demostraremos que no necesitas gastar una fortuna para tenerla mejor.
8: Quédate y descubre cómo cuidar tu dinero.
9: Revista del Consumidor.
8: ¿Cuánto tiempo inviertes a la semana tratando de quitarle las arrugas a tu ropa favorita? El ritmo de vida actual exige que el cuidado de nuestras prendas sea rápido, seguro y eficiente.
0: Y aunque existen textiles que no necesitan alisarse, la plancha de vapor ha evolucionado para seguir siendo una pieza clave en nuestro hogar.
8: A diferencia de las tradicionales planchas secas, las de vapor requieren menos esfuerzo y reducen el riesgo de dañar tejidos como el algodón, lino, mezclilla o poliéster.
0: En su interior cuentan con un depósito de agua que al calentarse libera vapor a través de los orificios ubicados en la suela. La combinación de calor y humedad suaviza las fibras de tela, lo que permite que se estiren y recuperen su forma original.
8: Además, en la actualidad existen algunas que cuentan con tecnología anti-sarro, golpe de vapor para arrugas difíciles y funciones verticales para alisar sin una tabla de planchado.
0: Para que tu compra sea inteligente y elijas una aliada que mantenga tu ropa en óptimas condiciones, realizamos un estudio de calidad en el que se pusieron a prueba algunas planchas de vapor.
10: En este estudio de calidad de planchas analizamos 23 modelos de planchas de 11 marcas distintas.
8: Para garantizar tu seguridad y el cuidado de tu economía, el laboratorio verificó la resistencia del cable a las altas temperaturas, el consumo eléctrico y que ninguna plancha presentara escurrimientos o calentamiento en las zonas que tocas con las manos.
0: También pusimos a prueba su desempeño, qué tan rápido calientan, qué tan bien distribuyen el calor en la suela y, por supuesto, su capacidad real para desarrugar distintos tipos de tela.
8: La buena noticia es que todos los modelos analizados son seguros para usarse en casa. Además, 6 modelos obtuvieron la máxima calificación en su desempeño general. Hablamos de equipos de Black & Decker, Advio Home, Hamilton Beach, Koblenz, Taurus y Tefal.
0: Si planchas con el tiempo contado antes de salir al trabajo, considera esto. 3 modelos de la marca Rowenta y 1 de Tefal fueron los que más tardaron en alcanzar su temperatura máxima.
8: Y hablando de temperatura, el control del calor es clave para no arruinar tus prendas. En nuestras pruebas, un modelo de Oster y uno de Rowenta no lograron distribuir la temperatura de manera uniforme en toda la suela.
7: También deberás tener cuidado al planchar telas delicadas con un modelo de Black & Decker, Chi, Mainstays, Oster y dos modelos de Hamilton Beach, ya que presentaron variaciones térmicas importantes al cambiar sus ajustes de calor.
8: Además, toma en cuenta que un modelo de Hamilton Beach y las versiones Etna y Sakura Steam de Taurus requieren más pasadas para quitar las arrugas.
7: Y mucha atención al etiquetado, ya que 20 de 23 modelos analizados incumplen la norma oficial mexicana. Esto porque no presentan la información comercial completa en sus empaques, instructivos o garantías. Revisa muy bien lo que compras.
8: Un detalle que llamó mucho nuestra atención es cómo se relaciona el precio con la calidad. A veces creemos que invertir más garantiza el mejor equipo, pero comparar opciones nos puede dar grandes sorpresas.
7: Por ejemplo, en el mercado puedes encontrar un modelo de Rowenta y uno de Chi que rebasan los $2,000, obteniendo en el laboratorio calificaciones de bueno y muy bueno.
8: Mientras que, por el lado de las opciones más económicas, un modelo de Taurus y otro de Black & Decker, que rondan los $300, alcanzaron la excelencia en su desempeño.
7: Al final, la mejor plancha no es necesariamente la más costosa o la de diseño más llamativo, sino aquella que se adapta a tu ritmo de vida, cuida tus prendas favoritas y se ajusta a tu presupuesto.
10: La información completa de este estudio de calidad la puedes revisar en la Revista del Consumidor en su versión digital y su versión impresa.
9: Revista del Consumidor.
7: Para acceder a todos los contenidos que la Revista del Consumidor tiene para ti, suscríbete a través de nuestra página revistadelconsumidor.profeco.gob.mx. 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
1: Lo contraté.
3: Excelente.
1: Nadie se lo pidió.
3: Nadie se lo pidió.
1: Él pudo haber llegado a platicar conmigo, pero hizo su chamba. Hizo su chamba, hizo su venta.
2: ¿Pero qué tan objetivo es poner esos resultados en base a esa investigación que ya hiciste? O sea, ¿qué tan... ¿qué tanto
1: me estaba
2: puedo confiar?
1: Demostrando de qué es capaz
2: sí,
1: de hacer.
2: Sí, sí, pero por ejemplo,
1: oye,
2: algo
1: a
2: que
1: lo
2: es
1: mejor no le da, pero el simple hecho de observar cómo piensa, hasta dónde está dispuesto a trabajar.
2: Exacto.
1: Dije, pues este cuate sí vale la pena.
2: Por eso, mi pregunta va hacia qué tan bueno es que yo te diga, Roberto,
1: yo
2: y vengo
1: aseguro,
2: a subir, te aseguro que para el tercer trimestre voy a subir las ventas en 52%.
3: Las propuestas van sin cifras, sin números. No conoces la empresa por dentro. Entonces, un qué, para qué y cómo, no un qué contribuirías. Eso no lo pongas.
2: Exacto.
3: Porque los números no los conoces aún. Ahora, en el caso de esta persona que hizo el análisis, llevó propuestas y resultados. Eso también en puntos de venta se llama mystery shopping. El mystery shopping es, por ejemplo, si tú vas a trabajar para una cadena de restaurantes, velos a visitar. Siéntate, pide algo del menú.
2: Claro.
3: Y sé muy exigente al ordenar algo de comer. Ponte brava. Eso de alguna manera te va a indicar cuál es el servicio al cliente en ese lugar. Entonces, el mystery shopping es totalmente válido.
2: Bien.
3: Yo pregunto, ¿cuánta gente investiga una empresa? Prácticamente nadie.
2: Claro.
3: Llegan con su currículum mal hecho, quita y pega. El hecho de que investigues, conozcas y propongas te da kilómetros de ventaja.
1: Claro.
3: Pero el cómo es tu sello de distinción, no lo olviden. Muy importante el cómo.
2: Claro, perfecto.
1: Oye, ¿por qué dices que es importante preguntarle al reclutador qué parte del currículum le llamó la atención?
3: Porque tú vas dirigiendo la entrevista. En lugar de que el reclutador lea algo donde no estás tan fuerte, ¿okay? Y tú comienzas con algo que no que genera impacto, entonces inmediatamente te dirige el reclutador a donde tú debes responder. Vamos a suponer que yo veo tu currículum y yo digo, en tu currículum, Marta, estoy viendo que tú has firmado un convenio con una marca importante de refrescos. ¿Me pudieras platicar un poquito más cómo lo lograste? Ahí elaboras. Entonces, improvisa ahorita. Con una marca importante de refrescos. Noto que acabas de cerrar con ellos y lo pones en el currículum. Hay mucha gente, voy a hacer pausa, que en el currículum, cuando yo digo eso, se quedan, ¿en qué parte puse eso? O sea, ni siquiera conoce su currículum. ¿Por qué? Porque hay gente que le hace su currículum sin que ellos o ellas lo elaboren.
1: Sí, claro.
3: Pues ten cuidado lo que pones porque te lo van a preguntar. Ok, claro. Yo noto en tu currículum que cerraste una operación muy importante con una industria de refrescos para publicidad.
1: Es correcto. Con motivo del Mundial 2026, me di cuenta que había una gran oportunidad de crear contenidos para las grandes marcas que son patrocinadores naturales de las Copas Mundiales. Entonces creamos un programa de fútbol alternativo que sabíamos que iba a ser atractivo para una de estas marcas. Fuimos, lo pichamos y cerramos el deal.
3: ¿Qué resultados obtuvieron, Marta?
1: Pues fíjate que independientemente del éxito en rating, en views, en likes, en interacción con el consumidor final de esta marca, subieron las ventas en un 4%, que hablando de una industria refresquera que está topada, fue un crecimiento bastante importante. Sobre todo se hizo una gran campaña de buena voluntad y de relaciones públicas con el consumidor final, teniendo la presencia, como lo hicimos a través de contenido y participaciones muy creativas de esa marca en ese programa.
3: Noto que es una refresquera roja. Aquí tenemos una cuenta que estamos de alguna manera tratando de convencer y es una cuenta de una refresquera azul. ¿Cómo le harías para convencer a la refresquera azul que se venga con nosotros?
1: Yo creo que habiendo conocido y entendido muy bien el mercado y cuáles son los dolores y cuáles son las aristas competitivas que tienen una a otra, yo creo que podríamos hacerles un muy buen pitch de saber cómo ganar más share del mercado, porque conocemos de dónde venimos.
3: Muy bien. Entonces, fíjate. Primero dijo cómo lo hizo con una refresquera.
2: Claro.
3: Y luego cómo lo va a replicar con la refresquera azul.
2: Claro.
3: La roja, lo va a replicar con la azul. Rebeca, noto que en tu currículum hace 6 meses que no tienes trabajo. ¿Qué has hecho en ese periodo de tiempo?
2: Mira, me he estado capacitando. Tuve la oportunidad de conseguir una beca en contenidos en Wolfram's Regency ahí en Miami.
3: Perdón, ¿en dónde?
2: Wolfram's Regency en Miami. Bueno, para poner un ejemplo, es lo que estoy haciendo.
3: Dilo.
2: Sobre todo en la parte que a mí más me interesa, que es el estudio de las audiencias. Entonces, fui a hacer ese diplomado a Miami, que fue muy interesante, y regresé a hacer mucha lectura, mucha literatura, prepararme aún más para inmediatamente poder aplicar a cualquier otra compañía de medios.
3: De todo eso que aprendiste, ¿cómo lo aplicarías con nosotros?
2: Mira, resulta ser. No, bueno, o sea, claro.
1: Pero a ver, según aquí perdió una gran oportunidad ahí.
3: ¿Cuál?
2: ¿Por qué?
1: Te voy a decir cuál perdiste.
3: Ok.
1: Pudiste haber dicho, sí, Roberto, la verdad es que fue una bendición escondida no tener trabajo estos 6 meses.
3: Okay.
1: Porque yo soy una persona que le encanta estar en constante aprendizaje, mejora, y sobre todo a la velocidad que va el mundo de la publicidad hoy en día, me doy cuenta que uno tiene que estar actualizado y uno se tiene que estar capacitando constantemente. Entonces, aproveché estos 6 meses para tomar un curso de inteligencia artificial para redondear un poco mi experiencia y poder traer a la siguiente empresa algo mucho más actual que cumpla con las necesidades y la competitividad del mercado
2: padre,
1: hoy en día.
2: Pero no, la pregunta era para mí, yo cómo lo voy a aplicar,
3: tiene que
2: ¿no?
3: Ser algo, yo descubrí, tiene que ser algo específico.
2: Claro, descubrí, Roberto,
3: por eso cabe descubrí. Enfatizar, continúa.
1: Dentro claro, de... pero decir que tú eres una persona.
2: Sí, claro, que se quiere estar capacitando.
3: La parte de actualización es clave.
2: De acuerdo con
3: okay,
2: eso.
3: Ok, dime algo específico que aprendiste que aplicarías aquí.
2: Me clavé sobre todo, ahora hay una tendencia de mezclar las plataformas y los medios, cuando son dos audiencias completamente diferentes.
3: Correcto.
2: Entonces, ese segmentar a esos dos públicos es súper importante. Noté que cada vez que tú integras a un medio contenidos de plataforma, no son eficaces.
3: Correcto.
2: La gente que escucha radio, escucha
1: por eso,
2: radio.
1: ¿Y qué vas a hacer aquí?
2: ¿Qué voy a hacer? Estoy explicando.
1: Pero no, es que es neta.
3: La parte más importante del tiempo que no llevas trabajando es mantenerte actualizada.
2: Por claro. eso hablé de
3: entonces,
2: plataformas,
3: muy bien.
2: Hablé de...
3: Claro. Pero no mencionaste, me he mantenido actualizada, como sugirió Marta.
2: Claro,
3: es bien importante
2: razón.
3: Decir, me he mantenido actualizado en A, B, C, D.
2: De acuerdo.
3: De eso el punto C es elemental, porque habiéndolos investigado, sé que tienen alguna situación en la parte de contenidos que debiera mejorar.
2: De acuerdo.
3: Y pum, te vas como hilo de media, como
2: 100%. Y como dijo Marta, muy bien, ahí te doy una super paloma. Lo que quiere el reclutador es ver que estás actualizada, que te estás metida todo este, que no está, que esos 6 meses no fueron para, fíjate que como tenía yo un desmadre en mi sótano,
3: ajá,
2: me hice a limpiar.
3: Exacto.
2: O me fui a hacer una
3: limpieza. Te has mantenido actualizada.
2: Bueno, claro.
1: Antes de que se nos vaya el tiempo.
2: Exacto.
1: Entrevistarse es un arte. Y solamente el 3% de los reclutadores saben entrevistar. Eso significa que el 97% de los casos, quien tiene que hacer la chamba de vender tu talento, eres tú.
3: Es correcto. Y hay algo bien importante aquí.
2: Claro.
3: Que el 97% que no sabe entrevistar no te lo revela, sino que toman una postura de soberbia como si supieran entrevistar. Porque si tú pudieras separar el 97 del 3, uh-huh. entonces sabes que con el 3 te va a ir mejor si estás más preparada. No, nunca subestimes a un reclutador.
2: Claro.
3: O sea, porque no se va a hacer pasar como que no sabe entrevistar. Eso es bien importante.
2: No, sí, 100%.
1: Entonces, en tu programa, para todos los que quieren aprender a entrevistarse, porque quieren cambiarse de chamba, porque quieren cambiarse del sector público al sector privado, viceversa, porque quieren negociar un sueldo, porque quieren seguir creciendo profesionalmente, ¿cómo trabajas con ellos en la cuestión de la entrevista?
3: En la parte de entrevista hay dos sesiones. Una es modelo de entrevista, que es el marco teórico, uh-huh. y básicamente está fundamentado en la pregunta oculta. La pregunta oculta significa qué está buscando conocer o evaluar el reclutador o reclutadora en mí al hacerme la pregunta. ¿Qué está buscando evaluar? Pregunta oculta.
1: Claro.
3: Uh-huh. ¿Y cómo vender?
2: De acuerdo.
3: De ahí pasamos a una siguiente sesión con base en un cuestionario de 200 preguntas en Excel, de las cuales el cliente o la clienta jerarquiza las más difíciles de acuerdo a la pregunta oculta, y hacemos una sesión de práctica libre de preguntas
1: ya.
3: para que vayan bien preparados.
1: Claro.
3: Igualmente, los apoyo con toda la parte de elementos de forma, saludo, despido, apertura, cierre. Uh-huh. Y las 9 preguntas típicas de una entrevista que te van a hacer.
2: Antes que te vayas, rapidísimo.
3: Sí, claro, claro.
2: Fíjate que cuando yo empezaba a reclutar
3: sí.
2: en diferentes puestos, venían la currícula ¿ah? Con el logo de la empresa a la que habían trabajado antes. ¿Es bueno traer el logo de tu empresa?
3: Absolutamente
2: compañía?
3: No, porque ese logo está en marcas registradas en el INPI.
2: Uh-huh. Okay.
3: Entonces, tiene derecho la empresa a ese logo. Tú no tienes ningún derecho a ponerlo.
2: Muy bien.
3: Entonces no pongas logos de la empresa.
2: Entonces ningún logo, niños.
3: Exacto. Ningún logo. Puedes ningún usar logo. Los colores quizá en la compañía. Si es una refresquera roja, pon algo rojo para mencionarla. En la azul. pero de ninguna manera logos. Te pueden demandar por eso. Okay, son marcas registradas.
2: Ay, pero no, es que uno me decía,
1: ¿vas a venir
2: no,
1: pues, a trabajar a mi compañía?
3: Sí, no quiero que te quedes con el estilo de la compañía
2: de anterior.
3: Anterior,
1: no,
2: claro.
1: No quiero que llegues con la camiseta
3: limpia,
1: puesta.
3: Una limpia,
1: claro.
3: Exactamente. 100%. Eso es terrible.
1: 100%. Ok, a ver, si necesitan a Roberto en su vida, porque necesitan rehacer su currículum o aprender a hacer una carta de presentación o aprender a entrevistarse como Dios manda o entender para qué son buenos, cuáles han sido sus logros.
3: Esa es la parte más difícil, Marta. ¿Para qué soy bueno?
1: ¿Para qué soy bueno?
3: La mayoría de la gente no sabe para dónde va.
1: Y Roberto se vuelve casi casi terapeuta. Es, ahí les va el WhatsApp, 55-18-31-85-15. 55-18-31-85-15. Ahorita se los pongo en... Se los pongo en Twitter para que lo tengan o Roberto de Baile en

WhatsApp 55 18 31 85 15, 55 18 31 85 15. Ahorita se los pongo en se los pongo en Twitter para que lo tengan, o Roberto de Baile en

0: WhatsApp 55 18 31 85 15, 55 18 31 85 15. Ahorita se los pongo en Twitter para que lo tengan, o Roberto de Baile en Twitter.
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0: 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Estamos de regreso en W Radio y está con nosotros el doctor Rodrigo Gutiérrez Bravo, director médico y fundador de Piel Clinic, y vamos a hablar de algo que les va a encantar. Cuando hablamos de ácido hialurónico, todo el mundo asume que es para rellenarte, para darte volumen en la boca, en los pómulos, ¿no? Para quedar con cara de luna, y no es así, querido.
2: No, claro que no.
0: Sirve para muchas otras cosas.
2: Mira, primero que nada, el ácido hialurónico sí es un relleno, pero no hay que verlo como que nos va a voluminizar. Hay que recordar, Marta, que la belleza depende de simetría y proporción. Y los ácidos hialurónicos, imagínate una gelatina que está muy cuajada, pues sí te va a dar más soporte, definición, y lo utilizamos en el mentón, en el ángulo mandibular, para que no se nos note tanto la papada. Pero también tenemos ácidos hialurónicos que se encargan de la hidratación de la piel. Entonces lo podemos colocar en los labios y los pacientes se ven sin volumen, pero mejora esa calidad de los labios.
0: O sea, lo que tú quieres decir es que el ácido hialurónico viene en varios espesores, y cada espesor, por no encontrar otra mejor densidad, palabra, sí. Cada densidad, exacto, se ve mucho más profesional, sirve para algo diferente. Claro. Les voy a poner un ejemplo yo. Ya saben que yo no uso Botox. La última vez que traté Botox fue en el 2019, se me ve horrendo. Todos mis dermatólogos están de acuerdo conmigo que el Botox no es para mí. Pero yo tengo una rachera en la frente que ahí les encargo. Y lo que me han dicho mucho es, ponte el ácido hialurónico de menor densidad para rellenar esas finas líneas.
2: Exactamente. De hecho, es el que yo más uso, que es el Velotero. Este Velotero es un ácido hialurónico que te hace un efecto de blanching y disminuye esas pequeñas líneas de expresión que ya se tienen en la frente y en los ojos. Sin los pacientes que no utilizan toxina botulínica, o los que sí la utilizan, complementamos con este tipo de ácido hialurónico porque es muy ligero.
0: ¿Y qué hace?
2: Te hidrata, pero es de los únicos que puede ponerse de manera tan superficial que se pone un ligero blanqueamiento y te reduce esas líneas de expresión.
0: Claro.
2: No nada más en los ojos, en la frente, sino también en el código de barras.
0: Ya.
2: Pero es muy diferente a tener otro producto que es Volume, que claro, es como, este sí te lo utilizamos como para los para el mentón o para el área malar, porque no te quieres ver tampoco triste o te quieres ver cansado o los surcos.
0: Claro, claro, o sea, no es solo un ácido hialurónico, vienen en varias densidades. Entonces, Velotero para esas finas líneas de expresión cuando quieres hidratar la piel, pero no quieres volumen.
2: Exactamente.
0: Luego tienes el Volume.
2: Este sí lo usamos en el área malar para que los pacientes no se vean tristes, no se vean cansados. Lo aplicamos justo aquí cuando se pierde grasa. Tú puedes ubicar
0: en los pomulitos, sí, que se te parte como un hachazo en el cachete.
2: Que es exactamente, que es un ligamento.
0: Sí.
2: Ese lo reducimos con este tipo de ácido hialurónico, que no es propiamente el pómulo, que donde te tocas el hueso ahí no aplicamos. Lo aplicamos en esta parte entre la nariz y
0: la
2: el
0: manzanita,
2: pómulo, que se le llama área malar, y nos da soporte para que no se nos vea la ojera toda marcada. Y a diferencia del bioestimulante.
0: Es lo que te iba a preguntar, porque a ver, el ácido hialurónico es biomimético.
2: El término de biomimético es que cuando pensamos en ácido hialurónico, pensamos en que te debes de ver mejor tanto en reposo como cuando haces tus expresiones. Es decir, debes de estar a gusto con lo que debes de reconocerte en el espejo. Sí. O sea, nosotros como inyectores profesionales debemos de respetar las facciones, los movimientos, los gestos de nuestros pacientes para que se vean y estén conscientes de que son ellos.
0: Claro.
2: No voluminizar en exceso, que se llama pillow face, o sea, que están sobre... Tú los has visto.
0: Unos, sobre rellenados.
2: Sí, claro. Unos labios enormes, un mentón enorme, unos pómulos enormes. No. Nosotros debemos... cuando tú te aplicas un ácido hialurónico, debes de tomar en cuenta cuatro factores. Número uno, ¿qué producto vas a utilizar? Número dos, la técnica que vas a utilizar. Número tres, la cantidad del producto. Y el más importante, que tu inyector tenga las habilidades y la experiencia necesaria para que te sigas viendo y sintiendo mejor con un efecto natural utilizando el ácido hialurónico.
0: Ya, ahora, ¿qué es un bioestimulador?
2: El bioestimulador es una sustancia que nos ayuda a que nuestras propias células produzcan más colágeno y elastina, que son los fibroblastos. Uh-huh. No es de que nos vaya a dar volumen, depende de la cantidad de producto que utilicemos, pero el bioestimulador lo podemos utilizar tanto en el área de mejillas, en el cuello, en el escote, en las rodillas, en los codos, donde haya piel que quieras mejorar su calidad. A diferencia del ácido hialurónico, capta agua y nos da volumen, nos da más proyección. Este nos ayuda a evitar la flacidez.
0: Pero entonces, por ejemplo, si ustedes tienen las rodillas arrugadas, colgadas, ¿el bioestimulador qué es lo que hace?
2: Hace que se contraiga mejor la piel, hace que la elastina se produce más calidad de esta fibra. Si tú, por ejemplo, te pellizcas, tú ves la rapidez que tiene tu piel de regresar a su estado normal. Uh-huh. Eso lo da la colágena y la elastina.
0: O sea, entre más se tarda en regresar, es porque
2: tienes... Es que ya perdiste colágena y elastina.
0: Colágeno, claro.
2: Tú llega y con un abuelito le haces y...
0: Pellizquense la mano ahorita.
2: Y ya si les tarda como 10 segundos, pues no, estamos en problemas.
0: Yo estoy grave. O sea, échame el velotero ya.
2: Bueno, y en las manos se puede hidratar y se puede bioestimular. O sea, estos productos se pueden combinar y se hace terapia combinada en el rostro y se ve padrísimo.
0: Oye, entonces, a ver, para todos los que dicen, no, es que las rodillas, es que el codo, es que el cuello, es que las manos, ¿en cuánto tiempo ves el efecto de un bioestimulador?
2: Muy buena pregunta, Marta, porque en el ácido hialurónico el 90% del efecto lo ves al momento, pero en el bioestimulante te puedes llevar 4 meses en esperar el resultado.
0: Ya.
2: Así es de que, ojo, hay que platicar muy bien de las expectativas que se tienen y de los logros que podemos tener con este tipo de ácido hialurónico y de bioestimulante.
0: Ok, pero cuando alguien llega contigo, ¿no? A lo mejor te dicen, es que me quiero poner Botox. Me imagino que tú, con tu ojo entrenado, dices, es que tú crees que la solución es el Botox, pero esa no es la solución.
2: Muy buen punto de vista, Marta. La solución se debe de encontrar junto con el paciente. Porque el paciente llega, es que yo quiero toxina botulínica para que verme más joven. Oye, pero el problema es que no tienes aquí nada de área malar. Uh-huh. O sea, tu mentón está retrógrado, pues hay que corregir otras áreas. Entonces, si es por eso la importancia de ir con un buen médico que... Porque la belleza, el concepto de belleza de tu inyector, ajá, debe de ser próximo a la realidad.
0: 100%.
2: Porque si tu inyector tiene como concepto de belleza la exageración, pues tú vas a salir.
0: O sea, está cañón lo que acaba de decir Rodrigo. No solamente es ir con un doctor que sea técnicamente o médicamente muy bueno. Es un doctor que tenga bonito gusto, que tenga tu mismo gusto. O sea, yo te veo a ti y te ves una persona totalmente normal, con muy bonita piel.
2: Gracias.
0: Pero no eres Frankenstein. Si yo llego con un dermatólogo que parece Frankenstein, pues qué miedo, porque si eso le parece a él que está bien, no, pues no quiero pensar lo que me va a sugerir a mí.
2: Sí, porque su concepto de belleza va a ser, la voy a dejar... Claro. Bella, pero sí, en exagerado.
0: En tu estándar de belleza.
2: 100%. Y hay que recordar que el estándar de belleza es universal, ¿eh? No es de, ay, bueno, así me gusta, así. No, es proporciones, es simetría, es técnica. No es de, ay, no tengo nada que hacer en un crucero, me voy y me inyecto con alguien y ya luego, ay, no, es que ¿qué me pasó? Sí. No, teniendo a la mano, pues, muchos especialistas.
0: Súper profesionales. A ver, Rodrigo hace muchos años fundó Piel Clinic, que sé que ustedes conocen muy, muy bien. Rodrigo es dermatólogo, cirujano dermatólogo y dermatoncólogo, o sea, también temas de cáncer de piel. Así es. Siempre tienes alegrías para los cuentavientes.
2: Claro que
0: sí. Hoy estamos hablando de los tres tipos de ácido hialurónico y estamos hablando de los bioestimuladores.
2: Sí, y las alegrías van conforme también a Velotero, a Radiez. 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Y si necesitan láser o limpieza, grado médico, que es el deep cleaning, también les vamos a dar ese 20%. Porque aquí lo importante sí es reconocer, Marta, que el rostro se divide en tercios. El tercio superior sí es la toxina botulínica, pero las personas se quedan con que toxina botulínica ya rejuvenecí. No, el tercio medio y el tercio inferior se aplica ácido hialurónico y bioestimulantes para entonces sí tener una belleza y un rejuvenecimiento integral. Y qué mejor por una clínica que ya tiene el respaldo de 20 años de experiencia y hacemos este tipo de tratamientos combinados, sí con el láser para manchas, sí con la limpieza para quitar los puntos negros, sí con radiofrecuencia, ultrasonido focalizado para evitar la flacidez, tanto en el cuello como en el rostro. Y se pueden combinar estos tratamientos, primero hacemos radiofrecuencia, luego hacemos los bioestimulantes y darle tiempo a cada uno de estos para dar los resultados. Como habíamos comentado, pues Radiez nos va a llevar unos 3-4 meses para ver un cambio real.
0: Claro.
2: Aunque el ácido hialurónico es inmediato. Y también, ojo, Marta, algo muy importante. El ácido hialurónico hay que aplicarlo con cánula para disminuir los riesgos en zonas problemáticas, en zonas de riesgo. Pero también se puede disminuir ese volumen. No es de que, ay, tengo una amiga que, bueno, le pasó y tiene los labios horribles. Se pueden corregir. No es esperar el año a que se quite ese efecto. Oye, claro. Es que el Botox hizo claro. Que se le quedaran las cejas hacia arriba. Sí. Se puede corregir con aparatología. Pero el ácido hialurónico existe, la hialuronidasa, que se aplica y prácticamente en 30 minutos se deshace. ¿Con esto qué quiero decir? Que las gentes que están sobrevoluminizadas están así porque quieren.
0: Claro. Porque hay cómo disolverlo.
2: Así, porque.
0: Que no se diga más. Entonces ahí está. 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
0: Eso.
2: Marta, no te asoles, qué buena vacación te pasaste, lo disfruté
0: pero
2: junto
0: tú
2: contigo.
0: No tienes una idea como yo pensé en ti, porque una amiga nos mandó a hacer unas chamarritas cuentavientes maravillosas. Que son con factor de protección, ¿no? Uh-huh. Y entonces eran unas chamarritas súper aguaditas y atrás le puso Martha's Bora Bora Birthday Party. Y entonces mandó a hacer para los hombres y para las mujeres. Y entonces cada vez que íbamos a snorkelear o en la lancha o ya sabes, como en full exposición al sol, todos andábamos con nuestras chamarritas que aparte te llegaban como...
2: Como la manga.
0: Ajá, te cubría la manga como hasta los nudillos. Y pensé mucho en ti... Porque dije, es que cuando...

0: te estás asoleando.
1: No sientes la incidencia.
0: No sientes el trancazo de sol.
1: Hasta el día siguiente.
0: Hasta el día siguiente, hasta que uno regresa.
1: Bueno, pues muchísimas gracias y voy a disfrutar la Polinesia otra vez a través de tus redes.
0: Exacto, gracias querido. Oigan, con esto hacemos una pausa. Regresando, tenemos a Mario Guerra en unos momentos más, así es que no se vayan, ya volvemos. 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

0: ¿Cómo está, doctor?
1: Extraordinariamente bien.
0: No sabe cómo lo pienso yo a usted.
1: Qué bueno, para bien o para mal.
0: Es que saben que vamos a hablar de algo muy cañón con el doctor César Sanz Galeana, que es nuestro oftalmólogo de cabecera. Yo nunca entiendo, y créanme, conozco a mi oftalmólogo desde hace por lo menos 12 años. ¿20 años?
1: Éramos unos niños.
0: Como 20 años.
1: Sí.
0: Nunca sé si lo que tengo es una alergia en el ojo o si lo que tengo es una infección.
1: Es una alergia.
0: Ya sé, pero siempre estoy con esa duda.
1: Esa es la base, Marta.
0: Ya sé.
1: Porque de repente, cuando haces tus mega shootings y te maquillas, ves que llegas dos días después con los ojos hiper irritados, eso es alérgico. Y luego se combina, ¿no? Cuando hay secreción, particularmente cuando hay una inflamación importante, se combina con una parte infecciosa. Pero no, lo tuyo, tu base de tus problemas oculares son alérgicos.
0: Es alergia. Yo tengo unas alergias en los ojos y les digo por qué quería hablar del tema. Porque el 40% de los pacientes que tienen alergia también tienen el ojo seco. O sea, casi uno de cada cuatro. Y como viene el otoño y es una temporada de polen, bueno, pues obviamente vamos a estar con las alergias en los ojos a tope. Y en México, nada más en la ciudad, 50 tipos de polen. No quiero pensar dónde viven todos ustedes. Pero entonces, haznos un test para saber si tenemos una alergia en los ojos o no.
1: Sí, bueno, lo principal de las alergias, ¿qué es una alergia? Tenemos un agente que llega a nuestra conjuntiva, llega al ojo. El ojo no lo reconoce la primera vez, y dice, este cuate yo no lo conozco, entonces vamos a hacer un ejército para cuando se vuelva a presentar en la conjuntiva, le pegamos con todo. Entonces se genera una inmunoglobulina que se llama inmunoglobulina E, y cuando regresa este agente, que puede ser polvo, polen, pasto, ácaros, los ácaros del domicilio, la inmunoglobulina E la reconoce y le llama a los mastocitos, que son las células que contienen histamina y bradicinina. Y la histamina y la bradicinina, estas dos pequeñas enzimas, lo que hacen es ir a la conjuntiva, provocar una vasodilatación y ocasionan picazón y lagrimeo. Entonces el ojo se pone rojo, se inflama la conjuntiva, pero el dato cardinal es que empieza a picar y da una comezón que da gusto y te dan ganas de tallarte los ojos. Los pacientes alérgicos se les llaman pacientes talladores porque inclusive el tallarte el ojo te da un gran alivio. Y este gran alivio pues es un peligro porque en el mediano y el largo plazo puede ocasionar lesiones graves en la córnea y en la conjuntiva. Entonces, si el ojo te pica y habitualmente son simultáneamente los dos ojos, cuando se da una alergia convencional. Las alergias estacionales, principalmente en esta época, en la época de otoño, que hay degranulación de polen, y también uh-huh. en la primavera. Por eso se les conoce también como conjuntivitis primaverales. Uh-huh. Pero hay otro tipo de conjuntivitis que da particularmente en los niños, que son las conjuntivitis vernales, que no es nada más que te pique tantito el ojo y se inflame, sino que es una inflamación muy intensa. Uh-huh. La conjuntiva bulbar, que es la parte que está pegada al párpado, particularmente en el párpado superior, se hace muy gruesa, se llaman papilas, ajá. y estas papilas conjuntivales uh-huh. es como si la conjuntiva tiene que ser como una seda. Uh-huh. Imagínate en los niños tengan un empedrado en la conjuntiva. Esto les ocasiona dolor, inflamación y puede lesionar gravemente la córnea. Puede ser una conjuntivitis grave de los niños vernal, puede ser incapacitante y potencialmente ocasionar por sí misma uh-huh. daños irreversibles en la córnea.
0: Ay, Dios de mi vida. Entonces, a ver, ojos que te lloran.
1: Ojos que te pican.
0: Que te pican.
1: Ese es el principal dato. Me quiero arrancar los ojos sí. de la comezón.
0: O me quiero tallar los ojos. ¿Por qué será tan placentero?
1: ¿Por qué? Porque te alivia, te toca los vasitos sanguíneos, toca así un poco de lagrimeo y te da un...
0: Y ojos rojos. Pero a ver, te tengo una que ya te dije, ya le dije el otro día. No me vuelvas a decir que me pongo una máscara de gel fría, porque quiero que expliques, porque si la alergia es en el ojo, se te hincha el ojo, se te hincha el párpado.
1: Sí. Porque la histamina lo que ocasiona es aumentar la filtración de líquido o de plasma. Ajá. Y la conjuntiva, que es lo blanco, se abolsa.
0: Ajá.
1: Entonces, he tenido algún par de casos donde lo blanco del ojo se hizo una bolsita y también el párpado. Y se ponen como Rocky, ¿no? Se ponen como boxeador.
0: Sí, yo tengo el parpadito hinchado, se me hace bolsita abajo en el ojo...
1: Y que se hace bolsota, ¿no?
0: Sí, sí,
1: entonces,
0: sí.
1: Nos acaba de mostrar una foto, alguien aquí de la producción, uh-huh. Su hija con el párpado completamente hinchado por una conjuntivitis alérgica.
0: Y ese es
1: cerrado. O sea, no es lo tengo hinchadito, ¿no? Hinchado de que se te cierra el ojo y no te deja ni ver.
0: Claro. Ahora, ¿por qué lloran los ojos?
1: Por una acción refleja. Hay dos tipos de producciones de lágrima. La lágrima basal. Uh-huh. Nosotros pusimos 10 milímetros de lágrima basal en 5 minutos. Y la refleja es por la inflamación. En la refleja, que es cuando nos emocionamos, cuando lloramos porque viste la película o porque te peleaste. Sí. O la refleja por la cebolla, uh-huh. Por los químicos de la cebolla irritan la conjuntiva y produce lágrima. Entonces, esta sensación de cuerpo extraño, esta inflamación que se produce, hace que se produzca lágrima refleja. Entonces el ojo empieza como la Magdalena a lagrimear intensamente, claro. que no para con nada.
0: Claro. Ahora, el grave error es que muchos de ustedes que ya se dieron cuenta que lo que tienen es alergia de la conjuntiva, es pues me pongo unas gotas y ya, ¿no?
1: Sí. ¿Y qué haces? Te pones... Y en vasolina o te pones tetraidosolina, que son los vasoconstrictores.
0: Que son los que te blanquean el ojo.
1: Te lo blanquean tantito, pero no paran el problema. Me voy a poner una compresita de manzanilla, unos fomentos con manzanilla.
0: Sí, sí.
1: Y la manzanilla, en estas personas que son particularmente alérgicas, pues les complican el cuadro. Se inflaman más, los párpados se inflaman más. Entonces, ¿qué es lo que, así como en términos generales, puedes hacer nada más en tu casa? Un fomentito frío, un antifaz frío.
0: ¿Ves? Un antifaz del infierno.
1: Es que en tu casa es lo único que puedes hacer. Y es lo que te puede aliviar más, uh-huh. Este frío, porque disminuye la dilatación de los vasitos, uh-huh. Disminuye la filtración del líquido y disminuye la picazón.
0: Uh-huh.
1: Y usar en tu casa lágrimas artificiales.
0: Ya.
1: Que puede ser Yabag, o puede ser Artelac, o puede ser Humilub. Cualquier lágrima artificial te va a ayudar a que el ojo se refresque. Inclusive la puedes tener en una bolsita, en tu refri, no en el congelador.
0: Sí, sí.
1: Para que te pongas la gota fría y eso te va a aliviar mucho.
0: Por eso, pero eso no va a resolver el problema.
1: No lo va a resolver. Eso es tantito y de momento.
0: Okay.
1: Y además, el ojo rojo, la picazón y la irritación son solamente síntomas. Eso no quiere decir que sea nada más una conjuntivitis alérgica, porque si se presenta con secreción, pues lo más probable es que sea una infección. Hay muchas conjuntivitis virales.
0: Ajá.
1: Que parecen una alergia, pero si además estás viendo halos de luces, ves distorsionado o te molesta la luz, eso quiere decir que algo más está pasando.
0: Uh-huh.
1: Y mucho más si se asocia a dolor. Una alergia no tiene que ver dolor, no tiene que ver nada más asociado. Entonces, tienes tres síntomas. Pero eso no quiere decir que sea nada más una conjuntivitis alérgica. Por eso sí es importante que vayas a un oftalmólogo. Porque si traes una infección, si traes una, por ejemplo, si traes una queratitis por herpes, uh-huh. Te da todos los síntomas. Pero también te puede dar baja de visión.
0: Uh-huh.
1: Y si tú dices, me voy a poner esta gota con cortisona que me recomendaron hace como 6 meses,
0: uh-huh.
1: Y que ahí la tengo guardada con las telarañas en mi closet. La cortisona que se le añade al virus del herpes es como ponerle gasolina al fuego. Al disminuir tu sistema inmune con una gota de cortisona, le dejas la puerta abierta al virus y se va por toda la córnea. Entonces, no te automediques.
0: Les voy a decir una cosa. Yo no sé si ustedes se acuerden, pero alguna vez el doctor César Sanz Galeana vino con un testimonio de un exfutbolista que perdió la vista porque le mandaron unas gotas de cortisona, por decirles, una semana. Algo así, ¿no?
1: Se la puso 6 meses. Porque le dijeron que era para lubricarle el ojo y para refrescarse. O sea, tenía 13 años, iba a ser Rafael Puello Ocampo, iba a ser futbolista profesional. Se la puso 6 meses y regresó. Llega a mi consultorio por primera vez con una baja del 60% de la visión. La presión de los ojos normal tiene que estar entre 10 y 20. Traía 50 milímetros de mercurio de presión en los ojos y cataratas. Le ocasionó un glaucoma grave y irreversible, cataratas, le tuve que operar las cataratas y le pusimos válvulas para mantener los ojos, para mantener la presión de los ojos. Le logramos mantener lo que le quedaba de visión casi 10 años, pero obviamente las secuelas de ese uso de gotas con cortisona sin prescripción médica durante tanto tiempo le dañaron irreversible la visión y lo sigue sufriendo hasta el día de hoy.
0: Les digo algo, yo nunca me he hecho una gota en los ojos antes de haberle consultado a César, mi oftalmólogo. Nunca, porque me dejaste traumada para siempre con esa historia.
1: Y es como debe ser, y no solamente tú, y no es por asustar,
0: sí,
1: sino es tener plenamente conciencia de que los medicamentos tienen efectos colaterales y que pueden tener efectos colaterales graves. Y dices, bueno, es una gotita. He tenido un par de casos en 29 años de pacientes que se ponen una gota de cortisona. Por ejemplo, tengo pacientes que voy a operar y les mando una gota de cortisona 24 horas antes. Pues el paciente llega con dolor al día siguiente y el ojo rojo ya para operarse. Y le tomo la presión y la presión la traía en 40. Hay pacientes que son hiperreactores a cortisona, que una sola gota puede hacer que la presión del ojo se triplique. Entonces hay que tener muchísimo cuidado. También es rarísimo. En 29 años he visto 2 casos.
0: Sí, pero sucede.
1: Pero sucede.
0: Claro. Oigan, entonces, ¿y qué hacer cuando tienes alergia en los ojos? ¿Y cuándo empezarte a preocupar? Con el doctor César Sanz Galeana al regresar. No se vayan.
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1: Oigan, estamos hablando con el doctor César Sánchez Galeana. Es nuestro oftalmólogo de cabecera. De hecho, híjole, si no se han ido a checar los ojos, váyanse a checar los ojos, el fondo del ojo, la presión, a ver cómo están. Él está en Optal Vision. 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
2: Sí.
1: Está en el sur de la Ciudad de México, para que lo vayan a ver, y es Doc Sánchez G. Pero estamos hablando de que hay muchísima gente que lo que tiene es alergia en los ojos y que se la viven con gotas para quitarte lo rojo, que no resuelven el problema. Entonces, y el peligro de automedicarte gotas en los ojos, porque te puedes quedar hasta ciego, y eso sí no es broma. Pero entonces, si tienes alergia en los ojos, eso te lo diagnostica tu oftalmólogo.
2: Correcto.
1: ¿Y?
2: Tienes que ir al oftalmólogo, te tomas 20 minutos en una consulta, y detectamos si efectivamente es una conjuntivitis alérgica, o si es una conjuntivitis viral, uh-huh, o si es una conjuntivitis bacteriana.
1: Me vale, ¿cómo
2: si
1: lo
2: otra
1: ves?
2: Cosa.
1: ¿Cómo lo ves?
2: Por ejemplo, una conjuntivitis viral tiene algo que se llaman folículos. La conjuntiva hace como puntitos, como si fuera una red. Uh-huh. Y una alergia no hace folículos, hace algo que se llama papila, que es un empedrado en la estructura de la conjuntiva. Son datos clínicos muy específicos.
1: Ya. Yeah.
2: Una conjuntivitis bacteriana tiene secreción verde o amarilla, y una conjuntivitis viral tiene secreción hialina, es pura lágrima. Una conjuntivitis viral, por ejemplo, herpética, uh-huh, tiene una lesión característica en la córnea que se llama una dendrita. Es una dendrita como las conjuntivitis herpéticas, y eso se ve cuando la córnea la tiñes. Ponemos un colorante, fosforescente verde, y la córnea, estas lesiones brillan en la oscuridad.
1: Dices, es herpes.
2: Y esto es una
1: peritonitis herpética. Uno tiene que ir a verse los ojos.
2: Sí. Y es imposible saberlo, nada más decir, me pica, me arde, me está dando comezón.
1: Claro.
2: Y lo relacionas, dices, hay personas que lo saben muy bien, que son alérgicas a los perros, que son alérgicas a los gatos, uh-huh, que dicen, yo entro a un lugar y yo supe si hubo un perro, porque se me tapa la nariz de inmediato, empiezo a lagrimear, empiezo a tener estornudos, etcétera. Entonces, los que son alérgicos ya saben muy bien cómo son las cosas, y también los alérgicos que se tallan los ojos, como tú comprenderás.
1: Te amo.
2: Que
1: como
2: son
1: tú
2: gente que llega y dice, que placer me da tallarme los ojos.
1: Sí, es que es lo más delicioso, tallarse los ojos. ¿Cuándo debe uno de preocuparse, César?
2: Cuando tienes baja de visión, cuando ves a través de humo o vapor, cuando las luces se corren o hacen destellos, y cuando hay dolor. Todos estos son datos de que algo está pasando. Uh-huh. Por ejemplo, una uveítis es una inflamación interna del ojo. No nada más es la conjuntiva que está ligeramente inflamada, que te está dando lagrimeo, que te está picando. Una uveítis es un padecimiento interno del ojo en el que el sistema inmunológico está desbocado y empieza a producir células. Uh-huh. Y esas células hacen que el ojo se ponga rojo. Puede ser que la presión del ojo se lleve al doble o al triple. Las uveítis pueden ser solamente inflamatorias, también pueden ser infecciosas. Hay muchas. La uveítis es una especialidad de la oftalmología por sí misma.
1: Wow.
2: Tienes que estudiarla 2 años, imagínate. O sea, no nada más me picó el ojo y se me puso rojito. Es cuando hay dolor, algo está pasando.
1: Ya. ¿Es posible que yo tenga alergia en los ojos? No me importa. Me la llevo a pura gota para que se me quite lo rojo. Que eso tenga una repercusión a largo plazo.
2: Lo que te va a dar la gota es que te va a dar un efecto de
1: No tratarme la alergia.
2: Vas a terminar yendo a un oftalmólogo porque sí, va a ir increciendo, ¿no? Cada vez va a estar más inflamado, cada vez va a estar más rojo. Va a haber un punto en el que, bueno, estoy lagrimeando y me irritan. Va a haber un punto en que estás tan hinchado que dices, pues ya no aguanto más. Tengo sí. que alguien me vea. No, o sea, no te la puedes medio llevar así. Son enfermedades que te terminan llevando al oftalmólogo tarde o temprano.
1: Ok, te voy a hacer una.
2: Muchas veces más temprano que tarde.
1: Exacto, te voy a hacer una pregunta perra. ¿Cómo sabes que lo que tienes es alergia en el ojo o lo que tienes es ojo seco?
2: El ojo seco, cuando tú haces un examen clínico, hay algo que se llama lago lagrimal o menisco lagrimal. Tú ves un laguito que está entre el párpado inferior y el ojo, que es la lágrima que se está produciendo y se está acumulando y es como una presa. Y de ahí se va al punto lagrimal y se absorbe. En el ojo seco no hay un lago lagrimal. Y clínicamente, pues el ojo, como su nombre lo dice, no tiene lágrima, está seco. Uh-huh. Y cuando pintas el ojo con fluoresceína, se ven múltiples puntitos de que la córnea está sufriendo porque no está lubricando adecuadamente. En una conjuntivitis alérgica, si tú pintas la córnea se ve perfectamente normal. Son dos cosas completamente diferentes.
1: Tú como doctor, pero yo como paciente, ¿cómo sé? ¿Traeré alergia o traeré ojo seco?
2: Imposible.
1: No se puede, ¿verdad? Sí, sabía que me ibas a decir que imposible. Sí. Gracias por hundirnos.
2: Sí.
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2: Muchas gracias, Marta. El no. WhatsApp termina en 26.
1: ¿Y yo qué dije?
2: 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Y sabes que todos tus cuentavientes siempre tienen un descuento con nosotros.
1: Ay, te quiero. Eres un amor.
2: Te quiero mucho.
1: Gracias,
2: muchas gracias,
1: César. Oigan, dos cositas les quiero decir antes de que venga Mario Guerra a el programa. A ver, ustedes saben que una de las grandes pasiones que uno tiene es Nueva York y es la Semana de la Moda. O sea, ahí ves todo lo que viene para el 2027. Y sabemos que uno de los de las grandes compras y de los grandes objetos de deseo de cualquier mujer es una bolsa. 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Y ahora sí, vamos a hacer una pausa. Regresando, Mario Guerra es in the house. Y con Mario Guerra cuentavientes, vamos a hablar sobre, no sé de qué vamos a hablar con Mario Guerra, porque no lo
3: o
1: tengo
3: sea,
1: aquí.
3: ¿Cómo?
1: No sé. ¿De qué vamos a hablar con Mario?
3: Vamos a hablar con Mario, que traes a la mesa pleitos de hace 3 años.
1: ¡Ay!
3: O sea,
1: sí.
3: El mismo pleito.
1: Los que hacen la ensalada, pleito. Ya me acordé. Ajá. ¿Por qué esa discusión de hace 3 años sigue
3: otra
1: regresando
3: vez,
1: a la conversación
3: vez.
1: Al volver en W Radio?
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1: Oye, Marta, yo creo que esto, ve el estado de cuenta de la tarjeta, caray, habíamos quedado que ahorita no podíamos estar gastando en cosas así.
2: Güey, ¿de qué hablas? Y vuelve,
1: pues de esto, ve, tienda,
2: pero zapatos. Pero nada más compré el outfit para la boda de tu primo.
1: Ajá, pero ve, hace rato estabas diciendo eso, que toda mujer quiere una bolsa, pero tú 14 bolsas.
2: No son 14 bolsas.
1: Bueno,
2: aparte te voy a decir una cosa, cuando tú decidiste comprar la propiedad en Cuernavaca, que porque tenías que jugar golf todos los fines de semana, nadie te dijo nada.
1: Bueno,
2: entonces no entiendo qué tiene que ver ahorita
1: a ver,
2: si yo gasto en una
1: la propiedad en Cuernavaca, boda. Tú también estás ahí y yo la bolsa no la uso.
2: Sí,
1: esa es la gran diferencia.
2: Ese no es el punto. El punto es que yo en el pasado no te cuestioné cuando te compraste el coche nuevo. No te cuestioné cuando le dabas dinerales a tu mamá todos los meses. No te cuestioné cuando decidiste
1: ¿sabes
2: comprar
1: cuál creo que es el punto?
2: La membresía del club de golf. Yo no te cuestioné esas cosas.
1: El punto es que no te tomas bien la medicación como tiene que ser. Por eso te pones así. Por eso te alteras.
2: ¿Cómo te atreves a hablarme de tomar la medicación si tú quedaste que ibas a empezar a ir a terapia y nunca regresaste?
1: Porque ahorita, porque no tengo tiempo, porque tengo que trabajar para mantenerte.
2: Ay, por favor,
1: por eso,
2: siempre pones
1: por
2: pretextos
1: eso, porque
2: estúpidos.
1: No. Tiempo quisiera para ir a terapia, tiempo
2: eso,
1: quisiera
2: por eso.
1: Para pensar.
2: ¿Sabes qué? Si tienes un problema con el estado de cuenta, dámelo, yo lo pago, no tengo ningún problema.
1: ¿Con qué
2: problema
1: vas a pagar si no traes ni dónde?
2: ¿De qué hablas, güey? Si yo siempre he ganado más que tú.
1: ¿Ganado qué?
2: ¡Lana!
1: ¿De dónde la pones? ¿Te la comes o a quién se la regalas? Porque yo no he visto jamás un triste peso de tu bolsa.
2: ¿Le suena familiar?
3: Ay, no, qué horror.
2: O sea, el tema era el estado de cuenta.
1: Reto, ¿de qué estábamos hablando originalmente?
2: Reto, ¿de qué estábamos hablando?
1: ¿De qué estamos hablando originalmente?
2: Pero es que esto que acabamos de hacer es tan cierto.
1: Uh-huh.
2: Te empiezas peleando por A y te acabas peleando por Z.
1: Sí.
3: ¿Ensalada?
2: La ensalada del infierno.
3: Sí, asquerosa.
1: Y es que cuando pasa esto, uno le dice al otro, es que este tiene memoria de elefante, no se le olvida nada, nada perdona, todo lo saca. ¿Qué tenía que ver una cosa con la otra? ¿Qué tiene que ver si la casa de Cuernavaca? ¿Qué tenía que ver la boda del hermano? ¿Qué tenía que ver con el hecho de que habíamos quedado de
2: por eso,
1: guardar los
2: ¿por
1: gastos?
2: ¿Por qué la gente cuando está en una discusión sobre el punto A no se puede acotar al punto A?
1: Claro. No se puede acotar, fíjate.
2: Porque, no, espera.
1: Sí, sí, venga,
2: porque
1: venga.
2: Si tú, vuélveme a reclamar el estado de cuenta.
1: Oye, Marta, no es posible, ven, ¿qué habíamos quedado? Que no podíamos gastar así. Ve el estado de cuenta de la tarjeta, caramba. Tienda, zapatos, bolsa, abrigo.
2: Te digo una cosa.
1: ¿Qué?
2: De nada te ha servido la terapia. Estás igualito a tu papá, reclamándole a tu mamá hasta el último centavo.
3: Ay, no, peor.
1: Sí, te voy a decir una cosa. Yo estaré igualito que mi papá, pero tú tienes un grave, grave, gravísimo problema para poder contenerte tus cosas compulsivas. Así eres con las compras, así eres con la comida, así eres con la bebida, así eres con todo. No puedes parar.
2: Ese sí fue un golpe bajo. Pero te digo algo, ¿por qué la gente no puede acotarse al tema en cuestión? Que hoy es el estado de cuenta.
1: Sí.
2: ¿Por qué hacer una emberule?
1: Porque uno pensaría que el otro está agarrando armas para contraatacar o defenderse, que puede ser que sí, pero resulta que no es que la persona vaya a un cajón y saque del recuerdo cosas que ya se habían resuelto. No. Son cosas que ya estaban formadas esperando su turno para poder hablar. Entonces,
2: Para poder salir.
1: Entonces es como cuando tú sacas una cosa nueva, abres la puerta y los que estaban afuera esperando dicen, ahorita es nuestro turno. Si ya abrieron el banco, pues hay que pasarle. Ya venimos formados desde allá afuera, desde hace años. Entonces traes una serie de asuntos formados
2: sí.
1: que no has acabado de resolver. Porque entre que vas a resolver lo del momento y entre que no quieres resolverlos porque nadie quiere reconocer que tiene responsabilidad.
2: Eso se llama trae cola.
1: Eso es trae cola, exacto, es trae cola.
2: Trae cola.
1: En toda la extensión
2: así
1: de la palabra.
2: ¿Por qué no voltear los ojos? Güey, pues porque está cañón. Que todo el tiempo me tienes que estar regañando. Güey, ¿regañando? Bueno, y esto trae cola. Ah, ¿trae cola? No sé, la cola que traigo yo.
1: Sí, y ahí te voy.
2: Y ahí te voy.
1: Desatas.
2: Y ahí te voy, 100%.
1: Claro, porque estas cosas no se resuelven. A ver, frases como ya supéralo, otra vez lo mismo, oye Marta, si esto ya lo hablamos, no van a solucionar nada. Porque esas cosas parece que se ponen punto final ahí, pero hace todo lo contrario. Cada vez que decimos ya supéralo, ya sabes que ya voy a dejar esto por la paz, y sí, lo que tú digas, eso parece que cierra, pero realmente lo que hace es apilar las cosas una tras de otra. cada cosa que no resuelves agrega un pendiente nuevo a la cola de los pendientes que no se han ido resolviendo.
2: De los guardaditos que yo te tengo.
1: Sí, es que, miren, piensen esto, cuentavientes, su pareja, ustedes, quien sea. Cuando hay un entorno de discusión, cuando empiezan a hablar de algo porque yo ya me enojé, porque tú ya me dijiste, porque tú ya gastaste, es como se abrió la puerta de la discusión. Entonces dices, ahorita es la mía, aquí le saco todo lo que traigo adentro, porque ahorita estamos discutiendo. ¿Por qué no lo sacó antes? Pues es que sí lo sacó. La pregunta es cómo le diste la vuelta en su momento a lo que sacó. ¿Por qué lo saca ahorita? ¿Por qué lo saca ahorita cuando más me siento abrumado, cuando más? Porque es el único momento que donde tú abriste algo que dijo, pues ahorita vamos a abrir cosas, abrámoslo todo de una vez, porque si no, en otro momento, no te agarro con tiempo, con disposición, con atención, con energía. ¿Por qué creen que les pasa lo siguiente? Ay, yo he tenido pacientes que me han dicho, Mario, ¿por qué mi pareja me odia? Y yo, ¿por qué dices eso? Porque no puede ver que llego a sentarme a ver un capítulo de mi serie que nunca puedo acabar de ver, porque en cuanto me ve quieto, quieta, me ve viendo la televisión disfrutando de un momento de esparcimiento, en ese momento se acerca y me dice, oye, tenemos que hablar. Oye, te quiero decir algo. ¿Por qué, Mario? ¿Por qué no me deja disfrutar? Yo le digo, porque a lo mejor es el único momento que te ve quieto o quieta y dice, pues ahorita es cuando. Porque no te ve corriendo que para el trabajo, que saliendo que por los niños, que si está el gas saliéndose, que si el agua está caliente o fría. Es el único momento que te ve como en paz y dice, pues ahorita debe ser el momento. Claro, para ti es el momento de tu esparcimiento y de tu felicidad, para el otro es el momento de la oportunidad. Así se ve todo esto en la casa, así se ve donde uno piensa, este tiene memoria de elefante y no perdona nada. Claro. No es que no perdone nada, es que no han resuelto lo necesario. Este no es un problema de memoria, porque si fuera un problema de memoria, con que le dijeras, ay, ¿sabes qué? Olvídalo, se olvidaría, pero no. Esto te pasa todos los días. Esto está, a ver, tú estás pensando en el capítulo de hoy y tu pareja está pensando en la serie completa. Tú estás pensando en el problema que está ahorita el estado de cuenta. Tu pareja trae acumulados de varios capítulos de este drama familiar. Tiene varios capítulos acumulados que se quedaron a medias, que nunca se resolvió nada realmente y que todo acabó en un, bueno, ya vamos a estar bien. Entonces, no es que recuerdes cosas mejores, es que tu cabeza quiere terminarlas. Eso está medido. Han hecho estudios. Cuando en un laboratorio interrumpen a alguien a media tarea, dos de cada tres personas regresan ahí en cuanto pueden. Le dicen, a ver, ponte a acomodar estas piezas de Lego, acomódalas por tamaños, por colores, por lo que quieras. Y luego le dicen, ¿sabes qué? Ya, párale, déjalo ahí. No, pero es que me dije, no, déjalo ahí, ya va a ser otra cosa. No. Entonces, de repente, así como no queriendo, se regresan a volver a acomodar. Dos de cada tres necesitan cierre de las tareas, de los asuntos pendientes que se están gestando, sobre todo cuando son cosas verdaderamente importantes para cada uno, como es su relación de pareja.
2: Por eso, entiendo perfecto el por qué, pero aparte me parece muy poco hábil, hasta verbalmente hablando, tener que traer cosas del pasado para hundir el punto presente. Oye, deberías de tener herramientas para poder defender el punto A sin tener que traer el punto Z, sin tener que meter el alcoholismo de tu papá, la casa que compraste en Cuernavaca, el coche nuevo.
1: Fíjate, qué importante lo que dices, Marta. ¿Cómo sabemos si lo que está trayendo la persona ahorita para hacer la ensalada es verdaderamente algo que no se resolvió o es algo que solamente quiere traer para que no se resuelva lo del presente? Exacto. Para no tener que enfrentarlo.
2: Claro, para voltearte la tortilla. Claro.
1: ¿Cómo lo sabemos? Tú acabas de dar en el clavo con esto. Si yo te saco a ti que el año pasado, la semana pasada, hace un mes o frecuentemente, tú siempre me acabas diciendo una cosa y luego haces otra, cuando estamos hablando del estado de cuenta, que parece que no tiene que ver, probablemente sí es algo que tenía yo acumulado, porque es algo que no se resolvió. Pero si te saco el alcoholismo de tu papá, si te saco la chismosa de tu hermana, si te saco de cómo es posible que esta casa esté así donde no le das mantenimiento, a lo mejor ahí hay otra cosa. Porque hay ciertas cosas que uno no puede resolver. El lugar donde nació, los padres que tuvo, que mi hermana sea chismosa, eso no lo podemos resolver. Pero cuando se saca como, como arma, ahí sí, entonces estás diciendo, espérame, tú ya estás sacando lo que puedes, porque yo qué puedo hacer con eso. Y el error es cuando nosotros nos empezamos a defender de eso. De mi mamá no vas a hablar, de mi padre no tienes que tocar ese tema, porque entonces el otro cumplió su cometido. Ya nos arrastró a ese mundo del pasado, donde no hay nada que hacer ahí, porque nada tenemos influencia en que si uno es alcohólico, el otro es chismoso, el otro es metiche. Pero cuando sí son cosas que te fueron diciendo, oye, es que otra vez pasó lo mismo. Otra vez pasó lo mismo con el tema de los gastos. Ya habíamos hablado que no estamos ahorita muy bien. Ya hemos hablado que tenemos que hacer el colchón para la colegiatura de los niños. Ya habíamos hablado de estas cosas. Es que esto se parece mucho a cuando también te pido, por favor, que no le cuentes cosas a tu familia de lo que estamos haciendo, porque luego se empieza. Eso sí ya tiene otro margen. Eso tiene otro margen, porque en eso sí puedes influir, porque en eso sí había habido un acuerdo y porque eso nunca se acabó por resolver. ¿Tú crees que se resolvió? Porque tu pareja no te dijo nada. Uno piensa que ya se le olvidó. No. Esas cosas no se archivan. Como dije, no va y la saca del remoto pasado porque nada más tenga ganas de fastidiar. No se han ido nunca. Están como niños levantando la mano todo el tiempo, esperando a que les den la palabra. Y cuando resulta que le das la palabra para otra cosa, este que tenía la mano levantada dice, con permiso, si yo estaba formado. Yo el asunto de la escuela de los niños estaba formado antes que el de la tarjeta de crédito. Entonces a mí me dejan hablar primero, porque a mí no me han resuelto. Entonces hagan de cuenta que son un montón de acreedores que están esperando cobrar afuera de tu casa y llega el nuevo al que apenas le debes y los demás dicen, oye, no, ¿cómo le vas a pagar a este si a nosotros nos debes hace 2, 3, claro, 4, 5 y 6 meses?
2: Sí,
1: que se forme, ¿no decimos así?
2: Sí.
1: Al fondo, a la cola. Y tú dices... Pero caramba, pero si el asunto del momento es este, ¿por qué no lo resolvemos? Pues porque, ¿por qué no le puedo pagar a este acreedor que ya me está fastidiando para que se resuelva el asunto? Pues no le puedes pagar porque los demás dicen, sabes que nosotros tenemos derecho a antigüedad. A nosotros nos debes desde hace mucho más tiempo que este que está pasando ahorita. Así que se vaya y se forme o nos resuelves a todos a ver cómo le haces. Entonces, creo que esa metáfora puede ayudar mucho a entender por qué sacamos cosas. Ahora, lo dije y lo repito. Si son cosas que tú no puedes resolver, lo que tu pareja te está recriminando, probablemente sí está usando algo como estrategia para no afrontar esto. Pero si son cosas que no has resuelto, créeme que ahí están formados todos tus acreedores. La cuestión es, ¿vas a pagar esas deudas o cuándo? Okay, ¿o cómo?
2: Para ahí. Para porque ti. Regresando del corte,
1: regresando del
2: quiero
1: corte.
2: Que Mario nos diga, los que gustan de la práctica de hacer la ensalada, ¿cómo van a parar? Y los que son víctimas de la práctica de la ensalada...
1: ¿Qué pueden hacer?
2: ¿Qué pueden hacer?
1: Correcto.
2: Al regresar, no se vayan.
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0: Ok, entonces estamos con Mario Guerra comentando por qué hay personas que no se pueden acotar a lo que estamos discutiendo hoy, ahorita, en este momento. Tienen que hacer una ensalada y traer de regreso cosas del pasado, otras cosas que no vienen ni al caso.
1: Claro. Y lo que dijimos, el reclamo viejo aparece justo a media pelea nueva, pero no está saliendo de un archivo. Está retomando el turno donde se quedó, ahí donde lo dejaste. Así, tú le dijiste sin decirle, espérame tantito asunto, que luego te resuelvo. ¿Y qué crees? Nunca regresaste, nunca le abriste la puerta. Por eso cuando llega el otro asunto a tocar la puerta y la abres, los dos quieren entrar al mismo tiempo, porque el otro dice, pues a mí me dejaron aquí esperando, ¿tú dónde vas? No, pues a mí me llamaron ahorita. No, espérame, yo venía formado. ¿Se acuerdan de eso que dijimos antes del corte? Bueno, aquí hay dos personas, dos relojes distintos. Miren, piensen en alguien que alguna vez los hizo enojar de verdad. O su pareja. ¿Cuándo fue la última vez que los hizo enojar de verdad? Piénsenlo. Seguro eso te llegó rapidísimo y con detalles, ¿no es cierto? Ahora la otra. Piensen una vez que tú hiciste enojar a tu pareja. Ese cuesta más trabajo. Y cuando llega, llega más chiquito, llega más general. Uno llega de, ah, el día que me hizo enojar, no hombre, te voy a contar qué me dijo, qué me hizo. Y tú, ¿cuándo fue la última vez? Pues el día que íbamos ahí caminando, que nada más le dije que se apurara. Ya, así, general, cerrado, chiquito, ¿no? El otro con detalle, este más general. Bueno, esto hizo un psicólogo social, Roy Baumeister, en 1990. Pero le pidió a la gente que escribiera dos historias. La historia donde a ellos les habían hecho algo y la historia cuando ellos hicieron algo. Las mismas personas, dos papeles. Y los relatos salieron de dos mundos distintos. Quien había sido lastimado ubicaba el episodio dentro de una línea del tiempo larga, con detalles, con conversaciones, hasta podía replicar las conversaciones en un momento dado, con consecuencias que seguían vivas hasta el presente. Y quien había lastimado narraba lo mismo como un incidente aislado, cerrado, sin efectos posteriores, y aparecía algo más. Quien reclama

0: durante mucho, mucho tiempo, y tú nada más ves la consecuencia de cuando la puerta se abre o la mecha llega a su punto. Entonces, dicho de otra manera, para quien lastimó, el asunto tiene fecha de cierre. Para quien fue lastimado, el reloj sigue corriendo. Uno cree que la alarma ya sonó y se apagó hace rato. El otro la sigue oyendo, bajita, todos los días, y no entiende cómo es que el otro no la escucha. Unos creen que están hablando de, como dije antes, uno cree que están hablando del capítulo de hoy y el otro está hablando de la serie, de la temporada completa.
1: 100%.
0: Porque están todos los capítulos ahí acumulados.
1: Ok.
0: Entonces, la pregunta es, cuentavientes, tú si eres de los que saca cosas, pero acuérdate, son de los que saca cosas que verdaderamente tu pareja puede hacer algo con ellas. No, no de si su papá era alcohólico o su mamá era jugadora. Sí. Eso no puede hacer nada con eso. ¿Qué necesitarías tú que nos estás escuchando para que esto dejara de salir? ¿Qué necesitarías? Para que ya no lo volvieras a sacar.
1: Decirle...
0: Y que no sea aguantarte.
1: Ok, ¿no? Uh-huh. Venga, lo que tengas que decir, échalo.
0: De una vez.
1: ¿De una vez?
0: De una vez.
1: Es que siento que esta es una práctica bien común, Mario, de la gente que se guarda las cosas.
0: Sí.
1: Es mejor como palomita, así, ir explotando, chiquito, soltando, diciendo lo que vas sintiendo, lo que está pasando, lo que no te gusta.
0: A que explote la palomera entera.
1: Hacer un hoyo express y ahí te encargo la bomba atómica en el momento en que abres la puerta.
0: Sí. Pero fíjense, vamos a la segunda partecita de esto que dijimos. La pregunta es, ¿qué necesitarías para que eso dejara de salir? Ahorita, como dijimos Marta y yo, a ver, de una vez.
1: Sí.
0: Pero después de ser de una vez, ¿es de una vez qué? Entonces, ahí es donde pides muy concreto lo que necesitas. Por ejemplo, necesito que la próxima vez que tu familia me hable de esta manera, tú digas algo en ese momento, no 3 semanas después. Necesito que la próxima vez que el estado de cuenta llegue así, no me expliques si necesitabas algo. Vamos a ver punto por punto por qué esto fue necesario.
1: Necesito que me digas cuál es el tema que traes con el alcoholismo de mi papá. Porque cada vez que nos peleamos, sacas ese tema.
0: Sí.
1: Porque necesito que no me lo vuelvas a tocar.
0: Sí. Ahora, fíjense.
1: Por ejemplo.
0: Esto se puede, esto que tú necesitas, se puede cumplir o no cumplir. Pero ¿sabes qué? Ya se entiende. Ya no queda el hueco de no me entendió.
1: Ya no es una ensalada.
0: Ya no es una ensalada. Claro. Ya se entiende lo que estás necesitando. Ya se entiende lo que estás pidiendo. En cambio, si yo te preguntara, a ti que no escuchas, cuentaviente, ¿qué necesitarías para que esto se dejara de salir? Y hoy me respondes, pues es que necesito que se calme, pues es que necesito que me diga, pues es que necesito que ya no me...
1: necesitamos specifics.
0: Sí, sí, sí.
1: Specifics.
0: Si la respuesta cambia cada vez, o ni siquiera sabes exactamente qué necesitas, o se convierte en una lista que crece mientras hablan, ahí ya no hay condición de cierre. ¿Y saben qué? Cuando lastimamos a alguien, y esto sí a mí me pone un poco de cabeza la cabeza. Cuando una persona hace algo que te lastimó, no te gustó, te pide disculpas, está muy bien, ¿eh? Pero ¿saben qué? Estos asuntos no se arreglan con más disculpas, ni se arreglan con un acuerdo improvisado de, bueno, ya vamos a estar bien. Esto se conversa de otra manera y a veces con ayuda, sí. A ver, una disculpa ayuda, claro que ayuda, pero un plan cierra. La disculpa solamente ataranta al asunto cuando le dices, bueno, ya, perdón, sí, tienes razón, sí, la regué, sí. Ajá, sí, la regaste. Y, ¿no? Un lo siento, no me dice nada. O sea, ok, yo sé que lo sientes, es lo menos que esperaba, pero ¿qué vamos a hacer para que esto no vuelva a pasar? ¿Qué vamos a hacer para que esto no se vuelva a presentar? Porque a mí lo que me trae con el acreedor en la puerta es que yo no sé si esto va a volver a pasar. Yo no sé si me lo vas a volver a hacer. ¿De qué sirve que me digas lo siento? Ah, no sabes qué, sí, lo siento. Ajá, y esa parte. Y miren, quiero ser justo con las disculpas, ¿no? Porque sí hacen falta, pues, o sea, no quiero que me malentiendan. Una disculpa reconoce el daño y repara algo real. Lo que pasa es que la disculpa cierra una sola cosa, el episodio. Y cuando lo que quedó abierto no es el episodio, sino la temporada completa, ¿sí? Una conducta puede repetirse. Entonces ahí la disculpa se queda corta. Entonces, ahí les va la herramienta, cuentavientes. Esta es para quien ya no quiere que su pareja traiga temas del pasado una y otra vez. ¿Sí? No es para el que decirle al otro,

0: No, ya no traigas cosas del pasado porque todo se complica. O sea, sí se complica, pero lo traes no porque te guste el lío ni porque te guste sufrir. Lo traes porque ahí están en la puerta tocando. A ver, repito, esta herramienta es para quien ya no quiere que su pareja traiga temas del pasado una y otra vez. Y yo le llamo el acuse de recibo. Y tiene tres partes. No sirve si solamente haces dos, tienes que hacer las tres. La primera, nombren el pendiente concreto, no el sentimiento. No es te lastimé. Ay, perdón si dije algo que te ofendió. Ay, bueno, pues yo también tengo necesidades, tú también gastas ahí en tus cosas del golf. No, no, no es por ahí. A ver, es, oye, quedó pendiente que cuando tu mamá te habló así en la comida, yo no dije nada. ¿Sí? Eso quedó pendiente. Quedó pendiente el asunto de que yo gasté cuando dijimos que no íbamos a gastar y te dije que cosas que no tenía que haberte dicho, pero quiero que hablemos de eso. Es nombra el pendiente concreto. La segunda, ¿qué vas a hacer distinto y cuándo? Con
1: O sea,
0: conducta y con momento.
1: ajá.
0: Es, no, bueno, ya voy a ahorrar. No. A ver. La próxima vez que quiera yo comprar algo que salga del presupuesto, primero lo vamos a conversar, primero lo vamos a discutir, ¿sí? La próxima vez que pase esto en una comida en casa de tu mamá, yo corto el tema ahí mismo, aunque se ponga incómodo. Le digo, mamá, por favor, te pido que de esto no lo hables de esta manera. O de otra manera, pues nos vamos a tener que ir, si esa es la consecuencia. No, Mario, ¿cómo es eso su mamá? Pues miren, así fuera el Dalai Lama, ¿eh? A ver, y aquí va el filtro que más sirve, porque descarta las promesas bonitas, ¿no? Nada más. Si lo que tú ofrezcas que vas a hacer para que esto ya no regrese al reclamo, nadie puede saber si ocurrió, la conducta que prometiste era demasiado vaga. Por
1: Claro.
0: ejemplo, voy a ahorrar. Ajá, ¿qué es ahorrar para ti? ¿Qué es ahorrar para mí? Bueno, ya, cuando mi mamá diga algo, yo le voy a decir algo. ¿Algo de qué? Cuando diga algo de qué, le vas a decir algo qué. ¿Sí? Porque entonces, oye, tu mamá me volvió a decir, ay, pero te dijo otra cosa, pero es lo mismo, me vuelve a reclamar, me vuelve a... Ay, bueno, ya sabes cómo es, pero ¿qué le dijiste? Pues sí le dije, la volteé a ver y le dije así, ay, ma, ya. No, no, no habíamos quedado en eso. Habíamos quedado que ibas a cortar la conversación y a decirle a tu mamá, mamá, si insistes en hablar de este tema, nos vamos a tener que ir. En eso habíamos quedado, no, no te lo dije yo, lo dijiste tú. ¿Me explico? Entonces, si nadie puede saber si lo que tú ofreciste ocurrió, es que la conducta que prometiste era demasiado vaga y tiene que ser más concreta. Eso es parte del segundo paso,
1: Medible,
0: medible,
1: medible.
0: medible. Es conducta y momento, cómo y qué y cuándo. Y luego viene la tercera, es poner una revisión y una fecha concreta. No es, bueno, luego vemos. Ok, bueno, en una semana revisamos. No, no, no. Bueno, ahí cuando llegue el siguiente estado de cuenta, vamos a ver si de veras cumpliste. No, no es así. Se dice completo. A ver, el domingo después de comer, nos damos 10 minutos para ver si lo hice y si hay algo que ajustar. Y esto no te lo va a decir el otro, lo dices tú. Si yo quedé que le iba a poner un límite a mi mamá para que no empezara a molestarte, yo te digo, ok, mira, voy a hacer esto. Si mi mamá insiste a tocar el tema otra vez, le digo, mamá, por favor, ese tema no, ya te lo había pedido, y si tú insistes, nos vamos a tener que retirar. Y cuando pase eso, cuando ya salgamos de la casa, llegamos a la casa nuestra, 10 minutos platicamos, oye, ¿cómo estás? ¿Qué pasó? ¿Cómo viste? ¿Qué ajustes podemos hacer? ¿O ya quedó resuelto el asunto? ¿Sí? Esto es lo que casi nadie hace. Y es exactamente lo que convierte una promesa en un plan. No, no es un examen, no es una amenaza, es la fecha en que la tarea por fin se puede cerrar. ¿Y por qué funciona esto, cuentavientes? ¿Por qué funcionan estos tres pasos? Nombre el pendiente. Di qué vas a hacer, cómo, cuándo. Y luego pon una fecha de revisión concreta para decir, a ver, ¿cómo voy? ¿Vamos bien o me regreso? ¿Por qué funciona? Porque le da a la cabeza lo único que le faltaba. Una tarea abierta insiste porque no tiene un siguiente paso. En el momento que ese paso existe, es concreto y tiene... El sistema deja de levantar la mano, el acreedor deja de tocar la puerta, no porque ya se la haya olvidado, sino porque verdaderamente la deuda, ahora sí, ya se saldó. Y si tú estás del otro lado, del lado de quien recuerda o que aparentemente recuerda, la herramienta es la misma al revés. En lugar de volver a contar el episodio completo, pide el plan. Cambia el, otra vez hiciste lo mismo, ¿en qué habíamos quedado? A ver, Marta, ve el estado de cuenta, habíamos quedado que no ibas a gastar. No, cambia eso por, oye, ¿qué vamos a hacer la próxima vez? La próxima vez que quieras ir a comprar algo que salga del presupuesto, ¿qué es lo que vas a hacer? ¿Qué vamos a hacer con esto? Porque esto no conviene que siga pasando. Ahora, les advierto algo, ¿eh? Esto es menos satisfactorio que decirle, ah, ya vas a empezar igualito que tu madre, porque eso nos empodera. Pero la verdad, porque aquello da la sensación que está haciendo justicia, pero la verdad, esto es lo único que cierra el archivo. Y si resulta que hoy no hay ningún acuerdo capaz de cerrarlo, eso también es información, y de la buena. Quiere decir que ya no están discutiendo un episodio, ya no están discutiendo por una temporada, ya están discutiendo por la serie completa.
1: Sí,
0: La vida entera. Nadie trae cuento lo de hace 3 años por deporte, lo trae porque quedó a medias, básicamente.
1: Por eso Mario tiene un curso que se llama El Arte de Ser Pareja.
0: Ah, es mero, eso mero. Justito, justito, Marta, la ciencia y arte de ser pareja.
1: Mira, en la punta de la lengua.
0: Lo trae en la punta de la lengua. Miren, ahí les va, cuentavientes. Tenemos efectivamente la ciencia y arte de ser pareja este 14 de noviembre en formato presencial en Ciudad de México. 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Nada más que les digo una cosa, no va a pasar por gritos y sombrerazos. 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Es un taller entrañable, es un taller amoroso. Yo siempre he dicho que el viaje al héroe es mi taller favorito, pero ese es mi taller más querido, porque va a mis raíces formativas, al vínculo, a la pérdida y cómo podemos hacer que nos duela menos y aprender a vivir sin tener que dejar ir aquello que puede quedarse con nosotros después de que alguien ha muerto. Es Aprender de la Pérdida el 31 de octubre. Tenemos también Los Hombres de Tu Vida Online, un taller para mujeres que ya viene el día 10, ya en unos días, el fin de semana, lo tenemos también ahí. 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Ya, si quieren cerrar el año sin andar cargando acreedores en la puerta, este es el momento, o si no, agárrense para enero, que es el mes de los divorcios. Yo creo que sale más barato una cosa que la otra.
1: No se diga más. Mario Guerra en todas las redes sociales, en su podcast, en todos lados, lo pueden encontrar.
0: Así mero.
1: Como Mario Guerra. Gracias, Mario Guerra. Querido.
0: Muchas gracias.
1: Un placer tenerte acá. Nosotros nos vamos de regreso mañana en punto a las 10 de la mañana y ustedes no se vayan. Ahí viene Carlos Loret con todo lo que ha pasado en México y en el mundo. En Así las Cosas, edición de la tarde. Adiós.
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3: Una de la tarde con un minuto. Me da muchísimo gusto saludarle. Estamos transmitiendo en vivo a través de las frecuencias de W Radio. Hoy, como todos los días, martes 6 de octubre del 2026, Impresentable del Duende, ¿cómo le va?
6: Charlie, querido, ¿cómo estás, hermano? Como siempre, un placer saludarte también. En esta ocasión saludo con muchísimo gusto a mi querida Ivette Parga y a todos, todos los que nos escuchan. Perdón, ahí está el rating, ¿no? Luego dicen.
3: ¿Usted, ¿usted recuerda todavía el destacadísimo desempeño de Ivette Parga en una fecha de la recta inicial del verano, ¿duende? ¿Acaso?
6: Sí,
3: ¿acaso?
6: Sí la recuerdo, hermano. Nos tumbó a todos, nos tumbó. Sí,
3: ¿cómo no? Sí, ¿cómo estás, Ivette Parga? Qué gusto
7: Hola,
3: saludarte.
7: Hola, ¿cómo están? Es que yo dije, le tengo que ganar a Socorro, a Coco Hernández.
6: No,
7: sí,
6: claro.
7: Yo sé que está difícil, pero oye, me he entrenado.
3: Como Bolsonaro y Lula, final de fotografía.
6: ¡Ah, final qué bonito!
7: ¿Cómo están? Muy buenas tardes. Qué gusto estar aquí con ustedes el día de hoy. Carlos Duende, a todo el equipo de Así las Cosas con Loret y a todo el público que nos acompaña el día de hoy, en nombre de mi querida amiga y compañera Arely Paz, hoy estaremos por aquí en estos micrófonos. Muy buen día.
3: Gracias. Vamos de una vez a nuestros cinco temas de sobremesa, las cinco cosas que nos parecen las más importantes del día, hoy martes 6 de octubre del 26.
2: Uno.
3: El gobierno federal hizo la detención de un objetivo altamente peligroso. Iván N., alias El Tanque, operador regional del Cártel Jalisco Nueva Generación. ¿De qué tamaño es este sujeto? Bueno, no solamente comandaba al Cártel Jalisco Nueva Generación en Veracruz, en Oaxaca, en Tabasco o en Puebla, sino es recordado porque en el año 2015 tumbó un helicóptero del ejército mexicano en Jalisco, matando a varios elementos, tanto del ejército como de la Policía Federal en ese momento. Es decir, la capacidad de armamento que comandaba este sujeto, que tumbó un avión, perdón, tumbó un helicóptero del ejército, un Black Hawk. ¿Y quién es El Tanque? Pues es ni más ni menos que el contacto de Amílcar Olán, operador financiero del hijo del observador, para que las cosas fluyan en términos de negocios del clan. Y eso lo cuenta el propio Amílcar Olán. ¿De qué tamaño será ya el chapopote, la podredumbre del clan y Amílcar Olán? Que lo que debería ser una muy destacada y plausible detención, hoy se le está pudriendo en el discurso a la presidenta Sheinbaum porque ha decidido proteger a esa pandilla de delincuentes encabezada por los hijos de López Obrador y operada por Amílcar Olán. Y entonces hoy la conversación sobre El Tanque es que El Tanque es el contacto de Amílcar Olán, por lo que revelamos en Latinus hace un par de meses. El secretario de Seguridad Federal, Omar García Harfuch, anunció que ayer 5 de octubre fue detenido Iván N., alias El Tanque, en Zapopan, Jalisco. La detención, dijo, fue resultado de una operación conjunta de las fuerzas federales con el Centro Nacional de Inteligencia, la Secretaría de Seguridad Ciudadana, la Fiscalía General de la República, que identificaron sus movimientos y lo localizaron. Está vinculado a investigaciones de homicidio, de extorsión, de secuestro, de huachicol, de lavado de dinero, de narcotráfico, o sea, tiene todo el catálogo. Y desde luego, el haber tumbado ese helicóptero del ejército en Jalisco en el 2015. fue detenido en flagrancia, según dio a conocer Harfuch. Se aseguraron un vehículo, un arma de fuego y diversas drogas. En septiembre del 2024, el Departamento del Tesoro de Estados Unidos lo sancionó por sus vínculos con el Cártel Jalisco y lo señaló como parte del círculo íntimo de Nemesio Ceguera Cervantes, alias El Mencho, que era el líder del Cártel Jalisco hasta que fue abatido en febrero de este año. Será puesto a disposición de la Fiscalía Especializada en Materia de Delincuencia Organizada, la FEMDO, donde se va a determinar su situación jurídica. Hace dos meses, en Latinos, revelamos grabaciones en las que Amílcar Olán presumía la relación del clan de Andy López Beltrán con el Cártel Jalisco Nueva Generación y particularmente con el tanque que era su punto de contacto. En esta llamada, realizada por Amílcar Olán en el 2023, Amílcar, gran amigo de Andy y Bobby López Beltrán, relata la colusión con el Cártel Jalisco Nueva Generación para proteger sus negocios. Se escucha a Amílcar presumir la cercanía de su hermano, del hermano de Amílcar, Luis Alberto Olán, con el tanque. Y luego en otra grabación se puede escuchar al hermano de Amílcar, Luis Alberto Olán, decir que debido a sus relaciones con Iván Casarín Molina el tanque, dejaron de extorsionar al dueño de una mina de balasto proveedora del clan. Aquí vamos a escuchar a los integrantes del clan decir que ellos forman parte del círculo del tanque, brothers del tanque, parte del combo, como se dice en el argot, del tanque. Escuche usted al hermano de Amílcar Olán.
8: Él sabe que yo conozco al tanque aquí, al de la maña, y como vio que él no le volvieron a molestar a ese güey que lo llevó a extorsionar y que la madre que quería no sé qué, y ya le dije, no, si yo me llevo con el tanque, y yo le dejé cuenta y ya se quedó así. ¿A poco sí? Y me dice, a la madre, me dice.
3: Así que tiene usted el tema del tanque en colusión, ni más ni menos, que con el clan de Andy y Bobby López Beltrán y Amílcar Olán operador. Y hoy cuando detienen al tanque, pues viene un efecto boomerang, porque en vez de poder presumir que agarraron a uno de los capos más peligrosos, la presidenta Sheinbaum está teniendo que enfrentar la consecuencia de la impunidad con la que ha decidido tratar este asunto. Y seguir mintiendo, diciendo que no hay pruebas cuando hay grabaciones, documentos, ya videos, hay todo. Pues solita se pone el pie. No ha sido la única pifia de la presidenta Sheinbaum. ¡Qué pifia lo de Querétaro! ¡Qué cosa! Ayer se lo contamos en este programa. Porque el gobernador de Querétaro, que obviamente es panista, Mauricio Curi, decidió, osó, se atrevió a invitar al embajador de Estados Unidos en México, Ron Johnson, a poner la primera piedra de lo que en algún momento será una academia policial, en donde habrá instrucción de colaboración con las agencias de Estados Unidos que ayuden a la capacitación. Una trinche primera piedra. Y ahí se le va la embestida de la presidenta al gobernador, que osó invitar a poner la primera piedra al embajador de Estados Unidos. Ah, pero no sea usted gobernador de Morena, porque ahí no se le hacen de tos, ni porque se coluda usted por el narco, ni porque lave dinero, ni porque le quitan la visa. No, ahí sí no hay ningún problema. Ah, pero si usted es de oposición, cuidadito vaya usted a invitar al embajador con una primera piedra. ¿Cuál fue la pifia de la presidenta? La pifia de la presidenta es que se aventó un dramón en la mañanera de ayer, diciendo es que no nos invitaron el gobierno federal. Y aparecen las fotos del evento, los videos del evento, y está el general del ejército de la zona militar de Querétaro, pues que es del gobierno federal. El representante de la Guardia Nacional ahí en Querétaro, que es del gobierno federal. El delegado de la Fiscalía General de la República, que es del gobierno federal. O sea, había en el presidio tres funcionarios federales. Y la presidenta haciendo un dramón en la mañanera, diciendo que no habían invitado al gobierno federal, que estaban obligados a decirle al gobierno federal, que tuvieron que haber avisado a la Cancillería. Y espérese, sale la carta en donde el gobierno de Querétaro le dice a la Cancillería que iba a haber una reunión con el embajador donde iban a tratar diversos temas de interés común y que tenía efectos protocolarios, no implicaba el establecimiento de mecanismos directos de cooperación internacional en materia de seguridad, ni la participación o intervención de agentes o gobiernos extranjeros. Fechado 23 de septiembre, con sello de recibido en la Cancillería del gobierno de Sheinbaum, 25 de septiembre. Y entonces tarda 12 horas la Cancillería mexicana, 12 largas horas la Cancillería mexicana, en responder y decir, no, bueno, es que aún para esto debieron habernos hablado y nos debieron haber dicho, porque el Consejo de Seguridad tiene que aprobar cualquier cooperación y de capacidad. ¡Es una primera piedra! O sea, no hay agentes del FBI armados enseñándoles a los queretanos, a los policías queretanos, cómo disparar un arma. Es una primera piedra. Y ahí tiene usted a la Secretaría de Relaciones Exteriores, que normalmente se conduce con bastante sobriedad bajo el mando de Roberto Velasco, chapoteando en el lodo del partidismo para tratar de justificar que a la presidenta se le había ido la boca. Y había dicho que no les habían avisado cuando había elementos del gobierno federal ahí en el presidium del acto. Y entonces la Secretaría de Relaciones Exteriores dice, bueno, pues sí, recibimos el oficio, pero no nos dijeron que iban a poner una primera piedra, porque para cualquier capacitación o proyecto de seguridad con un gobierno extranjero debe solicitarse el visto bueno del Grupo de Alto Nivel de Seguridad, órgano auxiliar del Consejo Nacional de Seguridad. ¿Y hace cuánto que no sesiona el Consejo Nacional de Seguridad? Mejor ni pregunto. Y entonces el canciller Roberto Velasco le habló al gobernador panista de Querétaro, Mauricio Curi, le mandó un oficio en el que le ofrece el acompañamiento de la Cancillería. ¿Y por qué el acompañamiento de la Cancillería? Porque no hay delito. Y ayer la presidenta Sheinbaum aceptó que no hay delito. Y hoy la presidenta Sheinbaum dijo, bueno, pues es que solo era la primera piedra. Están haciendo una tormenta en un vaso de agua, armando un dramón. Y a mí me parece que es políticamente una torpeza enorme, porque ya en Chihuahua les costó muchísimo estar protegiendo a Rocha Moya por coludirse con el narco, mientras perseguían a la gobernadora Maru Campos por asociarse con la CIA contra el narco. Entonces, mientras protegen a todos los narcopolíticos de Morena y hasta les dan nuevas candidaturas, persiguen a un gobernador de oposición por una primera piedra de un instituto de formación policial. No. Y entonces, hoy la presidenta evade en la mañanera hablar de que había tres elementos del gobierno federal en el presidio: general del ejército, capitán del ejército y encargado de la Fiscalía General de la República. Entonces, ¿esos qué? ¿También traicionan a la patria? ¿Los van a fusilar? ¿Los van a meter al bote? ¿Qué van a hacer? Es que es ridículo, oiga, es ridículo. Lo de la presidenta Sheinbaum ya es ridículo. Vamos contigo, Rocío Jardines, adelante.
9: Carlos, y es que justificó la presidenta Claudia Sheinbaum, es un alertamiento por lo que pueda venir al gobierno de Querétaro.
3: Ayer era una ilegalidad, hoy ya es un alertamiento, ¿sabes? Ya le bajaron también, ¿no?
9: Exactamente, Carlos, porque pues sí, dices muy bien, ya lo reconoció la presidenta, que el gobierno federal pues sí tuvo conocimiento de esta invitación del gobierno de Querétaro al embajador de Estados Unidos, Ronald Johnson, para la participación en la colocación de esta primera piedra de la Academia Internacional de Capacitación Policial, pero advirtió que la administración de Mauricio Curi pues omitió, Carlos, en los procedimientos legales obligatorios para dar la luz verde solamente a la construcción, aunque no habló de la presencia pues de los representantes del gobierno federal en este evento. Sí insistió que no puede haber colaboración de ningún otro país sin una autorización del Gabinete de Seguridad Federal o de la Secretaría de Relaciones Exteriores en un proyecto de seguridad. Vamos a escucharla.
10: Bueno, se puso una primera piedra de una academia. O sea, todavía no está en operación. Es un alertamiento al gobierno de Querétaro. ¿En qué sentido? Y va a ser una academia internacional y tiene el objetivo, como lo dijo su secretario de Seguridad, de que las agencias estadounidenses de capacitación tiene que hacer todos los procedimientos establecidos en la ley a través de la Secretaría de Relaciones Exteriores, del grupo de alto nivel, y el grupo de alto nivel determinará si es factible que participen o no y si tiene atribuciones el Estado para hacer una academia internacional para los delitos que presentaron en ese momento.
9: Y bueno, Carlos también reveló que del 3 de diciembre del 2021 al 4 de octubre del 2026 se identificaron 9 proyectos que han sido coordinados entre el gobierno de Querétaro y Estados Unidos, y de estos 8 fueron enfocados a la Fiscalía Estatal, todos con, pues sí, una autorización del gobierno federal y por un monto de 4 millones de pesos. Sin embargo, aclaró que en estos proyectos no está el de esta nueva academia. Escuchemos.
10: En estos proyectos no está la academia que se inauguró. O que se puso la primera piedra. Bueno, filtraron ahí un documento donde invitaron a la Secretaría de Relaciones Exteriores y le hicieron partícipe que el embajador iba a ir a un evento, pero no dice de una autorización de una academia en donde van a participar las agencias de Estados Unidos. ¿Por qué sabemos que en esa academia van a participar las agencias de Estados Unidos? Porque lo dijo el secretario de Seguridad Ciudadana de Querétaro en el evento. ¿Qué es lo único que se le pide al gobierno de Querétaro? Que siga los procedimientos, que pregunte a Relaciones Exteriores, que solicite su autorización.
9: Y bueno, Carlos también reiteró que sí existe una buena relación con Estados Unidos, pero dijo, pues deben evitarse cualquier tipo de malentendido si se cumpla con la ley. Y te comento que también después que la jefa del Ejecutivo Federal ayer dijera que es asunto muy diferente al señalamiento a la gobernadora de Chihuahua, Maru Campos, por la participación de 4 agentes de la CIA en Estados Unidos en un operativo antidrogas en ese estado. Y bueno, hoy Sheinbaum Pardo dijo que es la Fiscalía General de la República quien está manteniendo abierta esta investigación, por lo que va a ser esta misma fiscalía la que presente los avances en el caso, pero reitero, Carlos, que el grupo de alto nivel de seguridad, es decir, este gabinete de seguridad, pues es el que tiene que autorizar cualquier tipo de colaboración por parte del gobierno de Estados Unidos en los estados. Carlos, mi reporte.
3: Muchas gracias, Rocío, estamos al pendiente. La secretaria de Gobernación, Rosa Isela Rodríguez, rechazó que el crimen organizado controle el 30% del país. Como indica el documento ¿Quién controla México? Mapa térmico del control del narcotráfico y del cobro de piso por estado y ciudad, que se presentó hace unos días. Así lo dijo tras su comparecencia a puerta cerrada en el Senado.
11: Bueno, no todos se refirieron a eso, pero mi respuesta fue que yo absolutamente y por parte del Gabinete de Seguridad, rechazaban cualquier documento que no tenga un debido sustento, en el cual no haya tenido una investigación, porque no conocemos absolutamente cuál fue la investigación que se hizo al respecto. Entonces nosotros no damos como válida esa información. La información sobre delitos es la información oficial que aparece diariamente en las páginas del Secretariado Ejecutivo del Sistema Nacional de Seguridad.
3: Ahí lo tiene. 1:19, pausa, tenemos más de Sobremesa.
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24: En 1987, durante el gobierno de Miguel de la Madrid, nació el famoso Pacto de Solidaridad Económica con el objetivo de detener el incremento de los intereses, la inflación, la devaluación del peso y el bajo crecimiento económico. Sin embargo, este concepto cobró más fuerza durante el gobierno de Carlos Salinas de Gortari, cuando se estrenó la canción Solidaridad, en la cual participaron artistas como Mijares, Vicente Fernández, Pandora, Rigo Tobar, Lucía Méndez, Verónica Castro, Angélica María, Lola Beltrán, entre muchos, muchos más. La canción y el video tenían una duración de más de 8 minutos y el video corrió a cargo de Luis de Llano.

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2: Una de la tarde con 24 minutos, así lo marca el reloj de W Radio. Vamos al siguiente de sobremesa.
1: Dos.
2: Oiga, vaya anuncio sorpresivo de Ricardo Monreal, uno de los morenistas más poderosos, líder de un grupo político muy relevante dentro de Morena, actual coordinador de los diputados de Morena. Pues Ricardo Monreal confirmó que no se inscribió al proceso de Morena para buscar su reelección como diputado federal. Pero precisó que va a esperar a que su partido haga un análisis interno y determine si su posición política ayuda al movimiento. Monreal descartó dedazo y calificó como acertada la designación de la senadora Andrea Chávez, una de las figuras más relevantes del grupo político de Adán Augusto López, como coordinadora y eventual candidata a la alcaldía de Ciudad Juárez, Chihuahua. Aunque consideró que debería hacerse lo mismo con aspirantes de otros estados, es decir, que los que no ganen la nominación para la candidatura al gobierno, pues ya les den de una vez de premio de consolación las alcaldías. Escuche usted.
3: Pero si llegaran a un acuerdo con el que quedó en segundo o tercer lugar, a mí no me parece inadecuado. Me parece afortunado que busquen encontrar a los compañeros que quedaron muy cercanos y que ellos tengan no premios de consolación, sino responsabilidades políticas en el proceso que viene.
2: La vicecoordinadora del PT en el Senado, Giovanna Bañuelos, dijo que no existe la posibilidad de que pueda competir por ese partido en el 2027, por la gubernatura de Nuevo León, Tatiana Cloutier. Ya ve que Tatiana Cloutier está enojada porque Morena no le dio la candidatura al gobierno de Nuevo León, se la dio a Clara Luz Flores en una decisión que nadie entiende, porque pues es la que hace 6 años intentó ser gobernadora, iba arriba en las encuestas, iba en primer lugar, cayó al cuarto lugar, lo cual despierta muchísimas sospechas. Tatiana Cloutier se quedó, pues ahora sí que con un portazo de Morena, ha dicho que va a fundar un propio movimiento, no respaldó, no apoyó la candidatura de Clara Luz Flores. Y el PT ya le dijo que con ellos ni toque la puerta, el PT no la va a postular.
4: Nosotros tenemos a un compañero que es diputado con licencia, Jesús Elizondo, que es un extraordinario perfil, joven, con una gran capacidad. Y desde la etapa temprana de la convocatoria, nosotros le solicitamos a él que aceptara la invitación para registrarse en nuestro partido político. Él es nuestro aspirante a coordinador estatal y estamos nosotros solicitando que se haga una encuesta en el caso de él y de nuestra compañera Clara Luz.
2: Y luego, pues en el Partido Verde tampoco quieren a Tatiana Cloutier. Manuel Velasco dijo que, pues en todo caso, a ellos les interesaría que el candidato al gobierno de Nuevo León, si no va a ser Clara Luz Flores, que pues va a ser, sería Waldo Fernández, pero no Tatiana Cloutier.
5: Bueno, a ver, yo hablo a título personal, para mí, y lo dije ante ustedes desde hace varios meses, para mí el mejor para enfrentar la elección constitucional era el senador Waldo, por supuesto que para mí era el mejor. Sin embargo, en el método de las encuestas y como hacen las puntuaciones, bueno, pues también se reconoce que no se obtuvo ahí la puntuación necesaria. Sin embargo, pues yo considero que era un gran candidato para ganar la elección constitucional porque ya lo había él mostrado en el 2024 ganando el Senado de la República.
2: Vamos al siguiente tema de sobremesa.
1: 3.
2: El tema de los bebés muertos en los hospitales del IMSS. El director del IMSS, Zoé Robledo, estuvo hoy en la mañanera. Afirmó que no se buscan culpables en la investigación clínica que se realiza por la muerte de al menos 8 bebés recién nacidos en las unidades de cuidados intensivos neonatales del IMSS. Dijo que el objetivo es conocer si esas muertes tuvieron que ver con procesos que pudieron ser prevenidos. Señaló que la auditoría va a hacer una autopsia a los expedientes para revisar caso por caso y que el IMSS no va a intervenir en las conclusiones ni las va a modificar.
6: La auditoría que se está haciendo se va a hacer de todos los casos que hayan ocurrido. Pero, y lo más importante de esta auditoría es identificar en cuáles la presencia de la bacteria tiene que ver con la causalidad del fallecimiento. Se van a revisar todos los casos de infecciones. Ha habido infecciones que no representan necesariamente un desenlace de esta naturaleza, y hay otras infecciones que no están vinculadas. Por eso queremos que el trabajo sea independiente y sin sesgos, y que se revisen todos los casos que se tengan que revisar.
2: Hay dos, digamos, fuentes de tragedia. La primera que se dio a conocer fue la del IMSS en Durango, en donde en 5 días murieron 5 bebés. Y luego se dio a conocer lo del IMSS en Jalisco, en Guadalajara. Bueno, en el caso de Jalisco, el IMSS investiga varios fallecimientos después de detectar infecciones en bebés atendidos en distintos momentos entre mayo y julio en el Hospital de Ginecobstetricia del Centro Médico Nacional de Occidente. Primero se dijo que eran 3 bebés. Luego que eran 6 bebés. Ahorita hay versiones de que serían 15 bebés fallecidos en el IMSS de Guadalajara. Le preguntaron concretamente a Zoé Robledo, el director del IMSS, y no contestó. O sea, no confirmó, pero no desmintió. O sea, ¿por qué no son claros, no? Estamos hablando de bebés muertos en el IMSS. Esto no debería pasar. Y luego, frente a la tragedia en Durango, cambiaron al titular del IMSS en Durango. El doctor Saúl Nevares Jiménez fue designado como nuevo titular del órgano de operación administrativa desconcentrada del IMSS en Durango, y su prioridad va a ser la atención de las familias de los recién nacidos muertos en la unidad de cuidados intensivos neonatales del Hospital General de Zona número 1. Y luego está el desdén del gobierno, frente a la crisis de salud en este país. ¿Se acuerda hace unos días que dijo la presidenta? No es cierto que hay manifestaciones de médicos por todo el país. Eso no es verdad. No está pasando aquí. Confrontó a un reportero que le preguntó en la mañanera. No hay día que no haya una manifestación de médicos. Ah, bueno, pues siguiendo la misma cantaleta, la gobernadora de Veracruz, la morenista Rocío Nale, otra que... Si en este país no hubiera impunidad, estaría en el bote, pero bueno. Considero que las protestas de médicos son shows mediáticos. ¿Por qué? Porque en Veracruz han estado manifestando un día sí y otro también personal médico, enfermeros, enfermeras, familiares de pacientes que se quejan del desabasto de medicinas, de que no hay insumos en los hospitales. Ya ve que además ahí hasta los amenazó el director del IMSS Bienestar en el estado, un tipo de apellido Alor, ¿no? ¿Y qué dice la gobernadora de Veracruz? Que son shows mediáticos. O sea, fíjese, ¿no? López Obrador negaba que hubiera desabasto de medicinas. Sheinbaum ya aceptó que hay desabasto de medicinas, pero dice que ya está casi solucionado, pero niega que haya manifestaciones de médicos por todo el país. Y la gobernadora de Veracruz dice que son shows mediáticos. Yadira Paredes, ¿cómo estás?
7: Buenas tardes. Hola Carlos, ¿cómo estás? Muy buena tarde para ti y para todo el auditorio. Efectivamente, el pasado domingo se registró una nueva manifestación de personal del sector salud de 3 hospitales de la ciudad de Jalapa. El Hospital de Alta Especialidad, el doctor Rafael Lucios, el Hospital Dr. Luis Fenachón y el Centro Estatal de Cancerología, quienes marcharon por las calles de la capital para exigir el abasto de medicamentos. Ayer la gobernadora Rocío Nale García fue entrevistada en su conferencia de prensa y bueno, se le cuestionó sobre este tema. Ella se aseguró que hay abasto suficiente de medicamentos, insumos y material de curación, y que no iba a caer en provocaciones ni en estos, como tú bien comentas, los shows mediáticos de quienes pretenden pues lastimar su gobierno. Esto fue lo que dijo la gobernadora en esa conferencia de prensa.
8: Estamos trabajando muy fuerte en Veracruz y en todo el país por la universalidad. Y si habrá quienes no les guste y hagan sus shows mediáticos, que lloran con este tema, yo tengo la responsabilidad de atender a la gente y de avanzar y de apoyar a la presidenta para que haya la universalidad. De lo demás, siempre he respetado la libre manifestación, con causa y con verdades. Y si en el hospital de Jalapa y en el de Veracruz, voy a ir a todos voy a ir.
7: Y bueno, también te comento que has hecho un recorrido por los hospitales del estado de Veracruz recientemente. Bueno, pues también en el Hospital Regional de Alta Especialidad del Puerto de Veracruz se colocó por parte de madres de niños que están en tratamiento oncológico una manta donde exigían pues la atención de sus pacientes. Esta manta fue retirada por personal del hospital el día de ayer. Ella señaló que no va a caer en provocaciones, Carlos.
2: Gracias, Yadira. Estamos al pendiente ahí en Veracruz. La presidenta Claudia Sheinbaum se queja de que el problema de la falta de medicinas en el país es un problema del algoritmo en redes sociales. Es que de verdad yo ya no doy crédito. O sea, ¿qué sentirá la gente que va al Seguro Social buscando medicinas y que le dicen que no? Cuando escucha que la presidenta niega el desabasto de medicinas y dice que todo es un problema del algoritmo, un invento de las redes sociales. Escuche usted.
9: Que además ahora con la inteligencia artificial pues van generando cada vez más opinión que se vinculan con los algoritmos de las redes sociales. Son redes muy sofisticadas. Entonces, si uno ve una nota en una red en contra de, por ejemplo, la salud, no hay medicamentos, ya porque es el no hay medicamentos, como si no hubiera mejorado el abasto de medicamentos en el país. Pues claro que ha mejorado. ¿Tenemos todavía áreas de oportunidad? Sí, pero ha mejorado. Entonces, no hay medicamentos. Ah, bueno, te quedas viéndolo 10 segundos y entonces el algoritmo te orienta a esa comunicación. Y si se van generando cuentas que van promoviendo esta comunicación, pues entonces empiezan a generar una opinión pues de que está muy mal el sistema de salud en México. Pongo este ejemplo como otros, contra una persona.
2: Ah, qué interesante. O sea que ya está aceptando que sí había problema con el abasto de medicinas antes, porque antes no lo aceptaba, ¿no? Bueno, ya por lo menos lo aceptó. Dice que ya está casi solucionado. Eso ya es otra historia. Pausa, tenemos más.
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15: En política, izquierda se escribe en plural. A lo largo de la historia, sus expresiones han ido de la libertad al autoritarismo, de la igualdad a la intolerancia. En Izquierda y Democracia, José Woldenberg plantea la necesidad de discernir entre corrientes, concepciones y muy distintas formas de ejercer el poder, aun cuando en apariencia se ubiquen del mismo lado del espectro político.
16: Es precisamente poner sobre la mesa de discusión la idea de que no hay una izquierda, así como no hay una derecha. Hay múltiples izquierdas y, sintetizando el asunto muchísimo, se podría decir que hay una idea, hay una izquierda comprometida con la democracia y hay una izquierda de carácter autoritario.
15: En 7 textos breves, el expresidente del Instituto Federal Electoral describe las aportaciones de la izquierda histórica en la construcción de nuestra vida pública, cuestiona al régimen de Andrés Manuel López Obrador y define dónde se encuentra la izquierda democrática mexicana.
16: Y hay otra izquierda, que es la izquierda que yo llamo, bueno, yo, la izquierda socialdemócrata, la izquierda democrática, que ha forjado pues las sociedades más igualitarias, las más equitativas, que ha logrado atender las necesidades básicas de su población sin renunciar a las libertades.
15: Un texto para los tiempos que corren.
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2: Una de la tarde con 41 minutos.
1: Cuatro.
2: Oiga, ya ve que ayer los mercados financieros.

0: Reñido. Vamos con Valeria Moy, quien encabeza el IMCO, el Instituto Mexicano para la Competitividad, y es comentarista financiera de este programa. ¿Cómo te va, Valeria? Buenas tardes.
1: Hola, Carlos, muy buenas tardes. Pues en parte por esas razones que mencionas, el peso mexicano se ha ido recuperando el día de hoy. Ayer al final del día se apreció un poco y hoy se ha apreciado ligeramente y está cotizando por abajito de los 18 pesos por dólar, pero bueno, ya otra vez estamos abajo de los 18, están 17 pesos con 95 centavos. Es un cambio porcentual muy ligero de 0.66, pero de cualquier manera, pues se está apreciando la moneda y está cotizando abajo de los 18. Y en otros temas, Carlos, la confianza del consumidor, que es este dato que yo creo que más que confianza mide el sentimiento, cómo viven los consumidores, cómo vivimos los consumidores, el ánimo en el país, pues bajó en todas sus métricas, bajó 1.2, son puntos, no son porcentajes, bajó 1.2 puntos respecto a agosto y frente al año pasado bajó un punto. Y me dirás, bueno, oye, es poquita la bajada, pero no, porque normalmente fluctúa alrededor de los 50 puntos. Entonces, o sea, el que baje un punto es una bajada importante. ¿Y en qué bajó? Bajó en todo, básicamente bajó en todo. Donde más disminuyó fue en la pregunta que le hace a los hogares, donde les pregunta su opinión de cómo ven la situación económica de su hogar y de los miembros de su familia comparada con la que tenían hace 12 meses. Y ahí, Carlos, no hay vuelta para atrás. La respuesta es contundente. Todo mundo percibe que su situación económica hoy está peor que la que estaba, que la que había hace un año. Y pues dice la gente, según esta encuesta, que no pueden ahorrar, que no les alcanza para ahorrar y mucho menos para pensar en comprar un bien duradero como una casa. Entonces, estamos viendo pues cambios interesantes en el indicador de confianza del consumidor. Y el Banco Mundial, en una nota que contrasta con la previa, ajustó la expectativa de crecimiento para México para este año. Y en lugar de esperar que creciéramos 1.3, que se esperaba antes, ahora vamos a crecer 1.4. 1.4, Carlos, el crecimiento va a ser de 1.4 conforme el Banco Mundial. ¿A qué se debe esta mejoría? Pues básicamente a que Estados Unidos está creciendo y nos está comprando un chorro. Y como Estados Unidos está creciendo y nos compra muchas cosas, nosotros le exportamos mucho. Hay que recordar siempre que las exportaciones dependen de muchas cosas, pero en gran medida del ingreso de quien te compra. Y si a Estados Unidos le está yendo bien y además se está peleando con todo el mundo, pues a quien le compra es a México. Y eso es lo que está impulsando el crecimiento de México. De cualquier manera, aunque sea este crecimiento de 1.4 y sea una mejoría y demás, estamos creciendo por debajo de toda América Latina, ¿eh? La expectativa de crecimiento de América Latina es 2.2%, nada más para que nos demos cuenta cómo este 1.4 sigue siendo bajito, bajito, bajito. Lo que pasa es que cuando estábamos alrededor del 1, pues ahora nos conformamos con el 1.4, pero me parece que es un número muy lamentable para conformarse, Carlos.
0: Muchas gracias, Valeria, gusto saludarte.
1: Hasta luego.
0: Valeria Moy encabeza el IMCO y es comentarista financiera de este programa. Último de Sobremesa. 5. Y es contigo, mi querido Beto Lati. Buenas tardes.
2: Querido Carlos, el placer saludarte desde el Memorial Coliseum a la espera de que en unas horas más la selección mexicana cierre su gira, cierre su intenso momento de fecha FIFA enfrentando a Chile. La realidad es que si alguien hubiera pronosticado llegar a este partido sin haber ganado, habiendo sido goleado por Estados Unidos, habría parecido muy pesimista. Eso es lo que hay. Lo relevante aquí es no que Rafa sea el campeón de los amistosos o de las fechas FIFA, sino que vaya construyendo algo, que esto abone para el proyecto que Rafael tiene en mente, para lo que él pretende inculcar en los muchachos en términos tácticos, en términos colectivos, en términos mentales y demás. Hoy, frente a una selección de Chile que tiene un buen rato que no encuentra, Carlos, vale la pena mencionar que Chile nunca había conseguido títulos a nivel mayor. Finalmente en la Copa América 2015 en su país, derrota a Argentina. Un año después la Copa América Centenario aquí en la Unión Americana, derrota a la misma Argentina. Y esa generación dorada, la misma que tuvo a Brasil contra las cuerdas en Mundial 2014, en pleno Maracaná llevándolo a penales, esa generación dorada levanta dos títulos. Y desde entonces, paradojas del destino, esa generación dorada no volvió a tocar Copas del Mundo. Caso metiéndose a 2018, ya 2022, lo que quedaba de ella 2026, es un equipo de Chile en transición. Y escuchamos a Rafael Márquez refiriéndose al tal Rangel y las críticas por los fallos en el partido ante Estados Unidos.

0: No, con Tala hay plena confianza, sabemos lo que nos puede dar y cualquiera se puede equivocar, obviamente, así que no tengo ningún problema con eso. El hecho de haber sido jugador creo que me da la idea de seguir plenamente confiando en él y de trabajar aún más con él y más con la idea que estos días vino con nosotros a hablar con nosotros para ver cómo podemos ayudar a mejorar y bueno, eso habla de que reconoce que no fue su mejor actuación, que fue un mal día para todos nosotros y bueno, todos nos equivocamos, así que tenga confianza en él.
1: En todo caso, me parece que puede jugar el Tala y no porque que Rafa tenía en su mente que el primer partido era Tala contra el rival más fuerte de Colombia, así fue. Todo para el Gato García, guarda joven de León, asistió entre Tala, el rival más fuerte de Estados Unidos, y esto para el joven mexicano, en el Athletic de Bilbao. El partido es de Carlos, lo tenemos en Sports Premium, sin interrupciones, en KW.
2: Buenísimo. Gracias, Beto Lati. Ahí están los premios de la 48.
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2: Vamos contigo, Verónica Méndez. Nos tienes ahora.
4: Así Carlos, aquí del República, el secretario de Amador, muy al sobre la invitación de estos, pero ya a Yuli la a mí claro
5: de Coronis Falco.

0: injerencia o asignación de nuevos contratos a obras públicas de estos personajes?
1: Fíjate, Carlos, que Cristina Díaz del PRI le insistió en el tema del huachicol fiscal y todo el desvío de recursos a través de este robo de combustibles. El secretario ha revelado que se han suspendido en los últimos meses 2,000 licencias de transporte de combustible. En este momento está haciendo uso de la palabra y vamos a estar muy pendientes porque esta comparecencia todavía continúa, Carlos.
2: Hasta ahora, entonces, no ha contestado nada de lo de Amílcar Olán y demás.
1: Abiertamente no, está recibiendo las preguntas para dar respuesta en esta segunda ronda de cuestionamientos, Carlos.
2: Bueno, estaremos al pendiente. Muchísimas gracias. Cualquier claro novedad, sí. Entramos al aire. 10 para las 2. Ya llegó el duende.
3: Aquí seguimos, querido Charlie, con más información. Caray, hermano, cuando vi la nota no podía creerlo. Decía, ¿neta? Y es que en medio de la crisis de violencia e inseguridad que atraviesa Sinaloa, sabemos cómo sigue al rojo vivo esta pelea, esta lucha entre los chapitos, la malliza y demás, peleándose en la plaza, ya más de 2 años de guerra. Bueno, ¿qué te puedo decir que no sepas? Pues resulta que el ayuntamiento de Mazatlán, Sinaloa, entregó a los elementos del ejército y de la Guardia Nacional para reforzar los patrullajes, 50 bicicletas, así como lo escuchas, hermano, en comodato. Esto para prevenir los delitos, dijo la alcaldesa Estrella Palacios, en la zona costera y en el centro histórico de la entidad. No, hermano, de veras, hazme el favor, cabrón. O sea, ¿cómo está la cosa con el crimen organizado en todo Sinaloa? Y en Mazatlán, la alcaldesa repartiendo 50 bicicletas, hizo esta entrega en la plaza principal.
2: ¿A los policías? Además, ¿se las dio a quién?
3: Sí, a los elementos del ejército y de la Guardia Nacional para reforzar los patrullajes. Así lo dijo, que querían ser utilizadas estas bicicletas para recorridos de vigilancia y para estar revisando el centro histórico, la afluencia de habitantes, visitantes, turistas, el tránsito de vehículos, desplazarse más rápido. No, hermano. Ay, caray, están viendo cómo está la situación, de verdad. Cómo hay que vigilar de manera permanente. Pero bicicletas, neta, o sea, además, prestadas, ¿eh? Y con un gasto de casi $500,000. 460,000 pesos en comodato estas bicicletas, además prestadas. Bueno, con decirte que ya hay muchísimos memes que están haciendo de la alcaldesa en las redes sociales. Ya la tundieron porque están poniendo ahí, pues, que reparte supuestamente resorteras a los elementos de la policía. O sea, ya le están pegando con todo. Pero es que, oye, hermano, ¿cómo está la delincuencia? ¿Cómo está el asunto en Sinaloa? Y la alcaldesa sale con que ahí están estas 50 unidades nuevecitas, así lo dijo, estas bicicletas para nuestros elementos de la Guardia Nacional y del Ejército. Así van a combatir la inseguridad en la ciudad. Ah, sin palabras, hermano. Oye, Charlie, en otro tema, la abuela Don Dinea. Sabia mujer, cómo la extraño, te confieso. Ella me decía, duende, es una mentira esa frase de lo que pasa en Las Vegas se queda en Las Vegas. No es cierto.
2: No es cierto.
3: No, los videos y las fotos se regresan contigo, hermano. Y si te atreves a publicarlos, pues peor tantito. Y es que me refiero a la delegada del bienestar en la región 14 de Puebla, Natalia Suárez del Real. ¿La recuerdas, hermano? Esta fue la que yo te conté apenas en febrero de este año, que se había aventado una fiesta al estilo acá del Gran Gatsby, ya sabes.
2: Ah, claro, claro.
3: Que andaba en el antro vestida como de Gatsby, repartiendo alcohol a sus invitados, y que después del escandalazo y las fotos y los videos salió a decir, no, espérenme, o sea, mis invitados pagaron sus gastos y demás. Bueno, pues esta delegada del bienestar en Puebla, Natalia Suárez del Real, no ha entendido nada, porque ahora publicó en sus redes sociales la vidita que se dio este fin de semana en Las Vegas, Nevada, en donde pues subió.
2: Oye, ¿sí les importa mucho lo que dice la presidenta de la austeridad?
3: Ah, no, bueno.
2: Le hacen mucho caso a la presidenta, ¿no?
3: Ahí se ve el caso que le hacen a la presidenta.
2: No, un enorme respeto, ¿no?
3: Sí, sí, cuando la presidenta da el manotazo y dice, no, ellos se cuadran.
2: De inmediato.
3: Se detienen, no gastan. Siempre dicen, la pobreza franciscana, la austeridad republicana. ¡Ah, hermano! ¿Qué le van a hacer caso? Esta señora se hospedó en el Hotel Wynn, uno de los más exclusivos del Strip de Las Vegas. Después estuvo subiendo fotos en el conocido Club 54 del Hotel Fontainebleau, también uno de los más caros e importantes del Strip. También en el Nightclub Omnia, en el Caesars Palace. ¡No, bueno! Miles y miles de dólares gastados. Esto pues lo da a conocer el diario Capital Puebla, en donde dice que aproximadamente por las fotos, los videos, los DJs con los que sale, detalle internacional, el hotel y demás, calculan que se ha de haber gastado aproximadamente 35 mil dólares. Aprox, nada más en unos días allá en la ciudad del pecado. Para que veas, los de Morena, ¿cómo le hacen caso a la presidenta?
2: ¡Qué bonito!
3: Es lo que tenemos el día de
2: qué
3: hoy.
2: ¡Qué bonito! ¡De regreso a las cloacas!
3: ¡Regresaré!
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2: Dos de la tarde, con un minuto, tengo en la línea al coordinador de los diputados de Morena, Ricardo Monreal. Gracias por tomarnos la llamada. Muy buenas tardes.
3: No, estoy a la orden de tu auditorio y de ti y de tus colaboradores.
2: Muchas gracias, Carlos. Muchas gracias. ¿Por qué no se inscribió Ricardo Monreal para buscar otra vez una diputación federal? Tiene derecho a la reelección, siendo el coordinador, siendo pues una de las figuras de Morena.
3: Sí, esta es la última reelección que va a permitirse, Carlos. Esta estará prohibido. Sin embargo, creo que es un momento complejo por el que está atravesando Morena como partido mayoritario. Y también pensé poner mi carta en los escritorios o en la mesa de la dirección, de la dirigencia de Morena. Creo que no puede ir más allá la ambición personal del proyecto general, y tenemos que recuperar, si es que algún día le hemos tenido, la disciplina partidaria, los principios, los postulados y el ideario político. No es fácil, pero yo decidí que si yo servía, si yo era útil a Morena en este momento, ellos fueran los que decidieran. Y estoy en espera, pero también lo aclaro, si ya no se es útil, no voy a hacer berrinche, no voy a crear partido, no me voy a incorporar a ninguna otra fuerza política, no voy a crear una fundación, un movimiento, una acción de pensamiento, no. En todo caso, me concentro en la academia, que es donde no he dejado de dar clases en la universidad, pero estoy muy tranquilo y sí es, me parece, un momento en el que tenemos que pensar más en el proyecto general que en el proyecto personal o la ambición de carácter individual, Carlos.
2: Pero si Morena o la presidenta o le piden a Monreal, no, hombre, quédate, Monreal se queda.
3: Morena, porque mira...
2: Bueno, pero eso también la presidenta algo va a tener que decir al respecto,
3: sí,
2: ¿no?
3: Y López Obrador sin duda también, ¿no? O sea, yo siempre he sido muy sincero contigo y con tu auditorio y trato de serlo con todos, pero evidentemente que el actor principal, el activo principal de Morena es la presidenta. Y aunque se digan otras cosas, las decisiones fundamentales son comentadas con ella. Entonces vamos a ver, porque lo que ayer concluyó, el domingo concluyó, Carlos, fueron los 300 distritos uninominales, no me inscribí. Se inscribieron, yo le estimo, Carlos, entre 8,000 y 9,000 personas, hombres y mujeres, de los cuales solo podrán salir 300. Entonces la competencia adentro, la competencia interna es muy significativa, Carlos, porque se piensa equivocadamente que basta con ser el candidato de Morena para ganar la elección. Yo no lo creo así. En esta elección va a ser más competida, lo he dicho en una y dos ocasiones, porque simple y sencillamente no estará en las boletas la presidenta Claudia Sheinbaum, que fue la que arrastró, por no decir otra palabra, fue la que generó este movimiento, en donde incluso hubo candidatos a diputados o a presidentes municipales que no eran conocidos o que no tenían una fuerza representativa en su distrito o en su municipio.
2: Ahora, ¿cómo está quedando Morena? ¿Cómo ve Ricardo Monreal que está quedando Morena en esta definición de candidaturas, sobre todo para las gubernaturas en el 2027? ¿Hay división? ¿Hay fractura? ¿Es solo fisura? ¿Es grieta? ¿Cómo lo definiría?
3: Es una buena pregunta, porque después de la definición de las 17 coordinaciones, yo te diría que sí hay necesidad de atender. a este tipo de, diría yo, diversidad de opiniones o inconformidad incluso, Carlos, porque la hay. Obviamente, en un universo tan grande, sí, los segundos y los terceros lugares quedaron inconformes o lastimados. Te hablo del caso de Sonora, por ejemplo, Lorenia logra salir adelante, pero Lamarque y Célida, que son los dos que seguían, pues están molestos. O te hablo incluso del caso de Chihuahua, donde sentía Andrea que ella estaba arriba.
2: ¿No? Y pone un tuit ayer
3: pero durísimo, por ¿no? El Twitter es muy duro. Si tú lo revisas, pues es una inconformidad y una aceptación tácita del municipio de Juárez, pero con reticencia, pues. No es una gracias, la unidad, no lo es. Pero bueno, es su carácter y eso es lo que tenemos que enfrentar en Morena, de aceptar ese tipo de dificultades y de opiniones encontradas. Lo mismo en Baja California Sur, por ejemplo, donde sale Manuel Cota, y ahí Milena era la alcaldesa de La Paz, también muestra una actitud junto con el gobernador de inconforme. O Tlaxcala, que me sorprendió mucho Tlaxcala, donde va la senadora Ana Lilia, pero la gobernadora y el propio Alfonso Sánchez, hijo del exgobernador, muestran reticencia. O incluso Zacatecas, mi tierra, hombre, no yendo tan lejos, Carlos, que yo soy muy sincero y muy franco, donde gana la encuesta una mujer y ella, el que se inconforma es un hombre, pues, diputado federal. Y también eso advierte que tiene que haber una recomposición, o un tema todavía mayor, que es en lo personal el que más me preocupa, Carlos, Nuevo León. Nuevo León, en donde yo tengo la esperanza de que podemos recuperar y de que se va a dividir en tres o cuatro partes la elección, y bastaría una tercera o una cuarta parte para alzarse con el triunfo, pues ya se complicó, porque ahí tanto Waldo, que era el abanderado del verde, como la propia Tatiana Cloutier, que era interna, y otros personajes que estaban compitiendo, han declarado y han mostrado inconformidad. Entonces, esa es la parte que ahora le toca a Morena tener que corregir. Son muy pocos los estados que te diría.
2: ¿Hay riesgo ahí de ruptura, de que se vayan con otros partidos aliados, con el Verde, con el PT, que decían jalar por su lado, que se vayan a la oposición, etcétera?
3: Mira, no hay condiciones, por ejemplo, el Verde. Te lo digo con...
2: Al Verde le fue re bien en el reparto.
3: Exactamente. ¿No? Te lo hago de manera muy esquemática, atendiendo la ortodoxia política. ¿Por qué tendría que irse el Verde si por vez primera tiene cuatro gobernaturas, sí, o bueno, cuatro coordinaciones, que son Nayarit, Baja California Sur, San Luis Potosí, que de alguna manera está consentida, sí, y Quintana Roo, Carlos, Quintana Roo. Esas son cuatro entidades federativas claves, pues. Entonces, ¿por qué? ¿Qué razones o qué motivos tendría para irse? Ninguno. El PT tendría más razones, porque el PT piensa y cree que no se le incluyó y que no se le dio ninguna gobernatura. Ellos esperaban que los tomaran en cuenta en Baja California Sur, donde el alcalde de Baja California Sur, Cristian Agúndez, tenía posibilidades. Ahí hubo razones de otro tipo, o incluso Zacatecas, donde estaban y decían tener fuerza política en ese estado. Es decir, el PT tendría más razones, sin embargo, creo que el PT se va a mantener, Verde se va a mantener, aún con reticencias o con aparentes negociaciones que estén en un momento de coyuntura en los próximos días. El domingo concluyeron las diputaciones federales, los distritos, los registros de distritos uninominales, y hoy, si mal no recuerdo, hoy o mañana, Carlos, saldrán las convocatorias para la selección de candidatos a los ayuntamientos, a las presidencias municipales. Entonces va a ser un ejercicio todavía de muchos días, de muchos temas, de muchas cosas. Creo que falta tiempo para todavía resolver los entuertos, como decía Don Quijote de la Mancha, para desagraviar o para enderezar entuertos. Enderezar agravios, decía textualmente, o enderezar entuertos. Todavía nos queda un reto formidable, sobre todo a la dirección nacional, de estarse reuniendo con quienes no resultaron ganadores, creo que en ese trabajo de cicatrización está la dirección nacional, la licenciada Ariadna Montiel y la licenciada Citlali Hernández.
2: Uh-huh. Para Ricardo Monreal en lo particular, si le dicen, oye, Monreal, quédate diputado, quédate coordinador, ¿la vía plurinominal es una opción? O sea, ¿es lo que le gustaría a Monreal? ¿O competir por un distrito? ¿O a lo mejor encontrar un lugar en el gabinete de la presidenta?
3: No, digo, a ver, Carlos, competir por un distrito ya imposible, porque yo no me inscribí. Uh-huh. O sea, no rompería las reglas de la convocatoria. Incorporarme al gabinete, no tengo ninguna invitación. Invitarme de Morena a seguir siendo parte de la legislatura es una posibilidad. No lo he recibido y hasta este momento estoy, como decías, en política, en el limbo. No, ni como en el purgatorio, atendiendo a Dante Alighieri en la Divina Comedia. Estoy a la mitad, mi querido Carlos.
2: Estaremos al pendiente. Muchísimas gracias por estos minutos, Ricardo Monreal. Muy buenas tardes.
3: Estoy para servirte a ti y a todo el auditorio, Carlos.
2: Saludos. Gracias. Hasta luego, Ricardo Monreal, coordinador de los diputados de Morena 213.
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6: ¿Cómo le vas a hacer para saber si una foto es real dentro de 2 años?
7: Bueno, Apple ya tiene una respuesta. Una función nueva en el iPhone que firma cada foto al momento de tomarla. En modo referencia. Y la manda a un servidor tan blindado que ni la propia Apple puede ver la imagen completa. Solo regresa un sello.
6: ¿Auténtica o no?
7: Si después alguien la recorta, la edita o le mete un filtro raro, el sello se rompe y queda marcada. Como el caparazón azul de Mario Kart. No importa qué tan bien la escondas, te va a encontrar. Desde agosto, la Unión Europea obliga a etiquetar también los textos hechos con inteligencia artificial, con casi 190 empresas ya firmadas. Sígueme en luisgg.com/mail.
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2: 2:18 p.m. Tengo en la línea al coordinador legislativo del Partido Movimiento Ciudadano, Clemente Castañeda. Gracias por tomar la llamada. Muy buenas tardes.
3: Carlos, buenas tardes para ti y para todo tu auditorio. Mucho gusto saludarte.
2: Bueno, fue ayer a la Cámara a comparecer, como parte de la glosa del informe de la presidenta Sheinbaum, la secretaria de Gobernación, Rosa Isela Rodríguez. Fue a puerta cerrada. ¿Cómo se puso? ¿Qué podemos saber de qué hubo allá adentro?
3: Pues comparecer es un decir, Carlos. La verdad es que yo he expresado públicamente que el formato de las comparecencias, así llamadas, sean públicas o sean privadas, no ayuda mucho para un ejercicio efectivo de rendición de cuentas. Estos son, digámoslo así, los instrumentos de control parlamentario.
2: Tú preguntas lo que quieres, ellos te responden lo que quieren, no hay réplica, ¿verdad? ¿No? Sí.
3: Es un monólogo, Carlos. Tú puedes hacer la pregunta más documentada, incisiva, pertinente que se te ocurra. El funcionario va a responder exactamente lo que quiera porque no hay réplica y contrarréplica. Es decir, es muy difícil sobre eso, digámoslo así, tener un ejercicio que te reditúe en un mejor entendimiento de las decisiones del gobierno, en la orientación del presupuesto, que reconozcan errores en materia de política pública y que realmente puedas tener un complemento del estado actual del país. Ese es el espíritu del ejercicio de la glosa del informe, de las comparecencias. Así es que lamento decir que hay muy poco que informar al respecto, ¿no? Nosotros hemos
2: ¿Qué temas,
3: hecho
2: ¿Qué temas le puso preguntas... la oposición sobre la mesa a la secretaria y qué dijo, pues, de estos temas?
3: A ver, te platico lo que planteó Movimiento Ciudadano y algunos otros partidos políticos. Yo lo primero a lo que hice referencia fue a la presencia de la secretaria en el evento de arranque formal del proceso electoral, es decir, su presencia en el INE. Le comenté con toda amplitud que nosotros ni maximizábamos el asunto, pero tampoco lo minimizábamos, que venía un proceso electoral, pues como son todos, competido, convulso, y que su presencia, lejos de mandar una señal de independencia al instituto, pues más bien parecía una señal de parcialidad y que eso no convenía. Ella, frente a eso, respondió que había sido una invitación institucional, que lo había atendido como atiende otras invitaciones y que no tenía el menor interés en participar en el proceso electoral de manera parcial. Digo, una respuesta pues muy institucional, pero que naturalmente a todas y a todos nos llamó la atención verla en ese acto, como tú lo reportaste también en algún momento. Igual planteamos preguntas sobre la presencia del crimen organizado, digamos, de cara al proceso electoral, sobre la presencia del crimen organizado en el territorio mexicano, a propósito de una información que circuló en el diario Reforma, justamente el día de antier, y que no es una observación nueva, sino algo que se ha venido discutiendo en los últimos años, de hay una porción muy importante del territorio nacional que está copada por el crimen organizado en contraposición a la presencia institucional del Estado mexicano. Por supuesto que frente a eso rechazó las cifras, dijo que el estudio no tenía, digamos, ni metodología ni fuentes confiables. Le pregunté yo sobre el estado actual de esa situación y la verdad es que no hubo mayor respuesta. Simplemente habló de la gravedad de la situación del crimen organizado en el país, de los esquemas de coordinación con las entidades federativas, de lo importante que es establecer las mesas de pacificación, etcétera, etcétera. Otro de los temas importantes que nosotros tratamos fue el incremento brutal de las cifras de desplazamiento forzado que ha habido en los últimos años y, digamos, prácticamente la inacción
2: lo que sacó el INEGI,
3: del Poder,
2: ¿no?,
3: Ejecutivo. Por supuesto, las cifras del INEGI son brutales. Digo, estamos hablando, según las cifras del INEGI de 2025, pues de casi 2 millones de desplazados, un millón y medio más o menos por temas de violencia y justamente de ocupación del crimen organizado, y más o menos 500 mil por catástrofes naturales. Digamos, son cifras de desplazamiento que a la escalada que estamos observando, pues se van a convertir muy pronto en una crisis global en el país. Y les preguntamos también a la secretaria sobre algo que ha preocupado desde hace mucho tiempo y que es lo que ha sucedido con los asesinatos de periodistas, activistas de la información, defensores de derechos humanos. Le hicimos saber pues que el mecanismo, que los reportes que se tiene del mecanismo son muy desalentadores. Digamos, las solicitudes se han ampliado en los últimos años para la entrada en vigor del mecanismo, y prácticamente de esas solicitudes el 70% se rechaza. Es decir, entre el 24 y el 26 tenemos, si mal no recuerdo, 409 solicitudes y casi 300 son rechazadas. Nos platicaba y aceptaba que efectivamente el mecanismo no estaba funcionando correctamente. Hizo referencias, digamos, a la empresa que acompaña la prestación de este instrumento y algunas deficiencias que tiene, pero nada más, Carlos, no hubo, más retroalimentación que nos permita a nosotros concluir, o cuando menos estar optimistas de que los problemas que se ponen sobre la mesa pues van a tener una atención como se debe, ¿no? Compleja, con toda la fuerza del Estado mexicano.
2: Clemente Castañeda, aprovechando el viaje, ya con la definición de las candidaturas de Morena, porque esos son, ¿no? Los cambiaron el nombre, pero esos son. Quiero concentrarme en el tema de Nuevo León, que es un estado central para ustedes. Pues allá gobierna Movimiento Ciudadano, es uno de los dos bastiones de MC. Samuel García, el gobernador, es además mencionado como presidenciable, etcétera, etcétera. ¿Qué piensan de la nominación de Clara Luz Flores como futura candidata de Morena? Porque esto ha despertado muchas dudas de si... pues si a lo mejor a cambio de no proceder con las investigaciones que ya abrió, los expedientes que ya abrió la UIF contra el gobernador Samuel García, a cambio de que de algo, ¿no? Para que ponerles una candidata muy fácil, ya le ganó Samuel. Clara Luz Flores hace 6 años estaba en primer lugar, quedó en cuarto, ¿no? ¿Qué dicen ustedes frente a esta nominación?
3: A ver, frente a las nominaciones en general, yo lo que he dicho y lo sostengo es un fraude a la ley en toda la extensión de la palabra. Lo que está haciendo Morena con el juego, entre comillas, de sus aliados, porque vemos que traen tensiones, conflictos en la coalición gobernante, es adelantar los tiempos electorales para no concentrarse en los temas que le urge atender al país, muchos de los cuales hemos venido nosotros señalando. Por lo tanto, están adelantando los tiempos electorales, no hay piso parejo, y lo que quieren es ganar tiempo para llegar, en su juicio, mejor colocados al proceso electoral. Por eso nosotros no dejamos de hacerle un llamado enérgico al INE para que, si me permites la analogía futbolística, pues saque las tarjetas amarillas. Digo, las rojas seguramente no las tienen, no las traen, se les olvidaron, pero sí hay muchas cosas que debería estar haciendo la autoridad electoral. Sobre el caso de Nuevo León, sí he visto las columnas, mucha especulación al respecto. No me corresponde a mí hablar de los procesos internos de los otros partidos políticos. Ellos sabrán por qué nominaron a la señora Clara Luz. Efectivamente, hace 6 años pues tuvo un desempeño electoral muy controvertido, rodeada de escándalos, y desconozco las razones por las cuales ahora ella vaya a encabezar esa candidatura. Lo que sí puedo decir contundentemente, Carlos, es que de parte del Movimiento Ciudadano no estamos ni negociando, ni confabulando, ni acordando absolutamente nada para tener un proceso electoral más fácil, si se permite la expresión. Nosotros estamos claros que en Nuevo León y en el resto de las entidades federativas vamos a ir a ponerle cara al régimen, al partido gobernante, que la disputa en la mayoría de los casos es contra ellos, y yo no veo ningún asomo de ni de ayuda, ni ningún tipo de favor que le vayan a hacer a Movimiento Ciudadano ni al resto de las oposiciones. va a ser una campaña de mucha confrontación, ya lo hemos dicho, con todos los recursos del régimen y del gobierno, del partido oficial, ayudando a sus candidatos, y nosotros desde la trinchera que nos toca, Carlos, señalando las inconsistencias y confrontando al régimen. Movimiento Ciudadano se ha preocupado, lo hemos platicado varias veces, en construir una alternativa. Eso es lo que vamos a hacer en el proceso electoral, presentar esa alternativa y, por supuesto, defender a nuestros gobiernos en donde es el caso, como le corresponde a Nuevo León.
2: ¿Qué saben de esta investigación de la UIF contra Samuel García y su entorno?
3: Nada, Carlos. Lo que se ha reportado en medios y también lo que ha respondido el gobernador. Yo he sido claro frente a esos cuestionamientos en el sentido de Movimiento Ciudadano no va a ser tapadera de nadie, pero tampoco vamos a dejar que haya un proceso de justicia selectiva y que, llegado el tiempo electoral, pues se quieran inventar alguna cosa para frenar o descarrilar el proyecto de Movimiento Ciudadano en Nuevo León o en cualquier otra entidad. Pero lo digo abiertamente, si alguien tiene, trátese de quien se trate, un mal comportamiento, cometió alguna ilegalidad, que se le persiga conforme a derecho.
2: Muchísimas gracias, Clemente Castañeda, coordinador de los senadores de Movimiento Ciudadano. Gracias y muy buenas tardes.
3: Gracias, buenas tardes.
2: Hasta luego, son las 2:29.
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2: Querido Beto, arráncate, te escuchamos.
5: Encantado, Carlos. Seguimos aquí, precisamente desde el Memorial del Coliseum, justo en el punto en el que desde el estadio se puede ver esa colina con las celebérrimas letras de Hollywood asomadas a este estadio de Los Ángeles, que será tres veces olímpico en 2028. Carlos, actividad de esta fecha FIFA. La selección española está empatando 1-1 con Croacia. Perdió 1-0 hasta hace unos instantes. Entró el hombre maravilla, Mikel Merino, ese que en el Mundial, cada que lo recurrían, entraba a la cancha y hacía gol. Logra hacer el empate para los españoles. Ahora Croacia se queda con un hombre menos. Veamos si le alcanza a la selección española para ganarlo, al tiempo que Inglaterra está derrotando 3-0 a República Checa. El de siempre, Harry Kane, que ya lleva hoy 2 anotaciones y sigue abultando su ya de por sí muy imponente historial de goles. Carlos, por otro lado, la selección mexicana, decíamos antes, que se va a enfrentar hoy aquí a la selección de Chile en partido amistoso. ¿Quién es el rival de México para la Nations League, que se va a disputar a mediados de noviembre, ahí de vuelta a cuartos de final? Va a ser la selección de Jamaica. Primero habrá que jugar en Kingston, por ahí del 12 de noviembre, y la vuelta será en Monterrey, por ahí del 17 de noviembre, los cuartos de final de la Nations League, que dan el sitio tanto en la Copa Oro, de manera directa, como en el Final Four, y de vuelta contra Jamaica, un equipo jamaicano que ha recurrido a muchos elementos de ascendencia jamaicana, criados, nacidos, desarrollados en el fútbol de Inglaterra, que militan en divisiones menores ahora de Inglaterra. Bailey, por ejemplo, ahora va a estar en Olympiacos siendo compañero de La Hormiga. Así que Jamaica va a enfrentar Buenos Aires, una serie de conciertos, una serie de actos, una serie de homenajes, peregrinaciones, desfiles, para que Messi se despida de la selección argentina y cierre ese capítulo. Mientras eso acontece, Cristiano Ronaldo publica un comunicado larguísimo, son como unas 7 páginas, en el que detalla paso a paso lo que pasó en su desencuentro con el técnico Jorge Jesús de la selección portuguesa, lo que le prometieron, que él ya se iba a despedir, que le cambiaron todo, que finalmente lo hicieron calentar y que se enojó. En el comunicado, más allá de decir faltaron a su palabra y yo me tenía que ir, hay 2 puntos muy relevantes, porque mira que es larguísimo el comunicado, Carlos. Los 2 puntos relevantes son: el primero, no me veo despidiéndome de Portugal si me necesitan, y estoy dispuesto a pagar los partidos de sanción pertinentes por haberme ido, haber abandonado la concentración. El segundo, que él no está para partidos homenaje, que él está para jugar, si así lo considera el equipo portugués. No le pide perdón al entrenador, al que acusa varias veces de haber faltado su palabra. Uh-huh. Sí le pide perdón a la afición portuguesa en este comunicado. Carlos, 2 más, si me lo permites. 1, Novak Djokovic se corona en Beijing luego de que abandona a su rival en la final. Si antes fue el episodio que ayer contábamos en este espacio con Medvedev tirando el pelotazo y ahí parando el partido, ahora Alex de Minaur abandona el partido cuando Novak había ganado el primer set. Pero ¿qué implicación tiene esta victoria de Novak? La implicación es que ya son 21 temporadas al hilo desde 2006 hasta este 2026, ganando al menos un título. Si iba escurriendo esta temporada, si iba alargando y no levantaba algún trofeo, pues son 21 al hilo, un hito que será muy difícilmente accesible para cualquier otro tenista o cualquier deportista en deporte individual, ¿no, Carlos? 21 años ganando al menos un título. Y la última, Carlos, ¿abro o no hablo de los playoffs de las grandes ligas? Tú dime si le seguimos o la dejamos, porque
2: creo que... Ay, la esperanza no ha muerto.
5: ¿Tú le tenías más miedo a Boston?
2: No, acuérdate que lo que te dije era que mis amigos me decían que estaba yo mal, que yo debía tenerle más miedo a Boston y menos a Tampa, pero que yo le tenía más miedo a Tampa que a Boston, ¿no?
5: No, Tampa es un trabuco. Tampa se impone 5-2 y con eso ya está la serie 2-0. Salen de Florida con la victoria de momento para las rayas. Ahora irán a Nueva York mañana.
2: Ya tendrían que ganar los tres seguidos, a la tremenda voltereta histórica casi.
5: No, pero contra un equipo que está enorme. La batería que tiene Tampa y la racha que tiene Tampa, sí es imponente. Yankees por lombrada. Mientras tanto, hoy reanudan las otras dos series, las de la Nacional. Atlanta frente a los Dodgers, que anuncian a un gigante, a un titán, a Yamamoto. Y San Diego frente a Milwaukee, que para mi sorpresa, Milwaukee ganó los dos primeros. Veamos ahora si San Diego logra reponerse con los partidos con los que reanudan las grandes ligas y estas rondas divisionales, Carlos.
2: Muchísimas gracias, Beto Lati. Te mando un abrazo.
5: Saludos a todos.
2: Hasta luego. 2:35 p.m, así lo marca el reloj de W.
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0: Cosas. Continuamos después del corte. 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
13: No me falles.
14: A finales de los años 60 y principios de los 70 surgieron dos series japonesas que se convirtieron en nuestras favoritas. La primera de ellas, Ultraman.
15: Ultraman, Ultraman, Ultraman va a llegar.
14: Un superhéroe de 40 metros de altura que llegó del planeta Ultra. Hayata era un piloto de la patrulla científica quien muere en un accidente. Ultraman lo resucita y lo invita a que protejan a la humanidad juntos. Así que ahora serán uno solo. Y cuando Hayata necesitara transformarse en Ultraman, usaría una cápsula llamada Beta.
16: El indicador de Ultraman le anuncia que le queda muy poca energía. ¡Adelante, Ultraman!
14: La otra serie fue Ultra 7 o Ultra 7. Muy parecida a la serie de Ultraman. En una ocasión, dos alpinistas se encontraban escalando una montaña. Los dos tuvieron un problema con su soga, y para evitar que los dos murieran, uno de ellos cortó la soga y se dejó caer al vacío. Ultra Seven, al ver esto, lo salvó, y para honrar su valor, decidió copiar su forma física y se hizo llamar Don Morobochi, para así poder unirse al Escuadrón Ultra y poder combatir a los extraterrestres que atacaban la Tierra. Cuando el Escuadrón Ultra estaba en problemas, Dan sacaba de su bolsillo unos lentes con bordes rojos con los cuales se transformaba en Ultra 7.
17: Ultra 7, te hemos estado esperando. Por fin acudes a la cita.
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0: Vamos a corte comercial.
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11: Durante el Mundial de Estados Unidos en 1984, para los que éramos coleccionistas de tarjetas conmemorativas, los Chiclets Adams sacaron una colección de tarjetas Upper Deck con los jugadores más importantes de las selecciones participantes. Estas venían en un sobre metálico que incluía 4 estampas y un holograma, y este a su vez en un sobre con Chiclets Adams como Bubaló, Motitas, entre otros.
12: Vive la acción con los mejores jugadores del mundo. 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
14: ¡Wow!
12: Además puedes sacarte espectaculares.
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0: Regresamos del corte comercial.
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1: Hola, ¿qué tal? Buenas tardes, muy buenas tardes. Saludo con todo gusto a nuestro amable auditorio a través de la emisión vespertina de Informativo NTR, que nos escuchan de manera simultánea, enlace estatal, a través de las frecuencias de la 105.FMW Radio en la capital del estado, Chilpancingo, así también por la 93.9 FM, la Qué Buena, en la ciudad de Iguala de la Independencia, y por supuesto por los 40 Taxco, la 92.9 FM, y la Qué Buena por la 96.1 FM en la ciudad platera de Taxco de Alarcón. Hoy a tarde de martes 6 de octubre, prácticamente, bueno, ya 6 días de la primera semana del décimo mes del año en curso. Una tarde en Taxco del Arcón calurosa, fresquecita, porque a pesar de que está el solecito alumbrando el cielo de esta ciudad platera, pues también está corriendo aire rico, aire frillito. Las autoridades meteorológicas y autoridades de protección civil pues anuncian que habrá precipitaciones en municipios de la región norte y en otras regiones de la entidad guerrerense, así que hay que llevar consigo pues el impermeable por si hay algunas precipitaciones, la gorrita, el sombrero, las gafas oscuras, por supuesto, para protegerse de los rayos ultravioleta, y también protector para la piel, porque a pesar de que pues está nublado, también aparece en unos momentos pues el solecito, y eso es lo que puede perjudicar pues la salud. Y con todo gusto en estos momentos les proporciono la temperatura en la capital del estado, Chilpancingo. Nuestras hermanas y hermanos del municipio capitalino están percibiendo en estos momentos un clima de 24 grados centígrados, una mínima de 18, se mantendrá con una máxima de 25. En Chilpancingo habrá llovizna, así lo está anunciando pues prácticamente el Servicio Meteorológico Nacional. A lo que respecta al municipio histórico vecino hermano de Iguala de la Independencia, en estos momentos nuestras hermanas y hermanos igualtecos están percibiendo una temperatura de 30 grados, una mínima de 21, y se mantendrá mayormente entre nublado y solecito en Iguala, con una máxima de 30 grados en este municipio de la zona norte del estado de Guerrero. A lo que respecta al municipio platero, desde donde estamos transmitiendo totalmente en vivo este espacio de noticias enlazados con nuestras hermanas emisoras de Chilpancingo, Iguala, bueno, pues las y los taxqueños estamos experimentando en estos momentos una temperatura de 23 grados centígrados, una mínima de 17, y se mantendrá una máxima en Taxco con 24. Se prevé que haya llovizna durante, si no es en la tarde, por lo menos en la nochecita. Recordemos aquí en Taxco, pues la noche precisamente de ayer lunes y parte de la madrugada del martes, de hoy martes, gracias a Dios, pues Diosito se acordó de las y los taxqueños, nos llegó tantita agua, tantitas precipitaciones, y eso pues lo tenemos que agradecer, porque son muy, muy necesarias en esta época de pues de mucha sequía que hemos padecido pues los y las taxqueñas, asimismo también los guerrerenses, y desde luego fundamentalmente nuestras hermanas y hermanos productores del campo. Su servidor y amigo Ulises Barrios Romero les tiene toda la información que ha circulado en las últimas horas. Noticias del estado de Guerrero. Comenzamos. Inician actividades de escuelas de iniciación artística en Guerrero. Ordena juez al estado búsqueda inmediata de los secuestrados de Ajuchitlán. Encerrarán transportistas automóviles de la aplicación pronto con el apoyo de transporte. Pláticas con Avelina López Rodríguez y Félix Salgado Macedonio por conciliación, afirma la dirigente nacional de Morena, Ariadna Montiel Reyes. Tiene derecho a buscar la reelección en Iguala, dice el actual alcalde Eric Catalán Rendón. Si Morena quiere ganar, Guerrero es con Félix Salgado, dice Sofío Ramírez y acusa de autoritarismo a la presidenta. Toman maestros del Paraíso las instalaciones de la Secretaría de Educación Guerrero en Tecpan de Galeana. Impacta camión 5 autos y una moto estacionados en plena costera de Acapulco. Captan a un cocodrilo de 2 metros en la ciclopista de la zona Diamante en Acapulco. La plataforma pronto los obligó a bajar. Taxis pasan de cobrar 100 a 60 pesos la mínima en Chilpancingo. Se prevén lluvias en varias regiones de Guerrero. Mantienen vigilancia a sistema en el Pacífico. Sí, se excedió el Instituto Electoral y de Participación Ciudadana al aprobar lineamientos. Violaron varias legislaciones, afirma el expresidente magistrado del Tribunal Electoral del Estado de Guerrero, Emiliano Lozano Cruz. Reconoce Congreso a 3 alcaldes por cumplimiento en audiencias públicas. Padres y maestros acuerdan ampliar a 7 metros acceso de primaria Rafael Ramírez. En Morena no es necesaria la encuesta solicitada por Félix Salgado, dice el delegado especial del CEN, Irugami Pirea. De las bastantes noticias que hoy tendremos en esta tarde ya de martes 6 de octubre, y vámonos de lleno con la información. Impacta camión en Acapulco, 5 autos y una moto estacionados en plena avenida costera. Sí, efectivamente. Bueno, pues un camión del Servicio del Transporte Público chocó este martes contra 5 automóviles y una motocicleta que se encontraban estacionados sobre la avenida costera Miguel Alemán del puerto de Acapulco. El accidente ocurrió minutos después de las 10 de la mañana enfrente de un fraccionamiento, frente a las instalaciones de la delegación del ISSSTE, en el carril de baja velocidad de la costera con dirección a la base naval. Bueno, pues de acuerdo con testigos, el chofer del camión urbano de la ruta Caleta Base perdió el control por ir a exceso de velocidad, a pesar pues que este carril, como lo acabo de mencionar, es de baja velocidad. Bueno, y chocó contra los autos y la moto, y una moto que estaban estacionados. En un video que se difundió a través de las redes sociales se observan los daños ocasionados a los autos estacionados, así como el camión con la leyenda La Era de Hielo, que quedó detenido en el carril de baja velocidad. El accidente afortunadamente no dejó personas lesionadas, pero sí daños materiales. Policías viales acudieron al lugar para deslindar responsabilidades. Y bueno, una gran noticia para todos los amantes del arte y de la música, ya que iniciaron las actividades de escuelas de iniciación artística en Guerrero. Sí, bueno, pues para acercar a las nuevas generaciones a una formación artística, ya dieron inicio las actividades de la tercera generación de las escuelas de iniciación artística asociadas al Instituto Nacional de Bellas Artes y Literatura, el IMBAL, en el estado de Guerrero, que van dirigidas precisamente a jóvenes de entre 13 y 17 años de edad. Pues bueno, este programa de formación especializada brinda, por supuesto, en las y los jóvenes, pues la oportunidad, desde luego, de desarrollar sus capacidades, creatividad y sensibilidad artística mediante las disciplinas de teatro, danza, música y artes plásticas impulsadas por el gobierno actual que gobierna Evelyn Salgado Pineda a través de la Secretaría de Cultura en coordinación con el IMBAL. Pues en este contexto, en este sentido, la titular de Cultura en Guerrero, Aida Melina, comentó que las escuelas cuentan con sedes en el Palacio de Cultura en la capital del estado Chilpancingo, Centro Cultural, la ex Hacienda El Chorrillo en la ciudad platera de Taxco de Alarcón, el Centro Cultural en Acapulco y en el Centro Cultural Arturo Villela en Pungarabato, donde las y los participantes tendrán acceso a procesos de enseñanza artística encaminados a fortalecer sus conocimientos y habilidades en un ambiente de aprendizaje, expresión y convivencia. Por último, refrendó el compromiso del gobierno estatal de ampliar el acceso de las juventudes a la educación y formación artística, generando espacios que contribuyan en su desarrollo integral y al fortalecimiento de la cultura del estado. Pues de esta manera, una gran noticia, ya que inician las actividades en las escuelas de iniciación artística en Guerrero. Y en otro orden de temas y en más noticias, ordena juez al estado búsqueda inmediata de los secuestrados de Ajuchitlán. El juzgado noveno de distrito con cabecera en Iguala concedió el amparo indirecto mediante el cual ordena a las autoridades la búsqueda inmediata de las 8 personas, ahora 7 pues que están secuestradas en el balcón ubicado en la Sierra de Guerrero. Pues la resolución fue emitida por la autoridad judicial el día de ayer. El juzgado ordenó buscar bajo la presunción de vida y continuar hasta determinar con certeza su suerte y paradero. Asimismo, bueno, pues realizar la búsqueda en campo partiendo del lugar conocido como La Lajita, ejido de El Balcón, y ampliar los puntos conforme aparezcan indicios. Además, revisar instalaciones policiales, militares, centros de detención, hospitales y otros donde pudieran encontrarse, además de consultar registros, bitácoras y videograbaciones. También ordenó aplicar el protocolo adicional para la búsqueda de niñas, niños y adolescentes respecto de Jordi, de 12 años, quien ya fue liberado, y Everardo, de 17 años. Y bueno, pues el juzgado instruye a las autoridades de los 3 órdenes de gobierno requerir determinados informes de seguridad, movimientos bancarios y servicio médico forense. Esto será en 3 días para diligenciar los despachos judiciales, ello en 24 horas. Además, advierte a las autoridades de multas y posibles consecuencias penales por incumplimiento de dicha resolución. Pues de esta manera, juez ordena al estado búsqueda inmediata de secuestrados de Ajuchitlán. Son ya las 3 de la tarde con 15 minutos. Vamos rápidamente al primer corte comercial, pero enseguida regresamos a través de Informativo NTR.
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0: Regresamos del corte comercial, son ya las 3 de la tarde con 17 minutos. Continuamos totalmente en vivo a través de Informativo NTR. Y bueno, la Fiscalía General del Estado de Guerrero detuvo en Zihuatanejo a Adrián Jesús N. por el delito de abuso sexual contra niñas, niños y adolescentes. La dependencia, en coordinación con la Secretaría de la Defensa Nacional, Guardia Nacional, Secretaría de Marina y Policía Estatal, cumplimentó una orden de aprehensión en contra de Adrián Jesús N., alias El Cuate, por su probable responsabilidad en el delito de abuso sexual contra niñas, niños y adolescentes, esto en agravio de una víctima de identidad, desde luego reservada. La detención se realizó en Zihuatanejo de Azueta, esto como resultado de actos de investigación y trabajos de campo desarrollados de manera coordinada para dar cumplimiento al mandamiento judicial. De acuerdo con las investigaciones, los hechos que dieron origen a la carpeta de investigación ocurrieron el 17 de septiembre del 2026, cuando el imputado habría llevado a la víctima a un domicilio donde presuntamente realizó actos de naturaleza sexual sin su consentimiento. Tras su detención, Adrián Jesús N. será puesto a disposición del juez de control que lo requiere, a efecto de que se determine su situación jurídica conforme a derecho. La Fiscalía General del Estado de Guerrero refrenda su compromiso de investigar y perseguir los delitos cometidos contra niñas, niños y adolescentes, así como de fortalecer la coordinación con las instituciones de seguridad para llevar ante la autoridad judicial a quienes son requeridos por la justicia. Pues, de acuerdo con la legislación vigente, Adrián Jesús N. se presume inocente mientras no exista una sentencia emitida por la autoridad judicial competente. Y en más detalles y en otros temas, en más noticias, representantes de la Iglesia Ecuménica pues niegan ser falsos sacerdotes. Sí, bueno, pues representantes de la Iglesia Apostólica Ecuménica Siervo del Espíritu Santo de Veracruz rechazaron ser falsos sacerdotes, aunque sí reconocieron que no forman parte de la Iglesia Católica Romana. Bueno, pues en días pasados, precisamente la arquidiócesis de Acapulco, a través de su cancillería, emitió un comunicado para desconocer la existencia de la Iglesia Ecuménica, pero además señaló que sus representantes en Guerrero eran falsos sacerdotes que estaban engañando a la población. Oyer Morales Miranda y Eleuterio Nava Galicia admitieron que no forman parte de la Iglesia Romana, pero defendieron su pertenencia al catolicismo. Señalaron que el catolicismo no se agota en Roma, abarca también a la Iglesia ortodoxa, la anglicana o la luterana. Destacó que recordaron que en 1945 el obispo Carlos Duarte Costa se separó de la Iglesia Romana, pero no dejó al catolicismo, por lo que siguió predicando y comenzó a ordenar discípulos. Así, bueno, pues así es como en México se tuvo al primer arzobispo primado de la Iglesia Apostólica Ecuménica, que fue Isidoro Abad Olivares en el estado de Veracruz. Además, dijeron que el próximo 17 de octubre en el puerto de Acapulco, Oyer Morales será ordenado como diácono, en tanto que Eleuterio Nava será presbítero en una ceremonia que se desarrollará en el puerto. Precisamente, ambos negaron que estén iniciando una etapa de confrontación con la Iglesia Romana, pero demandaron su derecho a ser considerados como una rama del catolicismo. Aclararon que no van a tratar de asumir el control de ninguna Iglesia Romana, pero también hicieron hincapié en el hecho de que ningún sacerdote de la ecuménica pues pueda vivir únicamente del recurso que generan las misas y los sacramentos, por lo que están obligados a tener un trabajo formal o negocio. También precisaron que en la Iglesia Ecuménica los sacerdotes pueden contraer matrimonio, pues no están obligados a guardar el celibato. En otro orden de noticias, encerrarán transportistas a automóviles de la aplicación pronto con el apoyo de Transportes. Sí, bueno, pues rechazan categóricamente la propuesta que hiciera la diputada de Morena, Diana Bernabé, para regularizar la aplicación pronto. Miembros del Frente Amplio de Transportistas del Estado de Guerrero advirtieron que encerrarán a los automóviles privados de aplicación del teléfono pronto por falta de concesión. Esto fue en una conferencia de prensa. Ahí los líderes pues rechazaron la propuesta de la diputada de Morena, Diana Bernabé Vega, de reformar la ley de transporte y vialidad para poder legalizar y regular las aplicaciones digitales. Asimismo, responsabilizaron a la diputada local de cualquier altercado entre transportistas organizados y establecidos con particulares de la aplicación pronto. Solicitaron la intervención de la gobernadora para detener la intromisión de las plataformas digitales, porque hay una ley aplicable en Guerrero en el artículo 8, fracción primera de la Ley de Transporte y Vialidad. Asimismo, solicitaron al diputado local y presidente de la Comisión de Transporte en el Congreso, Vladimir Barrera Fuerte, defender la aplicación de la Ley de Transporte y su reglamento vigente y no aceptar la intromisión de las plataformas digitales. Y bueno, de Taxco ahora me voy a contactar a Iguala de la Independencia con mi compañera Arisbeth Roldán Cuevas, quien ya nos tiene su reporte de esta tarde de martes. Adelante, Arisbeth, buenas tardes.
1: Muy buenas tardes, Ulises Barrios, te saludo con gusto y a quienes ya sintonizan Informativo NTR desde la Cuna de la Bandera. Vamos con la información. Regidores del PRI y PAN no asistirán al segundo informe de actividades de Eric Catalán, pues denuncian corrupción, opacidad y obras sin resultados. Esta mañana, en posicionamiento en conjunto, la regidora María del Rosario Bustillos Muñoz, titular de la Regiduría de Educación y Juventud del PAN, y regidor Óscar García Rueda, titular de la Regiduría de Desarrollo Económico, Inversión, Fomento al Empleo y Turismo del PRI, dieron a conocer su decisión de no acudir al segundo informe de gobierno.
2: Como bien sabemos, el informe del presidente municipal es un acto en que él rendirá cuentas a la ciudadanía y al gobierno sobre el estado general que guarda la administración municipal. ¿Cómo se administraron los recursos económicos, los recursos públicos? ¿Cuáles metas se cumplieron y cuáles todavía están pendientes? Es evidente que nosotros no asistiremos al segundo informe de gobierno del presidente Eric Catalán Rendón como un acto de congruencia, porque si lo hacemos, estaríamos avalando y legitimando las acciones que él va a enumerar. Y les vamos a mencionar algunas acciones con las que no estuvimos de acuerdo y no lo vamos a estar, por respeto a los ciudadanos que confían en nosotros.
1: Cabe mencionar que ambos ediles reafirmaron que su compromiso es con la ciudadanía, no con el gobierno, y que no avalarán un informe que consideran carente de información real, transparencia y resultados. Reportó para Informativo NTR Arisbeth Roldán Cuevas.
0: Gracias a mi compañera Arisbeth Roldán Cuevas por este primer reporte, ya que tenemos una segunda nota que nos envía también mi compañera, pero en unos instantes la daremos a conocer. Continuamos. Pláticas con Avelina López y Félix Salgado por conciliación, dice la dirigente nacional de Morena, Ariadna Montiel Reyes. Sí, efectivamente, bueno, la mandamás de Morena a nivel nacional dijo este martes que tras la designación de coordinadores ha tenido conversaciones con quienes incluso no participaron en la encuesta interna, como es el caso en Guerrero de Félix Salgado Macedonio y de la alcaldesa con licencia de Acapulco, Avelina López, además de la coordinadora estatal Beatriz Mojica. En conferencia de prensa del partido en esta mañana de Morena, bueno, pues la dirigente indicó que las reuniones han sido han tenido el propósito de conciliación, y en el caso preciso de Guerrero porque son muy animosos, dijo. Sin embargo, pues Ariadna Montiel no detalló los temas de conversación con los guerrerenses y tampoco dijo si se reunirá con los demás exaspirantes como Estela Damián o Javier Saldaña, quienes sí llegaron a la encuesta final. Respecto al aniversario del partido Morena, la lideresa dijo que pues mañana miércoles se hará el festejo en el Auditorio Nacional, donde además de militantes activos del partido Guinda, invitaron a gobernadores, gobernadoras y los recién nombrados coordinadores estatales. En la zona Diamante de Acapulco, en otro orden de noticias, captan a un cocodrilo de 2 metros en la ciclopista precisamente de este lugar. Bueno, pues un cocodrilo de aproximadamente 2 metros de longitud fue captado la mañana de este martes sobre la ciclopista de la avenida Las Palmas. Esto ocurrió en la zona Diamante de Acapulco, frente a los campos del golf de un hotel muy conocido y cerca de otro hotel. Bueno, pues el cocodrilo fue observado por un peatón quien solicitó la intervención de la Secretaría de Gestión Integral de Riesgos y Protección Civil de Guerrero ante la presencia del reptil en una zona donde diariamente se registra actividad de corredores, ciclistas y personas que utilizan la ciclopista. A través de un video que se difundió en redes sociales se observa precisamente a este enorme cocodrilo desplazándose sobre la vía, posteriormente intentando ingresar a la maleza ubicada a un costado de la avenida en un área delimitada por malla ciclónica. La presencia del reptil generó alerta entre quienes transitaban por el lugar, debido a la cercanía con una zona de actividad peatonal y deportiva. Bueno, pues hasta el momento no se ha informado oficialmente si personal de Protección Civil u otra autoridad logró asegurar y reubicar al reptil. Pues de esta manera, pues en la zona Diamante de Acapulco captan a un cocodrilo de 2 metros de longitud. Son ya las 3:30 p.m. Vamos al segundo corte comercial, pero enseguida retornamos a través de Informativo NTR.
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0: Regresamos del corte comercial, son ya las 3 de la tarde con 33 minutos. Continuamos totalmente en vivo a través de Informativo NTR. Y bueno, en más información, tiene derecho a buscar la reelección en Iguala, dice el actual munícipe igualteco Eric Catalán Rendón. El alcalde señaló que el Partido Verde Ecologista de México impugnó los lineamientos de equidad de género del Instituto Electoral Local, pero aseguró que respetará el fallo final y respaldará a la candidata que abandere la coalición si se determina que la postulación en el municipio de Iguala corresponde a una mujer. Bueno, pues en este sentido, el alcalde de Iguala, Eric Catalán, afirmó que tiene derecho a buscar la reelección en el proceso electoral del 2027 y aseguró que respetará la decisión que se tome sobre la postulación exclusiva de mujeres en el municipio establecida por el Instituto Electoral y de Participación Ciudadana. Eric Catalán informó que el Partido Verde Ecologista de México presentó una impugnación contra los lineamientos del IEPC, por lo que esperará la resolución de las autoridades electorales para saber si podrá participar nuevamente como candidato. Señaló, los presidentes municipales que iniciamos en el 2024 tenemos el derecho a la reelección. Vamos a esperar a ver qué pasa más adelante, porque hubo impugnaciones. Creo que el Partido Verde Ecologista de México ya impugnó. Hoy vence el plazo, pero estamos en espera, dijo Eric Catalán. Asimismo aseguró que respetará la resolución si se determina que en Iguala sea mujer la candidata y se comprometió a respaldar a quien postule la coalición. Subrayó, yo acato si es una dama, encantadísimo de que sea una mujer para poderla ayudar y, por supuesto, si es del verde, mejor para poder seguir. Eric Catalán Rendón dijo que quiere pues reelegirse porque aseguró su administración ha dado buenos resultados. Yo quiero seguir, dijo, yo quisiera seguir sirviendo a la ciudadanía porque palpo la situación, palpo que estamos haciendo bien las cosas. Asimismo destacó el alcalde la participación de las mujeres en su administración. Mencionó que de las 12 secretarías municipales, 6 están encabezadas por mujeres y 6 por hombres, mientras que las direcciones tienen una distribución del 50% para cada género. En caso de que la resolución electoral determine que la candidatura en Iguala corresponde a una mujer, reiteró que respaldará a quien sea postulada por la coalición para buscar nuevamente la presidencia municipal. Iguala, recordemos, es uno de los 18 municipios en los que los partidos postularán mujeres en las alcaldías por resolución de la Suprema Corte de Justicia de la Nación. Y nuevamente me voy a contactar con mi compañera Arisbeth Roldán en Iguala de la Independencia, quien le da seguimiento a una segunda parte de la entrevista que sostuvo. Adelante, Arisbeth.
1: Gracias, Ulises Barrios, dando seguimiento a este posicionamiento que esta mañana realizaron los regidores del PAN y del PRI respectivamente. El regidor Óscar García Rueda expuso los siguientes señalamientos.
2: Buenos días a todos los medios de comunicación y efectivamente, por ejemplo, hablando del presupuesto de egresos y hablando de la obra pública, es evidente que se han manejado malos recursos públicos. Hablamos, por ejemplo, de los camiones, de los 10 camiones rentados. Al día de, al cierre de este año, vamos a tener unos camiones rentados por la cantidad de 54 millones de pesos, por lo cual, con 30 millones de pesos, lo que se pudo haber hecho es comprar 10 camiones de alta gama y lo demás invertirlo en infraestructura en nuestra ciudad. Vemos otro ejemplo también, la donde no estuvimos de acuerdo y votamos en contra, fue en la maquinaria por 12 millones de pesos. Esa maquinaria nosotros no hemos visto dónde está trabajando, no hemos visto en las calles igual a trabajar ninguna maquinaria de esas supuestas rentadas y es por eso que tampoco no estamos de acuerdo. Hablando de la cuestión de la obra pública, obviamente en Iguala vemos un retroceso ya muy marcado, ¿no? Por ejemplo, vemos que el presidente hace días anunció que eran 400 millones de pesos lo que ya se había invertido en obra pública. Pero realmente nosotros lo que vemos en Iguala, que va a dar un informe, en medio de baches, y lo vemos que esos baches están por toda la ciudad, están por todo el periférico, están por todo el centro de la ciudad, en las calles céntricas, y también los accesos a nuestra ciudad los tiene totalmente abandonados, en la entrada hacia Taxco, Tomatal, y la ciudad que aquí en la, a la ciudad de Altamirano. Él habla de 400 millones de pesos, pero realmente aquí nosotros no estamos de acuerdo, porque nosotros no conocemos ni metas, no nos pasan fichas técnicas, no nos pasan lo que es los expedientes técnicos, y no nos dan a conocer cuánto es el costo de las obras públicas. Nosotros, ¿cómo vamos a avalar un informe si no nos pasan realmente cuál es el costo de la inversión en obra pública y cuánto cuesta cada obra, ¿no? Pero esto obviamente se da con el aval de la mayoría del cabildo. Como ustedes saben, nada más mi compañera y yo somos los que hemos votado siempre a favor de los igualtecos y hemos votado en contra del mal manejo de recursos públicos. Por ejemplo, también vemos lo del kiosco, que dice que son 4,100,000. Realmente no. Nosotros los expertos, hemos preguntado a los expertos en la materia y nos dicen que cuando mucho esa obra cuesta 1,500,000 de pesos. Entonces, ¿cómo vamos a avalar un informe en el cual va a estar plagado de mentiras?
1: Por su parte, la regidora María del Rosario Bustillos Muñoz señaló que existe transparencia nula y denuncias sin respuestas.
3: Bueno, vamos a continuar hablando de transparencia. Es evidente que la Contraloría está bajo las órdenes del presidente municipal. El pasado 5 de agosto nosotros pusimos una denuncia por presuntos actos de corrupción en la compra de mobiliario y equipo de cómputo, el 5 de agosto, y es la fecha que todavía no recibimos respuesta por parte del titular del órgano de control interno. Bastan ejemplos para ver que el oficial mayor está siendo cobijado. Él tiene denuncias pendientes. Tiene una recomendación de parte de la Comisión de Derechos Humanos que hasta la fecha tampoco nos han dado resultados. Tiene pendiente también una denuncia que le presentó una joven trabajadora. Otro aspecto muy importante que nosotros hemos visto es sobre el acceso a la información. Vemos constantes ataques a los medios de comunicación. La ley mordaza que quiso imponerles a ustedes y a los miembros del cabildo no responde a los cuestionamientos que ustedes le presentan. Si se silencia a la prensa, se está encubriendo la corrupción. Ha habido múltiples cambios de secretarios, de directores, de jefes de departamento, y los hemos visto. Casi todas las secretarías han tenido cambios. Hay denuncias y abusos en diferentes direcciones. La administración cuenta con 70 demandas en los tribunales administrativos. Un considerable aumento en las administraciones pasadas. Ya hablé del mobiliario, pero solamente también quiero remarcar que nosotros no estuvimos de acuerdo en el presupuesto de egresos. ¿Por qué no estuvimos de acuerdo? Por citar un ejemplo, casi el 50% se incrementó en el combustible. De 31,900,000 pesos aproximadamente, se elevó a 46,000,000 de pesos sin que hubiera aumento en el parque vehicular. Por esas y por otras acciones es por las que nosotros no estamos de acuerdo. Nosotros nos debemos a la ciudadanía. Nosotros no tenemos compromiso con el gobierno. Nuestro compromiso está con la ciudadanía. Nosotros no vamos a avalar este informe de gobierno.
1: Para Informativo NTR, Arisbeth Roldán Cuevas.
0: Gracias a mi compañera Arisbeth Roldán por su reporte.

0: De que declaró en su mañanera sobre dejar a un lado las ambiciones personales en torno a la designación de coordinadores de los comités en defensa de la 4T y la soberanía nacional. Denunció que después de las declaraciones que hiciera la mandataria federal, pues recibió mensajes de odio a través de WhatsApp. Y bueno, dijo Sofío Ramírez, soy un ciudadano que no tiene problemas personales con nadie y solo ejerzo un derecho llamado libertad, el de participar y pertenecer como miles de guerrerenses, pues a un movimiento político que encabeza el senador de la República con licencia Félix Salgado Macedonio. Esto lo publicó en un texto en su página de la red social de Facebook. Asimismo, dijo que las declaraciones de la presidenta generan violencia política que expone la integridad física de las personas como seguidores o simpatizantes de un proyecto o equipo de trabajo. Dijo, quien tiene la responsabilidad de jefa de Estado tiene la obligación suprema de promover la unidad nacional y el respeto a los derechos políticos de todos los ciudadanos como parte de los derechos humanos reconocidos por la Constitución. Además, el expriista precisó que Salgado Macedonio tiene una aspiración legítima de servicio a la comunidad y recriminó que ahora pues le llame ambición personal cuando por más de 40 años ha caminado con el pueblo. Pues esto es lo que dice Sofío Ramírez. Si Morena quiere ganar, es con Félix Salgado Macedonio. Son ya las 3 de la tarde con 45 minutos. Vamos al último corte comercial, pero enseguida regresamos a través de Informativo NTR.
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Regresamos del corte comercial, son ya las 3:47 PM. Continuamos a través de Informativo NTR. Y bueno, la plataforma de transporte pronto los obligó a bajar, pues, de cobro a los taxistas. Ahora pasan de cobrar 100 pesos a 60 pesos la mínima en Chilpancingo. Sí, así es. Bueno, pues, quiero compartirles esta información, que la tarifa mínima del transporte público en la capital del estado quedó establecida en 60 pesos. Esto de acuerdo con el estudio

0: Económico de Costos de Operación aprobado por el Consejo Técnico de la Comisión Técnica de Transportes y Vialidad del Estado de Guerrero. Este nuevo monto ocurre en medio de la inconformidad de organizaciones de transportistas por el ingreso de plataformas digitales como Pronto, así como de las quejas de usuarios por los precios que algunos taxistas cobran actualmente en la capital. El acuerdo fue aprobado durante la primera sesión ordinaria del Consejo Técnico realizada el pasado 13 de abril del presente año, luego de haber analizado el régimen tarifario vigente y poder considerar pues que no había registrado modificaciones durante los últimos 3 años. La autoridad argumentó que el ajuste busca garantizar una utilidad razonable para los concesionarios y considerar las condiciones económicas tanto de los operadores como de los usuarios. Con la nueva disposición, 60 pesos es la tarifa mínima autorizada, mientras que los operadores que cobren una cantidad distinta a la establecida podrán hacerse acreedores pues a sanciones, desde luego. Sin embargo, bueno, pues este anuncio ocurre precisamente mientras usuarios han denunciado a través de las redes sociales que algunos taxistas pues han cobrado cantidades superiores, incluso durante el día. Esto de acuerdo con los señalamientos publicados por usuarios, recorridos considerados cortos llegan a costar entre 80 y 100 pesos, mientras que durante la noche las tarifas pueden incrementarse aún más. Bueno, pues ante esta polémica se suma la disputa, desde luego, por el ingreso de la plataforma digital Pronto. Es una plataforma pues que ha generado inconformidad entre organizaciones de taxistas de Chilpancingo principalmente, quienes sostienen que este tipo de servicios pues representa una competencia para los concesionarios tradicionales y han exigido que sean regulados. En este contexto, el director de transportes en el estado de Guerrero, Arturo Salinas Sandoval, ha señalado que el servicio de transporte mediante aplicaciones no está regulado en Chilpancingo, mientras continúa la discusión sobre las condiciones bajo las cuales podrían operar este tipo de plataformas en la capital. Bueno, pues de esta manera, Pronto obligó a bajar la tarifa a los taxistas concesionarios de 100 a 60 pesos en Chilpancingo. Continuamos. Y en temas partidistas, impugnan el Partido Revolucionario Institucional, el PRI, Movimiento Ciudadano, el Partido Acción Nacional, PAN, el Partido Verde Ecologista de México y el Partido de Recién Creación, Somos, nuevas reglas del Instituto Electoral y de Participación Ciudadana para candidaturas de mujeres. Así es, los partidos PRI, MC, PAN, Partido Verde y Somos, así como pues 4 alcaldes, impugnaron los lineamientos aprobados por el Instituto Electoral y de Participación Ciudadana para el registro de candidaturas en el proceso electoral 2026-2027. Esto de acuerdo con fuentes del órgano electoral. En total suman 3 impugnaciones en contra de los lineamientos de registros de candidaturas que, entre otros temas, prevé la postulación de candidatas mujeres a las alcaldías en 18 municipios donde nunca prácticamente han gobernado, así como la asignación de acciones afirmativas en listas de diputaciones plurinominales y además de regidurías. Bueno, pues las demandas se realizaron por separado por parte de los distintos partidos políticos y los alcaldes, de los cuales pues se desconoce sus nombres. Además, ayer lunes venció el plazo para presentar pues la queja correspondiente, y de acuerdo al procedimiento la queja la recibe el órgano electoral y el IEPC para después turnarse al Tribunal Electoral del Estado, instancia que determinará si procede o no. Bueno, pues los partidos argumentan que la obligación de registrar 18 mujeres en el mismo número de municipios es un lineamiento que afecta la vida interna de los partidos, ya que la paridad de género se respeta por la cantidad de municipios, así como en las fórmulas de regidurías. Pues de esta manera, el PRI, Movimiento Ciudadano, Acción Nacional, Partido Verde y Somos impugnan reglas del Instituto Electoral y de Participación Ciudadana para candidaturas de Mujeres. Continuamos. En otro tema y en más información, maestra agrede presuntamente a una niña con síndrome de Down en primaria. Exigen respuesta de las autoridades educativas. Bueno, pues esto sucedió en la capital del estado, sí, precisamente, bueno, con una protesta pacífica afuera de la primaria federal Emperador Cuauhtémoc. Anaí Arcos, mamá de una alumna de tercer grado, exigió a las autoridades educativas esclarecer una presunta agresión física, verbal y emocional que su hija, pues una niña de 9 años con síndrome de Down, pues habría sufrido por parte de su maestra. La mamá explicó que luego de conocer lo ocurrido, presentó denuncias y solicitudes ante distintas instituciones. De acuerdo con la documentación que asegura haber recibido la docente, habría sido ya separada temporalmente del grupo, mientras se desarrolla el procedimiento correspondiente. Sin embargo, pues la situación derivó en otro problema. Los 28 alumnos de tercer grado llevan más de 3 semanas ya sin clases, debido a que hasta el momento pues no se ha asignado un docente que atienda al grupo. Anaí Arcos señaló que recientemente madres y padres de familia se reunieron para solicitar una solución, pues consideran que los estudiantes no deben continuar perdiendo clases. Según lo informado por la dirección del plantel, actualmente no habría pues una docente disponible para hacerse cargo pues del grupo precisamente. Ya está afectada mi hija, no vamos a perjudicar a otros 27 niños, expresó la mamá durante su protesta. Además, denunció falta de respuesta por parte de las autoridades de la Secretaría de Educación en Guerrero. Aseguró la mamá que hasta ahora no ha recibido una respuesta directa de la Secretaría de Educación sobre el avance de su denuncia. Además, indicó que la única institución que le ha respondido por escrito es la Comisión de Derechos Humanos, ante la cual solicitó medidas cautelares para proteger a su hija. También manifestó preocupación porque, según su versión, la maestra señalada continúa enviando mensajes al grupo de padres de familia pese a su presunta separación temporal del grupo. Consideró que las autoridades escolares deben mantener una postura imparcial, evitar cualquier situación que pueda generar confrontaciones entre las familias mientras se determina qué ocurrió. Dijo, mi hija me dijo que la maestra le pegó. Sobre el incidente, la mamá relató que inicialmente la docente le entregó a su hija y le señaló que la menor había tenido un comportamiento que calificó como insoportable. Posteriormente, la mamá afirmó que recibió llamadas de otros padres de familia quienes le informaron que la niña presuntamente había sido golpeada por la maestra. Día después, cuando la menor se encontraba más tranquila, la mamá aseguró que pudo preguntarle directamente qué había ocurrido. Y de acuerdo con su relato, la niña le habría indicado mediante señas que la docente le había pegado. A partir de entonces, pues afirmó su hija, ha mostrado temor de regresar a la escuela, además de dificultades para dormir y también para poder comer. La mamá sostuvo que anteriormente la menor no había tenido problemas similares con otros docentes y explicó que al inicio de cada ciclo escolar, ella misma se presenta con los maestros para explicarles las necesidades de su hija y además de proporcionarles su número telefónico ante cualquier eventualidad. Si se había presentado alguna situación, me debió haber llamado. Señora, venga, está pasando esto con su hija, pero pues no llegar a los golpes ni agredirla. Esto es lo que reclamó la mamá. Asimismo afirmó que durante el procedimiento ante las autoridades tuvo conocimiento de un supuesto antecedente relacionado con una queja contra la misma docente. Pues de esta manera, una maestra agrede presuntamente a niña con padecimiento de síndrome de Down en una primaria. ¡Nos vamos! Hemos llegado ya por el día de hoy al final de este espacio de noticias. Los invito a que nos escuchen el día de mañana, miércoles, en las emisiones matutinas locales tanto de Chilpancingo, Iguala y Taxco. Soy Ulises Barrios Romero, porque la noticia llega hasta donde usted se encuentra. Buenas tardes, buen provecho. Esto fue Informativo NTR.
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13: ¿Te acuerdan de mí?
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15: 5, 4, 3, 2, 1.
16: Con este conteo iniciaba Thunderbirds, Guardianes de la Galaxia.
15: Thunderbirds, alerta.
16: Una serie inglesa de ciencia ficción hecha con marionetas por AP Films que se transmitía los sábados a las 9 de la mañana por Canal 5. La trama se basa en la familia Tracy, el magnate Jeff Tracy y sus 5 hijos.
15: Piloto del Thunderbird 1, Scott Tracy. Piloto del Thunderbird 2, Richard Tracy. Astronauta del Thunderbird 3, Alan Tracy. Aguanauta del Thunderbird 4, Gordon Tracy. Operador de la estación del espacio, John Tracy.
16: Juntos formaban parte de Rescate Internacional.
17: Rescate Internacional. Nuestro equipo es de lo más moderno. Si se usa para el mal, puede servir para destruir la vida.
16: Como siempre, en toda serie hay un villano. En esta ocasión su enemigo era Hood, quien ocasionaba los accidentes para espiar a los miembros de Rescate Internacional.
18: ¿Es la torre de control?
19: Sí.
18: Pensé que tal vez les gustaría saber que hay una bomba colocada en el tren de aterrizaje del Cometa 1.
17: Adelante, John.
6: Tenemos nuestra primera llamada de emergencia, padre. El nuevo Cometa 1, 6 veces más veloz que el sonido, está en peligro cerca de Londres.
16: Los Tracy eran ayudados a su vez por la agente internacional Lady Penelope.
17: ¿Llamó mi Lady?
3: Sí, Parker. Saca el Rolls Royce. Vamos a dar un pequeño paseo.
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6: ¿Qué pasaría si la Tierra bajo tus pies temblara dos veces en menos de un minuto? Eso ocurrió el 24 de junio en el norte de Venezuela, 6 de la tarde con 4 minutos. Sismo de 7.2. segundos después, otro de 7.5, más fuerte, sin tiempo para bajar unas escaleras.
7: 5 de la tarde, 33 minutos. Presten mucha atención porque hace pocos minutos se registró un sismo con epicentro en Morón, en Venezuela, que se sintió también aquí del lado colombiano.
6: Al día siguiente, el conteo. Casi 200 personas fallecidas,
8: más de 1.500 heridas,
6: 250 edificios dañados. Los sismólogos le llaman doble evento sísmico. Dos sismos de magnitud parecida, separados por segundos, prácticamente en el mismo punto. El Servicio Geológico de Estados Unidos reportó que la potencia indica una interacción compleja de rupturas bajo la superficie. Y hay otro riesgo añadido. Sismos de esta magnitud cerca de la costa pueden detonar tsunamis.
8: Olas que viajan a la velocidad de un avión.
6: La zona no es nueva en esto. Desde 1900, 5 sismos mayores a 7 han sacudido el norte de Venezuela. El epicentro fue al sureste de Yumare, justo donde empujan dos placas, la del Caribe contra la sudamericana. ¿Pero por qué tiembla? Mira un mapa mundi. África y Sudamérica encajan como piezas de rompecabezas. Eso notó Alfred Wegener hace más de un siglo. Propuso que todos los continentes alguna vez estuvieron pegados en uno solo, Pangea. Lo criticaron. ¿Qué fuerza podía mover masas de roca tan grandes? La respuesta estaba adentro de la Tierra. El calor del interior genera corrientes en el manto que empujan las placas. Se mueven centímetros por año. Lento, pero cuando la tensión acumulada se libera de golpe, tiembla. Ahora bien, el peligro principal no es el movimiento, sino el estado de las construcciones. La ciencia ya sabe dónde tiembla. Lo que no puede decir es cuándo ni con qué fuerza. Por eso construir bien marca la diferencia. Viviendas, puentes, tuberías de agua, todo pensado con normas que soporten. En una región sísmica, hasta cómo trazas las tuberías de agua o las líneas eléctricas
8: puede hacer la diferencia entre un daño reparable y una emergencia.
6: Revisar lo que ya está construido, reforzar, planificar con criterio sísmico. Eso también salva vidas. En México lo vivimos en 1985 y en 2017.
8: Sabemos lo que un sismo le hace a una ciudad.
6: Tenemos alerta sísmica, tenemos reglamentos de construcción, simulacros. La pregunta es si los aplicamos con el rigor que se necesita. Venezuela nos recuerda lo que ya deberíamos tener grabado. La Tierra se mueve. Siempre se ha movido. La pregunta no es si va a temblar, es si estamos listos cuando pase. Con información de la doctora Nayeli Ruiz Rivera, del Instituto de Geografía, y del doctor Arturo Iglesias Mendoza, del Instituto de Geofísica, ambos de la UNAM. Un guión de Leonardo Santiago, con información del portal Ciencia UNAM. Les saluda Mónica Genis.
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12: ¿Te acuerdan de mí?
13: No me falles.
14: A finales de los años 60 y principios de los 70 surgieron dos series japonesas que se convirtieron en nuestras favoritas. La primera de ellas, Ultraman.
15: Ultraman, Ultraman, Ultraman,
14: un superhéroe de 40 metros de altura que llegó del planeta Ultra. Hayata era un piloto de la patrulla científica quien muere en un accidente. Ultraman lo resucita y lo invita a que protejan a la humanidad juntos. Así que ahora serán uno solo. Y cuando Hayata necesitara transformarse en Ultraman, usaría una cápsula llamada Beta.
16: El indicador de Ultraman le anuncia que le queda muy poca energía. ¡Adelante, Ultraman!
14: La otra serie fue Ultra 7 o Ultra 7. Muy parecida a la serie de Ultraman. En una ocasión, dos alpinistas se encontraban escalando una montaña. Los dos tuvieron un problema con su soga, y para evitar que los dos murieran, uno de ellos cortó la soga y se dejó caer al vacío. Ultra Seven, al ver esto, lo salvó. Y para honrar su valor, decidió copiar su forma física y se hizo llamar Don Morobochi, para así poder unirse al Escuadrón Ultra y poder combatir a los extraterrestres que atacaban la Tierra. Cuando el Escuadrón Ultra estaba en problemas, Dan sacaba de su bolsillo unos lentes con bordes rojos con los cuales se transformaba en Ultra 7.
17: Ultra 7, te hemos estado esperando. Por fin acudes a la cita.
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4: Ya.
5: Güey, tengo un problema.
4: ¿Cuál es tu problema? ¿Otra vez la disfunción eréctil?
5: No, ese ya es de siempre, ese ya que.
4: Ajá.
5: No, tengo un problema.
4: ¿La incontinencia? ¿El pañal?
5: Eso todavía no
4: ¿Cuál
5: llega.
4: Es tu problema, güey? ¿Que te duele la espalda cuando vas al gimnasio?
5: No, estoy muy bien de todo eso. No, el problema es que ahora estoy bien despeinado para hacer el programa de radio, güey. ¿Cuándo eso antes había importado?
4: ¡Qué bonito!
5: Mira.
4: Sí, estoy sí, estás despeinado. Y grasoso el pelo. O sea, ¿no te bañaste antes de...?
5: No, vengo todo sudado del gimnasio.
4: No seas cochino, güey. Hay gente que te quiere ver limpio y bonito, güey.
5: Como
4: los pingüinos de Banamascar, gorditos y peludos, ¿o cómo
5: gorditos era? Y bonitos.
4: Ah, gorditos y venudos.
5: Gorditos. Ajá. No, antes no tenía yo ese problema. Hacía yo un programa de radio. Sí, radio. Y podía llegar despeinado y sucio.
4: Yo me pasé 15 minutos poniendo mis luces, güey. Y creo que lo logré. A ver si les gustan mis luces. Oigan, gente...
5: Pero ahora, ¿sabes qué tienes que hacer? Tienes que maquillarte la pelona, güey, porque mete unos reflejos.
4: Se ven los focos, ¿va? Se ven los focos. Es que, ¿sabes? Además de todo, le cambié las navajas a mi rasurador. Entonces quedo como nalga de princesa, güey. Y no es albur. O sea, realmente quedo muy, muy suavecito.
5: ¿Como nalga de princesa? ¿Es albur?
4: Como nalga de princesa. Pues parece, ¿no? Y sí, pues ahí de vez en cuando me dejan.
5: Ahora sí, nomás, ahora ciérrale tu audio al...
4: Ah, de veras, sí, es cierto. Es que te digo, a ver, güey, es gente de las redes estas. ¿Podrían mandar esto 15 minutos antes para no estar haciendo ajustes antes, al aire?
5: Sí, exactamente. Gracias. Sí,
4: digo,
5: pero todo
4: güeyes,
5: es para que puedan vernos la cara. Sí,
4: pero son señoritas,
5: si usted quiere vernos
4: perdón.
5: La cara, pueden sí, vernos la cara en... ¿Eh? En el YouTube de Los 40 México. Ahí pueden escuchar La Corneta y vernos la cara. Sí, se así les ofrece. Es. Y ver el rasurado perfecto de la pelona del señor San Cristóbal. Pero creo que ya hasta se te pasó de luz, güey. Ya estás
4: Ya es demasiado.
5: Ya te ves de otro color.
4: Y pero bueno. Tengo que bajar.
5: A la gente que está viendo el radio eso le vale mal. Le vale gorro, güey. Le vale
4: que
5: el
4: les
5: pepino
4: va...
5: que brilles de la pelona o que yo esté despeinado. Les da lo mismo.
4: Resulta que ya nos dijeron en nuestro trabajo que no, que lo nuevo, la nueva ola, muchachos, es que todo tiene que tener video. Todo, tienen que ver todo. Che, gente. Entonces, bueno, así ahorita, es. Además de todo, aquí se ve toda la tecnología de... Es que ustedes no saben cómo hago el programa de televisión. En un pinche Google Meet con un green screen chaquetero, güey.
5: Una pantalla verde.
4: Y un ring light, de eso es una lucecita de esas, de circulito con la cámara en medio. Es una cochinada, güey. Y así hago un
5: programa de pero ve el retinazo que tuvimos anoche gracias a tu
4: ayer
5: iluminación. Gracias a que te veías padrotísimo en la
4: buenísimo
5: tele, güey.
4: Buenísimo estuvo, la verdad. Me gustó.
5: Muchas gracias. Estuvo pero chino. Bueno, esto es otro programa, digo. Otro esto es programa. La Corneta. Uh-huh. Y tiene top ten. El top ten del día de hoy se va a llamar... El buffet como el sexo.
4: El buffet como el sexo. ¡Agarra, camarón! ¡Ándale! ¡Se ve bueno! El buffet como el sexo. Manden lo suyo, arroba La Corneta FM, ya saben. Esa es la vía gratuita de su programa, de su radio, para que pues podamos rellenar el top ten de las cochinadas que ustedes nos proveen.
5: El buffet como el sexo. A ver, échame una piernita.
4: Perdón, te salpiqué de la milislas, chin. La salsa milislas es una porquería, güey.
5: Qué bonito
4: mayonesa
5: cuando,
4: con catsup y vinagre.
5: Cuando abres el regalo completo y dices, wow, esto es un buffet. O sea, hay de todo y para aventar para arriba.
4: Una vez un amigo mío muy grosero me dijo, no, se quitó la ropa y haz de cuenta el buffet del Four Seasons. ¡Qué buena descripción! El buffet del Four Seasons.
5: Del Four Seasons, güey. O sea, había de todo
4: de
5: y para aventar para arriba.
4: De todo, mucho y bien.
5: Bien,
4: muy bien.
5: Y delicioso.
4: Y delicioso.
5: Todo estaba bueno.
4: No sabías por dónde empezar. Digo, perdón, no sabía mi amigo por dónde empezar.
5: No sabía tu amigo por dónde empezar, efectivamente. Aquel buffet de Four Seasons.
4: Qué ricura.
5: Bueno, damas y caballeros, pues estamos muy contentos de llevarles la información, lo más relevante del ámbito nacional e internacional. Y quisiera yo empezar con la designación de la muy polémica y muy famosa Andrea Chávez.
4: ¿Famosa?
5: Esta joven política, sí es muy famosa.
4: ¿Goza de fama o de infamia?
5: Bueno, yo no quisiera entrar en ese debate. A mí me parece que es muy conocida.
4: ¿Qué dirías? ¿Que es famosa por lo bien que hace las cosas o es famosa por sus dudosas actitudes ante campañas o precampañas ilegales?
5: Yo lo único que digo es que es muy conocida. Tú di todo lo que quieras, pero
4: su soberbia,
5: que es muy reconocida.
4: Su sornita esa que maneja, la sonrisita burlona esa con la que recibe cualquier comentario que diga que no vas a gobernar Chihuahua, querida. Ni modo.
5: De momento no. En esta vuelta no.
4: De momento no. Podría ganar la elección para gobernar Ciudad Juárez.
5: Pero fíjate que, la elección, qué cosa tan interesante, porque dice Morena que definen a través de encuestas quiénes van a ser los candidatos para tener a los mejor perfilados, ¿no? A los que tienen más posibilidades de ganar
4: encuestas
5: la elección.
4: Encuestas internas del partido. Ajá.
5: Sí, que nadie ve y nadie sabe dónde.
4: Que no dedazos, ¿no? O sea, que no son dedazos ni asignaciones así directas, para nada.
5: Pero bueno, Andrea Chávez no ganó entonces la candidatura de Morena para Chihuahua. Uh-huh. Y de pronto pues se quedó ahí muy, muy triste, ¿no? Pobre. Estuvo trabajando fuerte para ella, poniendo su cara en ambulancias y todo, ¿no?
4: Ok.
5: Y sí, ahí andaban circulando las ambulancias con su cara en un acto pues que es totalmente de pre-campaña, ¿no? Adelantándose pues, a los tiempos. Pero dejemos eso de lado.
4: El que haya puesto su cara ahí... pues la verdad es que sí es cuestionable porque se trató de actos.
5: De actos anticipados de campaña.
4: Y además de todo, hubo dudas de dónde salió el dinero para tener estas ambulancias andando por ahí, pintarlas con su carita y demás. O sea, ¿de dónde salió la lana, no? ¿Quién pompó, como decía el viejo pedorro?
5: ¿Y de dónde salieron esos apoyos, por llamarlo de alguna manera?
4: Los apoyos, el recurso.
5: Pero bueno, entonces, ni modo, Andrea no va a poder ser candidata a la gubernatura de Chihuahua en esta vuelta. Quién sabe en el futuro, ya vimos que en la política nadie está muerto, ¿no?
4: Nadie.
5: Todo el mundo puede volver y es una política muy joven, tiene mucho camino por delante. Estoy seguro que logrará sus metas de alguna manera u otra. Pero salió la presidenta a decir, bueno, habrá premios de consolación para las personas que se quedaron
4: en el camino. ¿Utilizó esas palabras, premios de consolación?
5: No me acuerdo si dijo exactamente esas palabras.
4: Porque no creo, ¿no? Porque además de todo no son premios, son candidaturas para una elección. Porque si anda diciendo que son premios de consolación, está dando por hecho que van a ganar la elección. Y eso no ha sucedido, digo, es lo más probable.
5: No, la candidatura, no, y no es lo más probable. Chihuahua lo gobierna hoy en día el PAN.
4: Sí, pero Ciudad Juárez, pues es una de las ciudades estratégicas. Tú imagínate nada más.
5: Ciudad Juárez sí lo gobierna Morena.
4: Que gobierna Ciudad Juárez y que tienes algún tipo de vínculo con los grupos delincuenciales. Es jugosísima la plaza, vamos a decirle así. Yo viví en Ciudad Juárez, en El Paso, Texas, frontera con Ciudad Juárez durante 11 años y por ahí pasa de todo y por su orden diario. Yo me acuerdo alguna vez que así me abrieron paso en la frontera hacia Estados Unidos, de repente el funcionario estadounidense dijo... Este coche, adelante todos, pasamos como 10 coches, un par de trailers y de repente ya se detuvieron, ¿no? Yo dije, ay, güey, qué chingón, no nos revisaron a ninguno. Digo, yo no traigo nada, pero el trailer de atrás, quién sabe qué trae, que lo dejaron pasar así nomás. Así nomás, güey. Y así también.
5: Y no del lado mexicano, del lado gringo, dices.
4: Del lado gringo, pues claro, güey. ¿Tú crees que en todos lados?
5: Ah, los gringos también son corruptos, por supuesto.
4: Correcto.
5: Pero bueno, el punto al que quería llegar es otro. Andrea Chávez ahora va a ser la candidata a la presidencia municipal de Ciudad Juárez. Actualmente, Cruz, ¿qué se llama? Cruz Pérez, el alcalde de Ciudad Juárez, va a ser el candidato a la gubernatura de Chihuahua.
4: Cruz, que se vaya el diablo y que regrese.
5: Padrísimo, Andrea Chávez ya quedó como presidenta municipal de Ciudad Juárez. Y eso me genera una pregunta. No, ya quedó, ya es oficial.
4: La candidatura.
5: Como candidata.
4: Sí, pues sí.
5: Sí, falta que gane la elección.
4: Falta que gane.
5: Pero eso me generó una pregunta.
4: A ver.
5: ¿Y las encuestas para quién iba a ser... alcalde de Ciudad Juárez?
4: ¿Qué más da? ¿Qué más
5: da? O sea, hubo alguien ahí que estuvo luchando y bregando y que ganó una encuesta para ser candidato a la alcaldía de Ciudad Juárez y se va a la burger porque Andrea hay que darle su premio de consolación.
4: Mira, yo creo que
5: ¿Y entonces dónde quedó todo esto de que se seleccionan los candidatos por encuestas?
4: Es que tu duda es absolutamente legítima, porque así igual son todas las encuestas que ha hecho Morena históricamente. Vamos a hacer una encuesta a ver si quieren que se haga esto o lo otro.
5: Pero Marcelo Ebrard dijo que él ganó la encuesta por la presidencia. Sí, pues, y la candidata igual fue Claudia Sheinbaum.
4: Pues da lo mismo, porque la encuesta vale para pura madre.
5: La encuesta dice...
4: La encuesta dice lo que quieras que diga.
5: Da igual la encuesta, vamos a meter a Andrea Chávez.
4: La encuesta dice lo que dice el presidente o la presidenta en turno. Y punto. O sea, ni modo. Y Claudia Sheinbaum pues ya dejó en claro pues que no quiere Andrea Sheinbaum, Chávez ahí.
5: ¿O es el partido?
4: Mira, yo creo Morena, que en este caso... Yo creo que en este caso lo de Andrea Chávez sí fue una cuestión, yo creo, y evidentemente no tengo evidencias que respalden mi comentario, pero tú imagínate que Adán Augusto pues lleva un buen rato saliéndosele del huacal a la presidenta, ¿no? Y pasándose por el forro un montón de cuestiones que pues no le gustan a la presidenta. La protegida y entenada y amiga, vamos a decirle así, de Adán Augusto, pues era precisamente Andrea Chávez, no sé. Y entonces, pues, la presidenta dijo, ¿sabes qué? Además de todo, estaba dando muy mala imagen a Andrea Chávez. Muy mala imagen con este asunto de, te digo, la soberbia. Pues
5: yo le mando
4: salir en programas de televisión.
5: A quien haya ganado la encuesta para ser alcalde de Ciudad Juárez, que la puede hacer rollito y guardársela.
4: Esas
5: por siempre jamás.
4: Son pura verdura.
5: Adiós.
4: Son puritita verdura. O sea, nada. Nada. Pues
5: algo hay de eso, definitivamente, pues sí. Algo hay de eso. Y bueno, en otro orden de ideas... El domingo se llevó a cabo la primera vuelta de elecciones en Brasil. Al parecer, quien va a ganar la elección, como les comentábamos ayer, es Flávio Bolsonaro, hijo del expresidente Jair Bolsonaro, actualmente en la cárcel por un intento de golpe de Estado.
4: Hijo de Bolsonaro.
5: Es increíble Brasil, ¿no? Lula estaba en la cárcel antes de volver a regresar a ser presidente. Bolsonaro fue presidente y de ahí se fue a la cárcel. Y ahora su hijo parece que va a ser presidente y obviamente lo primero que va a hacer es sacar a su papá de la cárcel, ¿no? Pues del arresto domiciliario en el que se encuentra.
4: Bueno, es que Nepo Babies hay en todos lados. O sea, a ver, nariz de chile relleno no es una excepción. Nepo Babies hay en todos lados.
5: Por eso te refieres groseramente a Andy López Beltrán.
4: Yo creo que a todo el mundo le queda claro de quién estoy hablando.
5: ¿Quién es nariz?
4: ¿No?
5: Es que a mí también me dicen nariz de chile relleno luego.
4: Que
5: no creo que tenerla.
4: Que
5: no
4: tú
5: creo
4: tienes
5: tenerla.
4: Un tubérculo, tú tienes una papa y una especie de camote en la cara. pero no es un chile relleno.
6: Nariz de chile relleno.
4: Es muy claro que no
5: es otro
4: una
5: güey.
4: Nariz como tú. Así,
5: no tengo un camote en la cara, güey.
4: Bueno, un tubérculo.
5: Tú quisieras tener
4: o sea,
5: un camote
4: tubérculo,
5: en la cara.
4: Tubérculo. Ahí entre tus ojos. Okay,
5: muchas gracias.
4: Entonces,
5: bueno, el caso es que hace un par de años hubo una reunión en la cual estaban el presidente de Colombia, Gustavo Petro, de izquierda, el presidente de Chile, Gabriel Boric, de izquierda, el presidente de Brasil, Lula da Silva, también de izquierda, junto a la presidenta Sheinbaum. Se tomaron la foto los cuatro grandes presidentes de América Latina y ya se quedó solita la presidenta, porque al parecer... Va a ganar Flávio Bolsonaro en Brasil.
4: Es lo más
5: que
4: probable.
5: Que regresa a la derecha. Es lo más probable. Nada es seguro, ¿no?
4: Hay un estado en Brasil cuyo nombre no recuerdo, pero que es crucial. Es, digamos, como el swing state o el estado que es el fiel de la balanza en Brasil. Creo que es el más poblado y no me acuerdo cómo se llama. Y todas las encuestas están prediciendo que no se le va a armar a la izquierda brasileña ese estado. Y ese estado históricamente es el que decide y ahora toca una segunda vuelta de la elección porque allá tiene que haber el 51% para el partido.
5: 50 más 1.
4: 50 más 1, pues. Entonces, más un voto, si ustedes quieren.
5: Sí, 50 más un voto.
4: Más un voto. Y entonces, pues no se armó en esta primera vuelta. Veamos en la segunda, pero lo más probable es que no se le arme ya a Lula da Silva. No se va a armar.
5: No, y en Colombia ya tenemos un güey alineadísimo con Trump. En Chile, otro. Y Flávio Bolsonaro se va a alinear cañón con Trump. Y entonces la presidenta no se equivoca cuando dice esto. Si quieres la escuchamos y ahorita lo comentamos. Adelante.
7: Pues la derecha internacional sí, sí quiere intervenir, pues lo hemos estado denunciando permanentemente.
8: Pero el gobierno de Donald Trump.
7: Yo he dicho que él no necesariamente es el presidente, pero hay grupos muy de derecha.
5: ¿Cómo crees, presidente?
7: En ese gobierno, que no quieren a México y que no quieren a los pueblos y que buscan
4: no quieren a los
7: que cambie el gobierno en México. Pero por eso aquí la única defensa es el pueblo.
4: Fíjate, aquí hay varias cosas que dice la presidenta que me parecen interesantes. No quieren a los pueblos, solamente las izquierdas quieren a los pueblos, las derechas odian a los pueblos, ¿no? De entrada, las izquierdas son buenas, las derechas son malas, ya así las pintó la presidenta, ¿no? Después separa muy rápidamente al presidente de los Estados Unidos de las derechas del mundo. Las derechas del mundo son horribles y espantosas, pero no, el presidente de Estados Unidos no creo.
5: No es Trump, no es Trump. Es alguien ahí abajo. Es como la carta que le escribió López Obrador a Trump diciendo, no, es que hay gente abajo de usted, como Marco Rubio, el secretario de Estado.
4: Así es.
5: O el otro güey, ¿cómo se llama? El quitavisas.
4: Ay, se me va ahorita.
5: Christopher Lando.
4: El que antes era el embajador
5: aquí en México.
4: En México.
5: Yo sé que usted no es presidente Trump, son ellos
4: son
5: los culebras.
4: Pero bueno, lo mismo
5: hace Claudia Sheinbaum, ¿no? Dice, sí, no creo que el presidente Trump, porque con él no me quiero pelear, ¿no? Vamos a decir que no fue él.
4: Mira,
5: vamos a decir que son otros grupos de ultraderecha que quieren acabar con las izquierdas latinoamericanas,
4: creo que
5: lo están logrando.
4: Hace bien la presidenta en decirlo así, porque es tan fatuo, tan
5: es
4: banal, tan somero el juicio de Trump, que cualquier cosa personal lo podría hacer enojar y podría causar un problema. Entonces, creo que a un idiota hay que tratarlo como tal. Y como este es un idiota bastante fatuo, pues hay que tratarlo.
5: Y es muy reactivo.
4: Es un viejo demente, porque ya sufre de demencia. Bueno, ¿no viste la declaración que se aventó en estos días, Trump?
5: ¿Qué dijo?
4: Que dijo, a ver, esto de la gasolina es un problemita temporal. No se preocupen, cuando se acabe la guerra, que yo inicié al Open, por cierto, ya no va a pasar nada.
5: Y que les dije que iba a durar apenas 8 semanas,
4: pero, además,
5: pero ya van varios meses.
4: Dice el güey, y esto lo dijo textual, dijo el güey, miren, lo importante es que no tienen un arma nuclear. Podrían acabar con una ciudad en Estados Unidos. Que acaben con Los Ángeles o que acaben con San Diego. ¿Perdón? Un presidente en funciones dijo, ojalá y bombardeen a Los Ángeles y a San Diego, que por cierto son ciudades que rechazaron a Trump
5: pero
4: absolutamente.
5: No dijo ojalá.
4: Dijo, let them take San Diego, let them knock out Los Angeles. Eso dijo, güey. Un presidente en funciones diciendo, bueno, pues si van a volar una ciudad, pues que sea Los Ángeles, ¿no? Que sea San Diego.
5: Sí, que sea una de esas en las que no vota nadie por mí.
4: Es un presidente de los Estados Unidos.
5: De todos los Estados Unidos.
4: Prácticamente diciéndole a Irán, bueno, si van a bombardear a alguien, pues que sean estos güeyes que no votaron por mí, ¿no?
5: Bueno, lo que está diciendo...
4: ¿Dónde se ha visto eso?
5: No sé, a mí también me llamó la atención, me pareció...
4: ¿Dónde se ha...? O sea, yo sé que puede...
5: Demencial la declaración de Trump.
4: Algunos podrían decir que está haciendo un chiste. A mí eso me suena a sedición. O sea, eso es sedición.
5: No, o sea, eso
4: es traición.
5: Pero es que lo primero que dijo es, Irán no va a tener una bomba, entonces no van a poder bombardear.
4: Sí, lo que el presidente dijo, pero, o sea, el presidente
5: lo primero que dijo es
4: si
5: eso.
4: Si van a bombardear algo, bombardeen Los Ángeles o San Diego. Hijo de, o sea, de
5: Irán verdad, puede borrar Los Ángeles o San Diego, sería un pequeño precio a pagar.
4: Borrar, güey.
5: Eso es lo que dijo, güey.
4: ¿Cuántos millones de estadounidenses viven en San Diego y Los Ángeles?
5: No, pues muchísimos.
4: Perdóname, pero eso sí es traición, para que veas. Eso es sedicioso. Eso sería como para que le hagan un juicio, güey. Sí, pero maten a los güeyes que no me quieren, a los que sí me quieren. O sea, no vayan a volar Virginia del Oeste, ¿no? Que ahí todo el mundo que no tiene dientes votó por mí.
5: Donde todos votan por mí. Es un pequeño precio a pagar por mantener al mundo seguro, por mantener a nuestro país seguro.
4: Allá va de la
5: gasolina.
4: Pueden
5: borrar una ciudad. Que borren Los Ángeles, que borren San Diego, es un precio muy pequeño a pagar.
4: Imagínate nada más, güey. Es un precio pequeño a pagar.
5: Ya primero, lo tiene nuevo.
4: Primero estaba hablando del combustible, digo, para que no piensen que estoy inventando, ahí les va en inglés, se los acaba de traducir Eduardo, pero ahí les va el agente naranja diciendo que maten estadounidenses por millones, güey.
5: Que vuelen Los Ángeles y San Diego, güey.
4: En manos de ese güey de Estados Unidos, no puede ser.
9: See a tremendous victory. You want to see a tremendous victory because it verifies all the things we did. And again, remember, with the war, it's just artificial. It's a little bit high. It's a small price to pay for keeping the world safe, keeping our country safe.
5: They can take out para mantener al mundo seguro.
9: Let them take out Los Angeles. Let them take out San Diego.
4: Let him take out Los Angeles, let him take out San Diego.
5: Y la gente le aplaude. Hagan de cuenta que Claudio Sheinbaum dijera, sí, no, que Irán bombardee Guadalajara. Que bombardee
4: ¿no?
5: Tijuana. Total.
4: O sea, aquí sería, si la intervención estadounidense ha de llegar al suelo mexicano, que se lleve al carajo Puebla o que se lleve al carajo
5: Monterrey.
4: Guadalajara, pero nunca la Ciudad de México, que sí votó por
5: Monterrey, mí. Monterrey, que es de Movimiento Ciudadano, esa no nos
4: exacto,
5: interesa.
4: Exacto, esos güeyes no me quieren.
5: Que los gringos se anexen Nuevo León, nos vale madre, es un pequeño precio a pagar.
4: Explíquenme, por favor, que alguien me explique, como decía Derbez, ¿Qué clase de presidente de los Estados Unidos le dice a un país con el que está en guerra, güey? No, pero están en guerra. O sea, estamos en Estados Unidos en guerra con Irán.
5: El mismo güey que cuando estaba en campaña dijo, yo podría salir con un rifle de asalto a matar gente en Times Square, en el centro de Nueva York, y no bajaría mi popularidad.
4: Y además
5: es el mismo demente, es el que está diciendo que vuelen Los Ángeles y San Diego.
4: Este demente está a punto de llegar a un proceso de elecciones intermedias en los Estados Unidos. ¿Qué pedo con ese güey? ¿Qué está pasando por su cabeza? Pero bueno, ahí tienen. En todos lados se cuecen habas y la verdad es que
5: el mundo ahorita está... No, pero estas habas sí están de terror,
4: sí, están demenciales.
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19: De estreno, Digger. A Tom Cruise durante varios años lo vimos actuar en roles que le ponían a prueba su rango. Dramáticos, cómicos. Solía estrenar como una película de prestigio oscareable y luego un blockbuster de acción. Una oscareable, un blockbuster. Desde hace ya más de como 10 años que solamente estrenaba franquicias de acción, blockbusters. Alejándose, alejándose completamente, digamos, de esta como cara más prestigiosa de la actualidad. Pero ya lo habíamos visto actuar en roles más... No me gusta la palabra, pero serios, por así decirlo.
20: Sí.
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5: Vámonos a una buena noticia para los capitalinos, los edemecos, los habitantes.
1: ¿Quién tiene edemecos si no la CDMX?
5: La Ciudad de México. ¿Se acuerdan de Sandra Cuevas, esta mujer que fue alcaldesa de la Cuauhtémoc, de la alcaldía Cuauhtémoc, y que regalaba dinero y que luego se hizo muy famosa por tener relaciones personales, amoríos con delincuentes?
1: Bueno, y además que... de todo es muy famosa porque luego se hizo empresaria del arte. Luego, además de todo, siempre tiene unos encuadres muy sugerentes, con unos escotes profundísimos. O sea, agarra el teléfono así desde arriba y se le ve la cadera por el escote de lo profundo que es el encuadre. Se operó la cara y ahora parece otra persona, básicamente.
5: Se operó la cara y se operó de todo, ¿no? Pero bueno, eso, sí. Eso es su vida personal, está en todo su derecho y a nosotros nos debe de valer madre.
1: Pero bueno, pero tiene una imagen, digamos, jacarandosa.
5: Ahora se fue a Madrid, está en España estudiando periodismo y comunicación, según ella.
1: Pues y anda en protestas, ¿no?
5: No está tanto en protestas como en campaña. No, dijo una cosa que no sé si es para ponernos a temblar todos. Adelante, Sandra Cuevas.
6: Quiero compartirles que me encuentro en Madrid, España, y estoy muy contenta, muy orgullosa, porque el día de hoy inicio mis estudios en comunicación y periodismo. A seguir trabajando, a seguirnos preparando. Quiero que para el 2030 tengan a la candidata a la jefatura de gobierno mejor preparada, que les pueda brindar seguridad y que sepa trabajar.
5: Okay. ¡Ándale! Se está proponiendo como candidata a la jefatura de gobierno de la Ciudad de México en 2030.
1: ¿Pero
5: y para eso se fue a estudiar periodismo a España?
1: ¿Pero con quién? ¿Con qué partido? O sea, ¿quién la va a querer? ¿Quién quiere a Sandra Cuevas? Hoy por hoy.
5: Ay, está quieta. ¿No te acuerdas de la declaración que se aventó la semana pasada diciendo que ella respalda a Citlali como candidata y que llama a votar por Morena?
1: Sí, sí,
5: obviamente quiere ser la candidata de Morena.
1: O sea, ¿realmente le parece un perfil político atractivo a Morena para la Ciudad de México? Porque me imagino que hay muchos otros que quieren precisamente ese puesto. Y además acuérdense que gobernar la Ciudad de México es un muy, muy, muy, muy buen trampolín e indicador.
5: Bueno, Sheinbaum brincó de ahí a la presidencia, ¿no?
1: Bueno, López Obrador.
5: También.
1: O sea, ahí está. Entonces,
5: Marcelo Ebrard.
1: O sea, no está pidiendo. No está pidiendo Ciudad Juárez, ¿no? Como le dieron a
5: Andrea Chávez.
1: La novia de Drácula.
5: Uh-huh. Digo, sin menospreciar Ciudad Juárez, es una ciudad muy importante y muy poblada,
1: correcto,
5: ¿no? Y además, como bien dijiste, crucial en crucial la relación con Estados Unidos.
1: Y en el trasiego de todo tipo de chingadas.
5: Comercio, vamos a dejarlo ahí, ¿no? Comercio legal e ilegal, en los dos comercios.
1: Bueno.
5: Pero bueno, entonces ya podemos dejar de preocuparnos en la Ciudad de México. En 2030 llegará a gobernarnos Sandra Cuevas. ¿Pero no te hace ruido que se vaya a estudiar periodismo para ser jefa de gobierno?
1: Mira,
5: ¿no sería mejor que estudiara política pública, ciencia política, administración pública?
1: Algo conducivo a gobernar.
5: Urbanismo, algo.
1: No, periodismo está padre.
5: Periodismo
1: está padre.
5: ¿Periodismo y comunicación? ¿O qué dijo que iba a estudiar nuevo?
1: No sé, pero para gobernar una ciudad, digo, no hay estudios específicos para gobernar una ciudad, ¿o sí?
5: Hombre, entender un poco de ciencia política y un poco de urbanismo.
1: Un poco de administración, un poco de
5: administración
1: diseño
5: pública.
1: Urbano. Bueno, pero eso yo ayuda. Creo que no sé si hay una carrera específica que te ayude a eso, ¿no? La verdad.
5: Incluso estudiar derecho, ¿no? Entender bien las leyes. Sería bueno que estudiaran por lo menos los 500 diputados, que supieran algo de derecho. Estaría muy bonito, ¿no? Sería importante. Pero no en todos los casos.
6: Comunicación y periodismo.
5: Comunicación y periodismo, güey. O sea,
1: pues
5: lo que quiere, en realidad, en mi opinión, es hacer una muy buena campaña en medios. Y por eso está estudiando periodismo y comunicación. Para venderse como candidata en el 2030, pero... Pero eso no sirve para gobernar. Sí sirve para elegirse, pero no para gobernar.
1: Oye, te manda saludos María José Suárez, que necesita ventilar, que le volvieron a poner la araña y que no llegan por ella. Alguien ayúdela, ¿no? Que le pusieron la araña en un estacionamiento y no le pusieron la información bien y ahora está atorada.
5: No, pobre María José, lo sentimos mucho. Ayúden a María José, por favor.
1: Por favor. Pero bueno, te manda saludos igual.
5: Igual,
1: perdón,
5: muchas gracias, María José, que acabes
1: atorada.
5: Pronto con esa monserga, qué horror.
1: Qué horror.
5: Bueno, a mí me han puesto la araña, pero en la cara.
1: A mí también, fíjate, alguna vez.
5: Nunca me han puesto la araña en
1: y me ha gustado,
5: llanta.
1: ¿Eh? Y me
5: sí,
1: ha
5: no,
1: gustado.
5: Nada mal, no,
1: la
5: feliz.
1: Verdad.
5: Bueno, nosotros somos, la verdad, somos muy, muy crueles. También. Ajá. Y muy hojaldras con los pobres políticos. No nos damos cuenta que son seres humanos que tienen sentimientos y que también sufren. Los políticos también sufren. No, esto nos lo cuenta Felardo Hernández Noroña.
0: Cuando hago giras, particularmente en el Estado de México, pero no solo, pero en Estado de México yo empecé mi carrera política, entonces encuentro luego a compañeras, compañeros de aquellos tiempos, los noventas. Me da mucho gusto verlos todavía en la verga, aunque pues, para muchos no ha habido reconocimiento ni oportunidad. Para la mayoría es dura esta actividad. Se burlan los medios, pero es la verdad.
1: Pues sí, sí nos burlamos.
5: Sí nos burlamos porque, ay, por favor.
1: Pobrecito.
5: Los lujos con los que viven, el poder que tienen, el acceso
1: pero solo
5: a las cosas
1: algunos,
5: que tienen. Y sí, lo que está diciendo es muchos de los con los que yo empecé se la han pellizcado y siguen ahí siendo soldados rasos de
1: pero
5: la política,
1: se la han pellizcado
5: casi todos.
1: ¿En cuanto a qué? ¿En cuanto a puestos de relevancia sí. o a enriquecerse inexplicablemente?
5: Las dos cosas.
1: O sea, es
5: va junto
1: cosa,
5: con ¿no? pegado, ¿no? Va una cosa con la otra.
1: Es que esta es la cosa, o sea, porque dice él que ya él ya llegó, ¿no? Ya viaja VIP, trae a su amiguito de la camiseta verde atrás de él grabándolo todo el tiempo. Exhibe ciudadanos como si fuera un rey maldito del medioevo. Tiene una casa de 12 millones. La pasa bien, ¿no? Él ya accedió a ese escaño.
5: Él ya
1: de
5: le
1: la
5: hizo
1: política.
5: Justicia a la revolución, ¿no?
1: Es democrática.
5: Ah, no, él es el Partido del Trabajo.
1: Que sufra tanto el pobre Noroñez, Felardo, es dura esta como vida. Le dijiste.
5: Aunque
1: pobre
5: se
1: Felardo.
5: Burlen en los medios. Bueno, pues es que nos sí, la pones del pechito, Noroña. La pones
1: uno?
5: En bandeja de plata, ni modo de dejarla pasar. Pero bueno, otra que se quejó duramente fue la exsecretaria de Economía, Tatiana Cloutier, que quería ser candidata de Morena a la gubernatura de Nuevo León. No la escogieron a ella, escogieron a Clara Luz. Y ella decidió lanzar su propio movimiento que se llama 4TC. La cuarta transformación con conciencia, dice Tatis.
1: ¿Y no es como Tatiana Cloutier?
5: TC, Tatiana
1: Cloutier. ¿Cuatro Tatiana Cloutier? O sea, pues también funciona, está bien
5: no,
1: pensado.
5: Por eso le puso eso,
1: el desmadrito.
5: Funciona muy bien.
1: 4TC. Muy bien. ¿Por qué no le ponemos la 4WC? ¿No? Que le jalas y la mierda se va a la chingada.
5: ¿La W ajá. de qué es, güey? ¿Wenceslao?
1: Sí, 4WC, le jalas y el desperdicio, el excremento se va a la chingada. ¿No?
5: Le llega todo allá.
1: Allá se va todo directo a la... Allá se va. La fosa séptica de este país está allá en la China.
5: Bueno.
1: Ahí está toda la miel.
5: Tatiana Cloutier pues, lanza este movimiento que es como una insurrección dentro de Morena, ¿no? Se subleva, se revela. Así como
1: no
5: lo hizo
1: gustó.
5: Porfirio Muñoz Ledo con el PRI, Cuauhtémoc Cárdenas cuando del PRI se desgajó un pedazo y se formó el PRD, ¿no?
1: Bueno, así lo hizo Andrés Manuel López Obrador, porque también estaba en el PRI y no le dieron y no le daban, quemó unos pozos y luego pues...
5: Se fue al PRD.
1: Decidió irse al PRD y luego fundó su propio desmadrito, ¿no?
5: Luego no le gustó el PRD y se llevó todo lo que quiso del PRD y formó Morena.
1: Así es.
5: Bueno, pues Tatiana Cloutier está intentando algo parecido. Tan fácil que era, no sé, lanzar una campaña diciendo Tatiana, la reina de los niños chairos. Ya.
1: Es bonito, es bonito.
5: Tatiana, la reina de los niños regios. Chairos. En fin. Bueno, pues, ¿qué dijo la presidenta sobre estas declaraciones de la frustrada no candidata a la gubernatura de Nuevo León?
4: Yo lo que pienso es que la
5: tardida.
4: Encuesta pues es la mejor forma de ver quién puede ser el coordinador o coordinadora de un... particularmente Morena, pero de cualquier partido político.
7: Ella sigue mostrando su respaldo con usted. ¿Ella ha intentado acercarse en estos días a mostrar alguna comunicación con
5: ¿Seguro?
7: Usted?
4: Sí, ella desea platicar conmigo, siempre podemos platicar. Yo de verdad la tengo en la mejor consideración. Hizo un gran trabajo enfrente del Instituto de Mexicanos en el Exterior y podemos encontrarnos y platicar. Pero ya el tema directamente
5: pero
4: de
5: se la
4: las
5: va a pelar.
4: Candidaturas, de las coordinaciones,
5: eso
4: de todo eso, pues no me corresponde a mí.
1: Ajá,
4: y no me voy a meter. Porque no me corresponde.
5: Muy bien. ¡Ole!
1: Ni me corresponde ni me voy a meter.
5: ¡Ole!
1: Regresando al comentario.
5: ¡Ole, Dios!
1: El comentario que hacíamos hace rato, ¿no? De estas encuestas que misteriosamente favorecen a quién sabe quién, pero a la hora de la hora, las candidaturas, en este caso, coordinaciones,
5: pues
1: se
5: sí,
1: reparten.
5: ¿Qué pasó con las encuestas en Ciudad Juárez? Se lo dieron a Andrea Chávez, haya ganado quien haya ganado.
1: Oye, ¿y cómo estarán las posibilidades de Andrea Chávez ya en serio allá en Ciudad Juárez? Porque la verdad es que no quedó, siento yo, muy contento la gente en Chihuahua con el actuar de Andrea Chávez.
5: No lo sé, lo veremos el año que viene.
1: Porque había de verdad de su parte gran soberbia y gran sobradez. Y gran expectativa que ya estuvo,
5: sí,
1: ¿no? O
5: sea, tenía la certeza absoluta, yo voy a ser gobernadora, háganle como quieran y se la pellizco. Y ahora vamos con el ex canciller mexicano.
1: La verdad es que qué sabrosura.
5: El güero Jorge Castañeda, que fue canciller, secretario de Relaciones Exteriores con Vicente Fox, que es además un escritor prolífico, un hombre inteligente y muy culto, que se aventó una declaración por demás polémica. A ver qué opinan. Yo concuerdo con la mitad nada más. Adelante, Jorge Castañeda.
8: Pues a mí me gustaría también poder decir que es muy difícil vivir al lado de un país que consume mucha droga. ¿Y cómo? ¿Por qué? ¿Por qué es difícil? Porque hay países con que viven al lado, por ejemplo, de Francia, que consume una enorme cantidad de vino. No parece molestarnos mucho los españoles, los alemanes.
1: ¿Eh? A ver, espérate, pues, pero es que... Una cuestión es un negocio ilícito como es el de las drogas. Aquí hemos dicho una y otra y otra y otra vez que lo más conducivo a aplacar mucho del problema sería legalizar las drogas. Pues porque sí. Él está hablando de un producto que es legal, el vino. Es una droga.
5: Legal en España, sí. En Italia, en Francia, eso, en todos los países vecinos.
1: Pero es una droga legal. O sea,
5: Alemania,
1: en todos lados. Y eso que ahorita ya han salido un montón de estudios de que, o sea, el consumo de alcohol está ligado al cáncer tanto como lo está el consumo de tabaco, ¿no? No digo, pero es una droga legal. Pero está comparando papayas con cerezas, vamos a decirlo así. O sea, no son dos cosas iguales. Entonces siento yo que el comentario es una batea de babas. La verdad. Hablando pues sí. En serio, pues no digas.
5: Yo también, Castañeda, o sea, pues no digas más. Una cosa es convivir contra el gran consumidor de drogas ilegales.
1: Correcto.
5: Que generan movimientos violencia. De armas, de dinero, correcto. Violencia horrible y demás. Y otra es. Pues un bien de consumo legal como es el vino.
1: El argumento es una estupidez. Y sabes perfectamente bien por qué, Castañeda.
5: Sí, ¿verdad? ¿O será que ya está mayor y ya está chochando el ex canciller Castañeda?
1: Pues es que, a ver, es una tontería, porque si tú tienes un negocio ilícito, como lo son las drogas, pues conlleva todos estos problemas que te acaba de decir Eduardo Castañeda. Yo creo que sí lo entiendes, no creo que seas tan...
5: O no lo habías pensado, o no se te había ocurrido, que uno es ilegal.
1: Bueno,
5: y otro
1: si no
5: es legal.
1: Lo pensaste, pues no lo dejes salir de tu boca, ¿no? Porque el argumento es muy bobo.
5: Allá en Estados Unidos el tema está medio raro, porque en Chicago puedes fumar marihuana en las calles y comprarla legalmente, o en Nueva York.
1: Sí.
5: En Texas te agarran con tantita marihuana y vas para el tanque.
1: Y es una tontería. A ver, pero el problema no son.
5: O en Florida.
1: Lo fue la marihuana a lo mejor en los 70, ¿no? Pero ahorita hay pues fentanilo, drogas sintéticas,
5: sí, cocaína, heroína,
1: o sea, molly, hay un ketamina. Montón de sustancias que siguen siendo ilegales y que precisamente generan este gran mercado de consumo.
5: Últimamente, sobre todo el fentanilo.
1: Y bueno, y también qué, hacia nuestros países,
5: país
1: pues, el dinero y las armas.
5: Va a legalizar la marihuana, porque van a cuentagotas un estado y luego
1: ¿cuándo lo
5: otro,
1: va a hacer México, mi medicinal. País? ¿Cuándo lo va a hacer mi país, que es México, legalizar la marihuana, por ejemplo?
5: ¿Cuándo vamos a legalizar la marihuana? Sería un avance, un paso.
1: Es una estupidez.
5: Para cerrar el ingreso de recursos a los cárteles.
1: Por lo menos esa
5: poquito,
1: puerta, ¿no?
5: Por lo menos la de
1: un
5: la marihuana.
1: Poquito. O sea, porque hay, como les decimos, hay un montón de otras drogas, ¿no? Pero la verdad es que paso a paso, y yo siento que en realidad, si haces como hacen, no sé, en los países nórdicos, donde es legal el consumo, la posesión de un montón de drogas, no solamente la marihuana, y lo que han hecho es tratar a los adictos como enfermos, han reducido muchísimo el consumo, han reducido mucho las muertes accidentales por consumo de drogas, han casi anulado el problema del narcotráfico y la influencia de los cárteles en sus países. ¿Qué estamos esperando? ¿Sabes qué estamos esperando?
5: El top ten.
1: No, el dinero, el gobierno se lleva mucho dinero precisamente de los cárteles que luego dan dinero
5: no es
1: para
5: eso.
1: Las elecciones. No, sí es eso.
5: Bueno, a lo mejor eso es
1: parte
5: en una
1: ello.
5: Parte, pero claro. Yo pienso que la parte más importante es que si le preguntas a la población mexicana sobre la legalización de la marihuana, la inmensa mayoría la rechaza.
1: No,
5: y entonces
1: el
5: un partido,
1: es el dinero.
5: Un partido, la gente piensa que si legalizas la marihuana, entonces inmediatamente sus hijos se van a ser adictos.
1: ¿Cuánto dinero se llevan los gobernantes locales, los alcaldes y demás de los grupos delincuenciales? Muchísimo.
5: Sí, muchísima. Te digo que también estoy de acuerdo. Pero además es una movida políticamente muy incómoda porque a la gente le va a cagar.
1: pues la gente tendría la que pensar las cosas dos veces, pero no creo yo, que yo creo que el motivo principal es el dinero que se llevan precisamente los que están en puestos claves para permitir o no el trabajo, bueno, le iba a decir trabajo, las actividades delincuenciales de los grupos que, sí, o sea, las plazas, pues, el derecho de piso, el secuestro, todas las fregaderas que solapan los gobiernos locales en México.
5: Muy bien, bueno, pues el top 10 se va a llamar El Buffet como el Sexo.
1: El Buffet como el Sexo, mande lo suyo, arroba la corneta FM, que es la vía gratuita de este, su programa, de su radio, El Buffet como el Sexo. Y estos ostiones no te cuestan, ¿eh? O sea, te diría que te los disparo, pero vienen con el buffet. Ahí está. Es muy bonito, es muy rico.
5: El buffet como el sexo. No, pues nada más me traen pescado del chico.
1: Oye, pero a ti te gusta... Fíjate que a mí no me gusta tanto el concepto del buffet. A mí me gusta llenar a la carta.
5: Depende del buffet.
1: Sí, no sé.
5: Hay unos sensacionales, hay unos muy malos.
1: Ajá. No, pero a mí en general eso de párate, sírvete. No, güey, estoy pagando para que me sirvan. Yo no me quiero levantar de la mesa, güey. Tráigame, no, o sea, más vino y tráigame esto y lo otro.
5: También es muy bonito llegar con tu plato y decir, a ver, ¿qué hay? Esto, ah, se ve buenísimo esto.
1: Yo no soy tan fan del buffet. A menos de que sea uno de esos buffets de los que hablabas hace rato, pero bueno.
5: Bueno,
1: dices, si quieren participar... Esto no me lo voy a acabar, es muchísimo.
5: Si quieren participar en El Buffet como el Sexo, háganlo a través de arroba la corneta FM y nosotros volvemos en un momento.
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1: Y últimamente anda famosísimo el gran Alex Syntek, a quien yo estimo y admiro, de verdad. Lo conozco hace muchos años, siempre me ha parecido

0: armó y luego sus videos en distintas redes sociales diciendo al Sintec está loco.
1: Ya, ya no pongas eso porque entonces no dejo de cantarlo todos los días en la regadera.
0: Otra vez.
1: Hoy estaba yo en el gimnasio haciendo combinaciones. Pa, pa, pa. Bumpy,
0: o sea, es que no está fácil inventarte una cosa así de pegajosa.
1: No, no, no, no.
0: O sea, hay gente que se pasa toda la vida componiendo y nunca logra hacer una cosa así de pegajosa.
1: A mí sí me han salido cosas así de pegajosas, pero nunca no musicales. He podido plasmarlas en música, la verdad. O sea, bueno, hay que reconocerlo.
0: Pues Alex Sintec está ahorita extrañamente en los cuernos de la luna, las reproducciones de sus canciones se fueron al cielo. Sí. Todo el mundo lo busca, todo el mundo quiere estar cerca de él. Le vino muy bien tener este exabrupto. Y ahora tiene un anuncio que nos quiere compartir. Adelante, Alex Sintec.
1: Venga, Sintec.
2: Amigos de Tabasco, voy a estar festejando con ustedes los 15 años del chocolate en esta gran fiesta. Con mis canciones, 35 años de carrera musical, en el Total Sintec Tour con todos mis éxitos. Agradezco a todo el gobierno que me ha dado estas facilidades para presentarles este show y que la pasemos increíble entre chocolate y rock and roll. Allá los veo.
1: Oye, pero a ver, espérate. ¿No había dicho que ya no iba a volver a hacer estos conciertos, digamos, pagados para el gobierno, en eventos de gobierno? ¿No había dicho, Alex, que ya no iba a hacer esto? Porque justo ahí fue, o sea, si se acuerdan, todo el asunto fue pues, en las fiestas patrias donde lo contrató una alcaldía en la Ciudad de México y ahí hizo su concierto y ahí hizo su ahí tuvo su evento, su exabrupto, me gusta exabrupto.
0: Sí, porque no somos psiquiatras, ¿no? Para diagnosticarlo no, de nada.
1: Brote psicótico no podemos decir, ¿no?
0: Pero en efecto, el 15º Festival del Chocolate Tabasco se va a llevar a cabo del 12 al 16 de noviembre.
1: ¿Va a ser de chocolate rocío? Hermosa. Digo, porque es Tabasco, güey.
0: Esa era mi siguiente pregunta. Usted no sabe qué son los chocolates rocío, le informamos. Son los chocolates, la marca de chocolates que tienen los hijos de López Obrador.
1: Oye, ¿no viste
0: chocolate rocío?
1: Las actividades para las que está habilitado chocolate rocío. Por ahí salió un artículo de todas las cosas que puede hacer
0: sí, lo vi.
1: Por cómo está constituida la empresa de chocolate rocío.
0: Pero eso es
1: entre
0: muy
1: ellas,
0: común.
1: Entre ellas, no, pero entre... O sea, tú y yo hemos, ¿cómo se llama? Abierto negocios, hecho compañías,
0: empresas.
1: Constituido empresas. Y nunca
0: y
1: le pusimos...
0: todos esos mismos rubros, ¿eh?
1: Pero nunca le pusimos manejo de contratos gubernamentales.
0: Y muchos más.
1: Uh-huh. ¿Sí? A mí es me llamó la atención. Común. Me llamó la atención que tuviera esos, porque se supone que venden chocolates, ¿no?
0: Pero nunca sabes qué otras actividades vas a desarrollar. Entonces es muy común que cuando se constituye una empresa, le pongas una página
1: por
0: entera.
1: Por si acaso
0: de
1: Chocolates Rocío acaba, no sé, manejando un presupuesto de pavimentación de carreteras. Pon tú. No, o sea, en una de esas Chocolates Rocío, alguien dice, güey, necesitamos pero hacer un camino
0: esa,
1: por hacer... Vamos
0: esa
1: a hablar
0: filtración
1: de
0: del acta constitutiva uh-huh. de Chocolate Rocío, por ejemplo, uh-huh. pues me pareció una vileza, porque
1: a mí
0: muchísimas empresas tienen uh-huh. esa misma práctica.
1: A mí nomás
0: se
1: llamó la atención.
0: Se dan de alta en una gran uh-huh. cantidad de rubros porque no saben en dónde se van a desempeñar en el
1: Así
0: futuro,
1: es.
0: ¿No?
1: Sí,
0: es muy común.
1: No sé, que acabe todo el dinero de los presupuestos de gobierno en Suiza, en una cuenta de algún güey que se llama Milcar Holanda.
0: Eso no tiene nada que ver con
1: no,
0: Chocolate
1: sí
0: Rocío,
1: ver.
0: Nada.
1: No, sí tiene que
0: nada.
1: Ver, porque pero hay bueno. varias empresas que están constituidas a nombre de mi querida Napia de Delicia Mexicana, güey, el joven nariz de chile relleno.
0: Oye, pero se antoja muchísimo este evento. 15 años ¿chocolates? De encuentros. Hay maridajes para combinar el cacao y el chocolate con otros sabores y experiencias gastronómicas. El chocolate y el vino tinto, por ejemplo, se llevan bastante bien.
1: Creo que marida bien la Nutella y el camote, ¿no? O sea, por
0: ¿sí?
1: ejemplo, y es un tipo de chocolate.
0: Uh-huh. Y la banana también, ¿no?
1: Sí, sí, sí, la banana.
0: Pero eso no se llama maridaje, güey. Maridaje tiene que involucrar una bebida.
1: El maridaje también puede ser entre diferentes grupos de alimentos, ¿no?
0: Sí. No sé. Según yo, maridaje
1: sí.
0: Es combinar comida.
1: O sea,
0: con
1: por ejemplo, el camote y los frijoles.
0: O sea, es un... Maridan de maravilla.
1: O no, nuevo.
3: Sí, ese sí. Es
1: no, buenísimo,
3: no,
1: güey.
3: No, les tengo otras recetas, pero no las puedo decir aquí.
0: es bueno, pues Alex Sintec.
1: La verdura y la cajeta, güey.
0: En la feria de chocolate en Tabasco. El 15º Festival del Chocolate allá en Tabasco, que es un Edén. Para uh-huh. muchas personas, no para todos. Hay algunas personas para las cuales qué bárbaro.
1: Pero bueno.
0: Salió buenísimo eso de ser tabasqueño. Pero bueno, continuando con la información de los espectáculos, el gran

0: Actor, productor, guionista y director de Hollywood, uno de los hombres más talentosos que hay en esa ciudad, Ben Affleck, que además fue Batman y además no es feo, nos habla de su
1: profunda... novio de Jennifer López, güey.
0: Esposo de Jennifer López, creo que se casó con ella dos veces.
1: Fue deslactosado por Jennifer López, güey. ¿Te acuerdas que hubo un tiempo que se le estaban cayendo los dientes así de que ya no podía más?
0: Ya no podía más.
1: Como
0: con la fogosidad de Jennifer López.
1: Sí, como hámster acá ya todo con el pelo todo raído.
0: El pobre Ben.
1: Pobrecito, güey.
0: Pero me cae a todo dar. Habla muy buen español. Y aquí nos platica acerca de su profunda conexión con México. Y además ama su acento chilango. Adelante, Ben.
2: Y left mi corazón y mi alma... You know, a tremendous affection for Mexico, the culture, the people. And even when, you know, tenía otros amigos y amigas de otros países, siempre, mira, no es el español actual. No. Tu acento no es muy mal. ¿Por qué te tratas mexicano? No, mira, I'm like, no, mexicano en mi corazón. No tratas a enseñarme otro acento.
3: Ben, ¿sabes hermano, qué pasa? Ya eres mexicano.
1: Ben Affleck, cuando habla español muy emocionado, suena como alguien pedísimo.
4: México en mi corazón, güey.
1: Suena como un güey pedísimo. Suena igual que alguien que está hasta el dedo de borracho, güey. Que ya está en blackout.
0: Con esa luz vamos a volver a escuchar al final nada más cuando hablo en español, que dice que los españoles le quieren corregir su acento y le gusta su acento mexicano.
1: ¿A poco no parece borracho? Es más, bájale tantitito
0: la velocidad. Ya estuvo. Ben, pedísimo en una alfombra roja.
1: Nada más parece un güey hasta la madre. A ver, venga, Ben. Ah, no, que le está bajando la velocidad, aguanten. Pero sí,
0: le está bajando el nuevo.
1: Cuando la gente no habla tan bien el español, y lo habla bastante bien Ben Affleck, ¿eh?
0: Vivió de niño en la Ciudad de México.
1: Sí, pero se ve que ya se le olvidó un poquitín, porque pierde uno la práctica. Y entonces de veras suena como alguien que ha bebido demasiado, güey. A ver, venga, ya échalo como sea nuevo. Como
2: de otros países, siempre, mira, no es el español actual. No. Tu acento no es muy mal. ¿Por qué te tratas mexicano? No, mira, Mike. No. Mexicano a mi corazón.
0: Mexicano a mi corazón. Gracias, Ben. De verdad, se valoran. Es que ¿cuántos actores de Hollywood llegan a México a tratar de hablar en español?
1: Fíjate que
0: a tratar de dar declaraciones a la prensa en español. Tom Cruise lo hace, Dua Lipa también hecho, muy bien. ¿Eh?
1: Dua Lipa, bueno, Dua Lipa hace todo bien, creo. Todo.
0: Sí, está muy bien. Habla muy buen español.
1: Exacto. Bueno, pues no sé, pero bien por Ben Affleck. Y ahora, Affleck. Vamos ahora a hablar de... ¿Quién se te ocurre que haya sido el máximo ídolo de Alex Lora? Uno de los grandes ídolos, si no el más grande ídolo del rock and roll.
0: Mick Jagger. No. O alguien así, David Bowie.
1: No.
0: ¿Quién?
1: Johnny Laboriel, güey.
0: ¿Johnny Laboriel?
1: ¡Johnny Laboriel! Aquel hombre de los belfos... carnosos, que mandaba besos que hacía una cara así.
0: Johnny Laboriel era un tipazo, yo lo entrevisté en algunas ocasiones, me cayó increíble. Era un gran cantante, estaba demente, era un gran comediante y sí, era mucho mayor que Alex Lora. Y Johnny Laboriel pertenecía al grupo del disque rock and roll de los 60s, que eran Angélica María, Alberto Vázquez, César Costa, Johnny Laboriel, y que en realidad no hacían más que covers, o sea, fusiles de canciones que pegaban en Estados Unidos, las traducían al español, rock and rollitos piterísimos, en mi
1: opinión. A mí me gustaban sus películas porque eran de un México que nunca existió. Que iban todas las niñas a la fuente de sodas que nunca jamás en la pinche vida existió. ¡Nunca!
0: ¿Quién sabe? Tú no viviste en los 60s. A lo mejor había fuentes de soda. Sodas en Polanco, así.
1: Es igual que las películas estas de la Condechi de principios de los 90s, que nunca nadie habló así y nunca nadie vivió así. ¡Eso nunca jamás pasó, güey! ¡Nunca!
0: Sí, eso era un agringamiento barato, horrible, adoptado y forzado en las películas mexicanas. Bueno, vamos a escuchar.
1: ¿Que llegó mi Johnny Laboriel? Con sus
0: gigantescos pelos. Pero ponlo en la otra cámara para que se vea.
1: Ah, de veras, aquí está Johnny Laboriel, mírenlo. Aquí está.
0: Pero ese es el gran Johnny Laboriel. Adelante al gran Alex Lora.
5: ¿Qué tan cierto es que uno de tus ídolos de chavo era César Costa?
6: El más, pero mi máximo ídolo, era Johnny Laboriel. Pero Johnny Laboriel, Vivi Hernández, Enrique Guzmán, César Costa.
5: De César Costa me sé la de tierno.
0: Con la voz de Lora.
5: ¿Sí o no?
6: Oh, claro, es un rolón, es un rolón.
0: Es un Mira, Lora tiene su corazoncito, güey. La sí. Tierno de César Costa le parece un rolón.
1: Pero bueno, o sea, es que eso era lo que había. Yo me imagino que cuando Alex Lora era muy joven, era lo que había en cuanto a rock and roll y en cuanto a música pop.
0: Pero eso no es rock and roll, güey. Eso es una balada pop ya.
1: Pues no importa, pero era lo que había entonces que más se acercaba al rock and roll. Que bueno, lo que toca Lora, pues sí es rock and roll basado en blues, güey. Lo que toca Lora, la música que interpreta Lora. No sé qué toque Lora hoy por hoy, güey.
0: Rock.
1: No tengo idea.
0: Rock and roll
1: y no me
0: blues,
1: quiero meter
0: ¿no?
1: ahí.
0: Le gusta
1: no me
0: mucho el blues.
1: No me quiero
0: Lora.
1: Meter ahí, güey. ¿En qué toca Lora hoy? ¿No? No sé, mira. Güey. La niebla gris. Ese es César Costa.
0: Sí. ¿Esto es tierno?
7: Sí.
1: Tierno tienes el chiquito.
0: Chimuelo.
1: Qué chimuelo tan tierno.
0: A ver el coro.
7: Y ya nunca más.
0: Suena a película de los 60 gringa.
1: Sí, sí, sí, sí, sí. Haz de cuenta que estás oyendo a Nat King Cole o alguien así, ¿no? Ya no lo soporto. Además, César Costa, ya les dije que yo tengo síndrome postraumático de abrir una puerta en Valle de Bravo y ver a César Costa con un suétercito y una guitarra tierno y tener que cerrar, güey, y decirle a la
0: casa?
1: Niña, no, sí están mis papás, chale, vamos de regreso a la Ciudad de México, güey.
0: Oye, qué honor haber tenido en tu casa a César Costa cantando con una guitarra.
1: No, güey, yo
0: y por
1: llegué
0: honor
1: a la casa...
0: me refiero a qué hueva.
1: Exacto, uno la hueva y luego yo tenía planes. Para lo que iba a suceder en esa sala. Y no pudo suceder porque había gente ahí, entre ellos César Costa. Ni modo.
0: Digo, César Costa nunca nos ha hecho nada. Le mandamos un saludo.
1: ¿Cómo no?
0: Su carrera.
1: ¿Cómo dicen ahora? Me cockbloqueó. Cockblocker.
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